0: pequeño hueso alargado, tallado con la forma de una cabeza humana en un extremo. A un costado de los restos óseos, entre los que era fácilmente reconocible un cráneo de un adulto y el de un menor, se hallaron fragmentos de pinzas metálicas, morteros líticos y pedazos de conchas marinas del género Spondylus. Los objetos encontrados han aparecido en ritos funerarios de hace unos 600 años, cuando el Imperio Inca estaba en su fase de expansión. Cuelap fue construida por los nativos chachapoyas en el siglo XI y hallada por casualidad en 1843, cuando en la zona se adelantaban diligencias para verificar unos territorios en un litigio. Está protegida por vegetación y una densa neblina que se tiende sobre ella. Cuando los incas llegaron como conquistadores, vieron cómo los habitantes salían de entre la bruma.
1: Nos vamos ahora a Estados Unidos porque ayer se vivió una noche muy especial en la televisión de ese país y un poco en la televisión del mundo. El final de uno de los late night shows más emblemáticos de la pantalla norteamericana, el que ahora lideraba Stephen Colbert hace 11 años ya. Se cierra entre polémicas y algunas tensiones que tienen vinculaciones políticas este ciclo y se cierra como a muchos nos gustaría vivir una noche, ¿no? Cantando con Paul McCartney. Así se despidió Stephen Colbert de este programa que dejó huella en la televisión estadounidense.
2: Welcome, welcome one and all to the Late Show. I'm your host Stephen Colbert.
3: Después de 11 años al frente y más de 1.800 programas, Stephen Colbert se despidió de The Late Show y cerró una era histórica de la televisión estadounidense. El ciclo de CBS, heredero del formato creado por David Letterman en 1993, llegó a su fin entre polémicas y especulaciones. Durante sus últimos años, Colbert se convirtió en uno de los críticos más visibles de Donald Trump, quien celebró públicamente el cierre del programa y volvió a atacarlo en redes sociales. Aunque CBS sostuvo que la cancelación respondió a motivos económicos, el final quedó atravesado por las tensiones entre el conductor, Paramount y el trumpismo. La despedida tuvo como invitado estelar a Paul McCartney en el mismo teatro donde los Beatles debutaron en la televisión norteamericana en 1964. Entre música, humor y emoción, Colbert cerró agradeciendo al público y saludando a un formato que durante décadas definió el Late Night Show de Estados Unidos.
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5: Cotización de la moneda al cierre de la semana. Dólar pizarra 38.75, 41.25. Dólar Ibro 39.25, 40.75. Dólar interbancario 39.96. Peso argentino 0.02 a 0.20, real 7.15 8.85, euro 43.92, 49.29. Unidad reajustable 1914.42, unidad indexada 6.54.69. Onza troy de oro en Nueva York 4.515.73, libra 1.34.49. Yen 159.11, dólares por euro 1.16.14.
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1: Todos los móviles de Telenoche que llegaban a la redacción comentan, Emilio, lo frío que está afuera. Y así va a continuar, ¿eh?
5: Mirá lo que va a hacer esta próxima madrugada.
1: Días. Las mínimas siguen muy bajas, las máximas de 14 a 17, la nubosidad continúa intensa, así que, bueno, a abrigarse y a cuidarse porque este otoño va más de invierno que de otoño.
5: ¿Vamos? Nos vamos, pero antes...
1: Para cortarte, perdón, Emilio. Pero antes
6: Después, pará, yo tengo el video del día. Bueno, hagámoslo a coro, porque además, de hecho, el video del día tiene que ver con nuestro compañero Jaime Clara.
7: ¿Dónde está?
6: Que no está acá, tiene muy nerviosa a toda la gente, no para de sonar el teléfono en la redacción de Telenoche preguntando si Jaime está bien, ¿dónde está? Jaime está perfecto y está en Madrid presentando su libro de cuentos.
7: Mirá lo que es.
6: Mire lo que es eso, en una librería madrileña. Su quinto libro, que se llama Cambio de Hora. Está chocho, chochísimo. Y si no me cree, vamos a escucharlo. Ah,
7: ¿en serio? Sí, la palabra de él, a ver.
6: Testimonio exclusivo.
8: Hola, ¿cómo están? Me están pidiendo que les cuente lo que pasó en Madrid anoche y realmente estoy muy, muy contento porque después de dos presentaciones del libro Cambio de Hora, que editó la editorial Velasco Ediciones aquí en España, lo presentamos la semana pasada en Zafra, en Extremadura, y en la ciudad de Cáceres, que fue muy bien, con mucha gente. Anoche en Madrid fue increíble, estoy muy, muy, muy contento. La librería Juan Rulfo de Moncloa se llenó con una cantidad de gente que vino curiosa, amigos conocidos, amigos de la infancia de San José que estuvieron presentes, y realmente la presentación de mi editor, de Cristian Velasco, y del escritor Miguel Barrero fue generosa, increíble, y después la charla con los lectores fue también muy buena. Realmente estoy muy contento, estoy soñando despierto porque realmente me tiene muy contento esto de la presentación del libro, que la semana que viene haré en Santiago de Compostela, y además en Santiago de Compostela voy a abrir una muestra de caricaturas justamente con el auspicio de la Junta de Galicia. Créanme que los extraño mucho a mis compañeros de Telenoche y sobre todo a los televidentes que son tan fieles y generosos y que también a través de las redes sociales están apoyando y alentándome y saludándome.
6: Aplausos, qué crack, qué crack, y qué lindo que los sueños se hagan realidad. Totalmente. Y que esté soñando despierto.
7: Y verlo así de contento. Sí. La verdad nos quedamos muy contentos también nosotros de acá. Y lo vamos a estar esperando. En unos días tiene que estar de vuelta.
6: Obviamente que lo estamos esperando, pero estamos muy contentos de verlo así, la verdad. De Uruguay al mundo, de San José al mundo, vamos a decirlo.
7: De Telenoche al mundo.
6: De Telenoche
7: también,
6: al mundo.
7: Porque nosotros
6: es.
7: Tenemos cuota aparte.
6: La próxima se queda Jaime, nos vamos nosotros a llevarle los libros, ¿está? Hay que hacer firmar ese documento cuando vuelva.
7: Me encanta. Queremos agradecerles a todos por habernos acompañado a lo largo de toda esta semana. Ustedes se quedan con todas las ediciones informativas del fin de semana de Canal 4. Y nosotros nos vamos a estar reencontrando el próximo lunes, como lo hacemos habitualmente, 10 minutos antes de las 19 horas.
6: Que tengan un gran fin de semana, los esperamos el lunes y acá estaremos.
7: Que pasen bien.
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1: 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Estamos llegando al final de nuestra emisión correspondiente a este día. Agradeciéndoles vuestra compañía, les invitamos a reencontrarnos luego, a partir de las 5 de la mañana. 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
1: La señal indicará las 5 horas, 0 minutos, 0 segundos.
2: Mis amigos del campo y de esta audición, tengan ustedes muy buenos días.
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2: Policista no nos acompaña hoy, tiene libre los sábados. El que sí está ahí es el eterno hombre de los pagos del presidente de la República, del Santoral de Canelones, Bernardo Griotti Barreto. Buen día.
5: Buen día, Serrano, buen día para usted, buen día a toda la audiencia de La Voz de Melo, los buenos días al solitario Mayito en Patria, en compañía de la audiencia, por supuesto. Buen día para todos en la M1540 Orilla del Orimar, buen día también a la audiencia de Radio Hit en Santa Clara, de La Voz del Pueblo en Villa Encina, Tacuarembó. Todos bienvenidos, buen día, buen sábado, excelente fin de semana.
2: Sobre Nello, querido del alma mía, buen día.
6: Pero no, muy buenos días, tío viejo, ¿cómo amaneció? Un gusto escucharlo. Vaya, un abrazo grande para usted, otro para el primo que tiene que ponerse al día en la corretear a los viejos con peluca. No es fácil que uno los deja de corretear. Ellos, cuando uno vuelve a mirar, no están más. Desaparecieron todos, hasta los chiquititos, esos que, de uno que no valen nada, pero que también son interesantes. Ni esos, ve. Pero el primo no, el primo es otro nivel. Pero vaya el abrazo para él también, si ya arrancó a correr a esta hora de la madrugada. Por supuesto, Bernardito, el osito mimoso dormilón ahí en la pecera. Pero el deseo de un sábado hermoso para todos y un buen fin de semana es para toda la gran familia de Ahora el Campo. Estamos solo por acá, Rosalía tiene que ir a dar prueba, no sé, clase presencial, el profesorado de geografía que está estudiando ya, creo que están, no sé si este no es el último año, creo que sí, tiene que ir a Maldonado. Y bueno, para allá arrancó, debe ir en viaje, creo que sale a las 4 y poquito el ómnibus para Maldonado. Bueno, pero estamos acá, al firme, tío viejo, está fría la mañana aquí a orillas del Olimar, ya le estoy contando cuántos grados tenemos. 4 grados de temperatura a esta hora en 33, la humedad es del 100%, y bueno, se espera una máxima para esta jornada que estará alcanzando los 17 grados. Mañana domingo va a ser un día con sol y algo nuboso, mañana domingo va a ser con nieblas matinales, al igual que el lunes, y bastante nubosos ambos días. Las temperaturas mínimas para mañana domingo 8, 19 máxima, 11 y 18 para el lunes, martes algo de sol, miércoles nuboso, jueves algo de sol, viernes nuboso, pero las agüitas pocas que se venían marcando desaparecen, de aquí hasta el viernes de la semana que viene, sin probabilidad de precipitaciones aquí en la zona. Seguirá haciendo frío, va a estar un poquito más agradable en las tardes, que andarán 18, 19, que veníamos con máximas de 14 y 15. Así está el tiempo, así va a estar en los próximos días, y estamos pronto como siempre, así que volvemos a Mesa Central.
2: En Mesa Central estamos, no está Nube Cisnero hoy, hoy está libre Cisnero, está libre el Polilla, igual, los poquitos que quedamos iremos intentando de alguna manera paliar esas ausencias, esas faltas, así que nos quedamos en casa. María Petrona, buen día, ¿cómo le va, mija?
7: Buenos días, Serrano, buenos días, compañeros, audiencia, cualquier cosa tuya a la orden,
2: Bueno, usted siempre está a la orden, como lo voy, Scout, está siempre lista, siempre con ganas de trabajar. Siempre ponderando su esfuerzo. A ver qué vio en el patio de La Voz de Melo. A ver, me parece que no estamos tan frescos hoy acá. A ver.
8: Temperatura actual en Melo, 9 grados. Humedad, 89%.
2: Por 5 grados, más del 100% de temperatura tenemos que el Mayito. 9 grados, dijo María, 89% el índice de humedad. Mayito dijo 4 y 100% el índice de humedad. Tienen más humedad ellos que nosotros y menos temperatura. El sol hoy sale 7.25, se oculta 17.41. Hay 10 horas 16 minutos de fase solar creciente la luna. Jornada sabatina, 23 de mayo del 2026, día del huasquero oriental. hoy. Mañana domingo es día del operador de radio. No vamos a estar en el aire, les recuerdo. Mañana hace 28 años de la inauguración de los hilos de Tres Islas ahí, que estuvimos allí. Y hoy, 24 de mayo, hace años de la muerte del mayor cantor de esta América Latina lastimada, Atahualpa Yupanqui. Muchos me preguntan por qué me levanto a las 4 de la mañana desde hace más de 20 años. Dijo, ¿sabe por qué elijo esa hora? Porque el hombre aún no ha empezado a sufrir. A esa hora estoy puro, limpio, en silencio y escribo mientras la familia duerme. Entonces todo yo soy una esponja que absorbe. Leo idiomas, gramáticas, filosofía o escribo mis propios asuntos. La noche no me gusta. Quizás porque los fantasmas vienen al anochecer. Con esto quiero decir que los fantasmas vienen después que el hombre sufrió. Y el hombre empieza a sufrir cuando sale a la calle a ganarse el pan de sus hijos y se topa con el otro hombre. Entonces, recién entonces, comienzan a salir los lobos que cada cual tiene adentro. Atahualpa Yupanqui murió el 23 de mayo de 1992. Nombre artístico. Se llamaba realmente Héctor Roberto Chavero y había nacido el 31 de enero de 1908 en Campo de la Cruz, provincia de Buenos Aires, Argentina. Su padre, José Demetrio Chavero, era argentino, oriundo de Monte Redondo, en la provincia argentina de Santiago del Estero, con antepasados quechuas. Su madre, Higinia Carmen Arán, también era argentina, con antepasados argentinos y españoles. Fue un cantautor, guitarrista, poeta, escritor, ampliamente considerado como el músico argentino más importante de la historia del folclore. Yo diría de la América toda, ¿eh? Su seudónimo de Atahualpa Yupanqui nació en 1913 durante un trabajo escolar en homenaje al último soberano inca y años más tarde le agregó el Yupanqui. La traducción de su nombre significa el que vino de lejanas tierras a contar, derivado de los términos quechuas ata, venir, u, de lejos, alpa, tierra, y Yupanqui, contar. En 1917 se mudó a Tucumán junto a su familia y a los 19 años compuso su popular canción Camino del Indio. Durante su juventud recorrió gran parte de la Argentina experimentando costumbres y sonidos que luego palmó en sus composiciones. Hacia fines de la década de los 30 realizó sus primeras grabaciones para el sello RCA Víctor, en la que incluyó parte de su propio cancionero. En los años 40 sumó a su actividad como compositor e intérprete la del escritor. Publicó el libro Piedra Sola, 1941, y la novela Cerro Bayo, 1947, en la que se basó el guión de la película Horizontes de Piedra, 1956. En la década del 60 se consolidó en el ámbito internacional, ofreciendo conciertos en Colombia, Japón, Marruecos, Egipto, Israel, España y Francia, donde finalmente se estableció. Si bien visitó esporádicamente el país, con el regreso de la democracia presentó varias obras en el famoso Café Concert y Galería La Capilla. A lo largo de su carrera tocó con innumerables músicos y compartió créditos con grandes compositores, grabando más de 1.200 canciones y cerca de 300 canciones registradas como propias. uno de los dúos más importantes de su carrera fue el que conformó con Pablo del Cerro, seudónimo artístico que utilizaba su esposa, Antonieta Paula Pepín Fitzpatrick, conocida como Nenet. Donata, como era conocido cariñosamente, falleció el 23 de mayo de 1992 en Nimes, Francia. Estaba para dar un recital en Nimes. Había varios artistas, muchos argentinos. Se sintió mal, no dijo nada. Se fue caminando al hotel, estaba a unas 3 cuadras. Ingresó a su habitación. Apoyó la cabeza en la almohada. Y ahí quedó, en silencio. 2 semanas después, el 7 de junio, sus cenizas fueron entregadas a la tierra del Cerro Colorado, provincia de Córdoba. Yo le hice un reportaje en el año 62. Venía de Brasil, había dado un recital en Pelotas, Brasil, y estaba, según él, en una pensión de mala muerte y le robaron todo. Quedó con el smoking, que estaba dando el resultado, el recital, con la guitarra y el estuche, por supuesto, los documentos que los tenía en el bolsillo, y venía tocando la guitarra y acercándose a Argentina. Tuvo 1 mes y medio en 33, después, cuando se fue de 33, escribí un libro, Las Voces del Viento. Hay un capítulo que se llama Tierra Charrúa y está dedicado todo a 33. En el reportaje que yo le hice, entre muchas otras cosas, me dijo con esta voz de alpargata vieja que tengo igual, me siento capaz de cantarle a mi tierra.

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1: Es una
2: tierra querida, Atahualpa Yupanqui, lo estamos recordando. Buen día, José Pepe Medina.
3: Buen día, buen día, buen día, Serrano, para usted, para Bernardo, para Mayito, en Patria y la gran audiencia ahora del campo. Como siempre,
2: corramos,
3: es un gusto la mañana.
2: Corramos ahora, van 143 días, faltan 222, quinto mes, semana 21. La propuesta de esta hora del campo ya fue el primer obsequio musical. Viene ahora toda la información hípica en detalles. El Pepe se encargará de toda la faz de las carreras, de las cuadreras, las pencas, de todo lo que haya a nivel de festellamiento de la campaña oriental, y Antonio Castro cubrirá de allá del sur el turf. Espacios de interés público, la moneda al cierre, la semana ayer, notas, comentarios, reportajes de interés.
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2: Abreviemos, sábado de la Federación Rural, cierre de la semana con el repaso a todos los rubros de la agropecuaria, la producción, haciendas, lanas, cuero, granja, cerdo, aves, conejos, miel, todo. ¿Qué resolvió Colema ayer? Nos tuvimos que venir a la audición del mediodía, todavía estaba picante la cosa. Les voy a contar algunas de las que tomamos allí para compartir con ustedes hoy en una reunión que era de los productores. Tenemos que ser muy cuidadosos también en lo que informamos. Nos quedamos sin saber qué resolución tomó, pero lo vamos a averiguar antes de terminar. Hoy es sábado de Saudú, la Sociedad de Agricultores Unidos del Uruguay, ingeniero Federico Gómez. Federico Rodríguez cuenta segundo y último día de remate lote 21 desde Palermo, Argentina, para la obra del campo, información ganadera, información de mercado, y siempre con más, porque esta audición ni se detiene ni se calla. 16 de las 5, ya vamos.
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1: Va, mi Dios querido, para mejor me atosigaron, ¿eh? A través del 094 258014. Buen día, Serrano, Polilla y equipo. Tengan un excelente y bendecido sábado. ¿Podría pasar la paloma? Porque ha hecho la bandera. Gracias, cordial abrazo para todos. José. Buen día, buen día. Hora del campo. Excelente fin de semana para los madrugadores. Yo por el puerto. Opa, Uber este. Esperando que me descarguen el container con los muchachos nocturnos en la vuelta. Te manguean una enfermedad igual. Dice Uber. Buen día, buen día. Excelente fin de semana para todos. Saludos, Pancho Reaño. Pero muchas gracias, Pancho. Muy amable. Igual para ustedes. Buen día, gente. Un saludo para el Serrano y toda esa gente del barrio Hipódromo. Mucho frío por acá. Y escuchar un tema de su elección. Muchas gracias, el Paya Morales. Le vamos a pasar el guasquero para el Paya. Buen día, Polilla y demás integrantes de Hora del Campo. Tanto que aponderaste las botas del Pancho Ruiz y ayer anochecita perdí una. Me cayó de la camioneta. Ah, tanto que ponderé, era increíble. Se abrió la puerta de adentro. Al pasar al paso de la arena, a la rotonda que están haciendo, yo di vuelta, pero cuando fui no encontré. Encontré una sola, no me sirve de nada. El que la levantó tampoco. Adentro tenía un zapato. Quedé descalzo. Un saludo a todos. Hay que andar millao por los perros, dice Romario Chávez. Bueno, a ver si alguno que sepa, que encuentre la bota esa, que es increíble, porque son buenazas, pero no son livianas de pagar tampoco. Como todo lo bueno cuesta. Buen día, Serrano, Polilla y compañía. Pase Tacuara por Chalar. Buen fin de semana. Saludos. La antena de Patria, el Lito Quintela. Buen día. Pero che, escucha el más a las 5 de la mañana que todo el resto de la radio. Buen día, Polilla, Serrano y equipo. Feliz fin de semana. Buen programa. Quiero saludar a Jorge Alves y al Paya Morales en Maroña, que están prendidos a la radio escuchando La Hora del Campo. Bueno, saludó ya. Ya lo saludamos de acá con mucho gusto. Buen día, Polilla. ¿Cómo está el Serrano? Buen día, Serrano. ¿Cómo está el Polilla? Sí, está bárbaro. Feliz jornada para todos ustedes. Saludos, María Lucila Peña. Buen día a Bella Hijo y demás integrantes del programa. Mucho frío aquí por Amarillo. Bella Padre, 2 grados, buena helada. A Walter, que siga adelante con la salud de él. Bueno, muchas gracias. Si pueden, pase Río Los Pájaros por Santiago Chalaro en fin de semana. A todos, atentamente, Longino y Carlos Rodríguez desde Amarillo. Buen día, buen día. Che, déjenme, si no, no vamos a pasar nada. Buen día, Hora del Campo. Que tengan un excelente fin de semana. Me pasaría el Vasco Viejo. Gracias. Les pasaría, sí, si me dejan. Porque hasta ahora no, la cosa no es changa. Buen día, Polillón. Paz entre amigos por Juan Roberto Duarte de La Tablada. Así como se han acostumbrado que está el Polilla de mañana. A Bella y equipo, buena jornada. Siempre escuchándolo desde Cochengo, Canelones, Cochengo, che. Mirá vos. Buen día, Tigre Viejo. ¿Qué has hecho? Aquí anda, che. ¿Cómo lo tratan las heladas? Pase una de Juan cualquiera. Todas son buenas. Vergarita, la séptima alta de 33. Buen día, buen día. Serrano, un gusto escucharlo. Escuchando el programa fría a la mañana, ¿eh? Buena jornada, buen fin de semana. Saludos para todos. Nadia, de la séptima de 33. Me pasa un tema a los Copla, pero le paso así como no. Nadia, ya había pasado un tema a los Copla en un ratito nomás. Un tema gaucho para Oscar Sarabia, que hoy es sábado y el cuerpo lo sabe, dice el último que escribió. Bueno, gracias a todos. Larga las hípicas, Bernardo. Dale, Bernardo. Dale, Bernardo.

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1: Bueno, aquí estamos con el primer tema musical. Vamos a saludar a todos los huasqueros del país. Noble oficio, hoy es el día del huasquero oriental. Es un buen reconocimiento. Tuvo mucho que ver nuestra colega Milagros Herrera, que promociona la muestra esa de los huasqueros en el Prado, que lucha permanentemente desde Radio Rural por las cosas más caras, para que no se nos pierdan las raíces, para que no sepamos de dónde venimos. Dejalos cantar los coplas. Es de Mario Carrero ese tema.

0: estaba el huasquero Mario Carrero, versión copla alta, escuchando a Bella que le enviaba saludos y buenos augurios. Ayer, hoy qué placer saludarlo en su persona. Saludos, Fermín. Hace días que vengo, Fermín, nada más que vengo a las 6:20 por ahí. Duermo un poco más que me aconsejó el cirujano. 26 minutos de las 5 de la mañana, país. Nos vamos al sur. Antonio Castro, buen día.
1: Compañeros y audiencia, tengan todos ustedes muy, pero muy buenos días. Hoy tendremos actividad en el Hipódromo Las Piedras. El Circuito Canario 11:30 tendrá su primera competencia. Se estarán disputando un total de 12 cotejos, donde se destaca el preferencial relento sobre la distancia de 1.800 metros. En esta contienda prometen ser de la partida con el número 1 Keylor, cargando 52 kilos con Waldemar Maciel. 2 Lord Panchito de 53 con Edinson Rosas. 3 Silverstone de 60 con Carlos Vigil. 4 Cabeza Branca de 58 con Héctor Lazo. 5 Banderazo de 60 con Federico Fabián Piris. 6 Don Fantasma de 55 con Mario Hampstead González. 7 Alcerio de 59 con Fabio Guedes. 8 Lemon Chill de 60 con David Igayer. 9 Candy Inc. de 54 con Leonardo Silva. Y número 10 para Total Mim de 53 kilos con la monta de Julio César Méndez. De esta manera llegamos a la jornada dominical, donde tendremos actividad primeramente en el Hipódromo de Rocha. La primera carrera se larga a las 8:30 de la mañana, muy tempranito allí en el circuito rochense, donde se van a estar disputando un total de 10 competencias. La última será el especial Studbook Uruguayo sobre la distancia de 2.000 metros. Posteriormente, 13:45 se larga la primera El Maroñas, donde se van a estar disputando un total de 14 competencias, destacándose en materia de pruebas estelares en lo que tiene que ver en la jornada dominical. En sexto turno, el clásico Antonio Jardín, Ciro y Álvaro Matos, sobre la distancia de 1.400 metros para yeguas a peso por edad. Aquí va con el número 1, Namasté India, cargando 57 kilos y medio con Javier Emanuel Pérez. 2, Gata de Verano, de 60 con Federico Fabián Piris. 3, Sedaca, de 57 y medio con Luis Cáceres. 4, Triple A, de 60 con Lucas Urrusmendi. 5, Canaisí, de 57 y medio con Carlos Suárez. 6, Brillantina, de 60 con Michael de Souza. Y número 7 para Best Bright, cargando 60 kilos con la monta de José da Silva. Hasta aquí la información turfística por el día de hoy. Cordial saludo para todos, que tengan un excelente fin de semana.
0: Gracias, Antonio. Nos veremos el lunes seguramente con Polillano. 28 minutos de las 5 de la mañana, país. Echale un tema musical y nos vamos a Patria.

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2: 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Muy bien, hoy hay actividades en Pista La Fija, Castillo, departamento de Rocha. Una primera actividad que es un radio 8 kilómetros con 75 kilos, 3.000 y 2.000, se larga a 2 y cuarto de la tarde y corren Zaina de Leonardo Sena de Castillo, un Colorado de Alexis Pereira de La Paloma, Zaino de Andrés Veiga de La Coronilla y Tordillo de Ángel Pereira de La Paloma. Segunda actividad, radio 8 kilómetros, 75 kilos, 3.000 y 2.000 a las 15 y 45, corren Zaina de Alejandro de Brun de Castillo, Tordillo Social Amistad de Castillo, Colorado de Luciano García de La Paloma y Tostado de Sebastián Veiga de La Coronilla. Cierra un clásico sobre 425 metros, 60.000 de premio, 56 kilos y 10.000 y 10.000. Y se anotaron este que se larga a 5 y 20 de la tarde y es la última, Rey de Sirio de Ronaldo Niz de Mariscala, Playero, el de Familia García de Aguas Dulce, Indio Leopardo de Hermanos Veiga de Castillo y Taludo Lark, el de Christopher Martínez de Chuyo. A ver, buen servicio de cantina, se sortea postre con la entrada. Organizan Rubén Veiga y Lauro de Brun. Esto es hoy Pista La Fija, Castillo, departamento de Rocha. Para mañana domingo hay un espectáculo hípico aquí en Sociedad Criolla a los 33. Se corre una carrera sobre 375 metros, 1500 y 1000. Corren el Zaino Gurí de Estulaniña, Zaino Loco de Rodales, Zaino Limareño de Facundo Machado. Un clásico de 3 vueltas, 1500 y 1000 mañana en la Criolla. Corren Tostado Comandante de Agustín Lago, Tostado El Mende de Lucas Silvera, Tordillo Tío Genaro de Tomás de Fleita, Picasso Novedoso de Sociedad Los Dos y hay un quinto a confirmar. También se corre un clásico de 5 vueltas, 1500 y 1000. Anotado Zaino Comodín de Cristian Manzón, Tostada Novasoy de Carlos de Ávila, Tostada Patita de Hermano Silvera, Tostado Moralito de Tomás de Fleita y Valla Tuerta de Renato Olivera. Cierra, raíz de 12 kilómetros, 2000 y 2000 mañana en la Criolla por 25.000 el primero. Anotados Tordillo Quebagre del Mellizo Cardoso, Zaina Inesperada de Stud Don Pitilo, Zaina Suspicacia de Silvana Gallo, Colorado Burrito de Sociedad Los Dos y dos más a confirmar. Organiza el Gordo Lucas, la entrada vale 150 pesos, culmina con Peña Folclórica con Jairo Muñoz y su banda. Así que entonces hoy en Pista La Fija en Castillo y mañana en la Criolla es lo que hay por la zona para este fin de semana. 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
1: Buen día, tengan un bendecido fin de semana. Abrazos, dice Olga de Tupambaé, Mesa Central de Hora del Campo, 37 minutos de las 7. Buen día, Bella. Pase un tema bueno para el capataz de la cuadrilla de alambradores, Sebastián Roja, que está al lado del fogón con un pescuezo corto. Hasta con una vela barreira.
8: Y nos metemos en la actividad. No olvidarse que no hay más tiempo de espera, porque mañana, a partir de mañana, en el entorno local Conventos, con 96 caballos criollos, comienza la edición número 55.
9: Sí, casi
8: arrancando el récord. Anduvo arañando ahí, de la mano de la agremiación de criadores de caballos criollos, actividad que lleva el nombre del ingeniero José María del Campo. A partir de mañana, esos 96 binomios salen a enfrentar esos duros 750 kilómetros, que reitero, vamos a estar dando toda la información aquí en Hora del Campo. Seguimos sumando información, porque también este próximo domingo, 24 de mayo, en Poste de Piedra, kilómetro 25 de la ruta 26, a 3 kilómetros, donde se hace una actividad total beneficio de la escuela número 30 de Las Cañas, que consiste en una carrera de 350 metros, que cuenta con 6 anotados, un raid de 4 vueltas, 6 anotados y uno más a confirmar, y otro raid de 4 vueltas que tiene 8 anotados y uno más a confirmar. Remata Maxi Feijó, organiza Mena, reitero, este próximo domingo en Poste de Piedra.
1: Yo tengo entendido que ahí en la marcha funcional esa, el doctor Ortiz va a correr una etapa en homenaje a José María, y Fernando Isasti va a correr una etapa en homenaje a José María. Tengo entendido, algún pajarito me sopló. Música, Bernardo.

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0: Ahí estaba, cuando empieza a amanecer, texto de Rubén Lena, versión Santiago Charal y música Santiago Charal, 43:05.
1: Y nos metemos en la actividad de este fin de semana aquí en Pista y Ruedo Retorno, que comienza hoy sábado con tres actividades. Será que consisten en dos carreras y un raid. Comienza a la hora 14 con la presentación de la carrera de petizos, 200 metros, 2000 y 1000, suelta por gatera sorteada. Tiene a cuatro anotados, la segunda actividad de potros, 20.000 al primero, que tiene 3.000 de inscripción, 1.000 de juego obligado, se sortean las gateras y tiene, la verdad, que un tropillón porque tiene a 12 firmados para esta actividad de hoy sábado. Se remata en general, después los ternos, con 5.000 de premio para los 300 metros, donde además después, hoy en la jornada de sábado, va a haber un raid de 4 vueltas, 70 kilos, 3.000 de inscripción, 2.000 de juego obligado con 15.000 premio fijo, que tiene a 4 anotados y 3 más a confirmar. 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
1: Y seguimos con la actividad, pero nos vamos a mañana domingo en Pista Retorno, todo organizado por Mateo Silveira, donde va a tener esa carrera de 300 metros por gatera. Comienza a la hora 14, presentación y remate, que es 300 metros su recorrido, 2.000 y 1.000 todo a premio, con 4 anotados. La segunda carrera, 350 metros por gatera, 3.000 y 2.000, con 15.000 pesos de premio fijo, gatera sorteada, cuenta con 4 anotados. La tercera carrera de petizos, 5.000 de inscripción, 5.000 de juego obligado, 250 metros con 30.000 al primero, que tiene a 4 petizos anotados y el plato fuerte de la tarde será el rey de potros, 7 firmados, 3.000 y 1.000, 20.000 pesos de premio fijo, $100 al segundo. Reitero, esta actividad que será todo en Pista y Ruedo Retorno, organizado por Mateo Silveira, y remata Robinson Acuña con muy buen servicio de cantina.
0: Haz el favor, echale música, Bernardo.

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1: Mira lo que dice Luisito Fernando Butana, allá de 33, Pepe La Barra del Olimar se trajo para estos pagos un lindo triunfo en la carrera que cerraba la reunión en el hipódromo de Melo. Se trató de una clasificatoria para productos cuarto de milla denominada Potros del Futuro. Los debutantes representantes de varios criadores y pagos corrieron esta carrera de velocidad sobre 365 metros en la recta arachana, que siempre es difícil, para lograr registros en el reloj que deslumbren. El tornillo número 5, explosivo Only LP, al cuidado del joven entrenador olimareño Rodrigo Acosta y con la monta de Matías Colmán, otro joven olimareño que está haciendo sus primeras armas en el Sint, cruzó el espejo, ganando corto pero bien, haciendo eco a su nombre. Fue explosivo en estos últimos metros, apareciendo a media cancha por afuera para derrotar por tres cuartos de cuerpo al número 4. ZN Winter Modena Cash. Pocas veces se ve un remate tan potente en una carrera corta, y de venir no tan cómodo en el desarrollo, el joven jinete logró enderezar la carrera del tordillo del Stud Don Jacinto, y los que pocos metros antes parecía una utopía se transformó en un gran triunfo del criado en HS Don Segundo, hijo de Nordic Online, BM, Natacha Carver, Mister. El tordillo pagó 2.20 a ganador, 1.10 a placé, y en la foto se vio la gran parcería de los Stud Don Jacinto y la esperanza que tienen su base en Villa Sara, séptima 33, a la orilla del río que más canta, dice Luis Fernando Botana. Gracias, Luis.
2: Y cerramos con la actividad de la Federación Ecuestre Uruguaya para este fin de semana, como ustedes escucharon, con emisión completa de La Voz de Melo a partir de hoy a la mañana, ya con lo que va a ser la marcación de esta edición número 16 del Volviendo a Galopar, la gran fiesta de los Tauras de Bichadero, que hoy tendrá su gran baile con Miriam Britos allí en la sede. También mañana se corre la edición número 30 de Entre Amigos, organizado por el Club Social Casupá, en Casupá, Florida, 60 kilómetros, con un premio de 120.000. Pero volviendo a la fiesta de los Tauras, que aparece con una muy buena nómina para esta actividad central de los 80 kilómetros, que va a tener la cobertura completa de La Voz de Melo a través de su plataforma hípica de La Voz.
1: Último tema musical, Bernardo, dale.

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1: Hay uno de los temas baliza del Canario Martínez ese, ¿no? 54 minutos de las 5. Buen día, Serrano. Buen día, equipo y gente de Hora del Campo. Buen fin de semana para todos. Vamos y vamos, dice muy Marito, el mundo mágico. Mirá que tenés que pagar ese asado, Bernardo, ¿eh? Que tenemos delantal todo. Están los delantales de ustedes allá en casa. Buen día, qué lindo tema este, el Canario Martínez, ¿no? Ah, sí, es lindo, sí, es uno de los temas preferidos de la gente del Canario. Buen día, equipo de Hora del Campo. Buen fin de semana para todos. Saludos, dice Nelly. Gracias, ¿eh? Gracias. 54 minutos de las 5 llegamos con Núñez. 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
6: 59 minutos de las 5 de la mañana, país 9 grados, 89% el índice de humedad, 4 en 33, 100% el índice de humedad. Este sábado 23 de mayo, día del huasquero oriental.
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6: Pero espacio de informaciones especiales en Hora del Campo. Noticia necrológica. Alice Dalia Curuchet Novo falleció en la tarde de ayer en Montevideo a la edad de 65 años. Se domiciliaba en Melo, calle Francisco Mata, 987. Velatorio, sala 4 de la empresa Wilson Ferreira Aldunate, 777. Sepelio hoy, hora confirmar, necrópolis de Melo. Servicio a cargo de Pintos, servicios fúnebres. Wilson Ferreira Aldunate, 781. Teléfono 4642-2239. Ney Betty Castro Gularte falleció ayer a la edad de 89 años. Se domiciliaba en Melo, Doctor de Herrera 489, Residencial Luz Serena. Velatorio, sala B de la empresa Remigio Castellanos, 791, a partir de la hora 8. Sepelio hoy, partiendo el cortejo fúnebre desde la empresa a la hora 11. Hacia la necrópolis de Melo. Servicio a cargo de Organización Real Limitada, 33503, teléfono 4642-6300. Se ofrece señora para cuidar señora mayor por la mañana. Se ofrece un señor para trabajar en ciudad o campaña. Tareas de campo en general. También hace trabajo de la construcción. Hoy es la asamblea de la Liga de Trabajo de Fraile Muerto. Atención, hoy sábado 23 a las 9 de la mañana, 9:30 y 10 horas, primera, segunda y tercera citación respectivamente. Al mediodía compartiremos un almuerzo.
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6: Al cierre de la semana, ayer, ya que hoy y mañana no hay actividad bancaria, el interbancario cerró 39.96. El Pizarra 38.75 compra, 41.25 ventas. El Ibro 39.25, 40.75. El Real 7.15, 8.85. El Argentino 0.02, 0.020. El Eurobillete ayer cerró 43.92 en la compra a la semana y 49.29 en la venta. La unidad reajustable 1917.35, unidad indexada 6.54.69, y estamos aguardando el llamado de patria.
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6: 4 minutos ya de las 6 de la mañana. Patria, vamos, Mayito, vamos.
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13: La información necrológica indica que falleció ayer en 33 a los 69 años la señora Mirta González Fleitas. Velatorio sala 5 de la empresa Pintos y Mieres en Agustín Urtubey 1817 de la ciudad de Vergara. El cortejo partirá hoy desde sala velatoria a la hora 9 hacia la necrópolis local de Vergara. En lo que tiene que ver con entrega vacuna contra la fiebre aftosa, las mismas continúan este lunes 25 de mayo en la Sociedad Fomento en Villa Sara de 8 a 13 para todas las sesionales del departamento. El gobierno de 33 comunica que hay plazo hasta el viernes 12 de junio para pagar la tercera cuota de la contribución inmobiliaria rural.
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6: 7 minutos de las 6 de la mañana. País, no hay actividad de subasta pública ganadera en Mesa Central de Hora del Campo en torno a su escenario de todos los días, hoy. 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Buen día, orgulloso de escucharlo, Walter. Me lleva 24 años. Atentamente, Carlos Rodríguez. Bueno, gracias, muy amable.
15: 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Trabajar juntos es algo que traemos desde nuestros orígenes y continúa siendo nuestro objetivo a futuro. Desde nuestro Departamento de Extensión y Hacienda, lo esperamos para reunirnos y conversar qué alternativa se adapta más a usted. 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
6: Bueno, para cerrar la semana en Hacienda, nada mejor que lo que tradujéramos ayer, tomando como fuente los colegas de Tardáguila Agromercados. Bajo el título, la nota de Tardáguila: si vendés el lunes, capaz que cargás el jueves, las entradas están cortísimas, define una nota con el consignatario Juan Viera, que describió un mercado ganadero muy firme, con fuerte demanda, tanto para la industria como para la reposición, y una exportación en pie que sigue activa. El mercado ganadero mantiene un tono muy firme y dinámico al cierre de una nueva semana, con escasa oferta de ganado terminado y una demanda que sigue precisando tanto desde la industria como desde otros negocios alternativos. Ya prosigo con esta herramienta vital de información que es la página de Tardáguila Agromercados para cerrar la semana en Haciendas con la ausencia de Polilla hoy.
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6: El director de Juan Vera, S.R.L. Negocios Rurales, dijo a Informe Tardáguila que el escenario sigue mostrando fortaleza en todas las categorías. El mercado sigue firme. A veces aparece un poquito más de oferta, pero dentro de lo normal para la época. No ha aparecido mucho ganado todavía, comentó. Según explicó, la estructura de terminación del ganado cambió significativamente en los últimos años, con una presencia mucho mayor de corrales en la faena. Hoy mucho del ganado que se está faenando hizo terminación a corral. Cambió bastante la ecuación de cómo se terminan los animales, señaló. Ya les cuento qué fue lo que dijo Vera con respecto a precios.
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6: Juan Vera respondió a Tardáguila que en cuanto a valores, el novillo especial está en el eje de $5.65 a $5.70, carcasa, con negocios puntuales en la parte alta del rango, 5.70 para lotes de muy buena calidad. Para la vaca gorda manejó referencias entre 5.25 a 5.40, mientras que la vaquillona se mueve en el entorno de $5.50. Agregó que las entradas continúan extremadamente cortas. Si vendés el lunes, capaz que el jueves cargás. Más lejos no, resumió. Vera comentó además que incluso algunas plantas están priorizando determinadas categorías según conveniencia operativa. Me pasó de tener ganado vendido y que me lo corrieran en una semana porque querían matar novillos, apuntó.
18: 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Por el momento, se necesitan vacas de invernar y novillos de 1 a 2 años.
6: Bueno, y con respecto a la reposición, dijo Juan Vera a Tardáguila Agromercados que el negocio de reposición lo describió como un mercado igualmente sostenido, con un interés comprador en prácticamente todas las categorías. La reposición está firme en todos los sentidos. Hay mucha gente buscando ganado. Todo lo que aparece se vende, afirmó. Además destacó que la exportación en pie sigue participando activamente, especialmente en categorías jóvenes, terneros enteros, terneras Angus y Hereford, vaquillonas e incluso novillos livianos. La exportación sigue firme, dijo. Mencionó negocios recientes por novillitos de 310, 320 kilos para exportación en el eje de $3.30. Minuto 13 de las 6 ya.
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6: Finalmente, el consignatario Juan Vera dijo a los colegas de Tardáguila Agromercado cerrando la semana en información ayer que en Lanares el panorama también continúa sólido, muy firme. Las industrias que están operando demandan y se consiguen precios de tabla de asociación consignatario más algún centavo adicional, sostuvo, con buena disponibilidad forrajera de cara a la entrada del invierno. Juan Vera consideró, para los colegas de Tardáguila, que el mercado ganadero mantiene fundamentos sólidos para sostener el actual nivel de actividad. Jornada sabatina. Anteúltimo sábado de mayo, sábado del huasquero oriental en el país. Vamos.
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6: Buen día, equipo de Hora del Campo. Buen fin de semana para todos. Saludos, dice Nelly. Buen día, Serrano. Qué bueno escuchar. Excelente programa. Ana Pedroso, desde Acegua. Gracias a todos, son muy generosos en los adjetivos. Minuto 15 de las 6. Hora de patria, Mayito. ¡Vamos!
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1: 21 minutos de las 6 de la mañana, país Mesa Central. Arrancamos con 9 grados, 89% el índice de humedad. Anteúltimo sábado de mayo, sábado 23, día del Huasquero Oriental, en 33,4 grados, 100% la humedad. Como todos los sábados, la columna de la Federación Rural a una semana de su Congreso 109 en Salto.
22: Estimados oyentes, estamos a una semana del Congreso Anual de la Federación Rural, el evento de máxima trascendencia del gremialismo rural uruguayo. Para conversar sobre toda esta expectativa que se anticipa al Congreso, estaremos compartiendo el espacio de hoy con el ingeniero agrónomo Rafael Normey, presidente de la Federación Rural. Bienvenido, Rafael.
23: Bueno, Sergio, un gran saludo para vos, para toda la audiencia también, y bueno, muchas gracias por el llamado. Y bueno, estamos realmente ya en los últimos aprontes previo a esta instancia tan importante para la Federación Rural, que es el Congreso Anual, nada menos, ¿no?
22: Lo dicho, ingeniero, la expectativa crece y está todo pronto esperando a mucha gente el sábado 30 en el predio de la Agropecuaria de Salto para, entre todos, redondear un congreso fermental, pero fundamentalmente de propuesta.
23: Bueno, sí, la verdad que va a ser un congreso largo desde el punto de vista de los días que va a llevar, pero también un congreso muy cargado de información, de tema, porque, bueno, como es sabido, le anexamos el 27 y 28 el Simposio Internacional de Garrapata, que también va a sumar mucho, con expositores de primer nivel, tanto nacionales como internacionales, y una expectativa que ha crecido mucho en torno al simposio. Y bueno, ya estamos preparando también desde ahora lo que es el post-simposio, o sea, seguramente el simposio va a dejar mucha cosa, y todo eso lo estamos trabajando para que se catalice, digamos, en un documento de propuesta en base a todo lo generado y en base a algunos referentes que ya empezamos a elegir para que vayan preparando el simposio y ordenando las ideas, y que todo eso luego se traduzca en un documento, así que también ya venimos trabajando por ahí. Y bueno, después el viernes, que como es sabido es el día cerrado, el día de discusión de las ponencias, donde, bueno, la verdad que hemos recibido una enorme cantidad de ponencias, todas muy importantes, en este momento trabajando arduamente la mesa, ordenando toda la ponencia. La verdad que el trabajo de la mesa en equipo es muy importante, y bueno, en este momento estamos muy concentrados en eso. Y bueno, las ponencias van a discutirse ese día viernes, que además tenemos esta innovación, digamos, del Congreso Intendente, que va a sesionar en paralelo el viernes, y vamos a tener una instancia de encuentro del Congreso Intendente con el Congreso de Federación Rural. También estamos preparando la agenda esa que creemos que es trascendental, porque tenemos una cantidad de temas departamentales que hasta ahora no lo hemos logrado, digamos, poner en una agenda fructífera de trabajo, de avance, con la expectativa del 1% municipal y bueno, la esperada eliminación del impuesto que estamos bregando para eso y todo lo que es la caminería rural, que también estamos preparando con reuniones previas con intendentes, con ministro de trabajo, de transporte ahora en estos días para llegar a ese día con propuestas, con ideas, con intercambio positivo, fructífero, y otra cantidad de temas importantes como con los intendentes, como lo que tiene que ver con los perros, el aporte de las intendencias, o sea, perros sueltos, todo el aporte de las intendencias en seguridad rural, etcétera, todo eso que también podemos avanzar con los intendentes, y bueno, todo eso, esa oportunidad, esa ventana que se abre en este congreso. Y el sábado, que es el día abierto, ahí sí recibimos a la prensa, autoridades, público en general, productores, invitamos especialmente a todos los productores que se acerquen, allegados, gente que esté interesada, que se arrime, porque realmente el sábado va a estar muy bueno, realmente muy bueno, con actividades varias, pues va a sesionar la Comisión de Seguridad Rural, pero también va a sesionar la CONASA, como siempre, la Federación Rural de Jóvenes con sus actividades, y bueno, y en el salón principal todo la seguidilla de presentaciones, que va a arrancar por la presentación, digamos, de los jóvenes que traen un experto en liderazgo y trabajo de los jóvenes en el agro, inserción de los jóvenes en el agro, que va a estar muy bueno. Luego de eso, Eduardo Blasina con una presentación en este momento tan importante, digamos, tan compulsionado del mundo, y en ese sentido creo que vamos a tener un analista de primer nivel como es Eduardo, que nos va a ordenar el mundo y nos va a bajar a tierra y priorizar cómo se entiende esto que está pasando y cómo el Uruguay se inserta en este mundo cada vez más volátil, más difícil de descifrar. Y las oportunidades que tenemos como país, ¿no? Creo que en eso Eduardo nos va a aportar mucho, que él va a dejar la mesa servida para luego un conversatorio que creo que realmente va a ser el plato fuerte de la mañana del sábado. Las preparaciones vienen realmente muy interesantes y un conversatorio con cuatro referentes de primerísimo nivel, hiper archi conocidos, que además son muy complementarios entre ellos: Sebastián Massili, director de Sistema Agrícola Ganadero; Álvaro Simeone, director de la UPIC, de Facultad de Agronomía; Marcelo Pereira, referente, absolutamente referente sobre ex plan agropecuario, pero referente de campo natural; y Martín Seco, que tampoco precisa mucha presentación, la verdad. Martín Seco, un referente nacional desde el punto de vista empresarial, del mercado de la carne, también productor agropecuario. Y creo que esos cuatro, digamos, moderados por Mercedes Silva, que realmente están los cuatro más la moderadora, muy muy entusiasmados y motivados con esto, van a generar un panel donde vamos a bajar a tierra y tratar de entender qué es lo que nos está pasando, qué es lo que le ha pasado al Uruguay productivo en los últimos 20 años y qué nos puede pasar en base a lo que ya sabemos, los conocimientos validados, a las sinergias que tenemos en este país, a cómo entender un Uruguay que se debe proyectar sí o sí hacia el mundo y sobre todo potenciar todas las capacidades que tenemos. Y bueno, creo que en eso los cuatro referentes van a darnos visiones con intercambio entre ellos, que creo que va a estar extremadamente jugoso y nos va a servir a todos para la reflexión, el pensamiento, digamos, motivar un poco a mover, digamos, las ideas, que es un poco la idea, ¿no? Que todo el mundo, cada uno en el acuerdo o en la discrepancia, piense, razone, y entre todos colectivamente ir encontrando los caminos que tenemos que encontrar sí o sí como país para cambiar un poco el ánimo, la expectativa, y saber que las oportunidades están a la vuelta de la esquina. Y luego, digamos, en la tarde ya directamente arrancamos con el ministro de Economía, O'Donnell, que va a tener un espacio para presentar la visión del gobierno, del Ministerio de Economía y del gobierno, la situación actual y perspectiva de la economía uruguaya. Creo que O'Donnell nos va a ilustrar también mucho desde el punto de vista de las expectativas del gobierno, de lo que están haciendo desde el gobierno, y bueno, también vamos a contraponer un poco eso con las necesidades que tiene el agro, y bueno, y después el acto protocolar, que también va a incluir, por supuesto, que el discurso del ministro de Ganadería, como siempre, y todos los discursos protocolares que corresponden, con la presencia de varios ministros que ya confirmaron, senadores, diputados, intendentes, autoridades varias, instituciones, y el presidente de la República y la vicepresidenta de la República, que también confirmaron la presencia. Así que todo eso creo que en la previa nos alienta a pensar que vamos a tener un congreso positivo, interesante, y sobre todo eso que tiene que tener un congreso, que es ser el mojón del año, de la actividad gremial agropecuaria, digamos, y un marco que donde ahí se generan expectativas de determinados cambios que pueden venir hacia adelante, o digamos se generan líneas de trabajo que luego van generando posibilidades, y sobre todo marcar claramente todas las necesidades de un sector agropecuario que tiene que ser visualizado sí o sí como el motor del país, como lo dice el eslogan. Creo que en ese sentido, de ese punto de vista, hemos estado preparando y trabajando todo este congreso, ¿no?
22: Rafael, el deseo de éxito que se descuenta de antemano, y seguro nos reencontraremos luego del congreso con usted u otro compañero de la mesa directiva para pasar raya y comentar los ecos del mismo. Muchas gracias por este tiempo compartido hoy y quedamos como siempre en contacto y a la orden.
23: Bueno, muchas gracias, Sergio, y la invitación está hecha y un saludo para toda la audiencia.
22: Amigos, el fin de semana que viene no estaremos compartiendo este resumen semanal por coincidir la fecha de su emisión con la realización del acto central del Congreso de la Federación Rural en Salto. El contacto lo retomaremos, Dios mediante, el próximo sábado 6 de junio. Hasta entonces, y nos encontramos en el Congreso.
6: Nosotros tampoco estaremos transmitiendo el espacio o la columna de la Federación Rural, porque vamos a estar directamente desde el Congreso, sin interrupciones, como lo hace siempre La Voz de Melo. Es el mayor desafío a nivel de tiempo del mega operativo periodístico de la radio. Son 12 horas directas desde Salto. 32 minutos de las 6 de la mañana, país.
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6: Hoy es la asamblea de la Liga de Fraile Muerto. Hay tres convocatorias, tres horas respectivas. Para recibirlos hay cambio de autoridades y termina con un almuerzo. 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
6: Está fresca la mañana, 9 grados, arrancamos a las 5 de la madrugada, 89% el índice de humedad del Melo, está más fresca en 33, 4 grados apenas, 100% el índice de humedad, ante último sábado de mayo, sábado 23 de mayo, día del Huasquero Oriental, queda mucho paño que cortar todavía. Cerramos la semana con repaso de todos los rubros de la agropecuaria.
1: Estamos a la espera del contacto con las autoridades de Coleme, porque la asamblea siguió, nos vinimos a cumplir con el mediodía. Estábamos solos ayer a las 11:30 y bueno, cuando retornamos ya había terminado, no sabemos qué decisión tomó. Estamos a la pesquisa de los datos, de que nos diga alguna de las autoridades de Coleme, les cuente a la hora del campo qué resolvió la asamblea ayer. Saudú, Sociedad de Agricultores Unidos del Uruguay, como todos los sábados, ingeniero Boris Ferreira. Federico Rodríguez de Palermo, República Argentina, cuenta el segundo y último día de remates del lote 21. Y más, seguramente. Mucho más.
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1: Buen día, Serrano, que tenga un excelente fin de semana. Un abrazo, dice Matías. Gracias, Matías. Un abrazo para vos. Minuto 36 de las 6, llegamos con Núñez. 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
1: ¡Vendo! Con puntualidad inglesa, desde las 6 de la mañana está trabajando para el encuentro con ustedes del Centro de Noticias a las 7, Luis Alberto Castro.
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1: Tras el primer caso de eutanasia en Uruguay, hay otras personas que lo están solicitando, afirman desde Empatía Uruguay.
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1: Uno de los pacientes es una persona que tiene esclerosis múltiple. Está esperando la eutanasia, ¿no? En este caso ya está en proceso de evaluación médica, siguiendo todos los pasos indicados en el procedimiento.
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1: La DGI advierte por intentos de estafa en devoluciones de IRPF vía correo electrónico.
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10: La Dirección General Impositiva indica en un comunicado que las devoluciones de IRPF correspondientes al año 2025 aún no se encuentran disponibles y se prevé que comiencen a efectuarse a partir del mes de junio. Que estamos ahí, ya entramos en él la próxima semana, la otra.
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10: Buen día, Serrano. Un saludo grande a todos los huasqueros del país. Muy especial para Altamir Sosa. Más que un excelente huasquero,

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1: Bueno, buen día Serrano, que tenga un buen fin de semana. Yo recién me agrego a mi trabajo, un abrazo, Ana María de Caraguatá, que es la que ganó la matera de Núñez, ahí me transmite además una foto de la cuestión. Dos policías de Colonia a la cárcel por intentar rapiñar un local de pagos y colocar artefacto explosivo en una automotora.
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1: Buen día, un chaparrón acaba de caer por las cañas. Saludos, gracias por el dato. Bueno, dice que los policías estos de Colonia fueron condenados a cumplir 16 meses y 15 días de prisión en el intento de rapiña, golpearon las víctimas y las amenazaron además con un arma de fuego.
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1: Denuncian a Lustenberg, a la ministra de Salud Pública, y a anestesista ante el Colegio Médico por caso de pediatra fallecida durante una cirugía.
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1: La familia de la mujer fallecida de 41 años, no, era una pediatra, una médica, durante un procedimiento quirúrgico de vesícula por mala praxis, señala que hubo una secuencia de decisiones, omisiones y contradicciones institucionales.
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1: Bueno, es muy complicado este tema, ¿no? De la mujer que fallecida ahí en el transcurso de la operación. Ayer nuestro colega de Radio Carve, Nicolás González, dio un informe muy pormenorizado y lo vamos a pasar luego de las 7 de la mañana.
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1: El caso se removió porque, bueno, ella le habían retirado la

0: posibilidad de trabajar durante un tiempo determinado, la ministra Lustenberg le acortó esa decisión que había tomado las autoridades de salud pública, y esto originó que los familiares se presentaran nuevamente. Y bueno, y ahora lo último fue que la ministra Lasso, porque depende de ella, porque es ahí en el servicio militar, y la firma de la ministra y el propio presidente de la República, la desvincularon del trabajo.
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0: Bueno, aparte del saludo de acá que dice que un chaparrón acaba de caer por Cañas de Clever, llega otro mensaje a La Hora del Campo a través del celular del WhatsApp de La Hora del Campo, 094-258-014. Buenos y fríos días. Buen fin de semana a todos ustedes. Qué guapo el amigo que se lo escucha clarito. Bendiciones, abrazos y cariños, Esther Núñez Prado y Celia. No, gracias a ustedes. Bueno, me operaron al corazón, no me operaron a la garganta.
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0: Peñarol cuestionó el operativo de seguridad en el campeón del siglo y marcó discrepancias con el Ministerio del Interior.
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0: El cuadro del PP Peñarol sostuvo que repudia de forma directa los hechos en los que su hinchada se vio sometida a agresiones, represión y provocaciones injustificadas.
4: La llaman la galponera y es milonga de fogón.
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0: El Ministerio del Interior señaló que no hubo denuncia de heridos y validó operativo de seguridad en el campeón del siglo.
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0: La cartela ministerial señaló que 4 policías resultaron lesionados durante los incidentes registrados tras el partido por Copa Libertadores.
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0: Las barras bravas, como el narcotráfico y como tantas cosas en este país, no tienen fin. Parecería que todo es esa humillación de encogimiento de hombros. Esto fue siempre así, ¿qué le vamos a hacer? Nadie los toca. Hace pocas horas las barras bravas de Peñarol fueron allá cuando a jugar con el Corinthians y se robaron unas botellas, como hacen siempre. Y todas las barras, no es que Peñarol solo. Todos. Yo renuncié a Nacional por las barras bravas. Yo era socio nacional y renuncié. Me llamó el vicepresidente. Tuve el honor de que me llamara y me dijera que no, que no. Hay cosas con las que no se puede terminar y encima de ellas uno no las va a estar bancando con su modesto bolsillo.
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0: Tras denuncia penal de ACE, desde el Frente Amplio hablan de eventual corrupción y la oposición cuestiona la investigación.
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0: La denuncia cuestiona decisiones adoptadas durante la administración encabezada por Leonardo Cipriani vinculadas a contrataciones de servicios.
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0: Priani dijo que los ex jerarca de ACE no tienen nada que ocultar tras denuncia penal de Danza.
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0: Encendió un auto eléctrico en la zona del buceo. Apenas me dio para bajar, dijo el conductor.
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0: El chofer del vehículo relató que sentí una explosión. Y de inmediato comenzó a prenderse fuego. Minuto 56 de las 6, escritorio Luis Bengochea. 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
0: Noticia necrológica. Alice Dalia Curuchet Novo falleció en la tarde de ayer en Montevideo a la edad de 65 años. Se domiciliaba en Melo, calle Francisco Mata, 987. Velatorio, sala 4. Wilson Ferreira, Aldunate 777. Sepelio hoy, hora a confirmar, necrópolis de Melo. Servicio a cargo de Pintos, servicios fúnebres. Wilson Ferreira, Aldunate 781. Teléfono 4642-2239. Ney Betty Castro Gularte falleció ayer a los 89 años. Se domiciliaba en Doctor Herrera 489, Melo, residencial Luz Serena. Velatorio, sala B de la empresa. Remigio Castellano 791, hoy a partir de la hora 8. Se perdió hoy, partiendo el cortejo fúnebre desde la empresa a la hora 11 hacia la necrópolis de Melo. Servicio a cargo de Organización Real Limitada, 33503, teléfono 4642-6300. Se ofrece señora para cuidar señora mayor por la mañana. Se ofrece señor para trabajar en ciudad o campaña, tareas de campo en general. También hace trabajo de construcción. Los datos quedan al servicio de los interesados a partir de las 8 de la mañana, que es la hora que abre la administración de La Voz de Melo hoy sábado, cuando llegue nuestra compañera, supongo yo, Janes Silva. Liga de Trabajo de Fraile Muerto está invitando a los socios a Asamblea General Ordinaria. Hoy, sábado 23, en su local, 9:30 y 10 horas, primera, segunda y tercera citación respectivamente. A mediodía, luego de la Asamblea, compartiremos un almuerzo.
13: 7 en punto.
0: Luis Alberto Castro.
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19: 5 personas se fueron condenadas en el marco de una serie de procedimientos que realizó la policía para aclarar varios ilícitos en Melo. Los efectivos identificaron a los responsables del hurto al comedor municipal en Barrio Las Palmas y a una vivienda particular. Para eso se efectuaron allanamientos en fincas de El Fogón, Feder y Agua Hermosa, incautando los objetos robados, municiones, pastabases, celulares y otros elementos. Álvaro Delgado pidió prudencia a Cristian Morel y a José Urramendi, que cuidan al partido y a Cerro Largo. El presidente del directorio nacionalista Dialogó con el intendente y con el ex jefe comunal, informó Telenoche de Canal 4. El dirigente blanco señaló que hay un proceso de auditoría que estaba anunciado en la campaña electoral. Esto genera una investigación administrativa. Intuir qué consecuencias va a tener no es el camino, dijo. El Club Unión de Melo celebra hoy su aniversario número 139 con un gran baile. La emblemática institución de calle Aparicio Saravia contará con la presencia de la banda Vamos que Vamos y la actuación de Martín Piña. Proponen que la ruta entre Villa Viñoles y Centurión pase a ser jurisdicción del Ministerio de Transporte y Obras Públicas. Otorgarle ese carácter nacional permitirá jerarquizar ese tramo y así dar continuidad a la Ruta 7, expresó el edil Carlos Argencio. El integrante de la bancada nacionalista reiteró el planteo a nivel del legislativo departamental, al tiempo que anunció que buscará el respaldo de legisladores nacionales para brindar mayor apoyo a la iniciativa. Cerro Largo necesita imperiosamente sumar de a tres y con ese objetivo enfrentará esta tarde a Boston River por el torneo intermedio. El partido comenzará a las 15 en el Ubilla y será arbitrado por Hernán Eras. Las entradas anticipadas se venden de 8 a 13 en la sede social de la calle Muniz. Estas y otras informaciones serán ampliadas a partir de la hora 8.
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0: Al cierre de la semana, ayer viernes, ya que no hay actividad bancaria, hoy sábado y mañana domingo. Estos valores son los que reflejará la pizarra el lunes, cuando se abra la semana económica. El dólar interbancario promedio diario cerró 39.96. El pizarra 38.75, compra 41.25, ventas. El Ibrou 39.25, compra 40.75, ventas. El real 7.15 en la compra, 8.85 en las ventas. El argentino 0.02, 0.020. El euro billete ayer al cierre 43.92, 49.29, compra y venta respectivamente para todas las monedas que analizamos. La unidad reajustable 1917,35. La unidad indexada, 654,69. Y estamos aguardando el llamado de patria.
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0: 8 minutos de las 7 horas, patria, vamos.
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4: La información necrológica indica que falleció ayer en la ciudad de 33 a los 69 años la señora Mirta González Fleitas. El velatorio se realiza en la sala 5 de la empresa Pintos y Mieres en la ciudad de Vergara, Agustín Urtubey, 1817. El cortejo parte hacia la necrópolis local de Vergara a las 9 de la mañana. En lo que tiene que ver con la entrega de vacuna contra la fiebre aftosa, este lunes 25 se estará entregando en Sociedad Fomento en Villa Sara de 8 a 13. El martes 26 en el Club Hispano Uruguayo en Santa Clara de Olimar de 9 a 15 para quinta, sexta y octava. El miércoles 27 vuelve a la Sociedad Fomento en Villa Sara de 8 a 13 para todas las sesionales del departamento. El gobierno de 33 comunica que el plazo hasta el viernes 12 de junio para pagar la tercera de 5 cuotas de la contribución inmobiliaria rural. 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
0: Mesa central de Hora del Campo. Esa manera de saberlo todo. Cuando arrancamos a las 5 de la madrugada había 9 grados de temperatura, 89% el índice de humedad, baja eso, está fresco pero no tanto como ayer. En 33 hay menos de la mitad de temperatura que el Melo, 4 grados y más humedad, 100% la humedad. Luna en creciente a partir de hoy, jornada sabatina, anteúltimo sábado del mes de mayo, 23 de mayo, día del Huasquero Oriental. Nos resta aún en el cierre de semana una cantidad de informaciones a nivel de mercados de la producción agropecuaria, lanas, cueros, cerdos, aves, conejos, miel, granos, en fin. Nos queda contactarnos con algún directivo de Coleme, no hemos tenido suerte, a ver qué resolvió la asamblea ayer. Cuando me vine estaban pendientes en llamar a una nueva asamblea para el lunes, a más tardar, para el cierre de la planta. SAUDU, la Sociedad de Agricultores Unidos del Uruguay, hoy como todos los sábados, en esta oportunidad, enriqueciendo la emisión sabatina de Hora del Campo, el ingeniero Boris Ferreira, Federico Rodríguez, desde la lejana Argentina, Palermo, cuenta segundo y último día de remate del lote 21. Y habrá más para compartir, seguramente.
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0: Minuto 13, ya de las 7 de la mañana para hoy, la única subasta pública está en torno al alrededor publicitario de Patria. Mayito anunció que Wilman Rosso hoy y mañana, a partir de las 11 de la mañana, estará con su remate de maquinarias y herramientas de todo tipo, ruta 5, kilómetro 35. Bueno, cerró la semana la UAM ayer, se los reitero hoy, la jornada de ayer al cierre fue con menor afluencia de público del lunes, que abrió la semana. De público comprador, ¿no? Y un levante lento de mercadería debido, según los calificados informantes de la UAM, a la segunda parte del mes. Se caen. La gente le da al bolsillo y la tiene que estirar después del 15, ¿no? Con respecto al último relevamiento de precios, descendió el precio de la zanahoria, bajó la papa, los boniatos, la selga, el perejil, la remolacha, el limón, la frutilla y la mandarina. Y se registró aumento en los valores del tomate cherry y redondo. Eso subió. Los tomates cherry y el redondo también subió. Subieron los morrones rojos y amarillos, la albahaca, el apio, el choclo, la berenjena y zucchini.
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0: Ahora 7:16 minutos, día del huasquero oriental en el país. Como todos los sábados, enriqueciendo la emisión de la Hora del Campo, la presencia, la columna de la Sociedad Agricultores Unidos del Uruguay, SAUDU, y en ella el ingeniero Boris Ferreira. Bienvenido, ingeniero, el gusto de siempre.
6: Estimada audiencia de la Hora del Campo, estimada audiencia de la Sociedad de Agricultores Unidos del Uruguay, tengan ustedes muy buen sábado. Hoy queremos compartir con ustedes un repaso completo de las actividades ocurridas durante toda la semana y de novedades técnicas y comerciales que tenemos para contarles abordando cada cultivo referente a la agricultura y a temas de pasturas relacionados a la ganadería. Comenzando hablando del arroz, queremos contarles que, como ya lo sabemos y lo informó el ingeniero Federico Gómez la semana pasada, la cosecha ha finalizado y que realmente los resultados que se obtuvieron fueron positivos para la zafra. En líneas generales, se ha logrado un excelente rendimiento y buena calidad de grano, lo que permitió llegar a obtener premios y a que los rendimientos promedio fueran muy cercanos a lo de la zafra pasada. Esto demuestra que el manejo y las tecnologías aplicadas junto a las condiciones climáticas acompañaron en el momento justo, permitiendo obtener buenos rindes con buena calidad. Sin embargo, no ha sido muy favorable en el aspecto comercial. Como ya sabemos, el precio definitivo que se determinó estos días atrás no cumplió con las expectativas de los productores y el mismo se marcó por debajo del precio provisorio que se había manejado y proyectado durante el año pasado. Esa diferencia preocupa y mucho a los productores del sector y es un factor que pesa y mucho a la hora de planificar la siguiente zafra. Justamente ahora queda por determinarse cuál será el precio provisorio para la próxima, el cual va a ser el que va a definir la decisión de siembra a futuro para este cultivo. Pasando a la soja, los resultados de la cosecha vienen siendo muy buenos, sobre todo en la zona de noreste y este del país. Se han registrado muy buenos rindes que llegan a un promedio en la zona entre 2.800 y 3.000 kilos y que la misma ya viene finalizando, ¿verdad? Dado que el tiempo ha permitido que se realice normalmente la cosecha. La verdad que esa cifra de promedio de kilos demuestran que las variedades se comportan muy bien y que las mismas fueron acompañadas por muy buenas condiciones climáticas. En cuanto a pastura, un tema que requiere mucha atención es la etapa en la que se encuentra, ya que el manejo de maleza y específicamente el manejo de herbicida en esta etapa es muy importante. Para esto, Saudú y junto a todo el equipo estamos ofreciendo toda la línea de herbicidas hormonales y graminicidas, tanto para el control de hoja ancha como también para las gramíneas que compiten con las pasturas por los nutrientes, luz y agua. Y en cuanto a lo comercial, queremos contarles algo que realmente nos deja muy contentos y sobre todo no solo los técnicos sino a la empresa en general Saudú y sobre todo a Río Branco, la sucursal, y que realmente muestra que vamos por el camino correcto. 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Quiero mandarles un saludo muy grande y que tengan un muy buen fin de semana.
0: Bueno, gracias al ingeniero Boris Ferreira. Acaban de escuchar, como todos los sábados, la columna de la Sociedad de Agricultores Unidos del Uruguay, Saudú. Minuto 21 ya de las 7. Vamos, vamos.
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0: Minuto 22 de las 7 de la mañana, país. Cerramos la semana en Granja. Atención, al sur, el Observatorio Granjero desde el área metropolitana. Precios mayoristas de referencia de animales de granja. El cerdo cierra la semana. Categoría gordo, puesto en planta, en pie, entre 90 a 100 pesos. No hay oferta de la categoría de cachorros allá en el sur. En lechones, mientras tanto, los precios se sitúan de 95 a 100 pesos el kilo para los de 25 a 30 kilos y entre 120 y 140 pesos el kilo para los de 20 kilos como máximo.
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0: La relación del cerdo maíz cierra la semana a $9.59 el kilo. El conejo, precio al minorista. El peso del conejo para la venta al consumidor es de 1.5 el kilo, no un kilo y medio. En estos momentos, dice el Observatorio Granjero, para que les cuente a ustedes, al cierre de la semana, la demanda de carne de conejo para consumo está más ágil debido a la época del año. Hay disponibilidad de carne en pie de 218 a 220 y faenado 380 a 400 pesos el kilo y medio.
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0: Para cerrar la semana en aves, dice el Observatorio Granjero, categoría pollos, los valores se estiman en 104 pesos el kilo con menudos, faenado, ¿no? 109 sin menudos, faenado, en planta, al distribuidor, y de 68 a 72 pesos el kilo en pie. Categoría pollito bebé para carne se estima en 35 pesos. Para ponedores no hay referencia. A nivel de los huevos, la semana cierra para los cajones de 30 docenas, El blanco, el jumbo, que es la categoría mayor, hay cuatro categorías, 3.200 a 3.300 pesos los cajones de 30 docenas. El de color cierra la semana, el jumbo, 3.300 a 3.400, mientras que el de menor categoría, que son los huevos de 50 a 55 gramos, el blanco de 2.400 a 2.500 y el de color 2.500 a 2.600, los cajones, repito, de 30 docenas.
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0: A nivel de la miel cerramos la semana, según el Observatorio Granjero, al sur, allá, $1.80 el kilo, la miel de color oscura, y $2.05 la miel de color claro, con previo análisis de las partidas. Seguimos sin cotización hace meses, ¿no? Para el propóleo. Y para la cera virgen, hay el precio es el kilo de 7 a $7.50. El Observatorio Granjero agrega que la miel de abeja contiene enzimas, minerales, antioxidantes y vitaminas A, B y C. 27, y estamos informando cómo cierra la granja la semana.
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0: Bueno, y hablando de granja, que estamos finalizando la semana, hay un comunicado de Sacela. La presentada va muy bien, dice, con muy buen número de ejemplares, ya va más de 400 entre aves estándar y aves bantam, enanos, ¿no? Algo que se viene con mucha fuerza a nivel nacional. Y faltan un lote de criadores aún, por lo que estimamos que va a andar muy cerca de las 800 a 900 aves tatuadas. La idea es presentar todos los criadores de la ciudad para luego salir a los alrededores. Fraile Muerto, La Novena, Rincón de la Urbana, Rincón Río Branco, 33, Aceguá, Tres Boliches. Trabaja la gente de Sacela, dice que se ha visto a nivel general muy buen nivel de aves, como la mayoría de las veces los criadores de Sacela nos tienen acostumbrado, lo que habla del compromiso y dedicación por este hermoso hobby que tanto nos apasiona. Ya hay criadores con sus aves prontas, pensando en acompañar la primera exposición del año en el mes de julio en ACUP, Paysandú, 2026. Saludos, Rodrigo y Victoria, inspectores designados para el 2026. No, gracias por el aporte enriquecedor, la información a la hora del campo. Vamos.
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0: Bueno, vamos a este caso que tiene tanta repercusión en la vida del país, de la anestesista. Nuestro colega Nicolás González en Carve ayer dijo lo siguiente.
15: Todo el episodio, llamémosle, del anestesista, del episodio Lustenberg, la renuncia masiva de 11 de los 13 integrantes de la Comisión Honoraria de Salud Pública. En las últimas horas se conoció esta denuncia, de hecho accedimos en Informativo Carve, lo tengo acá en mis manos, al escrito que presentó Rosario Barrera, la madre de Soledad, esta paciente de 41 años que muere en 2023 después de un caso de mala praxis por una intervención, por una extirpación de la vesícula biliar en el SMI, queda en estado vegetativo 10 meses y termina falleciendo. La anestesista reconoce, reiteramos, ¿no?, en un proceso abreviado, la responsabilidad penal. La sanción de salud pública de la Comisión Honoraria prevista de 5 años, la inhabilitación de esta profesional. A fines del año pasado, la ministra de Salud Pública resuelve rebajar de 5 a 3 inconsultamente con esta comisión, lo que derivó en esa renuncia. Bueno, en las últimas horas, la familia de Soledad, esta paciente que murió, presentó una denuncia, un escrito ante el Tribunal de Ética del Colegio Médico, que de hecho me dicen que hoy sesiona, o sea que hoy es posiblemente que entre el tema al tribunal. Y tengo acá la denuncia que escribe de la propia Rosario Barrera, la madre de Soledad, en la que cuenta paso a paso y da mucho detalle de en parte de lo que hemos venido informando, pero ella lo que hace es resumirlo y es muy bueno, el aparte es obviamente la más implicada porque es la mamá de Soledad y es la que termina perdiendo a su hija, y dice en un detalle que pone, dice: hechos que motivan esta solicitud al Colegio de Ética Médica. Lo que pide ella es que el Tribunal de Ética Médica se expida, se pronuncie con respecto al proceder de la propia ministra de Salud Pública, Cristina Lustenberg, que es médica, y también con respecto a la anestesista Inés Miralles. Lo que aparece con creciente claridad, dice la madre de Soledad, es una secuencia de decisiones, omisiones y contradicciones institucionales que ameritan, a mi criterio, dice, un análisis ético deontológico específico. El hecho central es la decisión de la doctora Lustenberg de reducir de 5 a 3 años la inhabilitación. No se trataba, dice, de un expediente administrativo menor ni de una infracción abstracta. Se trata de mi hija, de Soledad, médica pediatra de 41 años, fallecida a consecuencia de un error en el procedimiento anestésico de esta profesional. Por tanto, dice la madre, la decisión de reducir de la sanción no puede considerarse éticamente neutra ni meramente administrativa. La reducción de la sanción provocó además una fractura institucional con la comisión. Ella pide que en lo inmediato el Tribunal de Ética Médica se pronuncie con respecto a este tema, que reitero, tiene muy preocupado a integrantes del Frente Amplio, que yo no he visto, al menos, no sé si ustedes me pueden corregir, un unánime apoyo a la ministra de Salud Pública, Cristina Lustenberg.
16: Incluso la ministra
15: con respecto al actuar en este caso.
16: Y ha dado un giro diciendo, bueno se puede revisar, ¿no?
15: Algo ella así. Dijo que con su equipo jurídico está incluso revisando el tema.
0: Bueno, esto era Nicolás González con este tema tan manido de la reducción de la sanción a la anestesista. En fin, estas cosas que son difíciles de entender, pero uno también debe asumir que no cuenta con todos los elementos, con todos los ingredientes que a veces justifican o no una decisión.
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0: Bueno, lo único que queremos saber es qué resolución tomó ayer Coleme. A veces injusto, ¿no? No hay reciprocidad. La hora del campo ha sido, lo digo con propiedad, generosísima con Coleme. Entre otras cosas, desde tiempos inmemoriales le ha dedicado, le ha brindado su columna para que semanalmente, en forma gratuita, Coleme esté presente. Y seguirá siendo así a pesar de los pesares. Pero evidentemente no hay reciprocidad. Ayer estuvimos allí presentes en la asamblea cuando nos levantamos porque no teníamos más remedio, teníamos que estar acá en la audición. No se sabía, se estaba manejando la posibilidad de días inmediatos una nueva asamblea para decretar o no el cierre de la planta con la mayoría posible de asambleístas. Estaba con una anuencia de acuerdo a los productores que tiene hoy Coleme, que son 12-13, en plenitud. Pero bueno, a los efectos de ser más celosos con el cumplimiento institucional, iban a llamar a una nueva asamblea para cerrar o no la planta. Hoy ni el portero de Coleme nos contesta el teléfono. Hace, desde que arrancamos la audición, que el Pepe ha llamado al teléfono el presidente, secretario, en fin. Es lamentable, pero es así. Gracias a los integrantes de este directorio de Coleme, que hemos respetado siempre a lo largo de todo su proceso de decisiones muy difíciles que tuvieron que tomar. El precio del cuero fresco en su evolución semanal cerró la semana a 18 centavos de dólar el kilo, según INAC. Precio de venta de cuero fresco en ovillo y vaca gorda, informado por las plantas de faena habilitadas a nivel nacional. esa manera de saberlo todo, cuando puede, ¿no? Hay veces, como en el caso de Coleme, que no podemos saberlo todo hora del campo. Bueno, dice, feliz día del huasquero, un especial a mi hermano José Pedro Collazo y al amigo Altamir Sosa, dice Fabiana Collazo. Bueno, también nos agregamos a ese día tan particular al huasquero. Buen día, Bella. Un gaucho de nuestro medio y gaucho de nombre siempre dijo que el que no sabe hacer, no sabe mandar. Después su hijo gaucho también hizo un gran esfuerzo por Coleme. Un gran respeto a esos seres humanos que ya no están. Walter Bandera. Minuto 37 de las 7 de la mañana, país. Ahí estamos. Vamos.
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0: Bueno, el indicador de mercado del Este, el IME, a nivel de lana, estamos informando, cerrando la semana, el Secretariado Uruguayo de la Lana dice que subió 4 centavos de dólar australiano, cerró a 18 dólares con 80 esta semana, dado que el tipo de cambio bajó un 1,8% respecto a la semana pasada, medido en moneda estadounidense, cayó el IME, descendió 21 centavos de dólar en la semana, ubicando a 13 dólares con 36 el indicador de mercado estadounidense, el IME en dólares de Estados Unidos. Agrega el Sul, para que ustedes comprendan mejor, el mercado sigue mostrando firmeza en general, aunque los compradores están siendo mucho más cuidadosos al momento de elegir, a diferencia de comienzos del año, cuando había poca mercadería comprada y urgencia por abastecerse. Hoy la demanda parece estar un poco más cubierta. Por eso, con los precios más altos de las últimas semanas, la atención se está enfocando más en la calidad y presentación de la lana que en la cantidad disponible. Agrega que esto hace que las lanas mejor condicionadas y con mejores especificaciones logren precios más destacados, mientras que las de menor calidad queden más rezagadas en un contexto donde las márgenes comerciales comienzan a ajustarse. Agrega que para esta semana que viene se prevé una disminución en el volumen de la lana ofertada. Hasta el momento hay inscriptos 27.334 fardos para venderse en los tres centros operativos, Sydney, Melbourne y Fremantle. Las ventas se llevarán a cabo los días martes y miércoles. Y reaparece con algunos negocios de esta semana el Sul para orientarlos a ustedes mejor. Un lote de ideal de 2.000 kilos acondicionado, grifa verde, diámetro promedio 19,8 micras, 78% de rendimiento al lavado, 9 dólares con 10 el vellón y 1 dólar los subproductos. Plazo de pago 60 días. Un lote de merino, 15.000 kilos acondicionado con grifa verde y certificación RWS, diámetro promedio 20,4 micras, 79,9% de rendimiento al lavado, merino, alto porcentaje de vellón inferior, 8 dólares el vellón, 1 dólar los subproductos, plazo de pago a 60 días. Y un lote Corriedel de 11.000 kilos, un lote tradicional, sin acondicionar, diámetro promedio de 28 a 29 micras, sin datos de rendimiento al lavado, $1.95 el vellón, $0.40 los subproductos, plazo de pago a 30 días. La obra del campo. A toda información, cerrando la semana, 41 minutos ya de las 7 de la mañana, país.
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0: Buen día, Serrano. Deseo un excelente fin de semana para usted y para todos.

0: Chicos Lorcinal y Rodanté, Gonzalo Calviño, Rondatel, perdón, Gonzalo Calviño, sostuvo que la situación de ambas plantas no presenta cambios porque todavía no hay una decisión final sobre la habilitación. Estamos en el trámite, ya van para tres oportunidades en las que la aduana de China nos marca observaciones que tenemos que ir mejorando. Dijo en diálogo con los colegas de Valor Agregado de Carve y Oriental Agropecuaria que si bien la planta está sin la habilitación del mercado chino, en el caso de Rondatel, se vienen realizando faenas chicas, inferiores a 100 cabezas. Es una actividad orientada al abasto porque tenemos que estar en actividad para lograr la habilitación. Una vez que la empresa cuente con la habilitación para el mercado chino, aumentará la faena y para eso requerirá que ingrese un volumen de dinero importante para solventar la actividad. Eso, al principio, puede tener alguna complicación por el ingreso de los fondos. Este es un tema que lo venimos trabajando con el Banco República y hemos logrado que mensualmente ingresen los fondos necesarios para la operativa y tenemos el procedimiento bastante aceitado, explicó el representante del grupo chino. El proceso para lograr la rehabilitación se inició en el mes de octubre y si bien no ha llegado a buen puerto, se ha visto un avance en los últimos meses, en los últimos dos meses. En nuestro caso en particular, como el capital es de origen chino, los clientes están en ese mercado, entonces sin la habilitación para China no se va a invertir el dinero porque no hay seguridad de que se pueda recuperar la inversión si este mercado no está habilitado, señaló Calviño. Durante los últimos dos años, el grupo chino recibió múltiples propuestas de compra de cualquiera de las dos plantas. Frente a esto, la respuesta es sólida. El grupo no le interesa vender los frigoríficos, según los colegas de Rurales del país, que son los responsables de esta información que acabamos de señalarles a ustedes. Estamos en el anteúltimo sábado del mes de mayo, 23 de mayo, día del Huasquero Oriental, la hora del campo.
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0: Ayer fue el segundo y último día del remate del lote 21. Desde Palermo, República Argentina, directamente para la hora del campo, Federico Rodríguez.
2: Muy buenos días y muy buenos días a la audiencia. Ayer cerramos un remate especial del lote 21, un remate desde la expo de Palermo de Angus con una colocación en las dos jornadas del 98.2, donde una primer jornada fue protagonista entre otras categorías, las vacas preñadas, donde se vendían casi 3.000 vacas con un porcentaje de colocación muy bueno, donde sin duda las que tenían más carga genética fueron las más valorizadas. En la segunda jornada una colocación también muy buena, por ejemplo los terneros en el total de la ternera hicieron 4.13, en la primera jornada hicieron 4.15, los novillos de 1 a 2, 3.51, los novillos 2 a 3, 3.26, la vaca de invernada 2.40, hablando siempre de los promedios, terneras 3.97, terneros y terneras 4.01, vaquillona de 1 a 2, 3.23, vacas de cría 2.62, piezas de cría 7.10, promedio, vientres preñados 1.246, vientres entorados 1.140, ovejas de cría 117, corderos destetados 87 dólares. Un mercado que sigue pujante, que sigue con avidez. La verdad que este es un mercado que muestra su clara demanda por las distintas categorías. El ternero que sigue firme, ya en el último tercio, lo que es su zafra tradicional.

0: tradicional, con valores que se actualizan.
1: Una ternera que es con bastante menor oferta que los terneros, que también ha sido protagonista en esta zafra del mercado, con valores que pujan y se acercan mucho a lo que es el ternero macho. La vaca de invernada, prácticamente en los mismos valores que se venían manejando con respecto al remate anterior, y en general las categorías defendiendo sus valores en lo que fue la pizarra. Colocación, reitero, prácticamente total, claramente muestra la demanda del mercado. Próximo remate del lote 21, el 4 y 5 de junio. Estamos ya preparando las certificaciones para este próximo remate. También los queremos invitar el próximo fin de semana a lo que podríamos decir un fin de semana criollo. El sábado, desde la Fomento de 33, vamos a estar con un remate de criollos de la contienda de galleros, y el domingo vamos a estar con una venta especial del campito de sucesores de José Doroteo Ortiz. Así que los esperamos para estas actividades. Les mando un abrazo y estamos en contacto.
2: Desde Palermo, República Argentina, con los datos del segundo y último día de remate lote 21 ayer, Federico Rodríguez, minuto 49 de las 7 ahora. Vamos, vamos, vamos.
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2: La Liga de Trabajo de Fraile Muerto está invitando a sus socios para hoy, Asamblea General Ordinaria en su local, a las 9:30 y 10 horas, primera, segunda y tercera citación respectivamente. Al mediodía, Bernardo, se compartirá un almuerzo con los socios, no con los periodistas. Gerardo Bentancur es el presidente, y les repito que están entregando vacunas los días hábiles para todas las categorías de vacunos contra la fiebre aftosa. Acá en Melo, los servicios veterinarios, Justino Muniz, 666, de 8:30 a 15 horas, hasta el 15 de junio. Hasta el 15 de junio siguen entregando también días hábiles, horarios de oficina, local Santa Clara, Miguel Echandi, de 8:30 a 13 horas, y en Río Branco, en el mismo horario, 8:30 a 13 horas, hasta el 15 de junio, en el local de los servicios veterinarios Joaquín Gundín, 838, según lo comunicó el doctor Andrés Duarte Morales, encargado de los servicios veterinarios regionales de Cerro Largo.
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2: El Melo 9 grados 8 décimas, Rivera 9 grados 2 décimas, Villadero 9,8, Tacuarembó 8,6, 2,4 en Rocha, en Minas 0 grados 2 décimas, en 33 5 grados, la mínima en Minas 0 grados 2 décimas, la máxima en Santa Teresa 10 grados 3 décimas. Nos vamos, quédense ahí. Mire que viene todo el esquema mañanero, y a partir de las 10 de la mañana, el caballo para todos directamente desde Villadero en esta oportunidad. 52 minutos, nos pasamos de las 7. Buen fin de semana. Hasta el lunes.
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4: Señoras y señores oyentes, tengan todos ustedes muy buenos días. Tiempo frío a esta hora aquí en nuestra capital departamental. 8 grados la actual temperatura. La máxima prevista para hoy es de 15 grados centígrados. Bienvenidos al Centro de Noticias.
5: Títulos.
4: 5 personas fueron condenadas en el marco de una serie de procedimientos que realizó la policía para aclarar varios ilícitos en Melo. Los efectivos identificaron a los responsables del hurto al comedor municipal en Barrio Las Palmas y a una vivienda particular. Para eso se efectuaron allanamientos en fincas de El Fogón, Feder y Agua Hermosa, incautando los objetos robados, municiones, pasta base, celulares y otros elementos. Álvaro Delgado pidió prudencia a Cristian Morel y a José Urramendi y que cuiden al partido y a Cerro Largo. El presidente del directorio nacionalista dialogó con el intendente y con el ex jefe comunal, informó Telenoche de Canal 4. El dirigente blanco señaló que hay un proceso de auditoría que estaba anunciado en la campaña electoral. Esto genera una investigación administrativa. Intuir qué consecuencias va a tener no es el camino, dijo. El Club Unión de Melo celebra hoy su aniversario número 139 con un gran baile. La emblemática institución de calle Aparicio Saravia contará con la presencia de la banda Vamos que Vamos y la actuación de Martín Piña. Proponen que la ruta entre Villa Viñoles y Centurión pase a ser jurisdicción del Ministerio de Transporte y Obras Públicas. Otorgarle ese carácter nacional permitirá jerarquizar ese tramo y así dar continuidad a la Ruta 7, expresó el edil Carlos Argencio. El integrante de la bancada nacionalista reiteró el planteo a nivel del legislativo departamental, al tiempo que anunció que buscará el apoyo de legisladores nacionales para brindar mayor respaldo a esta iniciativa. Se celebra desde hoy el aniversario 150 de la Catedral de Melo. Este sábado a las 15:30 y hasta el próximo domingo se habilitará una exposición conmemorativa en la sala adjunta. En tanto, este lunes será la acción de gracias con distintas actividades desde la hora 18 con la actuación de Diego Coronel y una misa a cargo de Monseñor Jordán. Destacamos en el deporte. Cerro Largo necesita imperiosamente sumar unidades en las diferentes tablas y con ese objetivo enfrentará esta tarde a Boston River por el torneo intermedio. El partido comenzará a las 15 en el Ubilla y será arbitrado por Hernán Heras. Las entradas anticipadas se venden de 8 a 13 en la sede social de la calle Muniz. Posteriormente, las localidades podrán ser adquiridas en las propias boleterías del estadio. con Daniero Núñez en uso de licencia. El equipo Arachán será dirigido técnicamente por Ignacio Ordóñez y Juan Jacinto Rodríguez. Con 3 encuentros en diferentes canchas, se pone hoy en marcha la 6ª fecha del campeonato de ascenso de la Liga Ferrocarril. Habrá doble jornada en el Parque Amilcar Prieto con River Naranjo y Porvenir Olimpia a las 13:30 y 15:30 respectivamente. Mientras tanto, cancha auxiliar será escenario del cruce Mendoza-San Salvador a las 18:30. Racing Sauce completarán la etapa el lunes a las 19, también en el campo de juego anexo al Estadio Municipal.
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4: Modificaciones al sistema de transferencias económicas a las familias de más bajos ingresos con niños a cargo es una de las propuestas que tienen análisis el gobierno mediante el diálogo social. El fortalecimiento del sistema de cuidados, la protección a los activos, el seguro de paro a los trabajadores unipersonales son otras de las iniciativas en tratamiento. La diputada Frente Amplista Sol Maneiro, integrante de ese ámbito de diálogo, se refirió a algunas de las iniciativas.
5: Ahí en ese diálogo social se llegaron a grandes acuerdos con respecto a los 4 ejes que manejaba el diálogo social, que era protección a las infancias, el sistema de cuidados, protección a los trabajadores activos y jubilaciones y pensiones. Ahí en el documento de recomendaciones que se entregó en el Poder Ejecutivo, entre otras recomendaciones es el aumento a las transferencias a la primera infancia. Ahí hay la propuesta de una unificación de las transferencias, o sea, todo lo que es tarjeta Uruguay Social, asignaciones familiares, que eso se unifique en una sola transferencia, ese proyecto y un aumento a las transferencias focalizado en la primera infancia y en la situación de vulnerabilidad, va a haber un aumento en esas transferencias, en ese dinero. No va a ser como es ahora, que cuando vos tenés 3 o 4 niños, el monto de las transferencias para cada niño disminuye, sino que va a ser el mismo monto por niño, no importa la cantidad de niños que se tenga. Eso todo en una campaña y en un proyecto, una preocupación que tiene este Poder Ejecutivo con la pobreza que tenemos, que es alarmante en la primera infancia, junto con otras medidas que ya se vienen aplicando, como por ejemplo Crece desde el Pie, que este año llega a Cerro Largo también, que es un acompañamiento desde antes de nacer a los niños para que nazcan en situaciones dignas. Después, otro de los grandes acuerdos que hay es el fortalecimiento del sistema de cuidados, la extensión de la cantidad de niños que asisten a escuelas de tiempo completo y de tiempo extendido. Los programas de verano, porque los niños hay que cuidarlos no solamente en el tiempo escolar, sino que también hay que cuidarlos en verano y en vacaciones, y en las diferentes vacaciones, o sea que también reforzar los mecanismos en el sistema de cuidados. Después tenemos protección a los trabajadores activos, hay una propuesta de seguro de paro para monotributistas y unipersonales, que en la pandemia quedó expuesto de que es un colectivo muy grande de trabajadores que no tienen acceso a la seguridad social y a la protección en los momentos que está más complicado el trabajo. Entonces hay una propuesta de seguro de paro para los trabajadores activos. Está la propuesta de que todas las personas se puedan jubilar a los 60 años. Como sabrán, en el periodo de gobierno anterior se aumentó la edad de retiro a 65 años. La propuesta es generar una causal anticipada para que todas las personas que quieran y tengan la necesidad de jubilarse a los 60 años puedan hacerla, con el compromiso de que esas personas que tienen trayectorias laborales de bajos ingresos no tengan pérdida con respecto a lo que se percibía antes de la reforma anterior, o sea que va a estar ahí esa causal anticipada. Y bueno, y eso es lo que tiene que ver con jubilaciones y pensiones. Por ahí van todas las propuestas del diálogo social, estamos trabajando, brevemente va a venir un proyecto del Poder Ejecutivo al Parlamento, toda la parte de transferencias va a entrar en rendición de cuentas, así que en breve vamos a estar informando bien cómo va a ser el mecanismo del cambio en el sistema de transferencias a las infancias, y también en los próximos meses va a llegar el proyecto de ley con la causal anticipada de la edad de retiro. Otra de las cosas que estamos discutiendo, comenzamos el miércoles en la Comisión de Trabajo, es la Ley Integral de Empleo, de Promoción al Empleo.
4: La diputada Frente Amplista Sol Maneiro.
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4: Proponen que la ruta entre Villa Viñoles y Centurión pase a ser jurisdicción del Ministerio de Transporte y Obras Públicas. Darle ese carácter nacional permitirá jerarquizar ese tramo y así dar continuidad a la Ruta 7, expresó el edil Carlos Argencio. El integrante de la bancada nacionalista reiteró el planteo a nivel del legislativo departamental, al tiempo que anunció que buscará el apoyo de legisladores nacionales para otorgar mayor respaldo a esta iniciativa. Centurión, con el potencial turístico que tiene, requiere de un acceso en condiciones, fundamentó Argencio.
26: Estamos insistiendo en que ese tramo pase a ser tramo de Ruta 7, porque según el Ministerio de Transporte y Obras Públicas, la Ruta 7 muere en lo que nosotros llamamos Villa Viñoles. Entonces, la propuesta nuestra es que la Ruta Nacional se extienda desde Villa Viñoles, o sea, que se extienda desde Villa Viñoles hasta Paso Centurión, con la idea de jerarquizar la zona, de mejorar la accesibilidad y de darle a los vecinos y a la zona de Centurión una ruta digna, ¿verdad? Sobre todo cuando hablamos de un Centurión turístico, un Centurión reserva natural, no nos olvidemos que del otro lado tenemos a Brasil, o sea que no dejaría de ser una ruta binacional. Sabemos que no hay un puente, pero bueno, siempre proyectando futuro y pensando sobre todo cuando llega el invierno de que los vecinos de Centurión tengan buena accesibilidad. Recordemos que esos 37 kilómetros desde Villa Viñoles hasta Paso Centurión posee unos cuantos badenes que en invierno los vecinos quedan aislados.
27: Lo que hace muy dificultoso también el mantenimiento adecuado por parte del municipio de Centurión, ¿no?
26: Bueno, al municipio se le hace cuesta arriba por un tema de costos, por lo que te decía, debido a la cantidad de badenes, a esos 37 kilómetros, se le hace costoso, no se tiene a veces todos los medios económicos y las máquinas para trabajar. Sabemos que la intendencia trata de fortalecer el municipio, pero bueno, se está haciendo cuesta arriba. Entonces, la idea es que el ministerio se haga cargo de esos 37 kilómetros y, vuelvo a decirte, y jerarquizar una zona que para Cerro Largo y por hoy como reserva natural es importante.
27: Argencio, usted ya había planteado el tema en su momento. ¿Obtuvo alguna respuesta de parte de las autoridades del ministerio?
26: Lo planteé. Tuve una respuesta de parte del ministerio donde se me informa de que esos 37 kilómetros no son ruta nacional y pertenecen al municipio de Centurión. Por esa respuesta yo vuelvo a insistir en solicitarle al ministerio de que se haga cargo de estos 37 kilómetros. Vuelvo a repetir, pensando en accesibilidad, pensando en que llegue el invierno y los vecinos de Centurión no queden aislados, por un tema de salud, de enseñanza, bueno, producción, todo lo que implica un camino, ¿no?
27: Y pensando en el propio desarrollo de esa zona tan rica en materia de flora, fauna y atractivo turístico, ¿no?
26: Bueno, como te decía, Sergio, tenemos una zona declarada reserva, queremos potenciar el turismo, pero si no tenemos accesibilidad, no podemos mostrarle a todo aquel que viene de afuera a esa zona tan rica en fauna, flora, un paisaje hermoso que tenemos en Cerro Largo, que se nos queda aislado por un tema de accesibilidad.
27: Argencio, este planteo queda por acá a nivel de Junta Departamental. ¿Usted va a insistir con alguna audiencia con autoridades del propio Ministerio de Transporte y Obras Públicas o de otros ámbitos del Gobierno Nacional?
26: Bueno, yo como edil no quiero que este planteo quede a nivel de Junta. Si bien el pedido lo hice al Ministerio de Transporte y Obras Públicas, se lo hice llegar al Senador de la República, Sergio Botana, a la diputada Gisela Araújo, a la diputada Graciela Echenique, y vamos a seguir insistiendo, vamos a seguir golpeando las puertas para lograr una respuesta favorable para la zona de Centurión.
4: El edil del Partido Nacional, Carlos Argencio. La auditoría en la Intendencia tendrá repercusiones en la Junta Departamental. Un informe completo de las conclusiones del trabajo fue solicitado desde la bancada del Frente Amplio. Vocero del planteo fue el edil Pablo Guarino. El representante de la 738 quiere saber también el nombre de la empresa auditora.
11: El pasado 18 de mayo, el señor intendente y su equipo de asesores realizaron una conferencia de prensa para dar a conocer los resultados de una auditoría externa realizada a la administración anterior de la Intendencia. Teniendo en cuenta que dicha auditoría puede contar con información sustancial para el trabajo de contralor que realizamos en la Junta Departamental, es que solicitamos lo siguiente. En el marco del artículo 284 de la Constitución de la República, realizamos el siguiente pedido de informes a la Intendencia Departamental. 1. Copia del documento completo con los resultados de la auditoría externa entregada por el equipo que auditó a la Intendencia. 2. Nombre de la empresa auditora. Muchas gracias, señor presidente. Esto lo hago en nombre de la bancada del Frente Amplio y la información que estoy solicitando es una información que en cuanto llegue va a ser brindada a la Junta Departamental para que nos sirva como herramienta.
4: El edil Frente Amplista Luis Pablo Guarino.
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4: Sin su entrenador principal, por primera vez en la temporada, Cerro Largo Fútbol Club intentará romper su racha de resultados negativos y trepar un par de escalones tanto en la Serie A del Intermedio como en la tabla anual del Campeonato Uruguayo. Con Daniel Núñez en uso de licencia por motivos de pública notoriedad, el equipo estará al mando de Ignacio Ordóñez y Juan Jacinto Rodríguez. Sin Pandiani en sanidad y Lucas Correa suspendido por haber acumulado su quinta tarjeta amarilla, no más de dos o tres cambios ordenarían los técnicos en relación a la formación que comenzó frente a Racing en el Parque Roberto. Pedro González, Hernández, Piega, Zafrachia y Franca, García, Asís, Marcel y Añasco, Selequia, Odaguer y Tiziano Correa serían los 11 probables para jugar con el Sastre, orientado por Ignacio Iturralde. La jornada sabatina comenzará a las 10 con Progreso Torque en el Paladino. A las 18:30 y en el Gran Parque Central, Nacional jugará con Albion. Mañana domingo habrá 3 encuentros, destacándose Defensor Sporting Peñarol en el Francini. Anoche en el Viera, Liverpool Racing empataron 0-0.
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0: 8:28 minutos, hora de irnos.
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1: Muy buenos días, tiempo frío a esta hora aquí en nuestra capital departamental, no tanto como ayer, pero se mantiene baja la temperatura. Estamos en los 8 grados centígrados, 15 es la máxima que se pronostica para hoy. Vamos a tener un fin de semana con buen tiempo, jornadas soleadas, frías de mañana. La mínima de este domingo se anuncia será de 10 grados, la máxima de 17. No tan frías como las anteriores, pero igualmente frías. Días frescos, libres de precipitaciones y soleados con algo de nubosidad. Informaciones sobre fallecimiento. Alice Dalia Curuchet Novo falleció ayer en Montevideo a la edad de 65 años. La extinta se domiciliaba en calle Francisco Mata 987. Su velatorio se lleva a cabo en Sala 4, en Wilson Ferreira 777. Su sepelio será hoy a la hora 12 en la necrópolis local. 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Neybetty Castro Gularte falleció ayer en nuestra ciudad a edad de 89 años. Se domiciliaba en residencial Luz Serena, doctor de Herrera 489. Velatorio en Sala B de la empresa ubicada en Castellanos 791. Su sepelio está previsto para hoy, partiendo el cortejo fúnebre desde la empresa a la hora 11 hacia la necrópolis local. Servicio a cargo de Organización Real Limitada. Luis Alberto Calcaño Techera Lagarto falleció ayer a la edad de 76 años en nuestra ciudad. El extinto se domiciliaba en calle 33 y Lestido. Se comunica que su cuerpo será trasladado para cremación hoy a la hora 9. Dicha cremación se llevará a cabo en Crematorio Arachán, ubicado en ruta 26, kilómetro 10. Velatorio en sala número 2 de la empresa. 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
4: Neybetty Castro Gularte, que en paz descanse, falleció ayer en nuestra ciudad a los 89 años. Se domiciliaba en calle Doctor Herrera, número 480, residencial Luz Serena. Sus hijos, Javier Peña Castro, Etel Peña Castro y José Pedro Sexa. Sus nietos, Victoria, Ignacia, Josefina, Emiliano e Ignacio. Su bisnieta, Joaquina Ferreira. Hermanos, sobrinos y demás familiares y amistades participan.

0: Con profundo dolor su fallecimiento, invitan para el acto del sepelio a realizarse hoy, partiendo el cortejo fúnebre desde la empresa a la hora 11 hacia la necrópolis local. Su velatorio se realiza en Sala B de la empresa, ubicada en Remigio Castellanos 791, servicio a cargo de Organización Real Limitada. Ney Betty Castro Gularte, que en paz descanse, falleció ayer en nuestra ciudad a los 89 años. Sus hermanos Beto, Nelsa, Rosa, Margarita y Albi Castro Gularte. Sus cuñados, sobrinos y amistades participan con profundo dolor su fallecimiento e invitan para el acto del sepelio a realizarse hoy, partiendo el cortejo fúnebre desde la empresa a la hora 11 hacia la necrópolis local. Su velatorio se realiza en Sala B de la empresa, ubicada en Remigio Castellanos 791. Servicio a cargo de Organización Real Limitada, 33-503, esquina Remigio Castellanos. Teléfono 4642-6300. 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Alice Dalia Curuchet Novo, que en paz descanse, falleció ayer en la ciudad de Montevideo a la edad de 65 años. Su esposo Wilson Fernández Sosa. Sus hijos Paula Fernández y Jonathan Ibáñez, Joselo Fernández y Evelyn Sousa, su padre político Zenobio Fialo, sus nietos Rodrigo Caetano y Leonel Ibáñez, sobrinos y demás deudos participan con hondo pesar dicho fallecimiento e invitan para el acto del sepelio a realizarse hoy, hora 12, en la necrópolis local. Casa de duelo, sala velatoria número 4 de la empresa, ubicada por calle Wilson Ferreira Aldunate, número 777. 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Alice Dalia Curuchet Novo falleció ayer en Montevideo a la edad de 65 años. Agrupación Lista 4, Dr. Federico Pica, participa con hondo pesar el fallecimiento de la madre de José Fernández Curuchet, compañero de dicha agrupación, y comunica su sepelio a realizarse hoy, hora 12, en la necrópolis local.
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2: Giras médicas para los próximos días. El día lunes 25, el médico atenderá en Plácido Rosas a la hora 8 y en Poblado Uruguay a las 13. El martes 26 estará en Arbolito a la hora 8 y en Micaela a las 10:30. El miércoles 27 habrá atención médica bien temprano, como siempre, en La Pedrera, 7:30, Poblado Uruguay a las 9 y Lago Merín a partir de la hora 13. El mismo miércoles 27, la partera concurre a las policlínicas de Paso de Pereira a las 8:30, a Tierras Coloradas a las 10 y a Pueblo Anévalo a las 11:30. El jueves 28 se atenderá en Centurión a partir de la hora 8. El mismo jueves 28, él o la pediatra concurrirán a la policlínica de Cañas para atender a partir de la hora 10.
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2: Hoy atienden los oftalmólogos cubanos del Hospital de Ojos en Ajupencel a partir de la hora 9 y es por ese motivo que se está solicitando a quienes se inscribieron y después ratificaron su presencia para ser pesquisados de cataratas por parte de estos profesionales que concurran con sus números a la hora asignada. Son las 8:53 minutos, en instantes La Voz Deportiva. hora de irnos.

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2: Luis Alberto Calcaño Techera, Lagarto, que en paz descanse, falleció ayer a la edad de 76 años en nuestra ciudad. El extinto se domiciliaba en calle 33 y Lestido. Sus hijos, Valentín Calcaño y Angie Lemos, Andrea Calcaño y Marcelo Cabral, Mariela Calcaño y Marcelo Méndez, Rosana Calcaño y Ricardo Olivera. Sus nietos, Nicolás, Nicole, Agustín, Matías, Benjamín y Tiago, su bisnieta Milena Rodríguez. Hermanos y demás familiares participan con hondo pesar dicho fallecimiento y comunican que su cuerpo será trasladado para cremación hoy a la hora 9. Dicha cremación se llevará a cabo en Crematorio Arachán, ubicado en ruta 26, kilómetro 10. Velatorio en sala número 2 de la empresa. Servicio y cremación confiados a Empresa Fúnebre Cerro Largo.
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0: Dale el gusto de saludarlos. Arrancamos este sábado deportivo aquí en La Voz de Melo con La Voz Deportiva. Nos pone en el aire Lorena Charquero, que está desde muy temprano ya allí en el control y va a tener una larga jornada como todos nosotros, porque vamos a estar acá en la mañana y a la tarde vamos a estar en el Ubilla para ese compromiso de Cerro Largo y Boston River que se va a jugar en ese escenario. Está Rodrigo Sosa. Buen día, Rodrigo.
1: ¿Cómo le va, Eduardo? Buenos días para usted, para el resto de los compañeros y, por supuesto, para la audiencia que nos acompaña en esta mañana de sábado por AM1340.
0: Bueno, se van sumando al pelotón. Ya vamos a hablar. Ustedes, obviamente, que ya están muchos en conocimiento de lo que vamos a hablar en un ratito de ciclismo aquí en La Voz Deportiva. Hay mucha actividad. Una lástima, pero bueno, es lo que hay, ¿no? Hoy se junta mucho, se junta lo del Cerro Largo Fútbol Club, se junta la Liga Ferrocarril, se junta la definición del fútbol femenino. Mañana será la final, primer juego final de la categoría sub-16, Cerro Largo Durazno, en el Ubilla finalmente se va a jugar ahí. Están los compañeros de la plataforma hípica allá por Villadero, en un rato el caballo para todos. Hay picadas. ¿Qué más hay? Hay MTV en Noblía. Hay mucho, Rodrigo, para este fin de semana.
1: Muchísimas actividades este fin de semana. Y bueno, esperemos que acompañe sábado y domingo la jornada. Está ahí medio raro, ¿no? Amenazante, pero creo que, no sé, mañana algo quizás, pero sí. Hoy parece que va libre de precipitaciones. Más allá de si llueve, no digo, está ahí medio raro la presencia de del Astro Rey, uh-huh. Está ausente en los últimos días, pero bueno, más allá de esto, ya que no llueva, es un aliciente importante para que se logre desarrollar toda la propuesta, toda la agenda de actividades este fin de semana. Por supuesto que los chiquitos también, mire, sí. Que hay partidos hoy y mañana. Vamos a estar repasando lo que son los detalles de la séptima fecha de la Liga Melense de Fútbol Infantil y también lo que dejó la sexta fecha, que por cierto, dejó muchos goles, según el reporte de nuestro buen amigo Jesús Norberto Castillo.
0: Bueno, con toda la información, como siempre, y la vamos a volcar acá en un ratito en La Voz Deportiva. Vamos a establecer en un ratito también el contacto con Jonathan Ferreira para que dé sus aportes, su información, seguramente un Cerro Largo con algún cambio para esta jornada de hoy ante Boston River.
1: Lo más raro sería la formación.
0: Sí.
1: El 4-3-3 a emplear, ¿no?
0: Sí.
1: Después el nombre, más allá de que se manejó algo por ahí en la previa, la posibilidad de algún jugador que fuese titular en la previa, digo, en la semana, el día que hizo fútbol, que fue el jueves.
0: Sí.
1: Después no cambia demasiado, ¿no? Los cambios que hace son cambios conocidos, digamos. Nada muy extraño, nada muy raro. Uh-huh. Lo que más llama la atención es el cambio de formación que utilizaría la dupla Ordóñez-JJ, que es un 4-3-3 bastante, bastante diferente,
0: sí.
1: Muy diferente a lo que venía empleando Danielo Núñez en lo que va de esta temporada.
0: Claro. Bueno, vamos a ver si da resultado también.
1: Sí, lógico.
0: Uno espera que sí, más allá de los cambios y de algún nombre que puede arrancar como titular en la mitad de la cancha o en los extremos, la idea es ganar. Y agarrar a un Boston River que viene contento porque los equipos en desarrollo, los equipos menores, fueron los que ganaron. Nacional y Peñarol dejaron lástima en la semana, ¿no? Porque los equipos de Torque y también de Boston River son los únicos que ganaron en la semana. Peñarol y Nacional no ganaron, no perdieron, empataron, pero es como que hubiesen perdido, ¿no?
1: El consuelo de Peñarol es que jugó con Corinthians.
0: Sí.
1: Y que jugó un poquito mejor de lo que venía jugando y un pelito más arriba que Nacional. Ahora lo de Nacional, el grupo que era más fácil de la historia de la Copa Libertadores en sus cientos de ediciones.
0: Sí.
1: Terminó siendo el más complicado y hoy no sabe si va a la Sudamericana, ¿no?
0: También, también.
1: Digo, a ver.
0: No la tiene toda fácil.
1: El grupo que era de primero o segundo para Nacional lo tiene último. Y bueno, ya se terminó que a los uruguayos lo eliminaban los brasileños o los argentinos, como venía ocurriendo hace ya o como ocurrió durante varias ediciones, ahora volvemos a lo que ha sucedido en el último tiempo, es que cualquier equipito medio pelo termina dejando afuera a los máximos representantes del fútbol uruguayo, ¿no?
0: Exactamente. Bueno, ya sumamos a esta mesa de sábado de La Voz Deportiva a Jonathan Ferreira, que está allí en comunicación. ¿Cómo te va, Jonathan? Bienvenido, buen día.
2: ¿Qué tal? ¿Cómo les va, compañeros y audiencia? Muy, pero muy buenos días para todos. Un gusto estar en este sábado de La Voz Deportiva, además, viviendo un poco lo que tiene que ver la previa de lo que va a ser este partido correspondiente a la segunda fecha del torneo intermedio, donde Cerro Largo va a estar recibiendo al equipo de Boston River, pero bueno, no me quiero desviar un poco del tema que venían manejando, como es la eliminación de los grandes de la Copa Libertadores sobre todo, y esa luz de esperanza o ese premio consuelo que tienen, que es clasificar a la Copa Sudamericana. Y por ahí Rodrigo mencionaba que el consuelo o lo que un grande por ahí, de lo que se agarraba cada grande, ¿no? Yo creo que tiene que ver en parte también, o nos acostumbramos a la mediocridad de que el consuelo de un grande sea el otro. Se celebran las derrotas del otro en vez de los logros propios ante por ahí la incapacidad de poder competir de buena manera a nivel internacional y con respecto a la Copa Sudamericana de Libertadores en específico, porque tanto Torque como Juventud de las Piedras nos han demostrado todo lo contrario, ¿no?
1: Sí, una clasificación a Sudamericana que lo que le permite a los equipos grandes es sumar plata, porque después en sí el objetivo ahí hace, no sé, 20 años que dice que va por la sexta. Es decir,
2: desde 2011, ¿no, Rodri?
1: Para ir por la sexta tenés que clasificar octavos. Chau, afuera, ¿no? No te queda otra. Bergman, que cuando salió el grupo, dijo que era un boleto la Serie Nacional. Chau.
2: Música para mis oídos.
1: Ahí va, chau. Listo, los dos fracasaron. Lo de Sudamericana, lo único que les permite a los grandes es sumar algún billete y tratar de maquillar el balance anual, que tienen un gasto brutal y que obviamente no clasificar a octavos los dejan bancarrota, ¿no? Porque económicamente para los dos es un golpe fuerte no haber avanzado de fase.
0: Pero es un papelón, porque son los yo sé que el fútbol uruguayo está unos escalones más abajo que el resto, ¿no? Ya no digo solo que Argentina y que Brasil, que Colombia, hasta Venezuela está abajo. Ahora, con esa ilusión que cada vez que arrancan las copas internacionales, tanto Peñarol como Nacional, qué bueno que llegar lo más lejos. Acá nos llegaron a clasificar a la siguiente fase y quedaron afuera de la copa en el arranque nomás y con serias posibilidades de clasificar a la Sudamericana. Entonces, la verdad, vienen jugando mal a nivel local, es cierto también, y a nivel internacional así no se puede competir de ninguna manera, ¿no? Porque Boston River, que es el rival de Cerro Largo, ganó ese partido, el único partido que ganó, ¿no? Ganó, sí, pero es el único partido ya sin posibilidades, sí, sí, ¿no? Y en el caso de juega Juventud de las Piedras, ¿no? Pero digo, no estamos a nivel internacional, y si nos metemos con la selección, bueno, es otro tema en profundidad también, pero a nivel futbolístico internacional estamos lejos, lejos, lejos de todo realmente, ¿no? Copa Sudamericana, de Copa Libertadores. Y a nivel de selecciones, el otro día hablaba con unos amigos acá, dice, si hacemos una selección local para competir a nivel sudamericano, y tampoco competimos.
1: Es que, ¿no? Si uno mira estadísticamente, Eduardo, y los números en sí, ¿cuántos equipos juegan el torneo de primera división, el torneo apertura?
2: 16.
1: Sí. Nacional terminó de mitad de tabla para abajo.
0: Sí.
1: Y Nacional, de los 16 equipos que le tocó enfrentar, perdió con el 50%.
0: Sí.
1: Peñarol, bueno, se maquilla un poco porque llegó casi que a definir en las últimas fechas con Racing. Pero lo de Nacional, en un torneo que es pobrísimo, pobrísimo el campeonato, que es muy, muy irregular, que aparece un equipito ahí como Racing que medio empareja y gana. Pero estamos hablando de que Nacional, de los 16, de los 15 rivales que tuvo, perdió con más del 50%. Es decir, tampoco le podemos pedir que sea
2: que se transforme
1: segundo en el grupo de la Sudamericana. Sí, no se le puede pedir ni eso. Digo, porque si estuviésemos ante un torneo o una liga competitiva, bueno, Nacional termina octavo, noveno, décimo en el apertura, bueno, vaya y pase. Ahora,
3: terminó la apertura con apenas 3-4 equipos por debajo, es decir, fue ampliamente superado en un torneo que, insisto, es muy irregular, sí, pero es muy bajo. Por ahí no se nota tanto el nivel del torneo porque acompañan unos a los otros, ¿verdad? Entonces, claro, aparece apenas un equipo que medio desnivela y gana como Racing, sin ser una cosa brillante.
0: Es verdad, es verdad. Bueno, estamos arrancando simplemente con estos temas, hay mucho para compartir. Vamos a ir a la pausa ya rápidamente porque queremos hablar de otros temas también. Y como decíamos, está la final, la primer final entre la selección de Cerro Largo y Durazno. Mañana a las 2 de la tarde en el Estadio Arquitecto Ubilla. Vamos a los consejos con Mariela Moura, la pausa y después venimos con Rodrigo, con Jonathan, para seguir hablando de estos temas. Vamos a hablar de ciclismo también, acá en La Voz Deportiva, que va hasta las 10 de la mañana. A las 10, El Caballo para Todos, y después en Informativo Central. La música en la tarde será hoy prácticamente que nula, porque vamos a tomar cuenta junto con el fútbol también a partir de las 2 de la tarde. Pausa con Mariela y venimos para seguir con ustedes.
4: Buen día, mis amigos, ¿cómo están? 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

0: Volvemos, 22 minutos pasan de las 9 de la mañana.
1: Vamos al fútbol infantil, la Liga Melense, con resultados de lo que fue la etapa del fin de semana. La sexta fecha que se jugó el pasado fin de semana en la generación 2020. Nacional le ganó Olimpia 5-0, Charrúa Policial por 5-2. Melo Wanderers, Almería Auxiliadora 5-0. En generación 2019, Charrúa 3, Artigas 0. Melo Wanderers le ganó Almería Auxiliadora. Fue victoria allí del equipo decano en 2019. En 2018, la generación 2018, Artigas le ganó a Nacional 3-0. Y Continental superó a Fraile Muerto por 4-1. En 2018 también, Boca 7, Olimpia 0, Artigas 3, Nacional 1, Melo Wanderers superó a María Auxiliadora por 1-0. En 2017, Artigas 8, Nacional 1, Peñarol venció a Policial 2-1 y fue victoria del María Auxiliadora sobre Melo Wanderers por 2-1. En 2016, fue victoria también de Artigas, que se quedó con el triunfo ante los tricolores, ante Nacional, por 4-0, idéntico marcador para lo que fue el triunfo de Fraile Muerto sobre Continental. Y Melo Wanderers, María Auxiliadora empataron 1-1. En 2015, Olimpia venció a Boca 3-0, Artigas a Nacional por 5-0. Fue victoria de Policial sobre Peñarol 4-2. Y Fraile Muerto le ganó a Continental 7-0. En generación 2014 fue victoria de María Auxiliadora sobre Melo Wanderers. Ganó María Auxiliadora por 4-1. Artigas con amplio marcador le ganó a Nacional 13-0. 2014. En 2013 y para terminar, Artigas le ganó a Nacional, en este caso 4-0. Fraile Muerto y Continental empataron 1-1. Y por mínima, Melo Wanderers se quedó con la victoria sobre María Auxiliadora. Ganó el decano 1-0.
0: Bueno, resultados del baby fútbol, que tiene partidos también este fin de semana. Que tiene varios partidos también. ¿Qué fecha es la que se va a jugar, Rodrigo?
1: La séptima.
0: La séptima.
1: Está bueno. Conspirando la mesa ejecutiva contra mis intereses, sí. ¿No? No sé si la mesa ejecutiva de la Liga Melense o la mesa ejecutiva del Campeonato Uruguayo.
0: Sí.
1: Pero llego hoy, quédese tranquilo que llego.
0: Coincidiendo ahí, casi.
1: Tengo que hacer cantina, tengo que entregar temprano la cantina.
0: ¿Sí? ¿Dónde juega hoy el equipo?
1: María Auxiliadora, en la cancha.
0: En cancha de policía.
1: Sí, sí.
0: Bueno,
2: ¿a qué hora va Bauti? Estrictas
1: medidas de seguridad.
0: ¿Cómo?
2: ¿A qué hora va Bauti?
0: ¿A qué hora va Bauti?
1: Abre la jornada a la 1, Ferreira.
2: Ah, bien, lindo horario, ¿eh?
1: Sí, divino, claro. Arrancamos la previa a las 2.
0: Bueno,
2: vamos arriba, Sosa.
1: Me voy por la autopista directo de allí, de la cancha del María, al estadio. Llego bien.
2: Vamos arriba, ¿eh?
0: Bueno, muy bien. Bueno, ya pasan ahora 26 minutos de las 9 de la mañana. Contacto con el técnico de la selección de Cerro Largo, que juega mañana la final, la primer final ante Durazno aquí en el Luilla, que sí, que no, que se jugaba, que no se jugaba, finalmente se va a jugar ahí en el escenario principal de nuestra capital departamental. A ver cómo llega el equipo, cómo fue la semana y cómo va a ser el equipo titular que va a jugar mañana ante Durazno, nos cuenta Jonathan Machado, el técnico de la selección de Cerro Largo.
3: Buenos días, amigos de La Voz Deportiva, Rodrigo, Eduardo, Jonah. Bueno, la verdad que las expectativas son muy grandes, de haber llegado acá es un logro enorme. Y bueno, en la semana pudimos entrenar muy bien, pudimos acceder también a cancha auxiliar, que la verdad es muy positivo, ya que habitualmente lo venimos entrando en el Paseo de la India. Y bueno, creo que entrar al auxiliar nos sumó muchísimo de cara a la primera final. Y bueno, como les decía, las expectativas son muy grandes. También está ese plus que de jugar en el Estadio Villa, que también genera una motivación, principalmente en nuestra línea personal, en el máximo escenario deportivo. Y bueno, esperemos dar la alegría, la primera alegría, la verdad, en el fin de semana, teniendo eso en los primeros 90 minutos, una ventaja que nos haga ir a con otra cabeza a definir en Durazno el otro fin de semana. Bueno, el equipo está plenamente confirmado, el equipo es el que viene ya repitiendo hace tres o cuatro fechas atrás. Nada, va con Débora de los Santos, línea de fondo para Manuela Rocha, Victoria Pérez, Ayelen Costa y Natalia Zabeta. Mitad de cancha para Naomi Turrios, Nicole Rodríguez, va Camila Gularte y María Berrogorri. Y arriba Raiza Silvera y Sofía Antunes.
0: Bueno, ahí estaba entonces Jonathan Machado hablando de esta finalísima. Uno espera a Rodrigo, Jonathan, que las gurisas saquen un buen resultado acá, ¿no? Porque no hay tercer partido, se juega el primero acá y se define en Durazno.
1: Exacto, ¿no? Así que, bueno, se cumplió, es importante remarcar, con la intención que tenían de jugar en el Ubilla. Uh-huh. Accedió finalmente la intendencia luego de lo que se manejaba el otro día y lo que hablábamos el miércoles, que estaba ahí un poco en duda. Se fija plenamente el Ubilla para el partido de mañana a las 2 de la tarde. Bueno, donde tendrán que abrir la llave con un buen marcador para ir a cerrar el próximo fin de semana al Silvestre Octavio Landoni de Durazno, lo que va a ser la definición por el título en este torneo de la organización del fútbol del interior, que tiene una vez más a Cerro Largo, bueno, en este caso en la categoría sub-16, en la definición del certamen.
0: Muy bien, bueno, vamos a hablar un poquito de ciclismo, Jonathan Ferreira, con el amigo acá, ¿no? Ya que lo tenemos, al presidente. Y bueno, y largó en la semana esa muy linda noticia que estaba al caer, pero claro, las cosas cuando se concretan, ahí sí, mientras no se concreta, mientras no está, digamos, la ficha puesta, no es certeza. Pero ahora sí, Leonel vuelve al Club Ciclista Cerro Largo. Y es una noticia, es una gran noticia. Que bueno, que con el apoyo, como lo decía Rodrigo el otro día en el programa, el apoyo de mucha gente hace de que Leonel Rodríguez, el mejor ciclista del Uruguay, vuelva a lucir este año la camiseta azul y blanca. La verdad que no es poca cosa. Primero, felicitaciones, me parece que de todos, de toda la gente de Cerro Largo, Rodrigo, para que un ciclista de un muy buen nivel vuelva a los colores de Cerro Largo. Y vuelva, no solo que ustedes tenían esa posibilidad de llamarlo a que volviera, sino que él también, él quería volver. Y eso no es poca cosa a la hora de decir, bueno, caramba, si ya pasó por Cerro Largo, si ya tuvo su competición y realmente quiere volver, es porque lo trataron bien, era otra directiva, es verdad, esta es nueva directiva, y si con aquella directiva lo trataron bien, bueno, ahora también se pretende que vuelva. Y él quiso, eso es seña de que las dos partes se ponen de acuerdo y es un buen retorno para el ciclismo de Cerro Largo y que esté en los primeros planos, Rodrigo.
1: Sí, efectivamente, Eduardo, eso que tú comentabas creo que es importantísimo. Siempre va en las ganas del corredor. Esto es como el futbolista, ¿no? Más allá del acuerdo y de la oferta en sí, si no querés jugar en Peñarol y querés ir a Nacional, vas a Nacional. Y bueno, acá Lionel estaba en un equipo fuerte que ganaron todo el año pasado o la temporada pasada. A los del ciclismo nos cuesta diferenciar, es el año pasado, terminó la vuelta y ya es el año pasado. Y bueno, ganaron todo, estaban en una condición obviamente muy, muy cómoda, a simple vista de lo que era la propuesta de ciclismo que hay en nuestro país, en un equipo fuerte, bien, consolidado y que bueno, además deportivamente habían conseguido los resultados, pero bueno, estaba las ganas de él, de volver. El año pasado no se lo pudo mantener, después en diciembre hubo alguna posibilidad ahí, pero bueno, tampoco se dio todo para que él volviese a mitad de temporada, podía, pero bueno, no se dieron algunas condiciones por parte nuestra y no tampoco llegamos a retornar, a hacer lo que retorne, y bueno, y este año, ya de cara a lo que va a ser la temporada, que va a estar comenzando ahí por septiembre, agosto, agosto-septiembre. Bueno, Leonel va a estar con los colores de Cerro Largo. Ayer él está en Estados Unidos por estos días, hace ya varias semanas. Ayer volvió a competir, mantiene lo que es el liderazgo del USA Crit, que lo cierra hoy. Es una carrera muy, pero muy exigente, con un nivel brutal en Estados Unidos. Y él, obviamente, que mostrando las condiciones que tiene, la fuerza, la inteligencia, esa potencia para la definición, está líder de lo que es este campeonato, porque son varias fechas, se corre distinto a acá y la propuesta de carrera también es bien diferente. Y bueno, va a estar retornando seguramente allá a principios del mes de julio, ya para lo que va a ser alguna prueba acá en la previa a la apertura, y luego sí, ya a partir de septiembre, allí lo que va a estar disputando la apertura nacional y el resto de las competencias. Pero bueno, un esfuerzo grande, importante, obviamente que lo hacemos con el apoyo, como decías, de distintas firmas comerciales, de la gente que colabora, de los socios, gente que se ha sumado por estas horas para afiliarse al socio del club, ni que hablar el apoyo del gobierno departamental, de las autoridades departamentales, en fin, es un todo que se ha unido, que se han juntado y bueno, han aunado esfuerzos para que Lionel vuelva además con la camiseta de campeón nacional, camiseta que ya la supo ganar acá en Cerro Largo y ahora la había conseguido a principio de año también en Roche. Bueno, va a estar luciendo la malla de campeón nacional en esta temporada al servicio del club ciclista Cerro Largo, y seguimos trabajando ahí en el armado del equipo. Vamos a ver cómo avanzamos. Por estas horas se ha generado algún hecho ahí con el Piojo Presa, que vi algo en redes ahí.
0: Sí.
1: Bueno, una pena que tampoco se nos haya consultado cuál es la situación real, pero bueno, no hay nada extraño, digo, es parte de la fecha. La intención del club es mantenerlo al Piojo, pero bueno, estamos con una pequeña diferencia, que somos optimistas y creemos que vamos a solucionar en el correr de las próximas horas o de los próximos días, y también, así como el club tiene que poner lo suyo, obviamente las partes tienen que poner lo suyo, como en este caso, ¿no? El regreso de Lionel, bueno, sí, el club pone lo suyo, pero el corredor puso también lo suyo, y eso es importante para destacar, pero ya genera cierta tranquilidad tener al goleador, como le digo yo, ¿no? Para que la gente entienda, aquellos que no están muy afín con el ciclismo, tener el goleador en el equipo, obviamente que da cierta tranquilidad, y bueno, hay que seguir trabajando para más novedades.
2: Rodri, me imagino que independientemente de la inversión, por ahí la satisfacción también de contratar o de meter un pase de estas características, un jugador de este estilo, ¿no? Sin duda que te deja, sin duda, con ánimo de seguir y de seguir armando el equipo, pero la satisfacción debe ser enorme por parte de toda la dirigencia del club poder concretar una gestión de este tipo, ¿no?
1: Sí, además veníamos con dos fallos o con dos posibilidades fallidas que bueno, obviamente nos habían dejado ahí medio desacomodados, que fue al principio de temporada. Nosotros el año pasado tomamos el club casi que en agosto, faltaba un mes para el inicio de la temporada, cuando estábamos ahí con la otra directiva, obviamente se habló el tema de Lionel quería quedarse, nosotros estábamos en un panorama distinto, en una zona de turbulencia, además por todo lo que había pasado en esa época a nivel del departamento, bueno, habían cambios importantes, nosotros recién estábamos tomando posición de dónde estábamos parados en la ruta, no sabíamos demasiado, estábamos ahí medio que, bueno, qué hacemos, qué no hacemos, qué hay, qué no hay. Fue una instancia difícil, optamos por lo mejor, porque bueno, cuando uno asume compromisos hay que cumplirlos, y en ese momento no sabíamos qué iba a pasar. Optamos por priorizar que él estuviese bien, de no fallarle a él, y el día que se dieran las condiciones decirle, bueno, Lionel, ahora sí, queremos que vuelva. Después en diciembre surgió algo, tampoco veníamos con el cuerpo muy acomodado para hacerlo retornar, y ahora ya con un panorama mucho más claro, al haber terminado una temporada, bueno, surgió esta posibilidad y él aceptó, ¿no? Que es lo más importante también, así que bueno, sí, pero ni que hablar, ¿no? Uno mira las redes y todo, ayer miraba algunos portales de ciclismo y decían el pase bomba de la temporada, y bueno, lo hizo Cerro Largo, no lo hizo ni Rodrigo Sosa, ni nadie, lo hizo el club ciclista, que acá es lo que importa, es la institución sobre las personas pasan y las instituciones quedan, como dijo algún dirigente de fútbol, y bueno, es lo que hay que priorizar y lo que hay que celebrar, y esperemos que dé los resultados que todos esperamos, y que bueno, celebremos todos, ¿no?
0: Y ya está Michael, el hombre de Río Branco.
1: Juan Castillo.
0: Lionel.
1: Sub-23 y Lionel Rodríguez.
0: Y van a haber más noticias.
1: Sí, sí. Estamos ahí trabajando para cerrar. Está esto de Presa también para dilucidar en los próximos días. Pero tranquilo que no estamos con ningún tipo de apuro, estamos trabajando y bueno, gestionando ahí.
0: Lo último que ganó Leonel Rodríguez acá en Cerro Largo fue la prueba de la Bundesliga, sí, ¿no? El año pasado.
1: Sí, correcto. Fue la primera cuando sí vino. Por uh-huh eso corrió el año pasado, sí, porque dijo, si corrí la primera y gané,
0: claro,
1: quiero correr la última para despedirme ganando también. Y bueno, fue lo que hizo este año. Parece que no va a poder estar, uh-huh, porque bueno, va a estar por Estados Unidos todavía. Si no hay algún cambio en lo que es la agenda, se queda hasta los primeros días de julio. Y bueno, no va a llegar a la prueba de la radio, pero bueno, veremos a ver, capaz que cambia algo de aquí, ya falta todavía.
0: Vos le tiraste algo, Jonathan, el otro día, ¿no? A Rodrigo.
1: Ferrer estaba muy insistente.
0: Ferrer podía estar en la prueba de la voz de Melo.
2: Sí, no, digo, y me quedo con la última competencia donde vistió la azul y blanca, que era la prueba justamente de la radio, donde posteriormente al triunfo terminó muy emocionado, con síntomas de agradecimiento, más que nada, al pueblo y a la institución arachana, recuerdo bien, ¿no?
1: Sí, sí, sí, además digo, el cariño, ayer lo hablaba con él, ¿no? El cariño de la gente en las redes ha sido brutal. ¿Qué pasa? A ver, esto no tiene misterio, el tema del anuncio del equipo. El tema es que vamos compitiendo con el Giro Italia. Hoy por hoy, la afición de ciclismo, con la gran actuación que tiene Tomás Silva, está mirando permanentemente el Giro Italia. Entonces, uh-huh, claro, si buscas rendimiento en redes y que todo tenga repercusión, se nos ha hecho difícil presentar el equipo, ¿no? Digo, han pasado casos, bueno, el otro día unos amigos presentaron el equipo el día que ganó Tomás Silva la etapa.
0: Claro.
1: Entonces, claro, a ver.
0: Pasó desapercibido.
1: Seguro. Entonces veníamos ahí, bueno, y ayer aprovechamos ahí, lo largamos a la tarde. Y la verdad que sorprendido él también, ¿no? Por todo el cariño de la gente. Muchísimos mensajes en redes, a los sitios del club y también a la cuenta personal de él, de gente, bueno, agradeciéndole que volvía, celebrando el regreso de Lionel. Y bueno, él contento, obviamente. Vivimos de una manera distinta acá, ¿no? El ciclismo, el fútbol, claro, la bolita,
2: sí, la camiseta.
1: O un campeonato de bochas, ¿no? Exacto. Lo que es Cerro Largo no importa. Siendo del departamento, la gente lo vive de una manera especial. Y bueno, se lo han demostrado, ese cariño y ese agradecimiento por el retorno. Y bueno, dice, ahora hay que cumplir, dijo Lionel. Y bueno, la verdad, esperemos que sí, pero no, además es un corredor que te da mucha confianza y te da esa tranquilidad a lo largo de todo el año, porque es sumamente competitivo, más allá de lo profesional, de lo buen deportista y todo, es altamente competitivo, corre acá y corre para ganar, corre la vuelta y corre para ganar, y va a Estados Unidos y corre para ganar, es decir, es un corredor que se entrega al máximo para conseguir los mejores resultados, y bueno, esperemos que nos acompañen esos buenos resultados este año.
0: Es como tener a Suárez o Messi acá, ¿no? Es el mejor ciclista uruguayo, y bueno, por suerte lo vamos a tener acá en esta temporada. Que repetimos, Rodrigo, arranca la temporada 2026 en el mes de septiembre.
1: Sí, todavía no está claro ahí, pero uh-huh, septiembre, el último de agosto o el primer fin de semana de septiembre.
0: No se sabe dónde todavía.
1: Tampoco se sabe.
0: Uh-huh. Ahí está. Capaz, bueno, pero
1: capaz que la comenzamos acá.
0: Yo y ¿por qué no? Puede ser también.
1: Estaría listo, ¿no?
0: Apertura 2026. Bueno, algo más que te quede sobre ciclismo, Jonathan.
2: No, que ahora que me mantenga a Sebastián Rodríguez y ya está, para alegría de las redes más que nada.
1: Bueno, mire usted, bueno, todo no se puede, Ferreira, hay que correr con 6.
2: Ya rompió el mercado Sosa, cumplió, precisaba un 9 y lo trajo.
1: No, claro, no, pero eso que dice Jonathan, digo, por ejemplo el caso del Seba, bueno, los que tuvieron el año pasado también, la tranquilidad de que quieran correr acá es brutal.
0: Yo me imagino.
1: Es un aliciente porque digo,
0: me imagino, Rodrigo, que esto de decir, bueno, Leonel Rodríguez está en Cerro Largo. Bueno, me imagino como espectador de que. O de gente que le gusta el ciclismo, decir, a la maula, pero si vino Leonel Rodríguez, los otros que puedan venir van a venir mejor todavía porque van a venir a estar con el mejor ciclista del Uruguay. Sí, entonces, sí, eso es una cosa importante también a la hora de conformar el resto del equipo. Lo veo así.
1: Sí,
0: ¿no?
1: Sí, sí, va un poco por ese lado, sí. Digo, bueno, es un punto alto, ¿no? Uh-huh. Digo, y además, en el momento que se da también y todo, bueno, es importante. Así que bueno, ahora hay que seguir. Un dato no menor de ciclismo, ya que sí, estamos hablando a modo de información. Samuel Morales, el que corrió para el Club Ciclista Cerro Largo, presentado en el a las Rojas de Santa Lucía esta semana. Otro de los equipos que ha anunciado su plantilla, hasta ahora pocos. El Alas Rojas ya casi que cerrado todo el equipo.
0: Sí.
1: Llevó a Samuel Morales y a Pablo Ancheri, entre otros. El Armonía de Fray Bentos, que mantiene a parte del equipo y trajo un argentino, al Colo Velardes. Y bueno, Cerro Largo, que ha anunciado estos nombres por estas horas, es lo que por ahora se conoce. Pero bueno, me parece importante destacar lo de Samuel, digo, ya que es un corredor del departamento, de Fraile Muerto, como se sabe, y que ahora vuelve a tener la posibilidad en otro equipo de los grandes del ciclismo uruguayo, que está armando su plantilla para la próxima temporada.
0: Bueno, muy bien, con esta noticia linda, que se supo en la semana y que la estamos ratificando aquí en La Voz Deportiva, del retorno. A ver, hoy se dice, no se fue. Vuelve, ¿cómo es el
1: llegando,
0: dicho?
1: ¿No? Volviendo, ¿cómo es, Ferreira?
0: A ver.
2: Sí, la

0: Melense este día jueves a la noche, una fría noche, pero que la gente acompañó también este campeonato que tuvo ese final con los equipos de Collazo y Tabaré. Finalmente ganó Collazo, con el Tato hablando y un poco agradeciendo a toda la gente que participó y también los que estuvieron haciendo posible este nuevo campeonato 2026. Aquí la palabra del Tato.
1: Creo que es lo fundamental cuando uno organiza este tipo de campeonato, de cumplir lo que uno propone a principio de año. Y bueno, creo que gracias a la Intendencia, a la Dirección de Deportes, finalizar este campeonato acá en el Salesiano, creo que para ellos, para nosotros, pero principalmente para el público y para los jugadores, es un honor participar acá, y para ellos, porque muchos jugadores son de barrio y a veces no tienen la oportunidad de jugar en el Salesiano. Este año nos costó muchísimo por varios factores, tiempo, clima, pero bueno, así que estamos muy contentos. Lo positivo fue la confianza que tuve de todos los clubes, que siempre estuvieron presentes en todos los partidos, nunca faltaron, creo que uno o dos equipos nomás que a veces, pero prácticamente hasta la última fecha todos se presentaron en buena forma, en la vestimenta, respetaron el reglamento. Eso creo lo más rescatado positivo, aparte en nuestra cancha, en nuestro parque. Y después está cosas de fútbol que a veces hay problemas en Maratón Barrio, pero bueno, creo que lo supimos manejar bien.
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9: Vamos con la séptima fecha de la Liga Melense. Rápidamente, 50 años de charrúa se denomina el campeonato en esta edición 2026, fútbol hoy, mañana domingo, y también una representación que sale a 33 a jugar partidos amistosos. Hoy, Policial Fraile Muerto en cancha de Policial a partir de la hora 13. También hoy, Conventos Peñarol, allí en el escenario del equipo naranja, en inmediaciones al Estadio Municipal a partir de la hora 13. Continental Artigas en la cancha de Continental a partir de la hora 14. Boca va en el sintético de Ruta 8 ante Charrúa desde la hora 14. Y hoy juega el María Auxiliadora Olimpia, comenzando la actividad en la cancha del María Auxiliadora desde la hora 13. Mañana domingo jugará el Nacional Melo Wanderers en el Parque 14 de Mayo a partir de la hora 11 y 15. 11 y cuarto de la mañana comenzará allí Nacional Melo Wanderers este domingo, y también mañana domingo jugarán Charrúa ante Melo Wanderers en la cancha de Charrúa desde la hora 11. El domingo 24, nos informa además el maestro Castillo, el domingo 24 la selección Generación 2014 y la femenina Generación 2013 van a estar viajando a 33 a jugar partidos de preparación.
10: Ya vamos a hablar con Jonathan del partido de hoy de Cerro Largo y Boston River. A ver, en sub-14, ya que estamos con formativas, dos partidos. Melo Wanderers va a jugar con Artigas en el Amílcar Prieto, mañana domingo a la 1:00 p.m, y también mañana a la 1:00 p.m, pero en el Osmar Huguet Conventos Nacional. En sub-16, tres partidos. Melo Wanderers con Artigas en el Amílcar Prieto, el domingo a las 15:30, 15:30 también Conventos y Boca en el Osmar Huguet, y más temprano, 10:30 de la mañana, también el domingo Universal Nacional en el Parque 14 de Mayo. Y el fútbol femenino, que decíamos, tiene definición también el regional. La quinta fecha van a jugar Melo Wanderers con Deportivo Cordobés en el Salesiano, hoy sábado a las 2:00 p.m. Y el que va a tener definición será el que van a jugar Arachanas y Conventos, 4:15 p.m. también hoy en el Salesiano.
9: Ferreira Cerro Largo entrenó en la semana, hizo fútbol, ya con la conducción de Ordóñez y Juan Jacinto Rodríguez. Cambios en el equipo, en los nombres, y cambio en la formación también.
11: Sí, así es, Rodri. Bueno, con respecto del partido que viene de perder Cerro Largo con Racing, y independientemente de lo que fue la quinta tarjeta amarilla de Lucas Correa, más allá de alguna molestia en el gemelo que, bueno, lo sacó del partido y por eso le dio ingreso a Alexis Piegas, en zona defensiva esa sería la variante que realizaría el cuerpo técnico. Repasamos con Pedro González en el arco, Alexander Hernández, Alexis Piegas, Matías Fraquia y Santiago Franca estarían en esa zona de la defensa. Después, en la mitad de la cancha, prácticamente también se mantendría con Sebastián Asís, Mario García y Santiago Marcel. Se daría ingreso a Gustavo Viera por el lado derecho como extremo y a Maximiliano Añasco por el sector izquierdo, y sería el 9 Tiziano Correa. Digo esto, bueno, teniendo en cuenta de que por ahí fue uno de los puntos que se pedía al partido anterior, lo de Gustavo Viera, y se le daría inclusión. En principio me lo dan con un como un 4-3-3, con Viera por el sector derecho, Oñasco por el sector izquierdo y Tiziano como la referencia del 9, y después, bueno, esos tres volantes que mencionábamos anteriormente por delante de la línea de 4, Asís, García y Marcel. Creo que por momentos y sin balón, cuando el equipo se repliega, puede transformarse perfectamente en un 4-1-4-1 y así por ahí intentar aguantar lo que tiene que ver la tenencia y el juego que tiene Boston River, que viene de ganar entre semanas frente a O'Higgins por la Copa Sudamericana, ya eliminado el equipo del Sastre, y bueno, por el campeonato uruguayo viene de ganarle a Cerro 4-1, quizás las principales novedades del equipo visitante. Pero en cuanto a Cerro Largo, eso, que sabe que no va a contar con Correa independientemente de esa pequeña molestia que tuvo en gemelo, y de Axel Pandiani, que tuvo una doble fractura en su mano derecha, continúa con yeso, y bueno, se presume que en las próximas en la próxima fecha, cuando complete alrededor de los 20 días, podría llegar a estar disponible con una férula el talentoso volante arachán.
10: Bueno, a ver, lo de Lucas Correa se sabía que no iba a estar, va a estar Piegas, pero la novedad es Gustavo Viera, que va a jugar por la banda derecha. A ver, el futbolista no ha tenido muchos minutos en el equipo de
3: ha sido recambio más que
10: ha nada. Sido recambio, y en esta oportunidad tiene la gran oportunidad, valga la redundancia, de arrancar de titular, buscando por esa banda seguramente velocidad del equipo de Cerro Largo.
3: A mí es lo que más me llama la atención, lo que más me sorprende es la formación en cuanto a la disposición táctica. Los nombres, digo, no tiene mucho más tampoco Ordóñez y Juan Jacinto como para hacer un cambio revulsivo, es decir, no me esperaba mucho más, ¿no? No creo, salvo que ocurra o haya ocurrido un milagro en los últimos 4 días, los nombres más o menos van ahí por el rumbo que el técnico trabajó y lo que pretende poner en cancha. Lo que sí me llama la atención es la formación, ¿no? No sé qué tan fuerte está este bloque, hablando defensivamente, para arriesgar tanto de mitad de cancha hacia arriba. Veremos.
11: Sí, yo creo que va a cortar muchos espacios, y como lo mencionaba, ¿no, Rodri? No sé si va a ser Asís el volante que haga esa especie de tapón delante de la línea de 4, o perfectamente puede hacerlo Marcel, y Añasco y Viera se van a replegar a la zona de volantes para armar esa línea de 4-1-4-1 que mencionábamos, ¿no? Eso probablemente sin balón, y más si evaluamos un poco lo que tiene que ver el juego de Boston River, ese juego de tenencia, ese juego por ahí de mucha paciencia a la hora de tener el balón, y un Cerro Largo replegado con ese sistema que mencionábamos anteriormente. Eso sí, con pelota creo que se va a abrir un poco más, porque lo va a expandir a Viera por el sector derecho, a Añasco por el sector izquierdo, y creo que pueden llegar a soltarse jugadores como el caso de Mario García, intentar pasar bien la pelota en el último tramo del campo de juego. Y creo que más que nada pasa por ese aspecto, si bien vos lo mirás como un 4-3-3 dentro de todo ofensivo, que podría llegar a dejar espacios, pero creo que al momento de replegarse va a cambiar sin dudas el sistema a modo automático, digamos, por llamarlo de alguna manera, ¿no?
3: Sí, lo que más me preocupa es que Cerro Largo no ha sido sólido en defensa, ¿no? Ha mostrado muchas carencias colectivas.
11: Y no está Correa, Rodri.
3: ¿Cómo?
11: Y no está Correa, que quizás, bueno, ha sido uno de lo más regular, ¿no?
3: Sí, ha mostrado muchas carencias colectivas generales. Y dentro de esas carencias, lo defensivo ha dejado algunas fallas, ¿no? Por eso digo, bueno, me llama mucho la atención que arriesgue, sí, cuando ataca, pero Boston River es un equipo dinámico, tenencia, mucho juego por las bandas. Veremos a ver después del correr de los minutos que hace la dupla técnica, ¿no?
10: Yo decía el otro día, cuando un técnico nuevo, en este caso no es nuevo, pero digo, es dentro del cuerpo técnico de Dañero, pero como toma las riendas Ordóñez con Juan Jacinto, algún movimiento tenía que hacer. El único cambio que hizo fue Gustavo Viera, porque Añasco venía jugando, jugó el último partido con Dañero, lo de Tiziano sí, lo de Marcel también, y lo de Asís también en la mitad de la cancha, Mario García también. Es decir, ese movimiento, yo creo que de a poquito le va a ir dando un movimiento, quizás a su manera, Ordóñez, me da la sensación de que va a ir cambiando. Pero bueno, vamos a ver qué es lo que deja este partido, que arranca a las 3 de la tarde hoy, Ante Boston River, aquí en el medio. Yo cuando escucho hablar, bueno, tiene que ganar Cerro Largo. Y hace tiempo que tiene que ganar Cerro Largo. No es hoy. Hace 3-4 fechas que tiene que ganar. Hoy es otro más, ¿no? Que lamentablemente los partidos de local se le ha ido cuesta arriba también en cuanto a aquello que tenía en otra oportunidad de ganar. Estamos en el final. Jonathan, en un rato la seguimos en el estadio.
11: Bueno, sí, sin duda que sí. Una jornada que, bueno, se va a presentar agradable más que nada, independientemente de algún pronóstico de lluvia que me decretaba Sosa, pero creo que se va a aguantar el clima y la gente va a acompañar porque, bueno, a veces nos quejamos, pero creo que un sábado a las 3 de la tarde es un lindo horario y una buena propuesta como para poder ir a la cancha.
3: Ferreira, me dicen si va a mirar Cerro Largo o va a ver al María hoy.
11: No, coincide también, Rodri. Con respecto a Cerro Largo, se lo vio a Gino Santilli y Bruno Tellis en la ciudad de Melo ayer.
3: ¿Dónde los vio? Dígalo.
11: No salí ayer, Rodri. No, pero época del año hay que cuidar la garganta. Hoy sí vamos a ver si hidratamos un poco.
3: ¿Los vio en fotos, entonces?
11: En fotos, exactamente. Bueno,
3: estuvieron en el abrazo, en lo del amigo Gabo Pagiola estuvieron ayer.
11: Sí, sí. Visita... Bueno. Agradable, ¿no?
10: Bueno, van a estar en el estadio hoy también.
3: Así que va a mirar Cerro Largo usted hoy, no va a mirar María.
11: No, estamos en igual de condiciones, aunque usted le da el tiempo, a mí no.
3: Un oyente acá me pregunta eso. Bárbaro, Jonathan, nos vemos luego.
11: Nos vemos luego, compañeros y audiencia, que pasen bien.
10: Bueno, hoy también la Liga Ferrocarril va a jugar 3 partidos. River, Naranjo, Parque Amilcar Prieto, doble jornada a 1:30 p.m, 13:30 Porvenir Olimpia. Y en cancha auxiliar van a jugar Mendoza, San Salvador. Este partido va a 18:30, se va a completar el lunes. Racing Sauce van a jugar a las 19:00 en cancha auxiliar también, la 6ª fecha de la Liga Ferrocarril.
3: Punto final para esta edición de La Voz Deportiva. Con más, volveremos el lunes pegadito al informativo a la hora 13. No se olviden hoy, fútbol juega Cerro Largo Boston River a las 3 de la tarde. Desde la hora 14 va la super previa de La Voz de
10: Ya
3: Mundo.
10: Se viene el caballo para todos desde Vichadero, el informativo central al mediodía, después la previa del Raid y nosotros enganchamos con el fútbol de Cerro Largo Boston River. Hora de irnos.
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15: Florencia Pires, integrante del colectivo Empatía Uruguay, habló de sentido de responsabilidad, deber cumplido y tranquilidad, que existan garantías para las personas que pueden hoy tener una muerte digna, al referirse al primer procedimiento de eutanasia realizado este viernes en una paciente oncológica internada en el hospital policial. Pires indicó a los medios que tras el procedimiento en el policial hay otro paciente que ya hizo la solicitud. Es una persona que tiene esclerosis múltiple, que en su momento hizo saber su voluntad de someterse a la eutanasia. Este caso ya está en proceso de evaluación médica, siguiendo todos los pasos que se indican en el decreto reglamentario. Sabemos que hay otras personas que lo están solicitando, afirmó Pires, quien destacó el impacto de la ley de eutanasia para la aplicación del procedimiento para el fin de la vida de alguien. Enfatizó que las garantías para el paciente las debe dar el prestador de salud y que la persona puede solicitar el procedimiento en cualquier momento, así como revocar su consentimiento. Con más informaciones, retornamos a las 11.
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0: bienvenidos, un placer de saludarlos a punto inicio esta edición de sábado del Caballo para Todos, ya en directo, desde acá, desde el departamento riverense, desde Villadero, frente a la sede institución organizadora que mañana muy temprano tendrá su edición número 16 del Volviendo a Galopar, esta actividad que coordina y organiza los Tauras, aquí del departamento de Rivera, aquí exactamente en Villadero, con una jornada gris, con un frío que se hace sentir aquí en el departamento riverense, pero con esta gran expectativa, con una sensación muy linda que nos dejó el trayecto, pese a que la ruta tiene pozos y tiene esos inconvenientes. En el transcurso de la cantidad de trailers que vienen rumbo hacia esta localidad riverense, con esta gran expectativa, aparece con una lista primaria muy interesante. Hasta el momento aparecen más de 20 en la lista primaria, muchos de ellos que ya están alojados acá en esta localidad, pero bueno, como siempre, esa hospitalidad que tiene la gente de los Tauras. Contarles que ya llegó todo el equipo de los Tauras, nosotros estamos instalados en el móvil de la Voz de Melo frente a la institución organizadora, pero ya vino la gente de los Tauras con Pancho, con todo el equipo, a traernos café a cada uno de los integrantes de la Voz de Melo que estamos acá. Ya vemos a todo el equipo de médicos veterinarios que también están siendo muy atendidos, pero es parte también de esa linda esencia que tiene esta familia de los Tauras, como es en ellos, somos Tauras y aquí nos están recibiendo. Pero es una jornada gris, que creo que no hay anuncio de precipitaciones, pues le vamos a preguntar a Lorena, pero sí con una jornada realmente fría para estar viviendo esta edición, que va a tener su marcación a partir de las 10 de la mañana, tal cual es el reglamento de la Federación Ecuestre Uruguaya, hasta la hora 13, ahí a la hora 13 ya estaremos con la confirmación, como es habitual el trabajo de plataforma hípica de la Voz de Melo para contarles los que confirmen su presencia en esta edición número 16. A la tarde vamos a compartir ahí a las 2, a las 14 horas, le entregamos la pelota a los compañeros del equipo de fútbol, porque ya se van a estar trasladando hacia el Arquitecto Villa con ese gran partido de Cerro Largo, con una gran expectativa para el Cerro Largo de todos, ahí bajo los relatos de Eduardo Chaito Rosa, Jonathan Ferreira, Rodrigo Sosa Farías, Lorena Charquero y por supuesto Luis Alberto Castro, que estarán para contarles a ustedes de primera mano todo lo que pase con Cerro Largo, en un partido decisivo para la azul y blanca del departamento de Cerro Largo. Pegadito a ellos, a las 5 de la tarde retornamos nuevamente hacia Villadero para contarles a ustedes todo desde la pista La Cabaña, lo que va a ser el entorno de pruebas cortas y las carreras que se van a disputar antes. Por eso ya estaremos seguramente junto a Freddy con todos los resultados de esa actividad penquera que se va a vivir antes de las dos pruebas cortas que estarían estipuladas para esta jornada sabatina. Después a la noche los remates y, como es habitual, el gran baile aquí en los Tauras con Miriam Britos toda la noche. Pero eso y más, estaremos contándole junto a nuestro compañero Bernardo Briotti, que ya está pronto para esta edición de sábado del Caballo para Todos. Buen día, Bernardo.
1: ¿Cómo le va, Pedro? Buen día a toda la audiencia del Caballo para Todos. Placer enorme de reencontrarnos en esta oportunidad, como decía Pepe, desde Pichadero, con la hospitalidad que nos caracteriza. Y aparte del café, nos esperaron con bizcochito también, ¿no? Por falta de tiempo no pudimos ir, ¿no? Lorena Charquero. Rechazamos los bizcochos de la gente de la verdad, pero bueno.
0: Y nuestro compañero dijo que lo que estaba más asombrado es que tenía azúcar el café. Sí. Lo primero que pregunté es si tiene azúcar, después tiene azúcar el café.
1: Y menos mal que el hombre que sirve café es sobrino de Elvio. Se lo quedó mirando como azúcar, sí, azúcar lleva el café. Ahí aquí está Elvio Sánchez, el pibe. ¿Cómo le va, Elvio? En el respaldo técnico nos está acompañando. Bienvenido, buen día.
2: Buen día, Bernardo, Pepe, y bueno, a Pico también. Bueno, un placer grande, más por encontrar a mi sobrino por acá también. Gracias. Y disfrutando de un cafecito, ¿no? Es muy bueno para esta época del año.
1: Claro que sí. Nos vamos ahora a Castellano 721. Allí están los controles Lorena Carolina Charquero García. ¿Cómo le va, Loli? Buen día, bienvenida, un gusto.
3: ¿Qué tal, compañeros? Buenos días para ustedes, buenos días para la audiencia. Bueno, por acá sin cafecito, pero sí con el mate, por supuesto, como siempre, acompañada. Con esta temperatura que parece que ahora quedó un poco más fresquito, ¿no? 11 grados, 16 grados la máxima para hoy. Por allí, mira, el pronóstico noruego estaba indicando un 0,1 para la tarde. Supongo que será aguanieve, como se llama, ¿no? Si es que llueve algo, no creo, pero debe ser por el frío.
1: Esperemos que sea solo aguanieve, porque está ese partido de Cerro Largo ahí y la gente tiene que ir a apoyar. Y como dijo Pepe, levantamos el centro de acá y la baja de
0: techo. Bueno, pero Alberto tiene también la linda opción de poner la radio, ponerse enfrente al surfo, pone la radio al mango y ahí se está escuchando, se está imaginando, porque no pierde la magia. A mí me gusta escuchar algunas cosas, pero con la radio. Y para uno también apelar a la imaginación y obviamente con ese gran trabajo de Eduardo Chaito Rosa, de Rodrigo Sosa Farías, de Jonathan Ferreira, de Lorena Charquero, de Alberto Castro, todos los compañeros ahí abocados para esta transmisión que sin duda alguna va a tener. El hombre enganchó el alambre y se lo trajo nomás en el trailer.
1: 20 metros de alambre de
0: arrastre. Lo lleva, la Toyota lo lleva al alambre ahí. Pero bueno, lo decíamos, usted también tiene esa opción de estar escuchando la 1340 AM, la voz de Mero, la radio, que una vez más acompaña al Cerro Largo, el azul y blanco, en un momento realmente muy importante para el azul y blanco, el departamento de Cerro Largo.
1: Rugby y fútbol en la jornada de hoy, y mañana va a ser jornada de rugby y pesca, porque la gente de la pesca va a estar allá por la represa Los Frenos, río apelando a la memoria. Aquí está tomando forma la mañana, desde Río Branco está el amigo Eduardo Rosa, hay dos Eduardo, tiene dos Rosa y Eduardo Bentancor de San Antonio, y bueno, si los hay, ¿no? Bueno, y también a todo lo que les anunció Pepe en el arranque, también tenemos el resultado de lo que fue la reunión del Sistema Integrado Nacional de Turf en la jornada de ayer en el Hipódromo de México. Te voy a tirar algunos titulares porque en un ratito vamos a estar hablando con José María del Campo, el ingeniero, porque es el homenajeado en esta edición número 55 de la marca funcional, que a partir de mañana, moneditas, después de las 7 de la mañana, 96 binomios de la raza criolla van a comenzar a recorrer esos duros 750 kilómetros de esta edición Marcha FIC, marcha a nivel internacional, que como ustedes saben, y tal cual es el reglamento de la marcha funcional, están concentrados en un campo que es igualdad para todos, pero ya están en el local Conventos, donde, bueno, cada propietario, cada jockey está en el errado, en el apronte de su criollo, porque mañana, a partir de mañana, a las 7 y moneditas de la mañana, comienza ya su recorrida habitual para ir completando los 750 kilómetros de esta marcha funcional que lleva el nombre del ingeniero José María del Campo y que tiene su sabor de internacional, porque es la marcha FIC, y que además pega muy fuerte en la cantidad de callos criollos que han disputado este tipo de actividades. Pero todo eso se lo vamos a ir contando en el entorno de esta edición de sábado del Caballo para Todos. Alejandro Barcelona nos va a estar contando lo que pasa a través de la doble fecha dentro del calendario de la Federación Ecuestre Uruguaya, porque también tendremos una prueba sobre 60 kilómetros. Además, que vamos a estar también hablando de lo que va a pasar a través de la fiesta del Centauro Polo Club con Pablito Amaral, que nos va a dar todos los detalles, el presidente del Club Hípico Los Potros de Villa y Ciudad Noblí. Hablamos de Jefferson Costa también, la actividad que será el próximo mes, y vamos a estar hablando con Gustavo Morales, el presidente de la gremiación, para contarles a ustedes también todo lo que va a pasar a través de esta linda actividad de la raza criolla. Le ponemos música, Bernardo. Le ponemos música a la mañana, claro que sí, le ponemos música, saludamos a toda la gente que está en sintonía y escuchamos al Chito de Bello, Frontera de la Paz, de Estopago, del departamento de Rivera. Los saludamos con la música a la mañana de la voz de Mero, del Caballo para Todos.

0: Y estamos disfrutando Frontera de la Paz, Chito de Mello, con sabor riverense, dando comienzo a esta edición de sábado del Caballo Parto. En instantes ya vamos a estar compartiendo los mensajes de la gente que está prendidita ahí a través de la página oficial de La Voz de Melo, que nos encuentran por, y entran a Facebook, La Voz de Melo. Ahí en Facebook van a tener la cámara que está allá frente a la institución, y además que van a estar disfrutando todo el audio. Y pueden también ir a la página de El Caballo para Todos, ahí también van a poder disfrutar todo lo que va a estar pasando durante este fin de semana. Decirles también que ya están con toda, uno le hace un poco bromas por nuestro compañero Elvio, instalando mucha tecnología dentro de la unidad móvil para que ustedes puedan disfrutar también de toda esta linda actividad que se vive aquí en el departamento riverense, exactamente en Villadero. Para que se puedan comunicar con nosotros, el sistema de comunicación hoy es la página El Caballo para Todos. Los que están viendo y escuchando en la parte del chat van comentando ahí en el vivo. Desde qué zona están viendo, desde qué zona están escuchando, nos ven, nos escuchan en El Caballo para Todos, y con muchísimo gusto vamos a estar leyendo sus mensajes. Los coterráneos del Pico allá por Ribaranco, la gente Guardia Civil de la Patria, Víctor Sánchez, ya se ha comunicado, Rafa Silva también. Bueno, ya han llegado los primeros mensajes, comuníquense con nosotros en la página de El Caballo para Todos.
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0: Y cuando ya pasan 23 minutos de la hora 10, estamos en directo desde la comunidad de Villadero, exactamente aquí del departamento riverense, donde mucha gente ya está llegando a la institución, ¿verdad? Ayer tuvieron toda una actividad, creo que estaba previsto un campeonato de truco, como es habitual por la jornada de viernes. Hoy tendrán un gran baile con Miriam Britos toda la noche. Ya están las entradas anticipadas, incluso ya nos comunicaban de la organización que dentro de esas entradas quedan pocas habilitadas para la que son anticipadas, ¿verdad? Después ya tienen las que pueden comprar en la portera, aquí en portería. Pero bueno, toda esa actividad que están marcadas para esta edición número 16 del Volviendo a Galopar. Estamos acá en estas tierras del tricampeón de la Rural del Prado, ¿eh? Acá son las tierras de Jacinton Sacía, el actual campeón de la categoría Basto Oriental, pero que completa en esta antesala a los 100 años de la Rural del Prado su tercer triunfo en esa fiesta tan importante si hablamos del nivel de jinetías. El abrazo para él, que hace poquitos días estuvo de cumpleaños Jacinton, ¿eh? El abrazo para Jacinton, para Carla, que seguramente también estarán en sintonía de esta edición del Caballo para Todos, pero bueno, el cumpleañero sobre todo, que ya le dijimos que íbamos a venir a estrecharlo en un abrazo al tricampeón de la Rural del Prado. Bueno, vamos con algunos mensajes. Víctor Sánchez dice: buen día, gente, desde Río Branco, siempre aprendido El Caballo para Todos, mucha suerte. Dice el Guardia Civil de la Patria, Rafa Silva, buen día, saludos a algunos de los mensajes que están llegando a la página del Caballo para Todos. Y ya vamos a estar interactuando con ustedes también en esta jornada sabatina muy fría aquí en Rivera, enmarcada en esta edición número 16. Pero lo decíamos que en un ratito ya estaremos hablando con el ingeniero José María del Campo, lleva su nombre, lleva un homenaje muy importante para la institución de la raza criolla que va a tener y va a congregar con estos 96 criollos de la raza criolla que van a estar recorriendo los 750 kilómetros de esa nueva edición de la marcha funcional, que tendrá su característica de marcha internacional, marcha FIC. Es la que estará pactada para la actividad que se estará viviendo ahí en el entorno del local Conventos de la Sociedad Agropecuaria de Cerro Largo. Como decíamos, actividad que ya tuvo su concentración, ya pasaron los 30 días previos y que hoy lo que va a tener, desde la jornada de ayer que ya ingresaron al local Conventos de la Sociedad Agropecuaria de Cerro Largo, bueno, lo que va a tener es la parte del herrado, bueno, toda esa parte que hacen en lo previo de la raza criolla para esta actividad tan importante, que obviamente vamos a estar dándole toda la información, no solo con la palabra de quién va a llevar su nombre, sino que también vamos a estar hablando con el propio presidente de la gremiación de criadores de caballos criollos de Cerro Largo. Alejandro Barcelona, como ya lo adelantaba Bernardo, va a estar contándonos lo que va a pasar en los 60 kilómetros, la otra actividad que está pactada dentro del calendario de la Federación Ecuestre Uruguaya. Pero además todas las actividades que hay en el entorno de nuestro departamento, a no olvidarse que ahí en la pista retorno, pista y ruedo retorno, a través de Mateo Silveira, hay toda una actividad muy linda que comienza hoy a partir de la hora 14. No se olviden que es puntual, Mateo, que tiene varias carreras, que cierra con actividades de pruebas cortas en el circuito. Mañana domingo sigue la actividad también ahí en pista y ruedo retorno. Pero mañana domingo tenemos la invitación también para ustedes de lo que va a ser el beneficio para la escuelita número 30 de Las Cañas, que será allí en Corral de Piedra, en la ruta 26, en el kilómetro 25, entra allí 3 kilómetros, esa actividad benéfica que va a tener, que anda Mena, que anda toda la barra coordinando, que después voy a estar dándole más información de esta actividad que será benéfica para la escuelita 30 de Las Cañas. Eso y más estaremos compartiendo con ustedes en esta edición del Caballo para Todos. Dos, y ya seguimos en directo desde Villadero.
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0: Pasamos ya a los 28 minutos de las 10 de la mañana. Recuerden, se pueden seguir, ya están llegando algunos mensajes, sigan enviando los mensajes a la página de El Caballo para Todos. Estábamos en el otro perfil, en la cuenta de Pepe Medina, pero ahora sí, pasamos a la página de El Caballo para Todos. Están comentando y con gusto vamos leyendo sus mensajes aquí, en directo, desde la sede de la Sociedad Hípica Las Aulas. El abrazo grande para José Tongo Romero, ya tempranito su mensaje, voy con él y que dice, buen día Bernardo, Pepe, todo el equipo, El Caballo para Todos, acá esquilando y escuchando la radio, salud, buena jornada, yo Tongo Romero, pero el abrazo para Tonguito Romero. Wilman Batista, el hombre ganador de la edición número 24 del Hermes Batista, la antesala de la Copa de Plata del Centro Radista de Cerro Largo, que fue un éxito, ¿eh? Las felicitaciones a la institución. En un rato también vamos a estar hablando con Nacho Cardoso, con algunos de los integrantes del Centro Radista de Cerro Largo, para hacer una evaluación, un balance de esta actividad que se vivió el pasado fin de semana ahí en el entorno de nuestra capital arachana. Buen día, mis amigos. Acá lo estoy escuchando por el pueblo. Hoy más tranquilo, con un mate. Gracias por el trabajo. Dice Wilman Batista, aquí le mandamos un abrazo grande desde Río Branco, en sintonía de esta edición del Caballo para Todos. Dos de estudios y seguimos adelante.
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0: 31 minutos que pasan de la hora 10, seguimos en directo desde la localidad de Rivera, desde Villadero exactamente, acompañando esta edición número 16 de la Fiesta de los Tauras. Pero bueno, nos vamos hacia la capital arachana, nos vamos hacia local conventos. Bueno, nos ha estado anunciando desde un principio que a partir de mañana comienza ese gran desafío que tiene la raza criolla, que es su prueba principal, es el puntal, pero que además este año tenía un motivo muy importante. Una de ellas era que es una marcha a nivel internacional, pero que lleva el nombre del ingeniero José María del Campo. Y que hablar de José María, todos sabemos que su establecimiento está ubicado en el departamento de Tacuarembó, pero que sus raíces, que se identifica y mucho con el departamento, es algo, pero además hablar de José María es uno de los que ha sido puntales principales también de la gremiación de criadores de caballos criollos. Y todos nos sentíamos emocionados cuando se nombraba esta marcha funcional en nombre del ingeniero. Por eso estamos en contacto con José María del Campo, a quien le damos la bienvenida y felicitaciones, José María, por esta denominación de la Sociedad de Criadores de Caballos Criollos del Uruguay y esta prueba tan importante, de este puntal principal que tiene la raza criolla que lleva el nombre de José María del Campo. Buen día, gusto recibirlo aquí en esta edición del Caballo para Todos.
12: Buen día, Pepe, ¿cómo estás? Buen día a ti, a la radio, a toda tu audiencia y bueno, y a toda la gente que está en torno de esta hermosa radio como es la Voz de Mello.
0: Ingeniero, bueno, lo decíamos, ¿no? Una prueba tan importante para la raza criolla y que hace un buen tiempo la Sociedad de Criadores de Caballos Criollos ha tratado de ir homenajeando a las personas que obviamente no solo se identifican y que han hecho un esfuerzo muy grande durante todos estos años para la propia raza, sino también de, bueno, ir reconociendo a aquellos que han tenido su participación, como ustedes, con toda la familia, pero que además han escrito una historia diferente dentro de la raza criolla.
12: Sí, la verdad, Pepe, que yo siempre fui un convencido de que los homenajes hay que hacerlos en vida, porque la persona homenajeada tiene que disfrutar de esos momentos y no ir la familia a pasar un mal momento, no un mal momento, porque siempre es un buen momento un homenaje, pero con tristeza y llorar por tristeza y no llorar por emoción. Y con lo que han hecho conmigo ahora, la verdad que corrobora lo que yo pienso. No se hacen una idea los integrantes de la agremiación de Cerro Largo, la cual yo en más de una oportunidad estuve en la directiva y siempre apoyando y formando a la gente y haciendo actividades para la raza criolla en el departamento del país. No se hacen una idea lo que me han hecho sentir a mí personalmente, quizás a la familia entera también, pero lo que me han hecho sentir a mí, un orgullo, una emoción que desde el día que me dijeron en febrero si lo aceptaría, que lo pensara, yo digo, yo no tengo nada que pensar, y lo que me están haciendo vivir, creo que es único, de las cosas fuertes en la vida emocionalmente que me han tocado vivir, y estos 15 días que se vienen, que creo que van a ser muy emotivos, porque yo he dejado la vida en la raza, he formado a mis hijos, mi familia en el entorno del caballo criollo, si bien somos un emprendimiento agropecuario pequeño, pero con mucho trabajo y sacrificio, pero con un placer en lo que hacemos brutal, que lo vivimos día a día. Por eso te digo que no tengo cómo agradecerle a los integrantes hoy de la agremiación de criadores de caballos criollos de Cerro Largo, que acá en mi casa me hayan homenajeado de esta manera. Hay gente que dice que nadie es profeta en su tierra, pero tal vez si me hubiesen homenajeado en otro lado del país, como homenajearon a mi padre en Minas, por ejemplo, después que falleció, no hubiese sido tan fuerte mi sentimiento como lo ha hecho lo han hecho estos, este grupo de amigos de acá de Cerro Largo, que bueno, es una manera de decirme que capaz que algo positivo hecho en la vida por la raza y por la familia y por la sociedad de este departamento en cuanto al caballo criollo. Me llenan el ego, me llenan el alma, me han llenado el alma, me han llenado los sentimientos, y no tengo más que palabras de agradecimiento. Y también a la sociedad creadora de caballo criollo del Uruguay, que cuando le propusieron mi nombre, me enteré de que ni lo dudaron y que entendían de que tenía que llevar mi nombre. Y bueno, estamos viviendo un momento muy especial, muy, muy emocionados.
0: No, y eso lo tenemos más que claro, José María. Todos los que te conocemos sabemos lo importante que es el caballo criollo, pero el caballo criollo dentro de la familia, como siempre hemos escuchado hablar a ustedes y a tus hijos, y a tus hijas y a tu propia señora, que es parte de la familia el caballo criollo. Y estoy seguro que cuando se dijo que y se te comunicó, me imagino que viajaste en el tiempo, ¿no, José María? A pensar de aquellas primeras andanzas como joven, como niño, en el entorno del caballo criollo, ¿no?
12: Pero por supuesto que sí, Pepe. Yo soy rural totalmente. Yo fui a la escuela rural en Sarandí, Río Negro. Nosotros, yo me crié en Mazangano, después ya más grande, mis hermanas, cuando nos vivimos a vivir a Melo, por temas de liceo y otras cosas, se criaron acá. Pero yo fui criado en campaña, en Mazangano, fui a la escuela rural hasta el cuarto año de escuela, y me crié adentro de las mangueras, de los galpones, y en la vuelta de las vacas y de las ovejas y de los caballos criollos. Mi padre era un enfermo del caballo. Lo que sé y el puntal fundamental hacia los caballos fue mi padre. Era un enfermo total, y mi padre y mi madre acompañando totalmente todo eso, que también le gustaba, pero además con objetivos claros desde el inicio. Allá por el 60, un poco antes, mi padre empezó con los caballos criollos, y bueno, yo me crié en eso, y desde chiquito poniéndome arriba de los caballos, diciéndome por qué hago esto, por qué no hago esto, por qué seleccionar así, por qué no. Y bueno, con un objetivo claro, definido, que creo que en la vida de las cosas más importantes para lograr tener algo en la vida es tener un objetivo claro de las cosas que vos querés hacer y querés lograr en la vida, y siempre creyendo y convencido en lo que vos hacés, y está ahí listo, y así se lograron las cosas. Después mis padres, lamentablemente, los dos se fueron jóvenes, y yo seguí con todo eso. Pasé momentos complicados, momentos difíciles, momentos más fáciles, y creo que las cosas se han logrado, y lo más importante que he logrado en el entorno del caballo y de todo, es formar a tres hijos con María Elisa, que creo que son queridos, gente, y prácticamente que hoy los tres profesionales. Entonces, ya está, con un homenaje de esto en vida y con mi familia toda en la vuelta, y teniendo salud, como gracias a Dios hasta hoy tenemos, creo que no hay mucho más para pedir en esta vida, ¿no? Disfrutar y seguir hacia adelante para seguir logrando objetivos y pasando lindos momentos.
0: José María, le hago dos preguntas en una. ¿Se acuerda cuándo fue la primera marcha que corrió y cuál fue la primera que ganó?
12: Sí, en el 90 y algo, no me acuerdo. No, perdona, la primera marcha fue en el 87. Una marcha de 33, organizada por ahí en la rural de 33, por una yegua mora. Yo era muy joven, estaba en facultad, y sí, salí segundo en la categoría de yeguas menores, fue mi primera experiencia. Después me fui a correr corrí unas marchas en Brasil de la BCC en Jaguarón, que también tuvimos un buen desempeño, y fue donde iniciamos la gran relación que tenemos hoy con grandes criadores y amigos del lado brasilero, que hasta el día de hoy no solo la mantenemos, sino es que nos ha creado un vínculo comercial sobre nuestros productos también hacia el lado brasilero. Y después en el 97 arranqué, después que terminé de facultad y todas esas cosas, que me tocó ganar la marcha de la Fortaleza de Santa Teresa en 1997, y en el 98 la marcha Fique en Paysandú, que también tuve la suerte de ganarla, porque ganar es un, como yo digo, es un accidente. Lo lindo es competir, probar tus yeguas, y bueno, y de ahí hasta acá creo que prácticamente no abandoné. Tengo 30 y algo de marchas arriba, y son nuestras vacaciones de invierno y la prueba final para probar nuestra genética, ¿verdad? Ya mis hijos hoy metidos en eso, corriendo, participando todos, Ha corrido mi señora, ha corrido mis tres hijos, Manuel el año pasado, sabes que corrió en Mina y entró cuarta con su yegua, y bueno. Y vamos a ver si logramos mañana largar la marcha con mis tres hijos. Corren cuatro yeguas. Nuestra propiedad nuestra son cuatro y hay dos yeguas vendidas que también participan, y capaz que los otros dos policías, por lo menos la etapa de mañana, vamos a ver si podemos largar juntos y bueno, y vivir un buen momento ahí.
0: Qué lindo gesto, ¿no? Y además que sabemos que hay muchas personas que van a acompañar también esa primera etapa, un poco también para sumarse a ese homenaje. Pero me dejó pensando muchas cosas, José María, y entre ellas, sobre todo esto, ¿no? Esta evolución que ha tenido, y me pongo un poco a hablar contigo de esto, de esta evolución que ha tenido la raza criolla, que va un poco de la mano en ese trabajo que arrancaron, como tú lo contabas, de tu padre, aquellos viejos referentes que invirtieron, que apostaron, que creyeron en la raza criolla, y ahora pensando, se me viene hasta Humberto Viñoles a la mente también, que apostaron fuerte a ese caballo que en su momento solo se manejaba, bueno, que es el caballo rústico para trabajar en el campo, que es ideal, pero fueron mostrando de a poquito que es un caballo que se va adaptando a distintas competencias. Hoy hablamos de un caballo criollo de marchas funcionales, de chasque, de doma, ni que hablar, lo que ha demostrado y lo que quedó plasmado hace pocos días ahí en la Rural del Prado, pero todo eso va en un trabajo de muchísimos años. ¿Y a qué me quería referir esto? A esta evolución que también permite al hoy, de cuando uno hablaba antes, ya bueno, los que podían comprar un caballo criollo eran las estancias más grandes o algunos con situaciones económicas de repente un poquito mejor. Pero hoy por hoy, la propia raza ha abierto su mercado a todos aquellos que quieran meterse en esta familia de la raza criolla.
12: Sí, es imponente, Pepe, la expansión que ha tenido la raza y en todas sus disciplinas, no solamente en la parte que estamos nosotros de largo aliento con el biotipo del caballo oriental, sin introducción de otras líneas de sangre de otros países, sino también la otra parte. Y ya que mencionaste a los orígenes de esa época de Humberto, mi tío, porque casado con una tía, una hermana de mi madre, estuvieron personas acá en este departamento, y este departamento ha sido pionero en la raza en prácticamente que todas las actividades que hoy se realizan en el país. Cerro Largo siempre fue pionero y fue madre de casi todas las pruebas que hoy se realizan en el país. Estoy hablando desde las palestiadas, las pruebas viendo en aquel momento, los chasques, todas esas cosas que se originaron acá con Humberto Viñoles, Ademar de Freitas, José Doroteo Ortiz, Gustavo del Campo, Nene Ron, el Coco Sainz, el Pocho Sousa, yo qué sé, no quiero olvidarme de nadie, pero yo todo lo viví desde muy chico, todo eso lo mamé, y es brutal lo que se ha logrado, la gremiación que tenemos, con la cantidad de instalaciones, de cosas, que por suerte han sido llevados por gente que han llevado las cosas adelante hasta el día de hoy y se mantienen. Todo eso se ha difundido y se ha expandido por todo el país. Hoy, a mí me tocó estar la semana pasada en la FIC, en Montevideo, y bueno, no te haces idea de la cantidad de gente de distintos lugares, de brasileros, de argentinos, de paraguayos.

0: y es un entorno sano, totalmente sano para la gente joven, ¿verdad? Y bueno, y tenemos que seguir impulsando y apoyando todo ese tipo de cosas, sobre todo los criadores, ¿verdad? Los que realmente somos criadores y genetistas y mejoradores de la raza y conocemos los orígenes de las cosas, porque hay una cantidad de usuarios y de gente que se ha dado cuenta que es un ambiente espectacular, y tenemos que seguir poniéndole el hombro a eso para que la raza siga creciendo aún cada vez más, ¿verdad?
1: José María, ¿algún padrillo que lo haya marcado en todos estos años de trayectoria de la cabaña?
0: Mira, nuestros orígenes arrancan con yegua, de mi padre allá, con Roberto Caris, que era lindero, el padre de Robertito, que hoy está, vos sabés bien, porque está Nieto del Serrano ahí. Bueno, y allá por el año 1960, cuando Roberto le mandó las yeguas a mi padre y un padrillo, que lo hizo entusiasta de la cosa, y después mi padre ahí arrancó con líneas de la Invernada y alguna yegua de Anastasio Viejo, Anastasio Gamarra. Pero el caballo que hizo la obra en casa después de esos 10, 12, 15 años de trabajo, fue rescatado. Un caballo hijo de 8 sobre el pucho y dicha, un caballo comprado en la Rural del Prado, pero caballo 100% sangre argentina, fue el que más o menos selló la caballada en casa, dio el biotipo, y ahí era rescatado, se llamaba el caballo, rescatado 567. Sangre que hasta hoy la conservamos y fuertemente, entre de las dos o tres líneas de sangre fuerte que tenemos en casa, fue el que hizo la obra, el que dio el biotipo, y un caballo imponentemente bueno, que nos dio ganadoras de marcha y nos dio nietas, hasta hoy nos están dando nietas, ganadores en marcha, bisnietas. Fue el caballo que hizo la obra en casa. Y después, yo soy un apasionado por la genética, me gusta, la estudié y la sigo estudiando, y he tratado de mantener, después de haber logrado ciertas cosas que a nosotros nos gusta, mantener un cierto grado de consanguinidad en las características que realmente nos interesan a nosotros y nos gustan, porque no es fácil lograr las cosas en la vida, y mucho menos con el caballo, que es son de ciclos más largos, hasta que vos no tenés un caballo de 5 años y lo tenés domado, no sabés bien realmente si reúne las características que querés. Yo creo que hoy estamos satisfechos de que se han logrado en casa nuestros objetivos y lo que nosotros queremos. Ahora lo difícil va a ser mantenerlo, pero creo que estamos bien respaldados, porque los gurises, los tres hijos, son apasionados también, les gusta más o menos lo mismo, y bueno, creo que el trabajo del abuelo y mío va a estar bien representado de acá en más, o después que nosotros no estemos, ¿verdad, Pepe?
1: José María, le traslado un saludo para José María del campo, de parte de Abel de Sauce.
0: Bueno, muchísimas gracias a los que me saludan, y muchas gracias a vos, Pepe, por el espacio. Te agradezco infinitamente, y una vez más te pido que no me trates de usted, porque me hace sentir viejo.
1: Bueno, conversar contigo. Primero agradecerte en nombre de esta edición de Caballo para Todos, de Bernardo mío, por atendernos esta mañana. Sabemos que no solo estás con esa emoción a flor de piel, sino también estás en los momentos decisivos, donde están atendiendo los caballos, porque mañana se pone en marcha esa actividad tan importante que tiene la raza criolla. Y ya cerrando esta nota, y una vez más agradeciéndote, y volvemos a decirlo, José María, lo manejamos con Polilla en la mañana, cuando nos enteramos muy temprano ahí que iba a llevar su nombre, la marcha funcional. Creo que todos compartíamos lo mismo. Serrano el otro día nos decía lo mismo también, que nos sentíamos todos emocionados, porque hablar de la familia de la raza criolla es hablar también de la familia del campo, porque ustedes lo han demostrado eso, y a mí venía a la mente, yo le decía a Polilla temprano, de haberlos a los gurises siendo muy chiquitos, correr las distintas actividades de la raza criolla, pero siempre demostrando eso que tú lo has marcado en todo momento, que es una actividad en familia, donde está con las puertas abiertas para que los jóvenes sigan creyendo en esto que es tan importante, que es una raza, que es genética, que tiene su demora, que obviamente ahora cuando tú decías que no es fácil, todos sabemos que no es fácil, que a veces la gente no lo ve, porque ustedes tienen que entreverar su trabajo agropecuario, que de por sí es de sol a sol, con el caballo, y que muchas veces, al entreverar, en este caso, fuera del horario de trabajo, tienen que estar también dedicados a los caballos, porque yo me imagino un llegar de ustedes, tienen que acomodar los caballos, dejar las tareas del campo para después poner a comer las yeguas, colocar capas, o sea, hay un

0: trabajo muy fuerte, y ni que hablar de esta inversión genética que demora mucho tiempo, que además hoy está todo bastante moderno, pero en aquel entonces, como tú lo decías al principio, era apostando a ese caballo que sabían que su origen era bueno, que lo probaban bajo el recaudo, que todavía lo siguen haciendo, pero que hoy mirar esa parte es un poquito más fácil de cuando ustedes comenzaron.
1: Sí, totalmente, Pepe, totalmente es así. No voy a repetir todo lo que vos dijiste, es un trabajo diario. El caballo está incorporado a nuestra actividad agropecuaria, somos pequeños productores y el caballo es la herramienta principal nuestra de trabajo. Y es tal cual, como tú decís, terminás el horario de trabajo y tenés que poner las yeguas a comer, y de tardecita lo mismo, y hay que encaparlas a las que se están cuidando, y así es. Y el caballo en casa saca mucho tiempo, es parte de nuestra vida, y es un rubro más en casa, porque gracias a Dios podemos decir hoy que es un rubro más, que nos ayuda, que nos empuja. Fíjate que lo que nuestra pasión y lo que nosotros hacemos y nos gusta, tenemos la satisfacción de decir que es un rubro más en casa, porque gracias a Dios comercializamos nuestras yeguas, no solamente acá, sino a otros lugares, afuera del país. Entonces, nuestra pasión, aparte de lo que nos brinda, nos da en el corazón, nos remunera también, nos ayuda a darnos nuestro gusto. Así que es eso, es así. Yo quiero hacer, perdóname que te quite un poquito de tiempo, quiero decirte, como le he dicho a Serrano más de una vez, que él se ha emocionado. Si bien yo me comunico poco con ustedes y con la radio, ustedes son, hace una vida, desde que yo tengo 26 años, que me recibí y vivo en campaña, son parte de mi vida, la audición de Hora del Campo, la radio, y el Serrano para mí es un fenómeno, es el uno lo que ha logrado en el entorno de su espacio, después con la formación del Polilla y después viniste vos, Pepe, y todo el equipo de ustedes. Si bien no se comunica y no saluda en los momentos especiales, esto y lo otro, yo les quiero decir que el Serrano es un fenómeno. Seguí su enfermedad, más de una vez lo llamé el Polilla y para saber su evolución y todo. Hoy no me he puesto en contacto con él, pero me alegro infinitamente de su evolución. Destaco esa fortaleza y esas ganas de hacer y de difundir y esa capacidad y esa entereza que tiene para informarnos sobre todas las cosas que pasan en este país, a nivel agropecuario. Así que también puedo dejar de decirles eso y decirles que ustedes y el espacio de ustedes, el horario de ustedes, son parte de nuestra vida también, por lo menos de la mía personalmente. Así que soy un agradecido a ustedes también porque me siento del equipo porque sabes que siempre estamos haciendo las cosas por medio de ustedes, ¿verdad? Quería decirte eso, mandarle un abrazo enorme al Serrano, decirle que me gustaría verlo algún día allí, y ni que hablar a ustedes también, a Polilla, a ti y todo eso. Así que, bueno, no podía dejar de decirte, te mando un abrazo grandote, no sé si tenés alguna otra pregunta para hacerme, y decirte que los vamos a esperar por la Sociedad Agropecuaria en torno a estos 15 días.
0: ¿Los del campo van a correr todo de Boina Blanca?
1: Si Dios quiere, es algo que nos identifica. Era la boina que usaba mi padre y la que uso yo desde chiquito, y la que usan mis hijos también. Así que si Dios quiere, mañana vamos a largar de Boina Blanca, y tengo el orgullo de decirte que le pedí a dos amigos que nos acompañaran en la ruta, que son Fernando Isasti y José Eduardo Ortiz, un pariente y hermano prácticamente, y les pedimos que mañana se larguen a trotear con nosotros y con mi familia y con Martín Tafernaverri, otro amigo de muchos años, que si Dios quiere la vida y la Virgen, nos vamos a sacar alguna foto que va a quedar en nuestra cómoda. Trotear con amigos y con la familia va a ser otra gran satisfacción para mí mañana.
0: José María, bueno, un abrazo grande, toca yo. Decirles que, bueno, en ese nombre todos nos sentimos identificados, de una forma u otra. Decirles que en esa marcha funcional somos muchos los que vamos a ir prendiditos ahí en ese homenaje para José María del Campo. Un abrazo grande para ti, para la familia. Mañana estamos acá en Vichadero, pero prometemos que en el transcurso de esta semana, incluso le prometí a Nani que los vamos a llevar para estar y acompañarlos en alguna de las etapas, y obviamente también quedar con ese registro que para muchos capaz que es poco, pero para nosotros tiene un valor muy lindo, que es una fotografía con ustedes. El abrazo, José María, y una vez más, en nombre de esta edición del Caballo para Todos, de la voz de Melo, del Serrano y todos, felicitaciones, y que, bueno, disfruten todo lo que va a ser estos 15 días de la marcha funcional.
1: Muchas gracias, Pepe, un saludo grande, y bueno, y que tengas un buen fin de semana y un éxito más para ustedes en Vichadero. Abrazo grande.
0: el ingeniero José María del Campo, hablando con nosotros en esta edición de sábado de Caballos para Todos, en un homenaje realmente muy lindo que le hace la Sociedad de Criadores de Caballos Criollos de Cerro Largo, la agremiación, un nombre que se identifica, ustedes escucharon las palabras del Pepe José María, es parte de la vida cotidiana de un pequeño productor de la zona de Tacuarembó, pero que obviamente todas sus raíces son de Cerro Largo. José María siempre lo ha dicho que se identifica, estudió en Cerro Largo, sus hijos se han formado también en nuestra capital y es además uno de los pilares principales que ha tenido la propia comisión de la gremiación de criadores de caballos criollos.
2: Minutos valiosos sin duda, y los que se van sumando y que de repente no están informados, desde mañana y por 15 días en la mañana y en la tarde pueden ver la salida y arriba de la caballada, allí todo en el local convento, pueden ponerse al costado de la ruta y disfrutar de ver los criollos ahí en la ruta llegando a la rotatoria. Tres test de estudios y seguimos adelante.
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2: Seguimos adelante recorriendo ya el minuto 58 de las 11 de la mañana. 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
9: Bueno, ya vamos a ir con la lista primaria que aparece, pero ya le confirmamos, el moro está acá, está la gente del Twisto, que vi que la gente lo estaba viendo a través de la cámara, ¿vieron? Como es importante también, pero en este momento la gente que nos está acompañando y está cruzando el moro, el defensor del centro radista de Cerro Largo, que va con Karen Pérez ahí, de Camilo Vieito, toda la barra, pero ya hay muchos, están confirmados por eso. Bernardo, ¿qué le parece si entramos en la lista primaria? A partir de la hora 13, los invitamos, que es habitual. Mire, hoy vamos con una previa que vamos a entrelazar con los compañeros del equipo de fútbol. Hoy le entregamos, desmontamos y entregamos la pelota, Bernardo, porque a las 14 horas ya nos vamos en directo hacia el Arquitecto Villa. Desde las 13 hacia las 14 vamos a estar con toda esta previa y le hace la voz de Melo en conjunto con los compañeros del equipo de fútbol.
2: Correcto, le damos la lista previa y rápidamente nos vamos al corte. Con el número 2 está reservado para Joy Full, con la monta de Agustín Ramón, propiedad de José Cortada, representa el Club Deportivo Sarandí.
9: y con el número 4, el 3 está libre por ahora. Número 3, 4, para Chiquito GG, es un zaino que va con Chino GG, es un zaino que va con Nayane García, es de Miguel García, representa la sociedad hípica Los Tauras y es locatario.
2: Número 5 reservado para Twisto, el tostado, que ya está aquí con la monta de Gustavo Lopetegui, propiedad de Bayubá Lopetegui, representa la sociedad rural 25 de mayo de Arévalo.
9: Con el número 6 está reservado para Volqueteros, un malacara, que va con las riendas de Richard Sosa, del propio Richard Sosa, defiende los colores del Club Social La Paloma, viene desde el centro del país.
2: Número 7 reservado, lo único dato que tenemos es que es propiedad de Oscarina Méndez.
9: Número 8 está reservado y ya está acá también, en la localidad de Villadero, Caice Ime, la tordilla, que va con Andresito Acosta, es el propio Andrés, defiende los colores de la institución de nuestro compañero Pico Silva. Hablamos del Club Hispanouruguayo de Santa Clara, fue décimo en Arévalo en esta temporada 2026.
2: Número 9 reservado para DS Ponte, su entostado, con la monta de Antonio Alfaro, propiedad de Daniel Silveira, representa la sociedad criolla los 33 y viene, tiene como antecedente sexto lugar en el Tala este año.
9: Es del Estud Duende Rojo, la gente de Tala, que y ya está acá, fue el tostado que cruzó recién por enfrente de ustedes. Número 10 para Fantasía, va con las riendas de Manu Castrillón, es de Martín Gutiérrez, representa la sociedad criolla los 33.
2: Número 12, el único dato que tenemos es que es propiedad de Jorge Gómez y que defiende la sociedad hípica Los Tauras. Número 13, Dinamita, la tostada, con la monta de Gran Billete, el único dato que tenemos es el apellido de Jinete, propiedad de Gerardo Crosa y también defiende la sociedad hípica Los Tauras.
9: Número 14 está reservado para Guardián, un tostado que va con las riendas de Sebastián Berrueta, es de Claudio Ruiz, defiende los colores de la sociedad criolla Los Tizones de Villancina de Chiviaja.
2: Número 15, el único dato que tenemos es que va con la monta de Jorge González. Número 17, Comentarios, un tordillo, propiedad de Diego Silva, defiende el centro, raidista de Cerro Largo.
9: Y atención acá, número 18, para Fadar Requerida, la tordilla que va con Joaquín César, de Mauricio Almeida, defiende los colores de la institución que hace poquitos días cumplió 60 años. Hablamos de la sociedad criolla La Tropilla, vienen desde Aceguá, fue tercera en Río Branco, pero de muy buena forma hace pocos días.
2: Mamita, número 19, qué gallineta, es una zaina, con la monta de Pablo Ceballos, propiedad de Nicolás Ceballos, defiende la sociedad hípica Los Tauras, viene de Mazangano y como antecedente cuarto River Melón 2025.
9: Pero se acuerdan de la trayectoria. Número 20, mire, quedaron todos juntos, Don Ladino, el Moro, que ya está acá, va con las riendas de Karen Pérez, es de Camilo Vieito, lleva los colores del centro raidista de Cerro Largo, viene de Arborito, su último antecedente, el Moro fue no placé allí en Fraile Muerto la temporada pasada.
2: Número 21, mi deseada, es una zaina con María José García, propiedad de Díaz y Molina, y defiende el Club Unión Barrio Colla.
9: Con el número 22, que está acá, no tenemos el nombre del tordillo, pero es un tordillo, va con las riendas de Martín Dávila, es de Ramiro Cárate, representa los colores del Club Limar Artigas, vienen desde Río Branco y estará debutando el árabe.
2: Número 24, Surubizo y el Doradillo, con la monta de Eduardo Rodríguez, propiedad de Fernando Silvera, defiende el centro raíz de Cerro Largo, vienen del Paso de la Arena y como antecedente un segundo río, Los Enduros, y ha corrido varios de las aguas.
9: Por ahora, número 25 está libre, número 26 para Benzuado, es un tostado que va con la rienda de Johnny Galardini, que lleva los colores de la ciudad hípica Los Tauras y es debutante Galiani.
2: Número 27, reservado para Picante, propiedad de Iván Pereira y defendido del club de la Atenas de Tala. Número 27.
9: Bien, número 29 para L.A. Camila, es una mala cara, que va con las riendas de Pablo Techera, es el propio Pablo Techera, entrenada allí en el Estumi Sueño, lleva los colores del Soforuca de Caraguatá, viaja desde Punta de Carreteras. Pues está aquí en Villadero el año pasado.
2: Número 30, insólito, es un colorado con la monta de Gonzalo Ledesma, propiedad de Gerardo Guerra, defiende el Club Unión Barrio Colla y es debutante.
9: Número 33, estamos en los que reservaron números según nos entregó la organización esta planilla. Número 33 para LG Falopero, va con las riendas de Martín Rodríguez, es de Romina Cabrera, defiende los colores del Club Nacional de Tala y de allí viajan.
2: Y cierra la lista Capricho Mío, que no tiene número reservado, es el Colorado, con la monta de Eduardo Cardoso, propiedad de Soraya Silvera, defiende al Club Uruguay de Fraile Muerto, y como antecedente, un primer arribo, pero posteriormente fue descalificado.
9: Pero reitero, son los números que fueron reservados aquí en la fiesta de Los Tauras, reitero que a partir de la 1 ya estaremos en directo desde la institución nuevamente para la confirmación de los que marquen para esta edición número 16 del Volviendo a Galopar. Nos vamos rápidamente al micro de la hora 11, luego la pausa. Quédense ahí, ya volvemos.
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14: La Universidad de la República solicitó a la Institución Nacional de Derechos Humanos revisar la definición oficial del antisemitismo que utiliza el Estado uruguayo. El rector Héctor Cancela pidió una reunión con la institución para plantear que Uruguay cambie su definición oficial de antisemitismo. Desde 2020, el Estado uruguayo utiliza la definición de la Alianza Internacional de Memoria del Holocausto, una definición que algunos académicos y organismos cuestionan porque incluye ciertas críticas a las políticas del gobierno de Israel dentro de lo que se podría considerar como antisemitismo. Laudlar dice que eso afecta a la libertad de expresión y propone adoptar otra definición, más acotada. La Declaración de Jerusalén, que limita el antisemitismo estrictamente a la discriminación o violencia contra judíos por el hecho de ser judíos. Dependiendo de qué definición se adopte por parte del Estado, una protesta, una declaración sindical o una resolución universitaria puede quedar o no bajo el paraguas del antisemitismo. Es un debate que divide a gobiernos y universidades en todo el mundo y que la UDELAR quiere instalar. Con más noticias, retornamos al mediodía.
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2: Seguimos adelante, ya recorriendo el minuto 13 de las 11 de la mañana. Muchos mensajes. Recuerden que está la página del Caballo para Todos en vivo. Pueden ver y escuchar. Los que están conectados tienen la oportunidad de estar conectados. Ahí en la página ya van viendo los que van marcando. Vamos con algunos de los mensajes. Wolfo Macías dice: buen día, saludos para todos. Deseos de buena transmisión. Alberto Machín: buen día, Pepe y Bernardo, todo el equipo mirando desde Fraile. Carolina Gutiérrez dice: buen día, buena transmisión, estoy mirando desde Aceguá, Cerro Largo. María Olé dice: buenos días, excelente jornada desde Rivera, saludos. Canario Fleitas dice: buenos días, los veo desde Río Branco, buena transmisión. Vamos arriba a la barra del Twisto, suerte para todos, buen raíz, Canario Fleitas. Carlos Rosano dice: buen día para todos el equipo, aprovechen a comer, un abrazo.
3: ¿Está levantado, Carlos?
2: No, no. ¿Eh? Escribió acostado.
3: Ah, no tenga duda eso.
2: Sí.
3: Pues se ve que, bueno, frente a la estufa.
2: Seguimos con la gente del Tour. César Vaz dice: buen día, Pepe, equipo. Buena transmisión, saludos, tú, Cande.
3: Un abrazo para César, ¿eh?
2: Carlos Ortiz dice: buena transmisión, miramos de Durazno. José Fonseca dice: buen día, Pepe, buena transmisión, los escucho desde mi trabajo. Dice: saludos, dice Fonseca. Luis Freire: buenos días, excelente transmisión, los miro desde el departamento de Cerro Largo. Deidab Gessi dice: buenos días, los miro desde Paso del Bote, Los Cerrillos, Canelones, mirá. Sandro Castro Fernández: buen día, Pepe, estoy en la escucha, hace años que estoy radicado en Cerro Largo, soy nacido y criado en la zona de Bichadero, buena transmisión. Sigo con los mensajes. Damián Rivero dice: buen día, los miro desde la capital del país, un saludo a mis padres ahí por Bichadero, Jorge y Diazul, que tengan una excelente transmisión, saludos, Damián Rivero. Germán Huasque Balín dice: abrazo, la barra del Twisto, vamos arriba. Otro de los mensajes de Boris, Alejandro Machado Silva: buen día, Pepe y equipo, buena transmisión. Zulma Jiménez de Santa Clara, arriba el Twisto. Juan Ramón Pinto viendo y escuchando. Bueno, mucha gente conectada a la página del Caballo para Todos, donde pueden ver y escuchar la emisión en directo desde Bichadero. Y también de paso ya ir viendo la marcación ahí en su pantalla, su teléfono, los que conectan en la tele, como quieran. Está a su servicio la página del Caballo para Todos para comunicarse. Daniel Sequeira: buen día, buena transmisión. Roberto Duarte: buenos días para todos ustedes. Como siempre, Roberto Duarte de La Tablada, son los mensajes que llegan a nuestro programa y con gusto los compartimos con ustedes. Tres de estudios y seguimos adelante.
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1: 11 de la mañana, 17 minutos, establecemos, como todos los sábados, el contacto con Alejandro Barcelona desde el centro del país. Bienvenido, Alejandro, un gusto, buen día.
2: Muy buenos días, compañero, audiencia del lado de Melo, para todos. Este fin de semana, aparte de esta gran fiesta de 80 kilómetros del Volviendo a Galopar, los Sagros de Echadero, también va a ser compartido en materia de Rally Federado con los 60 kilómetros de Clásico Entre Amigos. El Club Social Casupá llega a su edición número 30, desde allí en justamente en la ciudad de Casupá, en la Ruta 7, donde hay una nómina muy linda, ¿no? 26 equinos es lo que se espera para la marcación, donde hay por lo menos 3 o 4 caballos ganadores, varios con antecedentes, bueno, 14, 15 tienen antecedentes ya de clasificaciones federadas, y comenzamos quizá por los 3 que van a ser más favoritos, ¿no? Caso del Sota, el Zaino, el viejo Zaino, ¿no? De Carlos Guzmán Rodríguez, que ahora lo va a correr Juan Miguel Labrea nuevamente, ¿no? Por el Cruz Arandí. Viene a ganar justamente con el Grito de la Brea hace muy poco, ¿no? Ahora en abril los 60 kilómetros en Néstor Lutegui, en excelente forma. El Sota, un caballo con ya prácticamente va hacia los 20, Rally Federado, de hace muchos años de cuidado, que bueno, que está también en un gran momento nuevamente. Otro caballo también con antecedente ganador, ¿no? Que viene a hacer una renta grande, pero que dio que hablar en su momento, el Picasso Cicatriz, de Omar Fabián González, el hombre de la cuarta de la Valleja, corre por el Nacional de Tala, el caballo ganó un par de rallies de 58 kilómetros en su inicio, después bueno, tuvo algunas muy buenas performances federado, tuvo un segundo puesto en su último rally en el Nacional de Tala, pero hace 2 años atrás. También como ganadora, bueno, la Luna de Sombra reaparece en la tostada, la tostada negra de Horacio Vázquez, con la experiente Lourdes Sosa, en este Cerro Colorado allí, casi locataria, ¿no? Corriendo por Casupá, una cantidad grande de rallies también corridos en poco tiempo, ¿no? Para la Luna de Sombra, y bien, va a ser reentré, pero viene a ganar el año pasado el Nacional de Tala, a los 80 kilómetros, después tuvo un no placé en el Cruz Arandí en junio pasado, y de ahí que no va a correr. Y otro caballo que, y bien, fue curioso, ¿no? La forma que ganó, pero es un caballo ganador, el Cuquito, el tostado, que cuida Cristian Giraldi, el día 9 de San Bautista, que ganó los 60 kilómetros en Tenerife de Marco hace 2 años, ¿no? De la temporada, cuando largó solo la segunda etapa y llegó solo también, después ha tenido algunas otras clasificaciones. Y a destacar, bueno, una cantidad grande de caballos enemigos, ¿no? Este caso del Porfín, caballo que está para ganar en cualquier momento, este Zaino, de nombre Porfín, de Wilman de León, con la chica Josefina de León, para Radio Cruz San Antonio, caballo que ya este año fue la tercera en 60 kilómetros del Carmen, el primero del año, y cuarto en los 60 de Nelson Merguini, del Peñarol de San Ramón. También reaparece el muy buen tordillo Heredero R de Cecilia Cuello y de Tomás González, con la propia Cecilia Cuello, la gente de San Andrés, que está radicada por Casupá, que tiene también en su haber muy buenas clasificaciones, terceros puestos también, y viene un noplacé en Chamizo en la temporada pasada. También intercambio el Zaino de Nelson Álvarez, la gente que era capitán Sauce, que ahora van a correr por el Barracoya. De Varela, que fuera tercero en los 80 Capilla de Sauce hace un par de años. A destacar también el caso de Nepal Jet, también hace retrés este año con Fabián Sosa, incluso hacía Casupá, que tuvo un tercer puesto también en el 2024, ¿no? O sea, hace año y medio en Chamizo. Duraznito, el torrillo de Luis Bachino, la gente de Moyo Durazno corre por Casupá con alguna buena clasificación. También Rubia GG, la tostada con el pequeñito Benjamín Camejo, chico de 11 años. Allí locatario de Casupá, de Rubia GG con buenas clasificaciones también. Zaino Mocoso, que lo va a correr Natalia Ferreira por el cruce hacia Casupá también, con un quinto puesto en 60 allí en el propio Casupá. El Trapiche, tostado con Abril Clarillet, la gente también locatario de Casupá, con cuarto puesto en los 60 del Deportivo Sarandí Grande del año pasado. El Don Hernán, un tordillo también, Don Hernán Alfonsín, también de Casupá, clasificar a cuarto también el de Dama, del Nacional de Sarandí, hace año y medio, en el año pasado, que más o menos son estos los que tienen los mejores antecedentes, ¿no? Después vemos 3 o 4 no placé y muy poquito debutante en esta tropilla, pero la verdad es un rally más que interesante, estos 60 kilómetros del Entre Amigos de Casupá, que bueno, tiene muy buenos cortos también, es una propuesta de excelentes cortos en pista, en la vieja pista Menchaca, hoy pista Javier de León, donde, bueno, mañana sábado van a haber cuatro pruebas, ¿no? Destacándose en 15 kilómetros con 60.000 pesos de premio, el clásico está con unos cuantos caballos, y el domingo también se destaca un 7 kilómetros debutante de corredores con 130.000 al ganador, estos cortos del caso Paco organiza Alexander Buriani. Ya esta noche un gran baile con Fede Rojas, la misma cuadra, poniéndole el broche social, ¿no?, a lo que va a ser la previa de los 60 kilómetros el domingo tempranito del Club Social Casupá.
1: Gracias, Alejandro. Alejandro Barcelona con la doble fecha de la FEU, Alejandro con los detalles de Casupá, y nosotros desde Pichadero 2, desde Estudios, y seguimos adelante.
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1: 11 de la mañana, 24 minutos. Buen día, como siempre, acá perdido el caballo para todos. Buena transmisión, dice el amigo Diego Julián Arabujo Laus, desde los pagos del Orimar.
5: Bueno, y algunos que están disfrutando a través de la cámara, pueden ver los que ya marcaron, ya marcó de ese ponte, el tostado que va con Antonio Alfaro, Daniel Silveira, no sé, Crillo los 33, Estuta el Duende Rojo, que anda Aldo Furiati, ¿verdad?, con este caballo que fue sexto ahí en Tala en esta temporada 2026, pero además un caballo endurero. Ya marcó también la presencia de Don Ladino, el moro que va con Karen Pérez, y Camilo Vieito representa al centro raidista de Cerro Largo y fue reemplazado en Fraile Muerto. Ya marcó también el caballo picante GP, el tostado que va con Iván Pereira, la gente de Atenas de Tala que fue 14º ahí en Tala también. Ya marcó LG Falopero, el taino con Martín Rodríguez, de Romina Cabrera, la gente del Club Nacional de Tala son los que ya han marcado, pero muchos están en la revisación técnica veterinaria. Pero lo decíamos al inicio de esta edición de Sábado del Caballo para Todos, el pasado fin de semana se llevó a cabo lo que fue la edición número 24 de la gran fiesta del Centro Raidista de Cerro Largo, que hablamos del Hermes Camo Batista, esta actividad que fue la antesala a su Copa de Plata, que fue un éxito para la institución, de sus pruebas cortas, de su parte bailable, de su prueba federal, y estamos en contacto con Nacho Cardoso, uno de los titulares de esta comisión. Nacho, buen día, el gusto de recibirte, y primero felicitarte también por la gran fiesta que se vivió el pasado fin de semana ahí en la capital arachana.
6: Buen día Pepe, a toda la audiencia de la voz de Melio, de Caballo para Todo, y muchas gracias por el saludo, por las felicitaciones. La verdad que sí, salió todo normal y a bien dentro de lo previsto para lo que son las pruebas 60, la fiesta fue un éxito, y bueno, una edición más, antesala de la Copa que nos deja con ganas y con entusiasmo para seguir, ¿verdad?
5: Eso es lo importante, ¿no, Nacho? Todos sabemos el sacrificio también que tiene que hacer la institución cuando realiza este tipo de actividades, ustedes que venían de la reforma y que siguen obviamente en ese camino, pero que a veces los pasos se hacen un poco complicados, pero sacaron adelante la fiesta, y bueno, creo que sin duda, y que lo que hay muy latente también en nuestra capital anchana fueron las jornadas sociales, el baile, ¿no?
6: Sí, por suerte, como siempre decimos, y apostar a grande te lleva a que pasen estas cosas, que la gente acompañe y estén esperando los bailes del Centro Raidista, los bailes del Raí, los bailes del Centro Raidista y de los otros clubes también. Nosotros, por suerte, la gente nos responde y lo que más o menos te hace solventar las pérdidas que tenés por otro lado, como el Raí Largo, que es la realidad, que el Raí Largo no deja más números en contra que números positivos siempre, más el de 60, Entonces, lo que te lleva y que la gente vaya, disfrute, que tenga ganas de ir, que estén esperando el baile del raí, no, a nosotros no nos llena de ganas de seguir y de apostar a darle buenos espectáculos a la gente para que nos respondan en las entradas y que nos acompañen hasta como en la peña, bro.
5: Totalmente. Nacho, bueno, sus pruebas cortas, su prueba federada también, que tuvo su condimento especial. Y ahora ya abocados, bueno, a terminar con el tema de la rifa, la institución, porque se viene en septiembre.
6: Sí, las pruebas cortas vienen saliendo, por lo menos salieron 6 pruebas. A veces se bajan por distintas cosas los caballos en el momento. Es cosas que no las podemos manejar nosotros, no podemos obligar a nadie a correr. Y a veces pasan cosas con los caballos, y también que se cuiden los caballos, que son los que hacen la fiesta. Y el tema de... Pero está, los cortos salieron espectacular, se vendió bastante entrada. A veces queremos que sea mejor, pero a veces el clima no ayuda. Y bueno, después seguir ahora con la sede, ¿sí? Un empujón de que nos queda algún peso por lo menos para seguir armando la obra, que termine con el restaurante, nos quedan unos 2-3 tallecitos y seguir con lo del fondo. Voy a solventar lo que se viene de septiembre, ¿no? Una fiesta grande, con artistas contratados, y siempre apostando el premio mayor de septiembre también.
5: Sin duda, Nacho. Bueno, una vez más, felicitarlos. Queríamos hacer este pequeño balance con ustedes también, y ante todo decirle eso, ¿no? De ver todo el trabajo que hizo el Centro Raidista, que una vez más dejando en alto esa actividad hípica que tanto necesita nuestra capital arachana, y bueno, ya con eso, ¿no? Decirle también a la gente que bancando poco número de rifas para esa camioneta, que tiene la posibilidad doble, ¿no? Porque en cada abono tiene 2 números, ¿no?
6: Sí, la rifa se sortea el lunes después del raid de septiembre, lunes 14 con la clientela nocturna. Con un bono de $100 está participando con 2 números, o sea, puede sacar hasta 2 premios, tiene mucha suerte. El primero un auto y una segunda una moto y tercero el plasma. Y bueno, y que la gente, que quedan números, obviamente, pero que no se dejen estar porque son 500 bonos nomás. Y bueno, después agradecer, Pepe, agradecer a todos los de la comisión, primero, a los que nos prestan las caballerizas, a las instituciones, las instituciones amigas, el Centauro, la Agropecuaria, la Olimpia, alguno va a quedar para atrás, el cuartel, y obviamente la intendencia, con el apoyo logístico, el apoyo logístico que es fundamental, que es lo principal del apoyo de la intendencia, la disposición de Marco, de Cristian, de Mariana, de no refugar en nada, más ahora que tienen hasta hay algún apoyito económico para las instituciones, para todas las instituciones del departamento por igual, que eso hacía falta y a nosotros nos viene bien en los momentos que estamos arriesgando todas las semanas, invirtiendo plata en las barracas para levantar la obra y que la gente lo vea, ¿verdad? O sea, agradecer a todo el mundo y bueno, y a los corredores, obviamente, ¿no? A los corredores del club, que cada vez son más que andan en la ruta. En cada edición aquí en la vuelta corren 5 o 6 del Centro Raidista. Y bueno, y mucha suerte a los que están para correr mañana ahí, que veo que hay 3 en la lista ahí en Bichadero.
5: Bueno, correcto, Nacho, te mandamos un abrazo grande, gracias por atendernos y una vez más las felicitaciones,
6: Bueno, muchísimas gracias a ustedes y por el apoyo y estamos en contacto. Salud.
7: Era Nacho Cardoso del Centro Raidista de Cerro Largo, cuando ya recorremos el minuto 31 de las 11 de la mañana, seguimos adelante. 3 de Estudios.
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7: 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Tenemos mensajes para compartir con ustedes. Recuerden, está la página oficial de Caballo para Todos. Ahí pueden comentar desde qué zona están siguiendo la emisión. Pueden ver, pueden escuchar, pueden ver la marcación en estos momentos. Frente a su pantalla está, sigue en marcha la marcación desde lo que es la 16ª edición de la Sociedad Hípica Los Tauros, aquí en Villavero.
13: Y seguimos contándoles a ustedes las distintas actividades que están enmarcadas también dentro de todo el trabajo de plataforma hípica de la Voz de Melo. Nos vamos con los directivos del Centauro Polo Club, porque se viene una nueva edición de esta actividad tan importante que tiene nuestra capital arechana, y estamos en contacto con Pablo Amaral. Buen día, Pablo, el gusto de recibirte aquí en esta edición del Caballo para Todos.
14: Hola, buen día, Pepe, Bernardo, toda la audiencia de la Voz de Melo y del Caballo para Todos. Es un gusto para nosotros que nos estén convocando para la difusión de nuestra gran fiesta que se viene aproximando.
13: Sí, como quien dice, va pasando tan rápido los días, Pablo, que cuando uno quiere ver ya está ahí para esa gran actividad que año tras año coordina e invita al Centauro Polo Club.
14: Sí, exacto, ya prácticamente estamos un mes y poquito, un mes y moneda para nuestra gran fiesta, y bueno, y ya esta semana ha pasado bastante cargada de trabajo. Logramos unir todos los puntos que teníamos para poder ya completar todo lo que es el tema del raid largo, las pruebas cortas. Finalizamos ya todo en los afiches para ya poder comenzar con lo que es la difusión y bueno, todo lo previo a lo que es la gran edición del Constituyente de 1830, que la verdad viene muy bien este año. Venimos con cosas nuevas, con toda la parte de marketing que se ha agregado en lo que es el tema de las redes sociales, el Instagram, todo eso para bueno, que la fiesta siga creciendo como viene creciendo año a año, a partir de la 47 edición, que ya nos marcó un antecedente muy muy importante cuando batimos los récords de inscripciones. Tuvimos 43 caballos inscriptos en la edición pasada, y bueno, y este año apostamos a seguir creciendo, a seguir mejorando lo que es toda la infraestructura de club. Se ha pintado el club, se ha hecho diferentes tipos de mejoras en todos las áreas del club, como así también ahora, bueno, se está trabajando también en el circuito.
7: Pablo, arranquemos por la propuesta social del Centauro. Arranca ya la jornada de viernes. ¿Y quién viene a bailar?
14: Bueno, sí, exactamente. Vamos a arrancar el viernes 10 de julio con un gran baile en la carpa gigante, como es acostumbrado en el Centauro, con esta banda que viene sonando a full, que es La Misma Cuadra. La verdad que una banda que ha explotado y que convoca a mucha gente. Y bueno, esperamos una gran actividad para el viernes en la noche, como así también nos vamos hacia lo que es el día sábado, que vamos a comenzar obviamente con el tema de la marcación de los equinos para las diferentes pruebas, tanto como para el raíz de 80, el federado, como para las pruebas cortas. Luego la reunión de jinete y las pruebas cortas que se van a realizar el día sábado, van a comenzar el día sábado mismo en la pista del Centauro Polo Club. O sea que si todo ayuda, las condiciones meteorológicas, todo lo demás, va a ser un gran espectáculo a partir del día sábado en el mismo predio del Centauro, ya que volvemos a nuestra pista. Se está acondicionando la pista, se empezaron los trabajos hace algunos días con toda la parte de entubado, bueno, de rellenos y demás. Va a quedar una pista muy buena, muy linda. Y bueno, destacar un poco eso, que el Centauro va a centralizar toda su fiesta en el mismo club. Y bueno, después el mismo sábado vamos a tener lo que es la parte del baile, también en la carpa gigante con el grupo Herederos, también una banda que está sonando mucho y que a todo el mundo le gusta. Y bueno, por ahí vamos un poco con el tema de la social.
7: Bien, y bueno, tú ya lo adelantabas, ¿no? Pasamos hoy y vimos que toda la reforma que se está haciendo la pista, y la verdad que ya felicitaciones. Y qué lindo que quede todo ahí, como tú lo decías, Pablo, centrado en la propia institución, que eso permite también seguramente a eso, a que el público vaya, pague su entrada y quede ahí en el entorno del Centauro Polo Club. Pero todas las pruebas cortas que comienzan ya a partir del sábado, ¿no?
14: Exactamente. A partir del sábado ya vamos a tener tres o cuatro pruebas cortas. Vamos a tener un raíz de 7 kilómetros con 15.000 pesos, vamos a tener uno de 8 por 20.000, otro de 8 por 30.000, después vamos a tener un raíz de criollos por 20.000, después tenemos un raíz de petizos, y bueno, después tenemos los clásicos, como es el corto de arroza con 70.000 pesos, debutantes y perdedores, y bueno, y para el día domingo tenemos el fundador del Centauro Polo Club, que es de 12 kilómetros con 60.000 pesos de premio. Y bueno, todas las pruebas cortas van a estar siendo realizadas en el predio del club, como mencionaba anteriormente, y bueno, van a estar a cargo de Gervasio Díaz, Toro Morales, Claudio Medina y bueno, Billy Rodríguez por la parte del rey de criollos. Y bueno, tratamos de armar la propuesta en base a lo que es la pista, el evento, que sea un evento para toda la familia, que los raíz cortos vuelva a aquello que veíamos siempre en el Centauro, que era como ir de paseo a veces cuando vamos al Parque Rivera, se llena de gente. Bueno, así como se ve siempre, que el club explote de gente, que vaya toda la familia a una tarde linda de raíz, tanto el sábado como el domingo. Y bueno, y también obviamente es muy abocados a lo que es el raíz del constituyente, que ya estamos prácticamente casi que en la antesala de la Copa de Oro. Entonces esta es la 48 edición, y bueno, trabajando también en lo que es el raíz largo, siempre con propuestas nuevas, tratando de hacer cosas para que la gente nos siga acompañando como viene creciendo la fiesta. Y bueno, y seguir invitando, ¿no? Como lo hacemos año a año, recorriendo lugares, entregando afiches, conversando, invitando a los propietarios, a los corredores, que son la imagen, que son los protagonistas de este gran evento.
5: Bueno, Pablo, bueno, muchas gracias primero por la invitación, para toda la gente, la 48ª edición del Constituyente, que será del 11 al 12 de julio, el día que va ahí en la capital de Avellaneda. Te mandamos un abrazo grande y bueno, próximo fin de semana seguramente vamos a estar hablando con Gervasio para contarle a toda la gente también lo que va a ser esta linda actividad, ¿eh?
14: Bueno, Pepe, agradecerte a ti como siempre, ustedes también son parte de esta gran fiesta, siempre están con nosotros y también integran en algún lugar lo que es la fiesta. Y bueno, como decía, dejar un número de contacto para los, por cualquier inquietud o que quieran ir llamando, lo mismo para el tema de los puestitos, están todo ese tipo de comunicaciones. Y bueno, los RAID, tenemos el teléfono del presidente de la institución, de Felipe Martínez, con el 098-112-215. Y bueno, por las pruebas largas está el mío, 099-17-33-91. Y las diferentes pruebas cortas, ya lo mencionaba anteriormente, con Gervasio Díaz, el 091-862-537. Y bueno, nada, invitarlos y que una vez más nos acompañen y que será una gran fiesta, sin duda.
5: Gracias, muy amable por este tiempo, Pablo. Era Pablo Maralde, la directiva del Centauro por el Club, ya contando los detalles de lo que va a ser la 48ª edición del Constituyente de 1830. Recorremos el minuto 43 de las 11 de la mañana, 3 en estudios, y seguimos adelante.
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4: En un ratito vamos a estar compartiendo los resultados de lo que fue la reunión número 7 del sistema integrado nacional de Turf, disputados ayer en el hipódromo de Melo, en la primera carrera en la jornada. Fueron un total de 8 competencias en el hipódromo de Melo, finalizó a las 15, dio inicio 11:30. En un ratito vamos a tener pronto los resultados de la reunión número 7 del CIFPP. Y sigue en plena marcación, ya le vamos a estar dando los datos, no se olviden que pasadito la hora 13 ya estaremos en directo nuevamente a través de La Voz de Melo para dar la confirmación de lo que marquen en esta edición. Y ahora nos vamos nuevamente hacia el local Conventos de la Sociedad Agropecuaria de Cerro Largo, porque como lo anunciamos, mañana muy temprano se pone en marcha la, y valga la redundancia, la marcha funcional, 750 kilómetros para la raza criolla. Y estamos con el presidente de la agremiación de criadores de caballos criollos, Gustavo Morales, el gusto de recibirte, buen día.
5: Buenos días, Pepe, así a la audiencia, a toda la mesa ahí, un gusto estar con ustedes nuevamente. Sí, así como vos dijiste, mañana a partir de las 7:30 de la mañana, damos comienzo a la primera etapa de la marcha funcional. Ya está todo prácticamente pronto, lo acaba ya los últimos herrados, ahora mediodía, antes de mediodía ya la... Y en la tarde comenzamos con control veterinario a las 2 de la tarde, luego pesaje de los animales y bueno, y alguien que quiera dar una ensillada para probar las garras y una cosa de esa, esta tarde y mañana a partir de las 7:30 aquí dentro mismo del local convento ya alargamos la primera etapa.
4: Gustavo, ¿hacia dónde van a estar corriendo la primera etapa de la marcha?
5: La primera etapa va a ser sobre ruta 26, que va, como te digo, largamos 7:30 de la mañana. Son, si la memoria no me falla, 20 kilómetros, 20, no me acuerdo bien, ahora son 20 o 25. Es una etapa lógica para alivianamiento, la yegua, como se sabe, están hace 30 días sueltas a campo, y bueno, las primeras etapas son en forma suave y cortas para ir alivianando lentamente la yegua.
4: Gustavo, una gran responsabilidad para la agremiación de criadores de caballos criollos, es la actividad principal, por decirlo de alguna manera, también que tiene la raza criolla en un lugar donde somos pioneros para este tipo de actividades y que bueno, que como lo habíamos anunciado, con 96 participantes para esta actividad, que es además a nivel internacional, porque la marcha FIC es una responsabilidad, creo que se duplica en esta ocasión y que bueno, felizmente tenemos ese local Conventos que logra también ser buen anfitrión para este tipo de actividades, ¿no?
5: Sí, como bien lo dijiste, es una responsabilidad, un desafío grande que tomamos aquí la directiva, en conjunto con la directiva de la Sociedad de Criadores de Caballos Criollos del Uruguay. Pero bueno, hay un número muy importante de yeguas, 96, como tú dijiste, con dos animales de Brasil que ingresaron por ser marcha FIC, que le dan un condimento especial también. Y bueno, pero por suerte, un buen equipo de trabajo de las dos instituciones, con el apoyo de la Sociedad Agropecuaria. Y está todo, como dije hace un ratito, todo encaminado, todo pronto, ya con bastante ansioso para tratar de largar la primera etapa de esto, que es una prueba, como digo, única a nivel mundial, y bueno, que resalta realmente las características de nuestros caballos criollos, que también, como lo dijiste vos recién, Cerro Largo es pionero en este tipo de sangre y de actividades, ¿no?
4: Sin duda, Gustavo. Bueno, y es una gran emoción. Hoy estuvimos hablando con el propio homenajeado, que es José María del Campo. Bueno, desearles éxitos, el orgullo también para el departamento, tener una institución como la Agremiación de Criadores de Caballos Criollos, que además siempre está demostrando y apostando a todas las actividades y abre las porteras para ir sumando año tras año más desafíos para la propia institución, que sabemos que este año tiene una agenda larga, que dio comienzo ya con la marchita, con muchas actividades y que tiene mucha más por venir. Pero bueno, ahora centrarse en lo que va a ser esta marcha funcional, que a partir de mañana a las 7:30 de la mañana se coloca el pie en el estribo y bueno, se desensilla cuando se cumplan los 750 kilómetros.
5: Así es, mañana comenzamos así la actividad y sí, como vos dijiste, la agenda de la agremiación es larga, todos los meses tenemos alguna actividad, pero bueno, siempre con gusto que se realiza y estamos en eso.

0: como te digo, un buen equipo de trabajo, y confía, haciendo todas las actividades con gran éxito, por suerte, y la gente acompañándonos mucho, ¿no?
1: Gustavo, te saco muy apurado si te pregunto, Cerro Largo, obviamente, con la mayoritaria presencia de caballos criollos para la marcha, ¿o tenemos algún otro departamento un poco más fuerte representado en esta marcha funcional?
0: Y no te sabría decir exactamente, Pepe, pero hay 15 departamentos presentes acá, y la cantidad de caballos de Cerro Largo, si no me equivoco, son 27, de distintas cabañas, 27 caballos del departamento de Cerro Largo. Pero prácticamente que todo el país presente aquí, ¿no? En 15 de los 19 departamentos.
1: Bueno, la verdad que sí, Gustavo, una vez más, las felicitaciones. Bueno, vamos a estar en permanente contacto para ir contando también a la audiencia de La Voz de Melo todo lo que pase en la marcha funcional, ¿eh?
0: Bueno, muy bien, le agradecido como siempre soy yo, Pepe, por la difusión de las actividades. Muchas
1: Gustavo,
0: gracias.
1: Gustavo Morales, el presidente de la Gremiación de Criadores de Caballos Criollos, conversando con nosotros. Es muy importante esta actividad. Usted va a tener todos los días para ir tanto de mañana como de tarde al local Conventos a acompañar esta actividad que tiene su nivel internacional, que es la marcha FIC, que es Cerro Largo, que es cuna de esta actividad. Bueno, va a ser también la anfitriona a partir de mañana, y bueno, 15 días para que los criollos recorran esos duros 750 kilómetros. Dos para Lorena, y ya seguimos en directo desde Villadero.
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1: Minuto 53 de las 11 de la mañana, rápidamente vamos con lo que fue la reunión número 7 del Sistema Integrado Nacional de Turf. La primera carrera era el premio 12 de mayo, Día Internacional de la Enfermera, sobre la distancia de 1.200 metros. Ganadora fue la número 1, Squatter, con la monta de Gerardo Lima, del estudio La Posta de L. Fue en un tiempo final de 1 minuto 18 segundos, 28 segundos. Segunda carrera, triunfo para número 6, hablamos de Eldan, con la monta de Carlos Vigil, propiedad del estudio de Horacio Silva, que era la segunda carrera del premio 31 de mayo, Día Mundial Sin Tabaco, sobre la distancia de 1.200 metros, tiempo empleado para esta competencia, 1 minuto 18 segundos, 59 centésimas. La tercera carrera del premio 26 de mayo, Día de la Biblioteca Nacional, sobre la distancia de 1.200 metros, triunfo para número 9, Gritalo Pública, con la monta de Martín Dávila, propiedad del estudio El Farolito, tiempo final, 1 minuto 17 segundos, 26 segundos. La cuarta carrera, 24 de mayo, Guía del Soldado Oriental, sobre la distancia de 1.300 metros. En la cuarta carrera el triunfo fue para número 9, hablamos de JJ, con las riendas de Luis Rosas, del estudio Volver a Empezar. Tiempo final de competencia en la cuarta carrera, 1 minuto 26 segundos, 14 centésimas. La quinta carrera fue preferencial 1811, 18 de mayo de 2026, 215 aniversario, Batalla de las Piedras, sobre la distancia de 1000 metros. Fue el triunfo para Don Estupendo, con la monta de Darío Morales, del estudio El Pata. La sexta carrera preferencial 1989, 13 de mayo de 2026, aniversario 37 del Centro Raidista de Cerro Largo, sobre la distancia de 1000 metros. En la sexta carrera fue el triunfo para Encanto, con la monta de Luis Rosas, propiedad del estudio Luca. Tiempo final, 1 minuto 4 segundos 31 segundos. Y si le quedé viendo el tiempo final de la carrera anterior de Don Estupendo, que recorrió los 1000 metros, recorrió 1 minuto 4 segundos 41 centésimos. Pasamos a lo que fue la séptima carrera, el premio 1988, 14 de mayo de 2026, aniversario número 38 del Club Nacional de Fútbol Melo, sobre la distancia de 700 metros. El triunfo correspondió al número 5, hablamos de Amore, con la monta de Darío Morales, propiedad del Estudio Ganave, si podés, tiempo final 41 segundos 9 centésimas. Y la octava y última carrera de jornada de ayer en el Hipódromo de Menos fue clasificatoria, Potros del Futuro, sobre 365 metros. El triunfo correspondió a Explosivo Only LP, con la monta de Matías Holman, propiedad del Estud Don Jacinto, tiempo final 20 segundos 45 centésimas. El resultado de las carreras ayer en el Hipódromo de Melo. 15 van que ya han confirmado su presencia para esta edición número 16 de Volviendo a Galopar. Ya marcó Conito, es un colorado, va con Matías Pereira. Juan Pereira representa la tropilla, llegó y vienen de Melo. Ya marcó también la presencia de T.S. Ponte. El tostado va con Antonio Alfaro, de Daniel Silveira. Representa la Sociedad Criolla, los 33. Estud del Duende Rojo, anda Aldo Fuliato, de verdad, con él. Pues esto entala en esta temporada. Ya marcó también la Zaina, que va con Jorge Gómez. La representante locataria marcó Guardián, el tostado con Seba Berrueta, de Claudio Ruiz, la gente de Cuaró, que lleva los colores de los Tizones de Villa Encina. Marcó Fadar Requerida, la tordilla, la que va con Joaquín César, la de Mauricio Almeida, la gente de la tropilla, de hace igual a que fuera tercera en Río Branco hace poco tiempo. Marcó también Don Ladino, el moro con Karen Pérez, de Camilo Vieito, el representante del Centro Raidista de Cerro Largo, la gente que viajó desde Arbolito. Marcó también con el número 21, Mi Deseada, la Zaina con María José García, la de Díaz y Molina, representante del Club Unión Barrio Colla de Varela, los varelenses. Marcó también con el número 11, Temporal, el tordillo con Martín Dávila, el de Ramiro Garate, la gente Club Limar Artigas, que estará debutando. Marcó con el número 24, Pancho Surubizoy, el doradillo con Eduardo Rodríguez, el de Fernando Silvera, con los colores del Centro Raidista de Cerro Largo, que viene desde el Paso de la Arena. Marcó también con el 26, Abenzuado, el tostado, que va con Johnny Galiani, es locatario y estará debutando. Marcó con el 27, JP Picante, es un tostado, que va con Iván Pereira, la gente de Atenas de Tala. Marcó también con el número 29, L.A. Camila, la mala cara, con Pablo Techera. El propio Pablo Techera lleva los colores del Estud Mi Sueño, casaca del Soforuca de Carguatá, viene desde Punta de Carretera, fue la ganadora en el Enduro Clubes Amigos del Noreste, pero fue sexta el año pasado aquí en la fiesta de los Tauras. Marcó con el 33, L.G. Falopero, el zaino que va con Martín Rodríguez, el de Romina Cabrera, la gente del Club Nacional de Tala, son los que hasta el momento han confirmado su presencia aquí en la edición 16 de los Tauras de Villadero. No olvidarse a la una, ¿verdad, Leonardo?
4: Correcto. De 13 a 14 horas está la plataforma épica hoy, luego del espacio contratado. Vamos a estar hasta el horario de inicio de la previa del fútbol Cerro Largo Boston River. Uno de estudios y venimos para el cierre.
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1: Minuto 59 de las 11 de la mañana, William Conrado González dice, los veo desde Valle, Oscar Moraes, buen día, Pepe y equipo, sigo con más mensajes, están llegando a la página oficial del Caballo para Todos, buenos días, buena transmisión, los veo desde Arriera, dice Baltasar Correa, buen día, estamos mirando desde Río Branco, Eduardo Rodríguez manda el mensaje, buen día, desde Rivera mirando, dice Nair Muñoz, Buen día, qué lindo raíz, linda nómina de caballo, suerte a todos, dice Isidro Cabral. Carlos Cuña dice, buenos días, Pepe, buena transmisión. Los miro desde Cardal, Florida. Sigo repasando mensajes. Buena transmisión, dice Gladys Jesús. Juanchi, buen día, Pepe, Pico y todo el equipo. Desde hace igual, los miro, buena jornada, suerte a todas a caballada. Para mañana, Juancito Vidal por acá. María Costa Lucas, buenos días, mucha suerte, que disfruten la fiesta, un abrazo. Elías Leal, buenos días, desde Rivera los escucho. Edinson González, buenos días, desde Rivera, un abrazo. Buenos días, buena jornada, siempre para adelante. Jorge Cáceres, algunos de los mensajes que están llegando. Le ponemos punto final a la emisión de hoy. Ustedes no se vayan, quédense ahí, llega la mayor propuesta informativa al centro de noticias. 13 horas, plataforma hípica con la nómina oficial de marcación.
5: Ya marcó mundialista la locataria, la tostada que va con Jorge González. En este momento vamos a superar, creo que va a llegar muy cercano a los 20, y si no pasa alguno, porque ya van más de 16 marcados. Como ustedes ya ven, Daisy en la torrilla anda acá, anda también Twisto, que todavía no ha marcado. Seguramente nos estaría faltando Volquetero, pero hay varios que sabemos que andan aquí en el entorno de Bichadero y que todavía seguramente están en la revisación técnica veterinaria. Como dijo Bernardo, los esperamos a partir de la hora 13 aquí en el dial 1340 AM. Después, a partir de la hora 14, le entregamos a los compañeros del equipo fútbol el directo desde la Arquitecto Villa, y a las 17 volvemos nuevamente a Bichadero, y mañana a partir de las 5 de la mañana, plataforma hípica para que ustedes no se pierdan nada.
1: Gracias, Lorena, hora de irnos.

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1: Eso todo en una campaña y en un proyecto, una preocupación que tiene este Poder Ejecutivo con la pobreza que tenemos, que es alarmante en la primera infancia, junto con otras medidas que ya se vienen aplicando, como por ejemplo Crece desde el Pie, que este año llega a Cerro Largo también, que es un acompañamiento desde antes de nacer a los niños para que nazcan en situaciones dignas. Después, otro de los grandes acuerdos que hay es el fortalecimiento del sistema de cuidado, la extensión de la cantidad de niños que asisten a escuelas de tiempo completo y de tiempo extendido.
2: Varias modificaciones al sistema de transferencias económicas a familias de bajos recursos con niños a cargo propone el partido de gobierno para ser analizado en el marco del diálogo social.
3: El fortalecimiento del sistema de cuidados, la protección a los activos y la creación de un seguro de paro a los trabajadores unipersonales y la edad de retiro son otras de las iniciativas en análisis del gobierno, dijo la diputada Sol Maneiro.
2: 5 personas fueron condenadas en el marco de una serie de procedimientos que realizó la policía para aclarar varios ilícitos en Melo.
3: Los efectivos identificaron a los responsables del hurto al comedor municipal en Barrio Las Palmas y una vivienda particular.
2: Para eso se efectuaron allanamientos en fincas de El Fogón, Feder y Aguahermosa, incautando los objetos robados, municiones, pasta base, celulares y otros elementos.
3: Álvaro Delgado pidió prudencia a Cristian Morel y José Yurramendi y que cuiden al partido y a Cerro Largo.
2: El presidente del directorio nacionalista dialogó con el intendente y también con el ex jefe comunal, según informó Telenoche de Canal 4.
3: El dirigente blanco señaló que hay un proceso de auditoría que estaba anunciado en la campaña electoral. Esto genera una investigación administrativa.
2: Intuir qué consecuencias va a tener no es el camino, dijo Delgado.
3: En la Junta Departamental quieren saber el nombre de la empresa responsable de la auditoría contratada por la administración Morel.
2: El edil Frente Amplista Luis Pablo Guarino solicitó ese informe al tiempo que requiere conocer también el tenor del informe elaborado.
3: El Club Unión de Melo celebra hoy su aniversario número 139 y lo hace con un gran baile.
2: La emblemática institución de calle Aparicio Saravia contará esta noche con la presencia de la banda Vamos que Vamos y la actuación de Martín Piña.
3: Se celebra desde hoy el aniversario 150 de la Catedral de Melo.
2: Este sábado a las 15:30 y hasta el próximo domingo se habilitará una exposición conmemorativa en la sala adjunta.
3: En tanto, este lunes será la acción de gracias con distintas actividades desde la hora 18, con la actuación de Diego Coronel y una misa a cargo de Monseñor Jordán.
2: La comunidad salesiana de Picapiedras recuerda hoy a María Auxiliadora.
3: Esta tarde, desde las 13, se realizará una procesión por calles de la zona este, barrios Feder, Aguahermosa, Chacras de Caltieri, una misa a las 14 y posteriormente actividades recreativas en la sede.
2: Falleció hoy a la edad de 49 años Jorge Eduardo Solari, uno de los fundadores, presidente y activo referente de la Unión de Impedidos 3 de diciembre.
3: El velatorio de Solari se lleva a cabo en la empresa Cerro Largo, sala de calle Navarrete, casi Colón.
2: El sepelio será a la hora 17 en el cementerio de Melo.
3: Títulos en el deporte.
4: Cerro Largo Fútbol Club necesita imperiosamente sumar unidades en las diferentes tablas y con ese objetivo enfrentará esta tarde a Boston River por el torneo intermedio.
2: El partido por la fecha 2 del segundo certamen corto comenzará a las 15 en el Ubilla y será arbitrado por Hernaneras.
4: Las entradas anticipadas se venden hasta las 13 en la sede social de la calle Muniz.
2: Posteriormente, las localidades podrán ser adquiridas en las propias boleterías del estadio.
4: Con Daniel Núñez en uso de licencia, el equipo Arachán será dirigido técnicamente por Ignacio Ordóñez y Juan Jacinto Rodríguez.
2: Con 3 encuentros en diferentes canchas, se pone hoy en marcha la sexta fecha del campeonato de ascenso de la Liga Ferrocarril.
4: Habrá doble jornada en el Parque Amílcar Prieto con River Naranjo y Porvenir Olimpia a las 13:30 y 15:30 respectivamente.
2: Mientras tanto, cancha auxiliar será escenario del cruce Mendoza-San Salvador a las 18:30.
4: Racing Sauce completará la etapa el lunes a las 19 también en el campo de juego anexo al Estadio Municipal.
3: Mediodía con cielo nuboso, 13 grados de temperatura en Melo.
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2: Modificaciones al sistema de transferencias económicas a las familias de más bajos ingresos con niños a cargo es una de las propuestas que tiene en análisis el gobierno mediante el diálogo social.
3: El fortalecimiento del sistema de cuidados, la protección a los activos, el seguro de paro a los trabajadores unipersonales son otras de las iniciativas en análisis.
2: La diputada Frente Amplista Sol Maneiro, integrante de ese ámbito de diálogo, se refirió a algunas de estas propuestas.
1: Ahí en ese diálogo social se llegaron a grandes acuerdos con respecto a los cuatro ejes que manejaba el diálogo social, que era protección a las infancias, el sistema de cuidados, protección a los trabajadores activos y jubilaciones y pensiones. Ahí en el documento de recomendaciones que se entregó en el Poder Ejecutivo, entre otras recomendaciones es el aumento a las transferencias a la primera infancia. Ahí hay la propuesta de una unificación de las transferencias, o sea, todo lo que es tarjeta Uruguay Social, asignaciones familiares, que eso se unifique en una sola transferencia, ese proyecto y un aumento a las transferencias focalizado en la primera infancia y en la situación de vulnerabilidad, va a haber un aumento en esas transferencias, en ese dinero. No va a ser como es ahora, que cuando vos tenés 3 o 4 niños, el monto de las transferencias para cada niño disminuye, sino que va a ser el mismo monto por niño, no importa la cantidad de niños que se tenga. Eso todo en una campaña y en un proyecto, una preocupación que tiene este Poder Ejecutivo con la pobreza que tenemos, que es alarmante en la primera infancia, junto con otras medidas que ya se vienen aplicando, como por ejemplo Crece desde el Pie, que este año llega a Cerro Largo también, que es un acompañamiento desde antes de nacer a los niños para que nazcan en situaciones dignas. Después, otro de los grandes acuerdos que hay es el fortalecimiento del sistema de cuidados, la extensión de la cantidad de niños que asisten a escuelas de tiempo completo y de tiempo extendido, los programas de verano, porque los niños hay que cuidarlos no solamente en el tiempo escolar, sino que también hay que cuidarlos en verano y en vacaciones y en las diferentes vacaciones, o sea que también reforzar los mecanismos en el sistema de cuidados. Después tenemos protección a los trabajadores activos, hay una propuesta de seguro de paro para monotributistas unipersonales, que en la pandemia quedó expuesto de que es un colectivo muy grande de trabajadores que no tienen acceso a la seguridad social y a la protección en los momentos que está más complicado el trabajo. Entonces hay una propuesta de seguro de paro para los trabajadores activos. Está la propuesta de que todas las personas se puedan jubilar a los 60 años, como sabrán. En el periodo de gobierno anterior se aumentó la edad de retiro a 65 años. La propuesta es generar una causal anticipada para que todas las personas que quieran y tengan la necesidad de jubilarse a los 60 años puedan hacerla, con el compromiso de que esas personas que tienen trayectorias laborales de bajos ingresos no tengan pérdida con respecto a lo que se percibía antes de la reforma anterior, o sea que va a estar ahí esa causal anticipada. Y bueno, y eso es lo que tiene que ver con jubilaciones y pensiones. Por ahí van todas las propuestas del diálogo social, estamos trabajando, brevemente va a venir un proyecto del Poder Ejecutivo al Parlamento, toda la parte de transferencias va a entrar en rendición de cuentas, así que en breve vamos a estar informando bien cómo va a ser el mecanismo del cambio en el sistema de transferencias a las infancias. Y también en los próximos meses va a llegar el proyecto de ley con la causal anticipada de la edad de retiro. Otra de las cosas que estamos discutiendo, comenzamos el miércoles en la Comisión de Trabajo, es la Ley Integral de Empleo, de Promoción al Empleo.
2: Hasta allí los conceptos para nuestro informativo de la diputada Frente Amplista Sol Maneiro, quien en estas últimas horas estuvo en la ciudad de Melo.
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3: Se cumplen este lunes 25 los 150 años de la inauguración del Templo de la Catedral.
2: Con la habilitación de la nave central se inició así un proceso de construcción que finalizó casi 100 años después, recordó el padre Ignacio Verdier.
3: Al tiempo que el próximo lunes se cumplirá con una misa a cargo del obispo Pablo Jordán, esta tarde se habilita una muestra fotográfica que podrá visitarse hasta el 31 de mayo.
8: Se trata de 150 años de la inauguración de la nave central del templo. La iglesia, desde muchísimos años atrás, desde la misma fundación de la ciudad de Melo, siempre estuvo presente, primero con una pequeña capilla de barro, luego con una iglesita de ladrillo y tejas, y en 1876, fruto del trabajo del padre Montes, se inaugura la nave central para ahí empezar todo un proceso de construcción que termina 100 años después, 1960 y pico, con la terminación de los campanarios. Pero bueno, el arranque fue efectivamente hace 100 años con la inauguración de la nave central.
3: ¿La fecha central es la del lunes 25?
8: Correctamente, este lunes 25 vamos a tener un pequeño concierto de Diego Coronel, que se prestó con mucha amabilidad para acompañarnos. Luego tendremos una misa de acción de gracias celebrada, presidida por Monseñor Pablo Jordán, nuestro obispo, acompañado por varios sacerdotes aquí de la diócesis, para finalmente tener una pequeña convivencia y compartir algún alimento.
3: Padre, ¿han previsto otras actividades también?
8: Así es. A partir del día de hoy, el sábado 23, en horario vespertino, de 3:30 de la tarde a 6:30 de la tarde, abriremos una exposición de objetos históricos, antiguos documentos históricos, fotos en que se ve un poco la evolución de la iglesia, alguna reliquia, no quiero hacer un spoiler, pero alguna reliquia muy interesante de la venida del Papa Juan Pablo II hace 38 años en nuestra ciudad, en fin, algo dinámico, abierto y que no esperamos que no quede solamente en una vista nostalgiosa, sino que nos impulse para el futuro.
3: ¿Esa exposición fotográfica se abre hoy? ¿Hasta cuándo va a estar habilitada al público?
8: Hasta el domingo 31.
3: Padre, ¿se accede a la muestra por el mismo templo principal?
8: No, de hecho es una sala a la izquierda, uno sube las escalinatas de la iglesia, no necesariamente tiene que entrar en el templo, a mano izquierda va a haber un cartel con una flecha, ¿no? A mano izquierda hay una puerta con la cual se accede a una sala amplia donde están expuestos todos los objetos.
3: Se han encontrado con muchos objetos históricos que de alguna forma rememoran lo que ha sido la rica historia de esta iglesia.
8: Por supuesto, no solamente nos hemos encontrado, sino también nos han acercado fotografías, objetos, anécdotas. El Museo Histórico Regional ha colaborado muchísimo con nosotros, estamos muy agradecidos, nos ha aportado también fotografías e ideas para poder exhibir.
3: Padre, la invitación a toda la comunidad de Melo y de Cerro Largo a que se acerque a participar de esta, a presenciar esta muestra.
8: Así es, a todos los hombres de buena voluntad son bien recibidos aquí en este edificio, en este templo que queremos que sea la casa de todos.
3: Padre, 150 años de la Iglesia Catedral en un año y en días muy especiales donde, bueno, se está anunciando la posible y casi que segura visita del el Papa a Uruguay, ¿verdad?
8: Así es, la visita es segura, el momento cada día se va afinando más, definiendo más, pero todavía no está exactamente definida la fecha, con mucha expectativa, con mucho deseo, con mucha emoción, esperamos la venida del Papa el León para confirmarnos en la fe.
3: Lo que se ha sabido hasta ahora es que seguro que en Florida va a estar, ¿no?
8: Así es, en Montevideo, por supuesto, Florida prácticamente seguro, y se baraja algún lugar en el interior desde ya. Lamentablemente a Melo obviamente no va a venir, no va a repetir algún otro lugar, Salto, Melo, como ya vino Juan Pablo II hace 38 años, pero se está barajando la posibilidad de algún otro lugar en el norte del Uruguay.
3: Palabras del padre Ignacio Bardier, autoridad de la Iglesia Catedral.
2: Vamos a otras informaciones, ahora pasamos al ámbito político para indicar que la auditoría en la Intendencia tendrá repercusiones en la Junta Departamental.
3: Un informe completo de las conclusiones del trabajo fue solicitado desde la bancada del Frente Amplio.
2: Vocero del planteo fue el edil Luis Pablo Guarino.
3: El representante de la 738 quiere saber también el nombre de la empresa auditora.
9: El pasado 18 de mayo, el señor Intendente y su equipo de asesores realizaron una conferencia de prensa para dar a conocer los resultados de una auditoría externa realizada a la administración anterior de la Intendencia. Teniendo en cuenta que dicha auditoría puede contar con información sustancial para el trabajo de contralor que realizamos en la Junta Departamental, es que solicitamos lo siguiente. En el marco del artículo 284 de la Constitución de la República, realizamos el siguiente pedido de informes a la Intendencia Departamental. 1. Copia del documento completo con los resultados de la auditoría externa entregada por el equipo que auditó a la Intendencia. 2. Nombre de la empresa auditora. Muchas gracias, señor presidente. Esto lo hago en nombre de la bancada del Frente Amplio y la información que estoy solicitando es una información que en cuanto llegue va a ser brindada a la Junta Departamental para que nos sirva como herramienta.
2: Allí parte de lo que fue la exposición en la Junta Departamental del Edil Frente Amplista Pablo Guarino.
3: Acotar a todo esto que la auditoría realizada por la administración Morel sigue generando algunas repercusiones en el ámbito político, en el Partido Nacional especialmente. El presidente del directorio Álvaro Delgado habría solicitado prudencia a Cristian Morel y a José Iurramendi, según lo establece en las últimas horas Canal 4. El presidente del directorio nacionalista dialogó con el intendente y con el ex jefe comunal en torno a la situación. A todo esto también se ha referido al tema el intendente de Rocha, Alejo Umpierres, quien ha señalado en estas últimas horas que no le gusta el accionar de su colega Blanco en Cerro Largo, haciendo referencia a Cristian Morel. En un extenso reportaje que publica Montevideo Portal y donde Umpierres analiza la interna del Partido Nacional, el caso Ripoll especialmente y su resultado en las elecciones nacionales, el funcionamiento del gobierno del presidente Orsi, y en ese marco es que Umpierres se refiere a la situación del Partido Nacional en el departamento de Cerro Largo. No me gusta el formato, creo que hay muchos caminos antes de llegar a esa situación. Soy de las personas que cree que la justicia o el ámbito judicial no debe ser una prolongación del campo político. Es una línea que hay que tener mucho cuidado con cruzar, no solamente con compañeros, sino con la oposición, estableció Umpierres en relación al accionar de su par nacionalista Cristian Morel.
2: Más informaciones a esta hora del mediodía aquí en La Voz de Melo, para indicar que desde el Centro Comercial Industrial de Cerro Largo están promoviendo la participación de los empresarios en la encuesta de mercado.
3: La misma está dirigida exclusivamente a los comerciantes del medio y tiene como fin conocer la realidad del sector.
2: Este estudio, el que fue presentado durante las últimas horas por la institución y el Ministerio de Industria, se encuentra habilitado mediante formato digital.
3: El resultado final nos servirá de respaldo a ciertos planteos que pretendemos realizar ante autoridades nacionales, dijo Andrés Martínez, presidente de la Gremial de Comerciantes Locales.
10: Bueno, para nosotros es algo realmente importante, si los datos son de volumen y la población acompaña, la población comercial, pero cuando hablamos de población comercial hablamos del pequeño comerciante, de todo eso, todos acompañan, el que es grande, más chico.
3: Socios y no socios del centro comercial pueden participar.
10: Socios pueden participar, si pueden ver las redes de nuestra institución, la encuesta, llenarla o llamar al centro comercial siendo socio o no socio. La idea es que tengamos información para nosotros poder ir a plantear a los distintos ministerios nuestra problemática, ministerios y servicios que tiene en Uruguay, ¿no? Por ejemplo, estamos con estudiando la posibilidad de la reducción de la OCE comercial, cómo podemos arreglar todo eso. Y bueno,
3: una base de datos que sustente los planteos que pueda realizar el centro comercial.
10: Claro, porque generalmente cuando fuimos con el combustible también tuvimos que llevar información. Ahora también, siempre no es que uno vaya directamente y bueno, es esto. Uno va a hablar, pero tiene que llevar la información, el respaldo de que eso es verdad, que la estación no vendía. Bueno, ahora también tenemos que tener un respaldo para varios planteamientos que tenemos a futuro, tener algo que nos respalde y podamos concurrir con la información correcta, ¿no?
3: Por eso incentivar la participación del comerciante.
10: No, de todos los comerciantes, de todos los negocios, que participen, no importa el tamaño, que participen, que esto es una encuesta, no va a quedar el nombre, no va a quedar nada, lo que importa es lo que opina, eso es lo que nos importa a nosotros.
3: Es actualizar datos teniendo en cuenta que el centro comercial ya ha participado de otras encuestas años anteriores que permitieron de alguna forma conocer cuál era la realidad del comercio y del empresariado local, ¿no?
10: Sí, exactamente, ya se había hecho con anterioridad con otro sistema, nosotros ahora le solicitamos al Ministerio de Industria, estas cosas tienen un costo importante. Ya se hicieron y teníamos un reflejo, creemos que esta es otra opción que tenemos ahora de actualizarla a la información, ¿no? Porque el tiempo pasa y cambian los problemas, ¿no?
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3: Investigaciones 1 logró el esclarecimiento de múltiples hurtos y la desarticulación de una boca de venta de drogas.
2: La Jefatura de Policía de Cerro Largo está informando sobre el resultado de un exitoso procedimiento denominado Operación Barrido, el cual permitió el esclarecimiento inmediato de 6 delitos de hurto registrados en Melo, incluyendo el reciente ilícito contra el comedor municipal del barrio Las Palmas y una vivienda particular.
3: A través de tareas de inteligencia, recolección y análisis de datos bajo la dirección de fiscalías de primer y segundo turno, los investigadores lograron determinar que los objetos hurtados eran utilizados como forma de pago en una vivienda del barrio Aguahermosa que funcionaba como boca de venta de estupefacientes, cerrando así el circuito delictivo.
2: Con las órdenes judiciales correspondientes, los uniformados ejecutaron allanamientos simultáneos en viviendas de los barrios El Fogón, Feder y Aguahermosa.
3: En estos lugares se procedió a la incautación de 33,6 gramos de pasta base de cocaína, una balanza de precisión, municiones calibre 22 y teléfonos celulares. Asimismo, se logró la recuperación de diversos efectos denunciados, entre ellos una computadora laptop y una cámara fotográfica, propiedad de un colega de la comunicación, además de electrodomésticos comestibles, artículos de pesca y dinero en efectivo.
2: Sometidos ante el juzgado letrado de primera instancia de Cerro Largo de sexto turno, se dispusieron las siguientes condenas para los detenidos.
3: Miguel Ángel Galtieri Vieira, de 62 años, poseedor de antecedentes penales, junto a una mujer identificada con las iniciales AEAT de 31, resultaron condenados como autores de un delito de acto preparatorio de suministro de sustancias estupefacientes en reiteración real, con reiterados delitos de receptación, a la pena de 18 meses de prisión efectiva cada uno.
2: Matías Sebastián Silva Márquez, de 38 años, poseedor también de antecedentes penales, fue condenado como autor de dos delitos de hurto especialmente agravados en régimen de reiteración real, a la pena de 18 meses de prisión efectiva.
3: Valentín Lenón Dóvalo Morales, de 30 años, poseedor de antecedentes, fue condenado por tres delitos de hurto, dos de ellos especialmente agravados, a la pena de 18 meses de prisión, la que se cumplirá en régimen de libertad a prueba con obligaciones de arresto domiciliario total por 4 meses, arresto nocturno por otros 4, presentación semanal y servicios comunitarios.
2: En tanto y por último, la mujer de iniciales GLRB, de 34 años, fue condenada por un delito de hurto especialmente agravado, a la pena de 12 meses de prisión en régimen de libertad a prueba, con obligaciones de presentación y servicios comunitarios.
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16: Al cierre de la semana cambiaria, el real cotizaba a 7.15 en la compra, 8.85 en la venta. El peso argentino se mantenía en 0.02 y 0.20. El euro 43.92 y 49.29. Mientras que el dólar cotizaba en pizarras del Banco República a 38.75 y 41 pesos con 25 centésimos, compra y venta respectivamente.
17: 12.30 minutos.
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2: Sin su entrenador principal por primera vez en la temporada, Cerro Largo Fútbol Club intentará romper su racha de resultados negativos y trepar un par de escalones tanto en la Serie A del intermedio como en la tabla anual del campeonato uruguayo.
16: Con Daniero Núñez en uso de licencia por motivos de pública notoriedad, el equipo estará al mando de Ignacio Ordóñez y Juan Jacinto Rodríguez.
2: Sin Pandiani en sanidad y Lucas Correa suspendido por haber acumulado su quinta tarjeta amarilla, no más de 2 o 3 cambios ordenarían los técnicos en relación a la formación que comenzó frente a Racing en el Roberto.
16: Trascendió que la figura táctica sería un 4-3-3 con Pedro González, Hernández, Piegas, Safarachia y Franca, García, Asís y Marcel, Gustavo Viera, Tiziano Correa y Añasco serían los 11 probables para jugar con el Sastre, orientado por Ignacio Iturral.
2: La jornada sabatina culminará con el Nacional Albion a las 18:30 en el Gran Parque Central. Insistimos que se abrirá con este partido acá el Melo a partir de la hora 15.
16: Mañana domingo habrá 3 encuentros, destacándose Defensor Sporting Peñarol en el Francín.
2: Anoche en el Viera, Liverpool y Racing empataron 0-0.
16: Ansiosas y optimistas, las jugadoras de la selección femenina sub-16 aguardan la primera final con Durazno por la Copa Nacional de la categoría.
2: Como se sabe, el encuentro está fijado para mañana domingo a las 14 en el Uvilla, con el arbitraje de una cuarteta mixta de Canelones del Este, encabezada por la pandense Verónica Gutiérrez.
16: 100 pesos será el valor de la entrada general.
2: Una vez más, y al no tener lesionadas ni suspendidas, Jonathan Machado repetirá la formación que ha utilizado hace ya varios partidos.
16: Si no surgen inconvenientes de último momento, el equipo comenzará con Débora de los Santos, Natalie Zabeta, Ayelen Costa, Victoria Pérez y Manuela Rocha, Naomi Iturrios, Nicole Rodríguez, María Berrogorri y Camila Gularte, Sofía Antúnez y Raíza Silvera.
2: A poco más de 24 horas del trascendente choque con los rojos del Sí, dialogamos con Camila Díaz, una de las integrantes del cuerpo técnico del equipo juvenil Arachán.
19: Esta semana trabajamos con normalidad, digamos, en los horarios de siempre, pero ya desde el lunes enfocadas en la final. Sin duda que preparar una final ya desde lo emocional es distinto, pero las chiquilinas la verdad que lo afrontaron con total profesionalismo, digamos, y están expectantes y con confianza para esa final.
16: Camila, en el plano físico, ¿se recuperaron plenamente de ese importante desgaste que sufrieron en el partido con San José?
19: Sí, el lunes fue de recuperación, más que nada para las que vienen ya sumando casi todos los partidos los 90 minutos, y ya el martes trabajamos con normalidad, digamos.
16: ¿Cómo se hace para sobrellevar todo este tema de la definición del campeonato desde el punto de vista mental, más que físico, mental?
19: Es difícil para uno que ya es un adulto, digamos. Ellas están muy contentas y con ansiedad, que a veces hay que bajar un poco la ansiedad y traerlas un poco a tierra, digamos, para que lo puedan vivir, más que nada, que siempre les decimos que lo vivan con actitud y con confianza para poder seguir haciendo lo que venimos demostrando en todos los partidos. Veremos cómo se da el domingo y tal, y el ambiente de final es distinto, sin duda, pero siempre tratando de que ellas puedan bajar a tierra todos los conocimientos y lo que las herramientas que nosotros les podemos dar.
16: ¿Y tú de afuera cómo ves el grupo?
19: Yo creo que es un grupo humano súper lindo, muy unido, son muy buenas compañeras entre todas. Hay compañeras que por tema de distancia a veces no pueden venir, como las chiquilinas que vienen de Río Branco, que también se les complica el tema de horarios a veces para entrenar por el liceo o lo que fuere, o ómnibus, viste, que no hay. Por más que no vengan a las prácticas, son súper unidas. No hay drama. Así que yo creo que si mantenemos esa unión que hay afuera, en las prácticas, y la mantenemos en los partidos, yo creo que ellas van a lograrlo.
16: Camila, después de la clasificación allí en San José, seguramente ya pasaron raya rápidamente y, como decías tú, comenzaron a hacer foco en Durazno. ¿Qué noticias, qué datos, qué referencias han obtenido precisamente del rival de este domingo?
19: Nos dijeron que la semifinal, esta última ante Salto, que jugaron en Durazno, fue un partido bastante disputado, sin mucho fútbol, pero creo que también nosotras hicimos medio que lo mismo, así que creo que final es final, y a veces uno planifica, no sé, jugar bien y con la misma ansiedad, todo lo que conlleva no te deja posibilidades de juego. Durazno no tenemos muchas referencias, así que nos vamos a encontrar con un Durazno que no sabemos. Más allá de eso, creo que lo que nosotros nos enfocamos es que las chiquilinas demuestren lo que ellas tienen. Bueno, Durazno será lo que será, ¿no? Que no sabemos. pero ellas lo pueden hacer, lo de ellas, más allá del rival que se enfrenta.
2: Hablaba la integrante del cuerpo técnico de la selección femenina sub-16 de Cerro Largo, Camila Díaz.

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7: Proponen que la ruta entre Villa Viñoles y Centurión pase a ser jurisdicción del Ministerio de Transporte y Obras Públicas.
8: Darle ese carácter nacional permitirá jerarquizar ese tramo y así otorgar continuidad a la Ruta 7, expresó el edil Carlos Argencio.
7: El integrante de la bancada nacionalista reiteró el planteo a nivel del legislativo departamental al tiempo que anunció que buscará el apoyo de legisladores nacionales para dar mayor respaldo a la iniciativa.
8: Centurión, con el potencial turístico que tiene, requiere de un acceso en condiciones, fundamentó Argencio.
9: Estamos insistiendo en que ese tramo pase a ser tramo de Ruta 7, porque según el Ministerio de Transporte y Obras Públicas, la Ruta 7 muere en lo que nosotros llamamos Villa Viñoles. Entonces, la propuesta nuestra es que la Ruta Nacional se extienda desde Villa Viñoles, hasta Paso Centurión, con la idea de jerarquizar la zona, de mejorar la accesibilidad y de darle a los vecinos y a la zona de Centurión una ruta digna, ¿verdad? Sobre todo cuando hablamos de un Centurión turístico, un Centurión reserva natural, no nos olvidemos que del otro lado tenemos a Brasil, o sea que no dejaría de ser una ruta binacional. Sabemos que no hay un puente, pero bueno, siempre proyectando futuro y pensando sobre todo cuando llega el invierno, de que los vecinos de Centurión tengan buena accesibilidad. Recordemos que esos 37 kilómetros desde Villa Viñoles hasta Paso Centurión posee unos cuantos badenes que en invierno los vecinos quedan aislados.
10: Lo que hace muy dificultoso también el mantenimiento adecuado por parte del municipio de Centurión, ¿no?
9: Bueno, al municipio se le hace cuesta arriba por un tema de costos, por lo que te decía, debido a la cantidad de badenes, a esos 37 kilómetros, se le hace costoso, no se tiene a veces todos los medios económicos y las máquinas para trabajar. Sabemos que la intendencia trata de fortalecer el municipio, pero bueno, se está haciendo cuesta arriba. Entonces, la idea es que el ministerio se haga cargo de esos 37 kilómetros y, vuelvo a decirte, y jerarquizar una zona que para Cerro Largo y por hoy como reserva natural es importante.
10: Argencio, usted ya había planteado el tema. ¿En su momento obtuvo alguna respuesta de parte de las autoridades del ministerio?
9: Lo planteé. Tuve una respuesta de parte del ministerio donde se me informa de que esos 37 kilómetros no son ruta nacional y pertenecen al municipio de Centurión. Por esa respuesta yo vuelvo a insistir en solicitarle al ministerio de que se haga cargo de estos 37 kilómetros. Vuelvo a repetir, pensando en accesibilidad, pensando en que llegue el invierno y los vecinos de Centurión no queden aislados, por un tema de salud, de enseñanza, bueno, producción, todo lo que implica un camino, ¿no?
10: Y pensando en el propio desarrollo de esa zona tan rica en materia de flora, fauna y atractivo turístico, ¿no?
9: Bueno, como te decía, Sergio, tenemos una zona declarada reserva, queremos potenciar el turismo, pero si no tenemos accesibilidad, no podemos mostrarle a todo aquel que viene de afuera a esa zona tan rica en fauna, flora, un paisaje hermoso que tenemos en Cerro Largo, que se nos queda aislado por un tema de accesibilidad.
10: Argencio, este planteo queda por acá a nivel de Junta Departamental. ¿Usted va a insistir con alguna audiencia con autoridades del propio Ministerio de Transporte y Obras Públicas o de otros ámbitos del Gobierno Nacional?
9: Bueno, yo como edil no quiero que este planteo quede a nivel de Junta. Si bien el pedido lo hice al Ministerio de Transporte y Obras Públicas, se lo hice llegar al senador de la República, Sergio Botana, a la diputada Gisela Araújo, a la diputada Graciela Echenique, y vamos a seguir insistiendo, vamos a seguir golpeando las puertas para lograr una respuesta favorable para la zona de Centurión.
7: El edil del Partido Nacional, Carlos Argencio.
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2: Varias modificaciones al sistema de transferencias económicas a familias de bajos recursos con niños a cargo propone el partido de gobierno para ser analizado en el marco del diálogo social.
3: El fortalecimiento del sistema de cuidados, la protección a los activos y la creación de un seguro de paro a los trabajadores unipersonales y la edad de retiro son otras de las iniciativas en análisis, dijo la diputada Sol Maneiro.
2: Álvaro Delgado pidió prudencia a Cristian Morel y José Iurramendi que cuiden al partido y a Cerro Largo. El presidente del directorio nacionalista dialogó con el intendente y con el ex jefe comunal, según informó Telenoche de Canal 4.
3: En la Junta Departamental quieren saber el nombre de la empresa responsable de la auditoría contratada por la administración Morel.
2: El edil Frente Amplista Pablo Guarino solicitó ese informe al tiempo que requiere conocer también el tenor del informe elaborado.
3: Se celebra desde hoy el aniversario número 150 de la Catedral de Melo.
2: Este sábado a las 15:30 y hasta el próximo domingo se habilitará una exposición conmemorativa en la sala adjunta.
3: En tanto, el lunes será la acción de gracias con distintas actividades desde la hora 18 con la actuación de Diego Coronel y una misa a cargo de Monseñor Jourdan.
2: La comunidad salesiana de Picapiedras recuerda hoy a María Auxiliadora.
3: Esta tarde desde la hora 13 se llevará a cabo una procesión por calles de la zona este, barrio Cefeder, Agua Hermosa, Chacras de Caltieri, misa a las 14 y posteriormente actividades recreativas en la sede.
2: Cerro Largo necesita imperiosamente sumar unidades en las diferentes tablas y con ese objetivo enfrentará esta tarde a Boston River por el torneo intermedio.
3: El partido por la fecha 2 del segundo certamen corto comenzará a las 15 en el Ubilla y será arbitrado por Hernán Heras.
2: Con Daniel Núñez en uso de licencia, el equipo arachán será dirigido técnicamente por Ignacio Ordóñez y Juan Jacinto Rodríguez.
3: Con tres encuentros en diferentes canchas, se pone hoy en marcha la sexta fecha del campeonato de ascenso de la Liga Ferrocarril.
2: Habrá doble jornada en el Parque Amilcar Prieto con River Naranjo y Porvenir Olimpia a las 13:30 y 15:30 respectivamente.
3: Mientras tanto, cancha auxiliar será escenario del cruce Mendoza-San Salvador a las 18:30.
2: Racing Sauce completará en la etapa el lunes a las 19 también en el campo de juego anexo al Estadio Municipal.
3: Tiempo fresco, cielo nuboso este mediodía aquí en nuestra capital departamental.
2: 12:48 minutos.
3: Hora de irnos.
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4: Luis Alberto Calcaño Techeira, Lagarto, que en paz descanse, falleció ayer a la edad de 76 años en nuestra ciudad. El extinto se domiciliaba en calle 33 y Lestido. Sus hijos, Valentín Calcaño y Angie Lemos, Andrea Calcaño y Marcelo Cabral, Mariela Calcaño y Marcelo Méndez, Rosana Calcaño y Ricardo Olivera, sus nietos, Nicolás, Nicole, Agustín, Matías, Benjamín y Tiago, su bisnieta Milena Rodríguez. Hermanos y demás familiares participan con hondo pesar dicho fallecimiento y comunican su cremación ya efectuada hoy en el crematorio Orachán, ubicado en ruta 26, kilómetro 10. Servicio y cremación confiados a Empresa Fúnebre Cerro Largo. Jorge Eduardo Solari de Muela, que en paz descanse, falleció hoy a la edad de 49 años en nuestra ciudad. El extinto se domiciliaba en calle Esteban Vieira, 619 bis. Su madre, Ana María de Muela. Sus hermanas, Verónica y Laura Solari de Muela. Su cuñado, Horacio Alemán. Sus sobrinos, Florencia Solari, Lucas y Faustina Alemán Solari, Fiorella Salvo Solari y Victoria Salvo Solari. Y demás familiares participan con hondo pesar dicho fallecimiento e invitan para el acto del sepelio a realizarse hoy a la hora 17 en la necrópolis local. Velatorio en sala número 1 de la empresa, ubicada en calle Doroteo Navarrete, número 816, entre Rodó y Colón.

0: Jorge Eduardo Solari de Muela, que en paz descanse, falleció hoy a la edad de 49 años en Melo. Lorena Segade y familia participan con profundo dolor el fallecimiento de su querido amigo y compañero de UDI 3 de diciembre. Invitan para el acto del sepelio a realizarse hoy a la hora 17 en la necrópolis local. 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
6: Buenas tardes, queridos oyentes. Saludamos a los oyentes en general. También saludamos a los hermanos de Navarrete 712, invitándolos para hoy a las 15 horas y para el día de mañana también a las 15 horas, a las 3 de la tarde. Quedan con la hermana con el mensaje.
7: Estamos saludando y bendiciendo a todas aquellas personas que nos escuchan, oyentes en general y hermanos en la fe de allí en Navarrete 712 y sus iglesias filiales. Voy a estar leyendo dos versículos en el libro de San Lucas, capítulo 19, versículos 9 y 10. Leo la palabra del Señor en el nombre del Padre, del Hijo y del Espíritu Santo de Dios. Dice: Jesús le dijo: Hoy ha venido la salvación a esta casa, por cuanto él también es hijo de Abraham, porque el Hijo del Hombre vino a buscar y a salvar lo que se había perdido. El Hijo del Hombre era Jesús, ¿verdad?, que vino mediante el Espíritu Santo y fue engendrado en el vientre de María, la mujer que eligió el Señor para que creciera allí en su vientre y luego naciera y le pusieran su nombre Jesús. Él nace y vive como hombre carnal, desde su niñez, interesado por la palabra del Señor, y es bautizado por el Espíritu Santo de Dios. Cuando él se sumergió en las aguas para bautizarse en las aguas, dice que se le apareció el Espíritu Santo como paloma sobre él. Y él continuó enseñando el Evangelio y predicando el Evangelio para los que andaban con ellos, y quedó para nosotros la Biblia, donde tiene varios libros, y en ellos nos enseñan cómo conducirnos, cómo era Jesús, que era fiel y verdadero, era santo, tres veces santo. Y dice la palabra del Señor que Jesús andaba por todos los lugares que tenían necesidad de él. En este pasaje pasaba por la ciudad de Jericó y un hombre llamado Zaqueo, que era principal de los publicanos, recaudador de impuestos, era rico. Dice que se subió a un árbol para ver a Jesús. Jesús hacía diferentes sanidades. Anteriormente había hecho una sanidad a un mendigo y ciego. Jesús le dijo, levántate. Ese mendigo era pobre y ciego. Oyó que Jesús le pide desesperadamente, Jesús, hijo de David, ten misericordia de mí. Su petición era desesperada, con determinación. Algunos que también pasaban por allí le decían al ciego, cállate. Pero él clamaba más fuerte, hijo de David, ten misericordia de nosotros. Hoy día nosotros debemos de clamarle al Señor y decirle, hijo de David o hijo de nuestro Padre Celestial, ten misericordia de mí. Jesús también le dice al ciego, ¿qué quieres que te haga? El ciego le contesta, que recobre la vista. Jesús, con tan solo su palabra, le dice, recíbela, tu fe te ha sanado. No solo lo sanó, sino también que lo salvó. El ciego pudo recibir la vista carnalmente y la vista espiritual, con agradecimiento y alegría, glorificando a Jesús. Jesús le dice a Zaqueo, desciende. ¿Y Zaqueo qué hizo? Tuvo que descender del árbol, porque también tuvo que humillarse, así como Jesús se humilló ante su Padre. Tuvo que dejar la riqueza de lado y recibir a Jesús en su casa, y ser sanado, y recibir la sanidad carnal, y recibir la sanidad espiritual, y la salvación. El pobre mendigo ciego y Zaqueo, hombre rico, eran dos pecadores ante Dios. Zaqueo era pequeño de estatura, corriéndose se subió al árbol para ver a Jesús. Miró hacia arriba Jesús y lo vio. Todo fue dirigido por el Espíritu Santo. Jesús vio en ese corazón que estaba sediento, buscando, necesitado, y encontró Zaqueo al Señor y escuchó su llamado. Ven, date prisa, desciende. Y él lo oyó y le recibió gozoso. Al estar junto a Jesús ante la multitud del público que había en ese lugar, Zaqueo fue llamado por Jesús en una forma urgente, date prisa. Era humillante porque él era rico y al descender debía dejar toda su riqueza. Pero él escuchó la voz de Jesús, esa llamada que era inmediata. En ese mismo momento que tenía que descender y estar con Jesús. Se encontraron en su casa. La multitud murmuraba, la murmuración es un pecado, que Jesús había entrado a alojarse en la casa de un pecador. Jesús no les tuvo en cuenta, no se congraciaba al público caprichoso, tampoco a las opiniones predominantes de los hombres incrédulos y rebeldes. Zaqueo se arrepintió de sus obras malignas, así como nosotros también, al aceptar a Jesús en nuestro corazón, dejamos nuestras rebeldías, nuestras incredulidades, nuestras maldades que hacíamos, y ahora conocimos a Jesús, conocimos su amor, su misericordia que tiene por cada uno de nosotros y que nos ha perdonado. Jesús es la respuesta a todos los problemas, y como Zaqueo, tú y yo tenemos derecho a la salvación. El Señor nos pide que no endurezcamos nuestros corazones. Debemos arrepentirnos y por fe aceptar y reconocer a Jesús como nuestro único Salvador personal. Jesús Cristo nos limpió con su sangre derramada en la cruz del Calvario. Llevó nuestros pecados con todos sus sufrimientos, porque el Hijo del Hombre, dice la palabra del Señor, vino a buscar y salvar lo que se había perdido. Él vino no por los sanos, sino por los enfermos. Él vino por todos aquellos pecadores en su época que andaban con Él, y hoy día nosotros debemos aceptarlo en nuestro corazón, porque sabemos que Él vino para perdonar nuestros pecados. Él murió por nosotros, pero resucitó y está vivo sentado a la diestra de su Padre, nuestro Padre Celestial. Jesucristo y sus padres nos aman. Ahora debemos nosotros amarlos y tenerlo en primer lugar en nuestras vidas. Amén.
6: Amén. Vamos a estar orando y pidiéndole al Señor que nos sane, que realmente sane a aquellas personas que piden. Él sana porque tiene misericordia de todas aquellas personas que han creído en el nombre de nuestro Señor y Salvador Jesucristo. Y bendito sea Dios. Jehová mi pastor, nada me faltará. En lugar dedicado pasto me hará descansar. Junto a agua de reposo me pastoreará. Confortará mi alma, me guiará por senda de justicia, por amor a su nombre. Aunque ande en valle de sombra de muerte, no temeré mal alguno, porque tú estarás conmigo. Tu vara y tu callado me infundirán de aliento. Adereza mesa delante de mí, en presencia de mis angustiadores, unge mi cabeza con aceite, mi copa está rebosando. Ciertamente el bien y la misericordia me seguirán todos los días de mi vida, y en la casa de Jehová moraré por largos días. Amén y gloria a Dios.
7: Será hasta el próximo sábado en este mismo horario. Les esperamos a la 1:00 p.m. y les esperamos allí en nuestra iglesia Navarrete 712. Hoy a las 3:00 p.m. reunión general, y mañana domingo también reunión general a las 3:00 p.m. Amén. Que el Señor esté bendiciendo a todos por igual. Amén.
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15: Muy buenas tardes, en nombre de Plataforma Hípica de la Voz de Melo, seguimos en directo desde frente a la institución que hace instante, exactamente 10 minutos, dio por cerrado la marcación para esta 16ª edición del Volviendo a Galopar, la gran fiesta que coordina y organiza la gente de los Tauras, ubicada aquí en Villadero, departamento de Rivera. Y escuche bien, con 23 que confirmaron su presencia, con una tropilla que puede va a volcar su sapiencia, el señor Gualberto Pico Silva, pero muy linda tropilla pareja para salir a enfrentar estos duros 80 kilómetros aquí de esta edición número 16. Además que va acompañado con un entorno de pruebas cortas importantes en pista La Cabaña, con dos carreras que le hace la antesala, que Freddy González tiene toda la información como es habitual en él, y además toda la información de las pruebas cortas que también estarán cerrando esta jornada sabatina. Mañana a las 5:00 a.m. comienza la emisión de La Voz de Melo para contarles a ustedes de primera mano todo lo que pasa en esta edición número 16. Voy saludando e incorporando a los compañeros. Ahí en Estudios Centrales trabaja el señor Danilo Menezes. Buenas tardes, Danilo.
16: ¿Qué tal? Buenas tardes, Pepe. Buenas tardes para Bernardo, para Pico, para Sánchez, para todo ese gran equipo que conforman Plataforma Hípica 53. Bienvenido y buen trabajo, compañeros.
15: Gracias, Danilo. Bueno, con una pequeña lluvia, puede ser también, ahora de estar conversando con los compañeros, puede ser también producto del frío que se está viviendo aquí en esta localidad del departamento riverense, pero ya se van abocando para hacer la reunión de corredores, 3:30 como es habitual y tal cual lo pone el reglamento de la Federación Ecuestre Uruguaya, será la reunión obligatoria para los integrantes de cada binomio. Sigo saludando, ya está pronto para su trabajo el señor Bernardo Briotti. Buenas tardes, Bernardo.
17: ¿Qué tal, Pepe? Buenas tardes también para Freddy González, para Gualberto Silva, para Elvio Sánchez, a Danilo Los Futores y toda la audiencia de La Voz de Melo. Buenas tardes, bienvenidos. Para ser el primero, la meta, lo mejor para el mejor. 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
15: Pronto para su trabajo también, como es habitual en él, el señor Elvio Sánchez. Buenas tardes, Elvio.
18: Buenas tardes, Pepe, Bernardo, Pico, Freddy. Y bueno, un saludo grande a Danilo, que nos está acompañando desde estudios.
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15: Y sigo incorporando compañeros, hasta pronto, Freddy González, con toda la información para esta jornada, tanto sabatina como de domingo. Buenas tardes, Freddy.
19: Buenas tardes, Pepe, buenas tardes a los compañeros, buenas tardes a toda la audiencia, instalado frente a la institución organizadora Los Sauras aquí en Villadero, con esta linda nómina de 23 participantes, las pruebas cortas ya esta tarde también en la pista de la cabaña, donde comienza con una carrera de potros que tiene tres ternos, después dos pruebas en circuito, ahí vamos a estar contándole lo que esté aconteciendo de pista de la cabaña, pero le adelanto, 23 protagonistas realmente, una muy linda nómina, y en instantes ya les vamos a contar de quién se trata.
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15: Y con 7 debutantes, algunos que aparecen con buenos antecedentes, le doy la bienvenida, la de muy buenas tardes al comentarista de todo, el hombre que vuelca su sapiencia, el señor Pico Silva. Buenas tardes.
20: Muy buenas tardes, compañero, buenas tardes a la audiencia desde el norte del país, desde Villadero, propone la 16ª edición del Volviendo a Galopar, que organiza la hípica Los Tauras sobre 80 kilómetros en esta pista difícil, una pista quebrada, como todos ya sabemos, pero una pista que permite que estos 23 participantes puedan, la mayoría de ellos, tener expectativas, porque es una nómina bien trabajada, bien preparada, con antecedentes, con caballos ganadores, con caballos que hicieron apronte este año, que están en condiciones de dar dura batalla a los más destacados. Para eso, amigos oyentes, con Plataforma Hípica nos vamos a preparando para ir contándole paso a paso lo que va sucediendo aquí el fin de semana.
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15: Y la verdad que una muy linda nómina, ya Pico lo estuvo adelantando, corremos hacia la ruta que lleva hacia su hospital. Antes de Paso Hospital vamos a emprender el primer retorno. La primera etapa va a tener dos retornos. Después venimos hasta cerca de Villadero nuevamente, emprendemos otro retorno, vamos nuevamente hasta cerca de Paso Hospital para después sí llegar al campo de neutralización que está ubicado aquí en Villadero, donde es la fiesta, donde es la sede de los Tauras aquí del departamento riverense.
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15: Después de un informe de Bernardo, comenzamos con la lista con los 23 protagonistas que marcaron para esta edición número 16 de Volviendo a Galopar.
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15: Número 1 y número 2 quedaron libres. Número 3 marcó con Ico Soy. Es un colorado que va con Matías Pereira de Juan Carlos Pereira. La gente que viajó de Melo representa la tropilla de Aceguá. Va a estar debutando el colorado en el día de mañana con el número 3.
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0: Número 4 en el Anca lo lleva Chino GG. Es un zaino que va con la yoqueta Nayane García. Este Miguel García lleva la casaca de la institución organizadora, es locatario y fue no placé en Chamizo en el año 2023.
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0: Número 5 en planilla le corresponde para uno de los ganadores que tiene esta prueba del Twisto. El tostado que va con Gonzalo Lopetegui, el de Abayubal Lopetegui, la gente que viajó desde Arevalo, representa a la Rural 25 de mayo. Su último antecedente, primero en Acehual la pasada temporada 2025 para el Twisto que va con el número 5.
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0: Número 6 en el Anca para Volquetero. Es un colorado que va con las riendas de Richard Sosa. Es el propio Richard. Representa el Club Social La Paloma. Viajan desde el centro del país. Pues no place ahí en La Paloma. Pago de nuestro compañero y gran amigo y maestro Víctor Olivera en el año 2024.
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0: Número 7 le corresponde a Cristiano GG. Es un tostado, va con Oscarina Méndez en la rienda. El de Gabriel Méndez representa a los trabajadores de Minas de Corrales. La gente de que viajó desde Minas de Zapucay va a estar debutando en prueba federada en el día de mañana, el tostado, pero ya pasó por las pruebas cortas, pasó por el enduro, pasó por pruebas no federadas también. Va con el número 7, Cristiano GG.
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0: Seguimos repasando los confirmados para esta edición número 16 del Volviendo a Galopar. La fiesta que organiza los Tauros aquí en el departamento riverense, número 8 en el Anca. Para Daisy Inn, la tordilla, que va con Andrés Acosta. El propio Andrés Acosta representa el Club Hispano Uruguayo de Santa Clara del Mar. Viajan desde allí, fue décimo en Arévalo en esta temporada 2026.
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19: Número 9 le corresponde a DC Ponte, es el tostado que va con Antonio Alfaro, Daniel Silveira, la gente que viene de que viste la casaca de la Sociedad Criolla Los 33, los que viajaron allí desde Solís de Mataojo. El tostado viene de ser sexto en tala en esta temporada.
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19: Número 10 para Fantasy, es una colorada que va con Manu Castrillón, este Martín Gutiérrez, representa la Sociedad Criolla Los 33, viajan desde el Olimar, fue sexto en Zapicán en esta temporada.
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19: Número 11 para Temporal El Tordillo, que va con las riendas de Martín Dávila. Desde Ramiro Garate, representa al Olimar Artiga de Río Branco, vienen desde allí, va a estar debutando el Tordillo con el número 11 en la jornada de mañana.
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19: Número 12 marcó para Mi Reina, una zaina que va con Adrián Gómez a las riendas de Yanina Espinosa. Representa la institución organizadora, viajan desde la capital arachana y estarán debutando en prueba federada.
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19: Número 13 para Dinamita La Tostada, la que lleva la rienda el Beto Arambillete, desde el Toto Crosa, viajó desde el Palmito, representa a la institución organizadora. Va a estar debutando también el día de mañana con el número 13, Dinamita.
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1: Bueno, tenemos la grata visita de Manuel Ocaña Salvat acá, el menor, los dos vinieron a... ¿Y ahora usted está acá de Rivera? ¿Se vino del todo por acá? Buenas tardes.
21: Sí, vino.
1: ¿Cómo le va a la escuela?
21: Bien.
1: ¿Está extrañando a Argentina o no?
21: Sí, un poco la academia y la escuela.
1: Te mando un saludo.
21: ¿Por qué?
1: ¿Por la barra de Argentina? ¿Cómo tiene que estar escuchando?
21: No sé, la abuela Lidia está escuchando, le mando un saludo.
1: Buenas tardes, Manuel. Buenas tardes Pepe, buenas tardes a todo el equipo, a toda la audiencia que está escuchando la voz de Melo. Y bueno, acá justo pasábamos por el frente de Los Tauros y bueno, vimos que estaba el equipo
19: adentro acobachado, adentro de la camioneta, tío, porque decir que es grande la camioneta, que da para todo, ¿no? Pero hace un rato lo veíamos por las redes también, así que nos pone contentos saber que están trabajando y bueno, disfrutando y compartiendo también que el equipo se presta para todo esto.
2: Abrazo, Manuel.
19: Un abrazo grande para ustedes y vamos arriba.
2: Gracias por visitarnos, Manuel. Un año tal vez payadores y los hay.
15: Sigo recorriendo la nómina número 14 para Guardián. Es un tostado que va con Sebastián Berrueta a las riendas de Claudio Ruiz. Representa la Sociedad Criolla. Los Tizones de Encina viajan desde Cuaró y estará debutando quien también supo ser campeón nacional.
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22: Número 15 le pertenece a Mundialista La Tostada, la de Jorge González, lleva la rienda al propio Jorge González, la que viajó desde Paso Mariano, representa a la institución organizadora. Su última participación, no placé el año pasado en esta misma prueba, número 15 para Mundialista.
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15: Seguimos recorriendo los que marcaron número 18 para Fada Requerida, seguramente. Una de las grandes favoritas en la pizarra. Va con las riendas de Joaquín César. Es de Mauricio Almeida. Representa la Sociedad Criolla, la Tropilla, Seguá, institución que cumplió hace poquitos días sus jóvenes 60 años. Vienen desde la quinta sección, fueron tercero en Río Branco, hace pocos días de una muy buena participación de la defensora de la Tropilla.
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22: Número 19 le pertenece a otra de las ganadoras que tiene esta prueba, que es Gallineta, la zaina que va con Pablo Ceballos, es de Nicolás Ceballos, la gente de Pazangano que representa la institución organizadora. Su último antecedente fue cuarta en Melo en la temporada 2025. Que Gallineta va con el 19.
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15: Número 20 para otro de los favoritos, hablamos de Don Ladino. Es el moro, que va con las riendas de Karen Pérez, de Camilo Vieito. Viste, la casaca del centro raidista de Cerro Largo, viajan. Este arbolito, departamento de Cerro Largo, su último antecedente, la larga trayectoria del moro. Bueno, placer en Fraile Muerto en el cierre de temporada.
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22: Número 21 para mi deseada. La zaina que va con María José García, es de Día y Molina, representa el Club Unión Barrio Colla, la gente que viajó desde Varela, va a estar debutando mañana con esta zaina y va con el número 21, mi deseada.
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15: Número 24, atención, Pancho Cebolla, Marcos Surubisoy, es un colorado, te manda a decir Freddy. Va con las riendas, Eduardo Rodríguez, es de Fernando Silvera, representa al centro raidista de Cerro Largo, viajan. El Paso de la Arena, ubicado allí en la capital arrechana,
4: fue segundo en el enduro hace poquitos días ya en Centurión, pero tiene varias participaciones en prueba federada.
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22: Número 26 le pertenece para Benzuado, el tostado, el que va con Johnny Galiani, que va, es el propio Galiani, la gente ahí, la barra de Fraile Muerto, pero que representa a la institución organizadora y va a estar debutando en el día de mañana con el número 26, el tostado.
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4: Número 27 para JP Picante. Es un tostado que va con las riendas de Iván Pereira. El propio Iván lleva la casaca de Atenas de Tala. Viajan desde allí, fue 14º en su casa en esta temporada 2026.
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22: Número 29 en planilla para L.A. Camila. La mala cara, la que va con Pablo Techera, del propio Pablo Techera. Viajó allí desde Puntas de Carretera, representa al Soforuca de Rebatá. Pues está el año pasado en esta misma prueba, no placé allí en Caraguatá también en la prueba federada. La Camila va con el número 29 mañana.
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4: 30 en el Anca le corresponde a Insólito. Es un colorado que va con las riendas de Gonzalo Ledesma y de Gerardo Guerra. Representa el Club Unión Barrio Colla de Varela y estará debutando para esta prueba federada en Insólito.
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22: Cierra la nómina con el número 33 en planilla para el eje Falopero. El Zaino que va con Martín Rodríguez es de Romina Cabrera. La gente de Tala que representa el Club Nacional de Tala viene de ser quinto Zapicán también en esta temporada y va con el 33. Falopero mañana.
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4: 23 marcaron para esta edición número 16. Aparecen 7 debutantes, algunos que ya cargan con el compromiso de tener triunfos, algunos con muy buenos antecedentes, otros que tienen muy buenos entrenadores, los locatarios que conocen la pista. Por eso, Bernardo, es momento de presentar al comentarista del hipismo nacional.
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20: Y bien, amigos, nos preparamos a vivir la previa de lo que va a ser la 16ª edición del Volviendo a Galopar acá en Bichavero. Una expectativa muy importante viven las autoridades. Durante estos días atrás nos hemos ido comunicando principalmente con el Pancho Giró, que es uno de los que siempre está mandando su mensaje con tiempo para que se inviten a otras personas y a todas las que quieran venir a compartir con la organización, con el pueblo, que es muy receptivo por otra parte. Vaya, si lo serán. Hoy llegamos y andaban Fabián Sánchez, que es un chico criado allá en Santa Clara de Olimar, por otra parte sobrino de nuestro compañero Elvio. Y Fabián ya andaba tempranito con el cafecito, con los bizcochos, con la buena atención, la buena cara que siempre brindan la gente de Bichavero, la gente de Los Taura, para todo aquel que cruza el Río Negro hacia el norte y viene a compartir con ellos. Como hay en otros lugares, pero hay que mirar y contar con un dedo de una mano en los que se aplican de esta manera, buscando la comodidad, que cada uno que venimos acá podamos compartir. Pero nos vamos concretamente a analizar brevemente lo que puede pasar con esta tropilla, o después los voy a dejar en manos de Freddy, que de esto conoce mucho, que comparte con el Pepe y con los demás compañeros, porque nosotros nos vamos a ir a la reunión de corredores, como es característico en el grupo de la plataforma hípica, para que no le cuenten, que sino simplemente estemos presentes lo que allí se dice y se repite una y otra vez permanentemente por parte de las organizaciones y por parte de la federación, que todos nos debemos el día de la carrera a evitar problemas mayores, a evitar accidentes, que cada uno trate de cooperar para cumplir con lo que dice y marca el reglamento. A veces nos desordenamos, a veces nos molestamos cuando nos cruzamos con transeúntes que van recorriendo la ruta en su tarea y que nosotros creemos, y me voy a involucrar porque somos parte de la carrera, pero nosotros siempre tenemos precaución de persuadir a otros para que hagan las cosas bien, para que no ocurran accidentes y que todo transite por el buen camino dentro de lo que marca el reglamento. Eso por un lado. Por otro lado, la gente de los Taura logró involucrar a 23 binomios, no es poco, es una cifra importante para acá, para Bichadero, que siempre les toca remar con poco número de participantes. Bueno, este año convocaron a 23 y créanme, una selecta nómina, Areja, porque tiene matices, tiene caballos ganadores, tiene caballos que han estado en buenas clasificaciones en anteriores temporadas, incluso este año ya han aparecido algunos con clasificaciones, esos caballos que hacen el apronte para después, bueno, poder concretar en hechos acá, en una pista que por otra parte nadie la desconoce. Todos sabemos que la topografía del terreno de Bichadero ha deparado sorpresa. Aquí no hay bicho de siete cabezas, aquí salir a desafiar los 80 kilómetros se le hace difícil desde el más humilde al más encumbrado. ¿Qué pasa? Tiene una salida que es un descenso tremendo hasta allá, hasta el balneario, cuando los caballos salen impetuosos, cuando salen con todas las energías para poderlo controlar, a veces se disparan en plena bajada, y a la vuelta una subida impresionante, llega hasta el cielo allá arriba donde está Bichadero, y esas cosas hay que regularlas, hay que calcularlas muy bien, y a veces cuando se nos salta la chaveta pagamos las consecuencias, digo, en este caso los competidores. Y bueno, eso es un poco el panorama, pero aparece el Twisto con Gonzalo Lopetegui, aparece como ganador, aparece la locataria que Gallineta, aparecen caballos que tienen triunfo en pruebas no federadas, en enduros, caballos que vienen bien, que vienen bien respaldados y que mañana van a dar mucho que hablar. Y aquí algunos de los que sacó punta clasificando en algunas de las pruebas este año también van a dar que hablar. Sinceramente, uno de los que resalta de lo que pudo hacer, lo que vimos recientemente en su actuación, es la Fagarre Querida. Lo que hizo allí en Río Branco, que le faltó un cambio, porque de mal la yegua le sobró todo, energía, capacidad, una yegua que andaba en muy buena forma, pero le ganaron corriendo, le ganaron los patas largas. Va a venir a un terreno que capaz que le cae mucho mejor a ella con esta trepada, una yegua livianita. Pero hay otras, mire que aquí hay un entrenador entre nosotros, aquí rodeándonos, que yo le tengo mucho respeto, y a nuestro compañero Freddy González. Prepara y prepara muy bien. Y está la Camila, ganó los enduros del norte de la integración y también, bueno, tiene respaldo de otras actuaciones, incluso clasificó el año pasado en sexto lugar acá, y Freddy es muy minucioso, entonces por lo tanto mañana veremos, dependerá de lo que pueda hacer Pablito encima de la yegua, de lo que pueda aportar él, mañana lo analizaremos, pero sin duda después aparece que Gallineta, una yegua que está en su terreno, Don Ladino, el moro de Camilo Vieito, que cambió de monta, no viene, no va a correr el Nico, pero va a correr Karen, su mamá, así que sin duda le largué algunos nombres por ahí. Estoy contento porque vino Andresito Acosta Díaz con Daisy Inn, la tordilla del estuvo allá, vino a buscar seguir clasificando y seguir proyectando. Está Oscarina Méndez, qué sé yo, está el gato Richard Sosa, gente ducha. Me voy a quedar sin nombrar algunos porque obviamente hay mucha gente detrás de caballos debutantes que tienen mucha experiencia. Créanme, amigo oyente, que mañana es una carrera para estar con mucha expectativa y para no dar por perdido nada hasta que no caiga la bandera cuadro. Yo me voy a ir a la reunión de corredores, pero voy a dejar porque sé que Freddy tiene mucho más para decir del análisis de esta prueba, y el Pepe, que ya andamos permanentemente observando, sacando datos, y cada uno puede aportar lo suyo. Mientras tanto, Bernardo vende y Elvio nos pone al aire.
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7: No se van a perder nada porque en un ratito ya estarán los compañeros desde el Arquitecto Villa con ese gran partido de Cerro Largo, Boston River, Cerro Largo. Todo con emisión de La Voz de Melo y encabezado por Eduardo Chaito Rosa junto a Alberto Castro, a Rodrigo Sosa Farías, a Jonathan Ferreira y Lorena Charquero, que ya están allí en la cabina número uno del Arquitecto Villa.
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7: ¿Sabe lo que vamos a hacer? Vamos a desensillar nosotros ahora a la hora 14 aquí en Bichadero. Vamos a estar ahí corroborando todas las planillas y vamos a levantar un centro. Va a cabecear Eduardo Chaito Rosas y va a compartir con Rodrigo, con Jonathan, con Alberto, con Lorena, con todos los compañeros allí de Estudios Centrales, con Danilo Menezes. Y después a las 17 horas, nuevamente ellos levantarán el centro, pelota que va a caer aquí en Pago Riverense. Ensillamos nuevamente con Freddy y comenzamos a recorrer el circuito aquí de la cabaña.
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7: Eso le vamos a preguntar a Bernardo, a Lorena y a Rodrigo si los trataron como nos están tratando nosotros acá en Bichadero, que hace un ratito, como lo decía Pico, vinieron con café, con bizcochos. Ahora ya está la mesa tendida allí para ir a disfrutar del rico almuerzo con Freddy y con todo. Patricia, que trajo el postre desde Puntas de Carretera, ya con Panchito también, con ese motivo. Bueno, mucho tenemos. Vamos a ver qué nos cuenta Eduardo, qué nos cuentan los compañeros desde el Arquitecto Villa. Ellos están en una cabina con aire acondicionado, con todo, pero acá sacamos el frío de otra manera, con un fogón grande y con el pingo de la rienda.
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7: Voy a ir rápidamente con algunos mensajes, ya nos vamos a meter en las pruebas cortas de esta jornada sabatina, pero voy con los mensajes. Dice Horacio Prieto, dice: desde Jun lo estoy viendo, mucha suerte para todos los participantes y organizadores en general, abrazo. Bueno, abrazo para ti también. Javier Silvera, buena transmisión mañana, Pepe, equipo, lo miro desde la Cañada Brava, abrazo grande. Me imagino que va a ir también cinchando por el locatario de la zona. Ada Rodríguez dice: buenas tardes, qué cantidad de

0: Alberto Pico Silva. ¿Qué dice la gente? ¿Quién gana mañana esta edición número 16 de la Gran Fiesta de los Taura?
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2: Un mensaje, buenas tardes, buena jornada y mucha suerte para todos, dice Matías Moreira. Pero el abrazo, Matías, bueno, ya estamos ansiosos por verlos en pista nuevamente. Daniel González dice mucha suerte para todos y para Gonzalo, que tenga una excelente estadía por ahí, de ser Gonzalo Lopetegui, ¿verdad? El abrazo para él también, que ya está prendidito. De los Santos, Viviana dice buena jornada por acá y estoy en la página del Cayo para todos por ahora. En un rato voy a ir a la página de la Voz de Melo. Horacio Bermúdez dice espectacular la transmisión, cómo nos tienen acostumbrados ustedes. Esto se le vemos a Lío Sánchez también, que le está buscando tecnología a las distintas unidades móviles de la Voz de Melo. Con un informe del señor Bernardo Grietti, Freddy González primero les va a contar las carreras que vamos a tener en un ratito aquí en la pista La Cabaña.
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3: Bueno, ya está la presentación allí en la pista de lo que tiene que ver la carrera de esta tarde. La primera actividad va a ser la carrera de potros, 375 metros, 5.000 pesos de inscripción, 5.000 de juego obligado, como le gusta a nuestro compañero Bernardo Grietti. Así ese juego, una inscripción linda, un juego obligado importante también. Así se va a correr la carrera de potro esta tarde con 9 participantes, 3 ternos, donde está la zaina de Margarito Rocha, donde está la colorada de Jorge Mederos, está también la tostada de Rodrigo Carneiro, el tordillo de Salmentón y Galdós, el zaino de Bruno Mezquita, la zaina de Marcos Gómez, el malacara de Jorge Gómez, la tostada de José Lazos y el oscuro de Stud La Esperanza. Entonces son los 9 participantes que tiene la carrera esta tarde, carrera de potro, que ya allí en la pista ya están haciendo la presentación para seguidamente comenzar con los remates.
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3: Quien no haya almorzado puede ir hasta la pista allí, porque está Luis García con todo su equipo, con un carretero a 150 pesos la porción. Y alguno puede usarlo como merienda también a la tarde. Así que en la pista La Cabaña está Luis García entonces con el carretero, solo 150 pesos la porción. Después de los ternos de la carrera de potro, va a correr lo que tiene que ver un raíz de 4 vueltas, corrido por damas, 2.000 de inscripción, 1.000 de juego obligado, donde está el tostado Monolito de Mariana Rodríguez, está la tostada Chica Flor de Junior Castro, está también la tostada Americana de Matías Pereira, la colorada Yuma de Emiliano Feo, el tostado Vincent de Marisol González y el malacara, la malacara burrita de Débora González. Son los 6 participantes que tiene el rey de damas.
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3: Después de la actividad del rey de damas, el cierre con el rey de caballos cruzados sobre la distancia de 8 kilómetros, con varios participantes también, que no tenemos la nómina por acá, pero va a ser el cierre. Entonces, la carrera de potro, que tiene 3 ternos, el rey de damas y el rey de cruzado, son la actividad esta tarde. Mañana damos comienzo la jornada, el día de domingo, con el desempate de la carrera de potro, va a ser la primera actividad de la tarde. Después una muy linda carrera, 350 metros, 4.000 de inscripción, 3.000 de juego obligado, donde tiene 5 participantes para el día de mañana, donde está el zaino de la Torre, el locatario aquí de Vinchavero, la cura de Manuel Oliva, de Sud Uruguay, Brasil, está la tostada de Galdós, también locataria de Vinchavero, está el zaino de Nene Gamas, de Caraguatá, y el zaino de Yolida Rosa, que viene desde la ciudad de Melo. Son los 5 participantes que tiene esta muy linda carrera para el día de mañana.
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3: También en el día de mañana se corre ya tradicional raíz de potro, acá de Vinchavero, que va por 50.000 pesos, 10 kilómetros a correr, 9 participantes, donde está la zaina de Sociedad Los Tres,

0: la tostada de Daniel Pérez, el tostado de José Reboledo, la tortilla de César Antunes, la zaina de Danilo González. Danilo González dice que viene fija en esta carrera, en esta raíz. Vamos a ver lo que es cierto. Número 6 para la colorada de Agustín Villa. El número 7 para la zaina de Sergio Medero. Número 8 el tostado de Sud El Amanecer. Y número 9 para el tostado de Ricardo López. Son los 9 participantes que tiene la actividad en el día de mañana, lo que tiene que ver el Rey de Potro, que va por 50.000 de premio.
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0: Y también mañana la actividad en pista, lo que tiene que ver el raíz de 10 kilómetros por 50.000 pesos de premio. Actividad que no tenemos los participantes que organiza Juancito Feo esta actividad. Así que en el día de mañana tenemos el desempate de la carrera de potros, la carrera sobre 400 metros, el raíz de potros y la actividad de 10 kilómetros. Así que son 4 competencias para el día de mañana domingo, haciendo el cierre de la actividad de los Tauras.
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0: Como lo dijeron los compañeros, 23 protagonistas, también lo comentó Gualberto Pico Silva, varios nombres, Twisto, lo que tiene que ver la presencia también de Fantasí, que viene de clasificar en sexto lugar al Ciencia Picana en esta temporada. Lo que tiene que ver la presencia de Farrada Requerida, casi 21 días fue tercera allí en Río Branco. Qué Gallineta, que ya sabe lo que es la miel del triunfo también, del Don Ladino que aparece por acá, el Surubisoy, el caballo en mano de Eduardo Rodríguez, de grandes carreras también, LG Falopero, que viene de ser quinto en Zapicán también en esta temporada, la Camila también, que viene de clasificar el año pasado y ser la campeona de los enduros de esta temporada. Así que hay varios nombres para esa prueba sobre la distancia de 80 kilómetros de la 17ª edición del Volviendo a los Par. Se lo dije a Hugo Feo, se lo dije al Paco Giró también, que se ve que están haciendo bien las cosas acá por Vichadero, la gente de la comisión, porque de Vichadero hay que venir, no se pasa por Vichadero. Y entonces reunieron a 23 protagonistas para esta edición, en un pago muy distante, donde hay caballos de distintas partes del país que hicieron muchísimos kilómetros para acompañar a la gente de los Tauros en esta edición 16 del Volviendo a Galopar.
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2: Bueno, ya estamos cerrando nuestra participación en directo desde Vichadero, ya están los compañeros allí en la cabina número 1. El arquitecto Villa con este gran partido de Cerro Largo, Boston River, Cerro Largo, todo va a pasar aquí por el dial 1340 AM de las jornadas que realmente nos gusta compartir. Ya está Eduardo Chaito Rosas allí desde la cabina número 1 junto a Alberto Castro, junto a Rodrigo Sosa Farías, junto a Lorena Charquero, con la complicidad de Danilo Meneses ahí en Estudios Centrales. Compañeros, nosotros estamos cerrando nuestro trabajo cuando ya estamos pisando la hora 14 aquí en directo de Vichadero. Mañana a las 5 de la mañana comienza la emisión de Plataforma Hípica de la Buena de Melo, ya con Eulogio Miravalle, Carlitos Ramos, Fernando Pochelú, Freddy González, Gualberto Pico Silva, Elvio Sánchez, Bernardo Griotti, quienes habla para compartir con ustedes esa jornada hípica que comenzamos a las 5 de la mañana y hasta que cruce y hasta que completen el tiempo reglamentario vamos a estar con ustedes. A la tarde, ya lo adelantaba Freddy González, tres pruebas cortas estarán dándole el cierre, el broche de oro a esta jornada domingo enmarcada en esta edición número 16 de la gran fiesta aquí de los Tauras de Vichadero. Sumándome a las palabras de Freddy, porque realmente felicitamos a los Tauras que han trabajado y mucho para congregar, para invitar a 23 participantes que, como decía Freddy, hay que venir a Vichadero, hay que venir, no se pasa, no tiene otro atractivo que esta gran fiesta hípica que año tras año los Tauras invierten para sacarla de la mejor forma y, como siempre, bien Taura, tratarlos de la mejor manera a todos los participantes y a toda la gente que venga hacia Vichadero, porque tienen este hermoso restaurante aquí en la sede institución donde se está llevando a cabo la reunión de corredores, como decía Freddy, en plena pista la cabaña, se tiene un carretero, todo eso, porque hay un gran trabajo previo y durante el fin de semana aquí en los Tauras. Hoy, a la noche, este gran baile con Miriam Britos, que van a poder disfrutar aquellos que andan en la noche y que quieren también participar de la jornada de baile. Mañana, hacia Paso Hospital, ese será el trayecto pactado para esta edición número 16. Vamos muy cerquita a los conocedores de la ruta hacia Paso Hospital, retornamos el primer retorno, venimos hasta muy cerca de Vichadero, retornamos nuevamente y ahí sí, cuando hagamos el segundo retorno allí, muy cerquita, pegándole en la puerta a Paso Hospital, estaremos llegando al campo de neutralización que será, como es habitual, aquí en el ejército. De ahí, los habilitados al segundo y último tramo y ahí sí nos vamos hacia Paso Hospital, emprenderemos el retorno y ahí en el acceso de la ruta será el cartel, ese tubo humano que siempre acompaña a la gente, ese arco de la victoria que estará esperando a quien caiga allí bajo la bandera cuadro y escriba su historia en esta edición número 16 del Volviendo a Galopar. Compañeros, Rodrigo, todos los compañeros desde el Arquitecto Villa, deseando por supuesto ese triunfo para Cerro Largo, que juega contra Boston River. Nosotros ahí, pegadito a las 5 de la tarde, retornamos desde pista La Cabaña para contarles a ustedes, como ya lo adelantó Freddy González, los ganadores de los primeros ternos de la carrera y también lo que esté pasando en pista, las dos pruebas, el de damas y el raíz que cierra la actividad sabatina. Que tengan buena jornada y que sea con triunfo de Cerro Largo. Buenas tardes.
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0: Familia deportiva de La Voz de Melo, ¿qué tal? El gusto de saludarlos desde el Estadio Villa para una nueva jornada de fútbol. En este caso, el Erachán recibiendo a Boston River por la segunda fecha del torneo intermedio en una jornada gris, en una jornada inestable, pero que, bueno, tendrá este segundo compromiso de esta jornada sabatina. Después se va a cerrar con otro encuentro más tarde, pero tiene a Cerro Largo para con cambios en el cuerpo técnico, un paso al costado, licencia para Danielo y Nacho Ordóñez con Juan Jacinto Rodríguez y el profe Caballero para dirigir este compromiso, este primero de los tres que quedan todavía y después el parate en el Mundial. Señoras y señores, juega Cerro Largo. Como siempre, está la Radio Mayor, está la Voz de Melo.
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0: Bueno, estamos, como decíamos, en la cabina 1 acá del Estadio Arquitecto Villa. Los compañeros hace un ratito estaban allá y están todavía en Villadero para una nueva edición, la número 16 del Volviendo a Galopar en Villadero, con toda la plataforma hípica que en un rato va a retornar a las 17, una vez terminado el fútbol, con las pruebas cortas y mañana también la prueba principal y pruebas cortas en la tarde del domingo. Estamos, decíamos, en esta jornada de fútbol, en esta jornada de sábado. Ayer arrancó el fútbol, en la jornada de hoy tiene más partidos y mañana va a continuar también en esta segunda fecha del torneo intermedio del fútbol profesional. Está en el control central Danilo Menezes, el gusto de recibirte. Danilo, muy buenas tardes.
3: ¿Qué tal? Muy, pero muy buenas tardes para ti, Eduardo, y para el gran equipo que hoy están desde Luvilla. Bienvenidos, buen trabajo.
0: Muy bien, allí está Danilo poniéndonos en el aire y también para Radio Nova, Radio Positiva y Cerro Largo Portal, Fútbol Club Uy, el fútbol es para todos. Con mucha información, hace un ratito ya hizo la previa, ¿no? El uno de la noticia tiene mucho para contar a partir de este momento, ya tirando algunos títulos. 0-0 el preliminar y pelota al medio. Rodrigo Sosa, muy buenas tardes, bienvenido.
4: ¿Cómo le va, Eduardo? Buenas tardes para ustedes, para el resto de los compañeros y por supuesto que también para toda la audiencia del equipo fútbol de La Voz de Melo. Es un gusto estar una vez más en esta tarde gris, tarde amenazante aquí por la ciudad de Melo, desde la 1 de Luvilla, desde el Estadio Municipal, para lo que es este debut de Cerro Largo jugando como local en el marco del segundo certamen de esta temporada 2026. La fecha ya está en juego. Hoy, por suerte y para intereses de Cerro Largo, a la mañana ganó el City Torque, que se quedó con la victoria al equipo ciudadano ante Progreso, uno de los rivales directos de Cerro Largo en lo que es la lucha por la permanencia. Así que perdió el Gaucho del Pantanoso. Ayer hubo empate 0-0 sin goles el viernes, abriendo lo que es esta segunda etapa del certamen. El fútbol sigue hoy, sigue mañana. Además de eso, vamos a estar repasando también todo lo que ocurra con la Liga Ferrocarril, que tiene su actividad hoy sábado con algunos partidos, después el resto, el complemento que irá ya en el correr de las próximas horas y también, por supuesto, vamos a estar con la información de lo que ocurra mañana aquí mismo en el Municipal con la final de ida sub-16 femenino entre Cerro Largo y la selección de Durazno. Eso y mucho más, Eduardo, en esta super previa que estamos comenzando.
0: Ahí estaba tirando los primeros títulos, Rodrigo, aquí en esta emisión Fútbol de la Radio. Ya se van a encargar los compañeros, ¿no?, de hablar, pero está no en las mejores condiciones el piso de Lubilla para este compromiso que tendrá hoy a Boston River como visitante y el próximo viernes a la noche a Cerro para que se juegue también la tercera fecha del torneo intermedio del fútbol profesional. Está recorriendo la zona de vestuarios y sacando algún dato de Cerro Largo y también de Boston River, el todoterreno. Seguramente muy abrigado, por una jornada que estaba con una temperatura bastante baja, en lo inestable prácticamente. No tan baja, ¿no? Estuvo más frío, otros días ha estado más frío, hoy no tanto. El tema es que salís afuera, mirás y te encontrás con ese color gris que te dice, bueno, me pongo al lado de la estufa si no voy al estadio y escucho la radio, escucho la voz de Melo. Jonathan Ferreira, muy buenas tardes, bienvenido, compañero. Bueno, ya lo vamos a recuperar a Jonathan en un momento. Está en la cabina 1 hace un buen rato. También el comentarista de todos, Alberto Castro, que ya tira sus primeros conceptos. Muy buenas tardes, Alberto. Bienvenido.
5: Eduardo, compañeros que están aquí en cabina, en estudios, Jonathan en vestuarios. Muy, pero muy buenas tardes. Tarde gris, sin duda. Parece que estuviéramos en invierno y que estamos en pleno otoño. Nada que ver con las jornadas anteriores. Lo único que ha cambiado ha sido algo la temperatura. Hoy no hace tanto frío como días pasados. Y bueno, en este clima se va a disputar el partido entre Cerro Largo y Boston River. Un partido en el cual el equipo de Rachán va a tener que capitalizar su localía. Tiene dos partidos consecutivos ahora acá en el Uvilla como local. Y va a tener que intentar sumar los 9 puntos. 3 hoy ante el Sastre y otros 3 el próximo fin de semana frente a Cerro. En procura de seguir trepando en las tablas, no solamente en el intermedio, sino también en la anual. Y por supuesto, más que nada, y la que más nos importa, en la tabla del descenso. Vamos a ver qué pasa hoy con cambios, con variantes en el cuerpo técnico. Si bien es cierto, continúa el mismo cuerpo técnico, no está el titular, que es Danilo Núñez. Sí, sus compañeros del staff, sus ayudantes, Juan Jacinto Rodríguez e Ignacio Ordóñez, quienes van a estar al mando precisamente del plantel profesional, y con alguna variante en lo que tiene que ver con futbolistas en la cancha y también posicionales desde el punto de vista técnico-táctico, que ya los va a anunciar seguramente Jonathan Ferreira cuando tenga la plena confirmación del equipo azul y blanco que saldrá hoy en busca de esos 3 puntos tan necesarios, tan impostergables, que evidentemente tienen que llegar para, bueno, darnos un pequeño alivio en este duro campeonato.
4: Lorena Charquero en la locución comercial. Ya vamos a ir presentando también a Jonathan Ferreira en instantes nada más. ¿Cómo le va, Lorena? Bienvenido, un gusto.
2: ¿Qué tal, compañeros? Buenas tardes para ustedes. Buenas tardes para toda la gran audiencia de La Voz de Melo.
4: Comienza a vender Lorena Charquero y ya vamos avanzando en la super previa de la radio.
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4: El momento es que salen los arqueros de Cerro Largo a hacer los ejercicios precompetitivos. Ya están los guardametas del equipo visitante, del equipo de Boston River. El Sastre se va hacia el sector que da los talleres municipales. Cerro Largo, local, como siempre, a la tribuna. A darle el Mujica hacia el centro de la ciudad. Yo le doy la bienvenida, las buenas tardes a nuestro compañero Jonathan Ferreira. ¿Cómo te va, Jonathan? Bienvenido.
6: ¿Qué tal? ¿Cómo estás, Rodri? Las buenas tardes para vos, para el resto de los compañeros y para la gran audiencia de La Voz de Melo. Es un placer estar compartiendo una nueva transmisión del equipo fútbol hoy para estar recibiendo a Boston River en el marco de esta segunda fecha del torneo intermedio. Un equipo que va a sufrir variantes con respecto al equipo que viene de jugar o de arrancar jugando frente a Racing. Una de ellas obligadas es en la defensa, el ingreso de Alexis Piegas en lugar de Lucas Correa, que más allá de alguna molestia en gemelo, llegó a su quinta tarjeta amarilla y no va a poder estar a la orden para la jornada de hoy. Otra de las variantes obedece en la parte ofensiva o en la zona de la mitad de la cancha. Veremos una vez que comience el partido dónde se van a estar parando o cómo se van a estar distribuyendo en definitiva en esa zona del campo de juego, porque va a estar jugando Gustavo Viera, el que va a estar saliendo del equipo titular va a ser Diego Daguerre. En otro orden, se sabe que más allá de la baja de Lucas Correa, continúa en sanidad y continúa en recuperación Axel Pandiani con esa doble fractura en la mano que permanece con yeso aún el jugador, pero según se nos informaba, podría llegar a estar a la orden para el próximo fin de semana con una férula mediante. Esas son las principales novedades que surgen para el equipo de Cerro Largo, donde hoy, y en lugar de Lucas Correa con respecto al plantel anterior, va a integrar la nómina y va a tener un lugar en el banco de suplentes Julián Pou, que retorna al plantel. Entonces, esas son las principales novedades que están surgiendo del equipo locatario, del equipo de todos, de Cerro Largo Fútbol Club.
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4: Como siempre, bien comunicado estaba Ferreira en la super previa de la radio.
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4: A las 3 de la tarde va el fútbol acá en el Villa de Melo, en el marco de la segunda fecha del torneo intermedio.
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5: Jonathan, ¿es factible que el equipo hoy ponga, los técnicos, quienes van a conducir justamente desde el punto de vista técnico a este plantel, que son Nacho Ordóñez y JJ Rodríguez, pongan en cancha un 4-3-3. Veo que aparentemente va a jugar Gustavo Viera. ¿Eso descarta la posibilidad de que hoy el equipo muestre un doble 9? Es decir, Daguerre con Tiziano Correa o Tiziano Correa con Celequia.
6: Sí, efectivamente, Alberto, porque ante la salida tanto de Correa, de el jugador, como mencionabas vos, Daguerre, y también que van a estar en el banco de suplentes Celequia y también Boris Barone, va a jugar con una única referencia de número 9, que va a ser Tiziano Correa. Sí, va a tener quizás más juego por las bandas, porque va a estar por un lado el pájaro Maximiliano Añasco y por el otro lado, como informáramos, Gustavo Viera. Todo eso en fase ofensiva, Alberto, pero en fase defensiva, o sea, cuando el equipo no tiene la pelota, se va a replegar armando un 4-1-4-1, y por ahí dejamos la interrogante abierta para ver quién va a ser ese uno, o sea, ese volante que se va a parar delante de la línea de cuatro. Si va a ser Sebastián Asís o si va a ser Santiago Marcel, un volante que viene de muy buena manera en lo que va de la temporada. Y después sí, va a obligar tanto al jugador Añasco como al jugador Viera a que cuando no tengan la pelota retrocedan y se planten en la línea de volantes, siendo Correa el único que definitivamente tape, por llamarlo de alguna manera, la salida del equipo rival.
5: Sí, Viera y Añasco van a tener una doble función, ¿no? Primero, cuando el equipo no tiene la pelota, la tiene el adversario, como decías vos, retroceder, volver, bajar para ayudar a los marcapunta. Y cuando se la recupera, bueno, salir por los laterales, por las bandas, que creo que puede hacer un poco la intención de los integrantes del cuerpo técnico. Tienen que ser dos volantes con llegada, indudablemente, ¿no? Para que no quede tan solo en el área Tiziano Correa, como ha ocurrido muchas veces en partidos anteriores.
6: Sí, así es. De todos modos, creo que esos nombres que va a poner por la banda le va a hacer muy bien al equipo, porque en base era un poco lo que pedíamos el partido anterior, el ingreso de Viera, si bien terminó entrando sobre el tramo final del partido, creo que le va a ser muy necesario, porque creo que Añasco tuvo un buen comienzo de partido, sobre todo en los primeros minutos. Luego, si bien el equipo cayó un poco, pero creo que en definitiva es lo que pedíamos todos, ¿no? Que se amplíe un poco el juego por las bandas y por ahí generar de mayor manera para lo que puede llegar a ser el juego de Tiziano Correa en la zona central del ataque. También, bueno, ante la ausencia del propio Pandiani, bueno, se las rebuscan o se las rearman de esta manera el cuerpo técnico que, bueno, encabeza hoy Nacho Ordóñez junto a Juan Jacinto Rodríguez.
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4: Vamos, Ferreira, venga.
6: Bueno, estamos con Fernando López, el encargado del Estadio Villa, y bueno, alguna inquietud que nos ha demostrado a todos los que hemos llegado a nuestro principal escenario, porque bueno, como decíamos hace dos semanas cuando el último partido de Cerro Largo como local, se lo veía de gran manera y ahora se puede ver algunos clarones, por ahí especulamos lo que puede ser también el tema de las primeras heladas que están azotando no solo a nuestro departamento, sino se pudo ver esta mañana en el Paladino también, y bueno, ya lo recibimos a Fernando López. Fernando, buenas tardes, el gusto de tenerte en la previa de La Voz de Melo, bueno, para que nos hagas una actualidad un poco del estado del piso de Luvilla.
7: Buenas tardes para ti y para la audiencia de La Voz de Melo y tus compañeros. El estado es porque la verdad que no lo hemos podido parar, y le hicimos una resiembra 10 días antes del partido con Racing. Entonces vos una resiembra en 10 días no te queda bien porque la tenés que cortar, la planta recién está creciendo. Entonces pasa todo esto. Por eso está el campo hoy como está. A su vez, después del partido Racing, se hizo otra resiembra y a los 10 días tenemos este partido como el de hoy. Entonces, es complicado mantener el campo con una buena resiembra si no tenés un parate de partido. La resiembra te lleva entre 20 y 25 días para el primer corte. Entonces nosotros hicimos una resiembra y a los 9 días teníamos un corte porque teníamos un partido. Entonces es imposible que la resiembra quede bien en tan pocos días.
6: Fernando, por ahí la pena que, bueno, sabemos muy bien también lo que ha sido en estos años el Estadio Villa, que la semilla este año llegó a tiempo como para poder plantarla, pero bueno, el principal inconveniente es no poder parar la cancha, ¿no?
7: Claro, nosotros el inconveniente que tenemos ahora es que se la sembró a tiempo, en fecha, pero no la hemos podido parar porque el campeonato no ha parado. Inclusive ahora, después de esta última fecha, que sería el viernes que viene o sábado, no sé bien, ahí sí la vamos a resembrar y justo viene el Mundial, ahí la podemos parar para que empiece la segunda parte del intermedio y que siga bien durante el resto del año.
6: ¿De qué depende la mejoría justamente de ese parate del Mundial para que, bueno, vuelva a estar como estaba semanas antes?
7: Claro, nosotros dependemos inclusive de ese parate que nos viene bárbaro para después del último partido del Cerro Largo empezarla a trabajar para lo que queda el resto del año. Si vos no tenés un parate, es imposible que la cancha llegue bien, y lo estás viendo en campos de Montevideo. Inclusive, tanto el Centenario, que viene con bastante partido, el Viera viene con bastante partido. Entonces, es imposible mantener una cancha bien si no tenés los días ni el tiempo para trabajarlo.
6: El partido de hoy y justamente el partido de mañana, ¿pueden llegar a perjudicar en algo el trabajo que ya se han hecho?
7: Claro que puede perjudicar, porque vos tenés un partido hoy, a lo que significa un partido de primera, la pueden romper, ya se te retrasa muchas más cosas y mañana hay otro partido. Entonces son factores que no te dejan tenerla al 100% como se debería tenerlo.
6: Bien, compañero, no sé si tienen alguna consulta con Fernando, nosotros lo vamos liberando por acá.
5: No, creo que fue muy claro, Fernando, ¿no? Incluso ahora entendemos la reticencia que hubo en su momento de ceder justamente el estadio para el partido de fútbol femenino, es decir, jugar un fin de semana dos partidos consecutivos. Era a raíz de esta situación que planteaba justamente Fernando. El hecho de que no se lo ha podido parar y recién eso va a ocurrir para el Mundial. Así que viene bien el Mundial porque además no hay equipos de nuestro medio disputando la Copa de Clubes. Eso es algo que va a favorecer indudablemente porque no se lo va a utilizar al estadio para ningún tipo de partido, a no ser los que corresponden al campeonato intermedio, que se va a reiniciar después que termine justamente la participación de Uruguay en la Copa del Mundo, o después que termine el Mundial directamente. Entonces, ese tiempo, creo yo, o me parece, capaz que pues, de acuerdo a lo que ha dicho Fernando, va a ser suficiente para que el estadio vuelva a quedar en excelentes condiciones, o en buenas condiciones, o en óptimas condiciones, tomando en cuenta que se vienen épocas tremendas, ¿no? De mucho frío, de heladas, se viene el invierno, así que va a tener que trabajar mucho el personal del estadio para dejar bien, como estaba hasta hace dos semanas atrás, el piso del estadio municipal.
8: Y además hay que sumarle también, ¿no?, en el clima, lo que es la fecha de lluvias abundantes por lo general, el tema de que el estadio siempre se ve afectado, más allá de que el drenaje ha funcionado en el último tiempo, después que se hizo la obra de buena forma, pero bueno, la cancha ha llegado a inundarse en múltiples ocasiones. Como para enmendar un poco el tema, que fue lo que llamó la atención no solo del cuerpo técnico de Cerro Largo, que está en el campo de juego, también de algunos futbolistas, se le debió colocar una importante cantidad de arena en lo que es el sector de la banda, acá bien frente a la cabina de la radio, rumbo a el arco del centro, rumbo al arco de la Darwin Mujica. Bueno, se nota claramente que seguramente los desperfectos trataron de solucionarlos con la aplicación de varios allí sectores con arena, bueno, para tratar de emparejar lo que es el campo de juego de cara a lo que va a ser este partido por el torneo intermedio.
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8: Vamos, vamos, Lorena, que ya comenzamos a repasar todos los detalles de la fecha.
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8: ¿Quién vende, Lorena? ¿A quién vende?
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8: Se puede ver a esta hora cuando está ya el plantel en su totalidad de Cerro Largo haciendo los ejercicios precompetitivos, la presencia del cuerpo técnico, algo no habitual, ya que no era costumbre de Danielo Núñez salir a presenciar los ejercicios precompetitivos, la entrada en calor cercano al plantel. Bueno, sí se lo ve muy activo por allí a Ignacio Ordóñez, a Juan Jacinto Rodríguez, que está dialogando con el presidente de la institución, otro que está en el campo de juego. No es habitual verlo en la previa a los partidos, cercano al plantel, allí al cuerpo técnico. Bueno, charla para Ordóñez, Juan Jacinto y también para el doctor Ernesto Del, mientras observan muy de cerca lo que es el movimiento del plantel de futbolistas de la oncena titular que trabaja a las órdenes del profesor Mateo Caballero.
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8: ¿Qué pasa, Jonathan, con el visitante? ¿Cuál es la realidad de Boston River cuando ya falta un rato para que comience el fútbol?
6: El equipo visitante que viene de ganar por Copa Sudamericana, si bien ya está eliminado, terminó ganándole a O'Higgins de Chile 3-2 entre semana, y antes ya le había ganado a Cerro 4-1, quizás uno de los resultados más abultados que ha tenido no solo el torneo intermedio, sino también el campeonato uruguayo en lo que va de este en esta temporada, en este primer semestre. Va a realizar variantes también para la jornada de hoy. Por ahí se anunciaba que Bonfiglio iba a ser titular para esta jornada, incluso en la planilla que nos pasaron era con Bonfiglio, pero en definitiva va a terminar jugando Alexander González. Ya estamos en campaña de ver si en definitiva obedece alguna lesión de último momento por parte del argentino, o si en definitiva la variante fue realizada a último momento. En definitiva,
8: ¿están confirmados ya los dos equipos, Jonathan?
6: Ambos equipos ya están confirmados, sí. Cerro Largo por el lado que veníamos manejando desde hoy a la mañana en La Voz Deportiva. Y bueno, el equipo del Sastre también con algunas variantes, teniendo en cuenta lo que dejó el partido entre semana y como, por ejemplo, algunos jugadores que tienen quinta tarjeta amarilla también.
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8: En instantes vamos a repasar las formaciones de Cerro Largo, también la oncena de Boston River.
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8: El equipo para Chan se presenta hoy, esta tarde, acá en el Uvilla de Melo ante Boston River. A partir de las 3 de la tarde va a estar rodando la pelota.
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8: Alberto, teniendo en cuenta que se da un cambio de entrenador o una situación, bueno, por ahí también un poco inusual, no es una salida de las atípicas que estamos acostumbrados en el fútbol uruguayo o en cualquier parte del mundo, es una licencia momentánea la que le otorgó la institución a el técnico titular, diríamos, que es Daniel Núñez, el técnico oficial del plantel de primera. Asumen la responsabilidad quienes venían trabajando con él, que vale indicar que son institucionales, tanto el profe Caballero, que sigue en la parte física, como así también Ordóñez y JJ Rodríguez. ¿Esto puede generar algún cambio de aire para el plantel, teniendo en cuenta que también, bueno, la temporada de resultados no venía siendo de todas favorable para el equipo de Cerro Largo?
5: Creo que sí, creo que en definitiva eso puede favorecer. Es decir, cada técnico tiene su impronta, seguramente hay algunas ideas que manejan Juan Jacinto y Nacho Ordóñez, que no las manejaba justamente Daniel Núñez. Hay una interacción entre ellos con los jugadores que quizá por ahí no las tenía el técnico anterior. Obviamente que eso después se verá en la cancha. En definitiva, lo planificado afuera tendrá que reflejarse en el campo de juego. Veremos qué ocurre fundamentalmente. como tú decís, no es un cuerpo técnico nuevo. No son profesionales que vengan de afuera a hacerse cargo del plantel. Son profesionales que ya estaban trabajando y que conocen un poco cuál es la situación por la que atraviesa justamente el equipo y la forma como dirigía el técnico titular Danilo Núñez Maciel, con el apoyo, con el aporte, con el respaldo de Nacho Ordóñez y de Juan Jacinto Rodríguez. Pero, repito, cada técnico tiene lo suyo, su idea, su impronta. Veremos qué pasa hoy. Por ejemplo, se habla de un 4-3-3. Vamos a ver si en definitiva se cristaliza, se refleja en la cancha ese 4-3-3. Algo que no venía ocurriendo hasta este momento con Núñez como entrenador. Así que, en definitiva, creo que nos espera un partido con alguna novedad táctica, la cual veremos una vez comience el encuentro.
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8: Decidimos, Jonathan, que por distintos factores, uno de ellos obviamente esta situación que se ha dado en la conducción técnica, hoy es muy necesario, sumamente importante para el equipo conseguir una victoria jugando como local, que además es la primera presentación que tiene en casa el equipo azul y blanco de nuestro departamento.
6: Sí, sin duda que sí, se hace impostergable un triunfo por el lado de Cerro Largo. Creo que en parte a eso también obedecen las variantes, sobre todo de ampliar lo que tiene que ver la parte ofensiva, y cuando me refiero a ampliar es a las bandas, a por ahí cargar la espalda de los laterales rivales y ver en definitiva lo que va a terminar pasando con esa consistencia a la mitad de la cancha, con la característica de esos tres volantes. Pero veremos si lo planteado en la semana, tanto el día miércoles como el día jueves, que fueron los días que se terminó parando este equipo que va a saltar al campo de juego en la jornada de hoy, se termina plasmando un poco la idea que pretende Nacho Ordóñez y Juan Jacinto Rodríguez para conseguir los tres puntos. Se sabe que es un rival difícil, que se sabe que es un rival que también por ahí viene en ascenso, pero bueno, sin duda que no deja de ser un gran partido por lo que mencionábamos anteriormente, ¿no? Por todas esas características que ustedes bien lo vienen manejando, con la necesidad del equipo de ganar, por ahí reencontrarse nuevamente con su público, independientemente de quiénes puedan llegar, pero eso de jugar como locatario.
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5: Y vamos a ver cómo repercute mentalmente este cambio, esta variante que se ha hecho justamente en la conducción técnica. Porque a veces El desgaste de un técnico que está al frente de un equipo durante mucho tiempo provoca ciertas situaciones incómodas, anómalas, que en definitiva se vienen suscitando en los entrenamientos y en los partidos. Y ese cambio quizá un poco refresca la cabeza de los jugadores. No digo que les cambie totalmente la cabeza, porque son los mismos que han venido jugando y que han tenido a Ordóñez y a Juan Jacinto como ayudantes de campo, pero no como técnicos titulares, que en definitiva es quien da las órdenes y quien arma el equipo. Así que vamos a ver desde ese punto de vista, en lo mental, cómo repercute, si es positivo ese cambio. También seguramente se va a trasladar a lo técnico táctico y a lo físico, que es lo que todos queremos.
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8: Está confirmado Cerro Largo en instantes. Lo repasa Ferreira.
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4: Dele otro, Lorena, que estamos a 25 minutos de que comience el fútbol.
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4: En Informa de Lorena, ambienta Danilo desde Estudios Centrales y va Ferreira, que vuelve a previa. Esta es la oncena de Cerro Largo. Este es el equipo azul y blanco para recibir esta tarde a Boston River acá en Melo. Estos son los 11 elegidos de Ordóñez y JJ Rodríguez.
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0: arco a Pedro González. Línea del fondo y marcando punta por derecha va a estar con el número 17, Alexander Hernández. La pareja de centrales va a estar integrada por el 3, Alexis Viegas, y el 16, Matías Fraquia. Mientras que marcando punta por izquierda va a estar con el número 20, Santiago Franca. En la mitad de la cancha va a estar con el número 8, Mario García, el 15, Sebastián Asís, y el 5, Santiago Martel. Atacan con el 7, Gustavo Viera, con el 11, Maximiliano Añasco, y con el número 9, Tiziano Correa. Los 11 de Cerro Largo, los 11 de Ignacio Ordóñez y Juan Jacinto Rodríguez para recibir a Boston River en el Ubilla.
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2: Alberto, ¿arriesgará en la cancha como lo hace en los papeles la dupla Ordóñez-Juan Jacinto? Es decir, ¿vamos a ver un equipo que salga a buscar el predominio, a dominar el juego hoy acá ante Boston River?
3: Y uno supone que sí, no le queda otra alternativa que tener la iniciativa, proponer. Indudablemente no va a ser nada sencillo porque Boston River viene con rodaje internacional. Más allá de que no le ha ido bien en la Copa Sudamericana, es un buen equipo igualmente, pero quien va a tener que proponer es el equipo locatario, que está necesitado de ganar, de sumar de a tres, evidentemente. Y vamos a ver de qué manera se para en la cancha y cómo se mueven desde la mitad hacia adelante. Si en definitiva Viera por derecha y Añasco por izquierda cumplen con la función que les ha encomendado el cuerpo técnico. Y Tiziano Correa, como siempre, todos sabemos que se mueve dentro del área. El tema es que no esté solo, muy solo. Y vamos a ver también si los dos volantes centrales llegan sobre el área adversaria. Asís es muy de acercarse y rematar, buscar de lejos, que esa es un arma que no hemos utilizado demasiado. Tirar de afuera, de larga y media distancia. A veces los equipos se cierran y no sabemos cómo, de qué manera entrarles. Bueno, esa es una forma. No sé cómo se va a parar Boston River, tomando en cuenta este sistema, esta figura que ha diseñado justamente el cuerpo técnico Arachán. ¿Cómo se va a parar el equipo Sastre en el campo de juego? Tomando en cuenta este 4-3-3, que ya lo debe saber el técnico Iturralde, indudablemente. Después que lo sepa y después que veamos a Boston River en el campo de juego, podemos ir sacando ciertas conclusiones acerca de los movimientos de cada uno de los futbolistas, fundamentalmente de aquellos que aparecen hoy como titulares y que no estaban en los planes.
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2: Ya se metió en camarines, cerró largo, ya terminó la entrada en calor. El equipo local hace lo último. Boston River en el campo de juego en instantes. También se va el equipo verdirrojo a vestuario ya para prepararse, para venirse a lo que va a ser el campo de juego de Luvilla para disputar este partido por la segunda fecha del intermedio.
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2: En instantes comenzamos a repasar detalles de la etapa del fin de semana.
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2: 7-8 parciales visitantes allá en la Eulogio R. Machado de Ruta 8. Algunos trapos del equipo capitalino. ¿Qué pasa Ferreira en la tribuna local? ¿Cómo está la asistencia de público hoy para acompañar al equipo de Cerro Largo?
0: Bueno, si bien de a ratos caen chispazos, se puede decir, por el momento el movimiento es prácticamente nulo, como, bueno, en definitiva se venía manejando o acostumbramos al estadio Uvilla que lleguen prácticamente sobre la hora, momento en que está llegando Axel Pandiani también, se puede ver con una férula en su mano, producto de la lesión, está arribando en estos momentos precisamente a lo que tiene que ver las instalaciones acá del estadio Uvilla, y bueno, el público que llega en cuentagotas, pero me atrevería a decir, y con el optimismo de siempre, que el público va a llegar en mayor número una vez comenzado el partido.
2: Bien comunicado, como siempre, Ferreira, acá en la previa de La Voz de Melo.
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2: Deme un informe, Lorena.
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2: Dos partidos se jugaron al momento en el marco de la segunda fecha del torneo intermedio. Hubo un empate y un ganador ayer. En el inicio de la etapa, en el Parque Alfredo Víctor Vieira, y por la Serie A, Liverpool y Racing empataron 0-0. Sobre la hora hubo un tanto del Nico Sosa, que fue anulado por el árbitro del partido, que entendió que en el cabezazo previo, en la disputa del Patito Martín Ferreira con el arquero de Liverpool, hubo falta. El Nico Sosa había aprovechado el rebote, convirtió casi que en la hora, pero esto fue anulado por el árbitro, así que fue empate 0-0 entre Liverpool y Racing. Volvió a dejar puntos el equipo de Racing, el campeón de la apertura, que había comenzado ganando el intermedio, le había allí superado a Cerro Largo en la anterior presentación, pero que bueno, viene con cierta irregularidad en las últimas presentaciones.
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2: Esta mañana jugaron Progreso y Torque. Fue victoria del City, 2-1. El melense, el Magia López, Nahuel López, fue el que hizo el tanto para el equipo de Progreso, que significó la igualdad transitoria, porque había comenzado ganando Torque 1-0 a los 25 minutos, lo empató el Magia a los 34, y luego sobre el final, a falta de unos 10 minutos, el equipo celeste, el City, se llevó la victoria esta mañana, 2-1.
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2: Esta tarde acá con la emisión base de La Voz de Melo jugarán Cerro Largo, Boston River. A partir de la hora 15 con el azul y blanco en todos lados.
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2: La jornada sabatina va a seguir en un rato 18:30 con el partido entre Nacional y Albion en el Gran Parque Central. Encuentro del tricolor y el pionero que corresponde al grupo B del torneo intermedio.
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2: Tres partidos se jugarán mañana domingo. Va a quedar postergado Danubio Juventud de Las Piedras de común acuerdo, teniendo en cuenta que el equipo pedrense tiene actividad internacional. Por eso, de común acuerdo, Danubio y Juventud va a ser reprogramado para los próximos días. Tres partidos, Val mañana domingo, en el marco del campeonato uruguayo.
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2: Qué bien que gambetea con la pelota el equipo Arachán, seguramente lo van a hacer hoy también.
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2: Mañana van a jugar a las 10 de la mañana el matutino que va en el Trócoli Cerro ante Central Español. Luego a la hora 15 en el Parque Alfredo Víctor Viera, que cuenta con gran actividad este fin de semana. Ayer jugó Liverpool de local, mañana va su propietario, el dueño, ¿no? Nada más y nada menos que el Montevideo Wanderers, allí a presentarse en su escenario ante Deportivo Maldonado. Mañana jugarán en el Viera Bohemios y Fernandinos a las 3 de la tarde, y luego mañana 18:30

0: está confirmado, Boston River está confirmado, el equipo que llega desde la capital, el Informa de Lorena, ambientan allí los compañeros en estudios y va Ferreira en previa con el sastre, con el equipo de Boston River que va de la siguiente forma para jugar a Calmelo.
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0: Boston River, que lo va a tener con el número uno y en el arco a Bruno Antunes. Línea del fondo para el número 17, Rafael Haller, el 2, Kevin Soto, el 23, Mateo Rivero, y con el número 24, Jairo O'Neill. En la mitad de la cancha va a estar con el número 14, Federico Dafonte, y el número 10, Agustín Amado, el capitán. Van a estar por un lado Leandro Sur con el número 16 y por el otro Facundo Muñoa con el 26. Más adelantado el argentino Jair González, y con el número 9 va a estar el jugador Alexander González. Estos son los 11 de Boston River, son los 11 del Nacho Iturralde para visitar a Cerro Largo en el Ubilla.
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2: Vamos a repasar ya también las tablas de posiciones, porque en el grupo A, Racing tiene 4 puntos tras el empate de ayer. Boston River 3, Central Español 3 y Peñarol 3. Una unidad para Liverpool y todavía no sumaron Defensor Sporting, Cerro Largo y el Club Atlético Cerro.
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2: Punta compartida para la Serie B con la victoria del equipo del City Torque. Sumó sus primeros 3 puntos en este certamen, igualando la línea de Deportivo Maldonado, Juventud y Nacional. Un punto para Albion y Wanderers. Todavía no suman Danubio ni tampoco el equipo de Progreso.
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2: Tabla anual, campeonato uruguayo. Racing lidera con 35 puntos. Deportivo Maldonado tiene 32. Peñarol tercero con 30, cuarto Albion con 29, luego viene Central Español en la quinta posición con 27, sexto aparece Torque con 26 y séptimo Nacional con 25. Más abajo 21 puntos para Defensor Sporting, Liverpool y Wanderers. Más atrás, Boston River, que tiene 20, Juventud y Danubio 18, 17 para Cerro Largo y últimos, Progreso y Cerro, 10 puntos cada uno.
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3: Rodrigo, garage... hay que hacer un clausura perfecto, hablo de Cerro Largo, un clausura perfecto para aspirar a una Copa Internacional.
2: Sí, Alberto, ¿no?
3: Oyendo atentamente la tabla de posiciones. Y estamos lejos.
2: Si bien por ahí, digo, uno se puede guiar por la irregularidad de todos y que esto lo puede llegar a salvar, pero hay que hacer un intermedio sumando de buena forma este torneo intermedio y después también, ¿no?, mejorar muchísimo en lo que va a ser el clausura.

0: Cerro Largo tiene 17 puntos. Racing primero, Deportivo segundo, Peñarol tercero, Albion cuarto, quinto Central, sexto Torque, séptimo Nacional, octavo Defensor. Y luego, para llegar a pelearle esa línea Defensor, si bien no es una ventaja muy grande en puntos, porque son apenas 4 unidades, pero hay varios equipos en el medio. El gran tema es que, bueno, Cerro Largo ha mostrado gran irregularidad en lo que va hasta ahora de la temporada, ¿no? Como todos, pero por ahí en esos equipos que vienen un poco más retrasados, se acentúa más la irregularidad de ellos.
1: No, y que los 5 o 6 que vienen adelante pierdan puntos en el clausura, o sea, no tengan un buen último campeonato del año, porque si mantienen, evidentemente, el nivel que han mostrado hasta este momento, van a seguir arriba. Entonces, yo a esta altura, cuando falta mucho todavía, casi todo el intermedio más el campeonato de clausura, la veo muy difícil para que en 2027 estemos disputando una Copa Internacional.
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0: Se ajustan los últimos detalles, ya se van a venir los protagonistas al campo de juego. Tarde gris, amenazante, inestable. Estable en la ciudad de Melo, acá el Uvilla va a ser escenario de la presentación de Cerro Largo y Boston River. Ya está pronto y ya se viene por la voz de Melo M1340 el relator del gol, Eduardo Rosas.
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0: jornada de sábado para el fútbol de Cerro Largo y Boston River, aquí en el Uvilla de Melo, por la segunda fecha del torneo intermedio. La gente, los que están en el estadio, tratando de agregarse de la mejor manera para presenciar este compromiso entre un equipo de Boston River que viene ganador, no solo a nivel local, porque le goleó a Cerro por 4-1, también ganó por Copa Sudamericana, a pesar de que ya no tiene posibilidades, pero pudo ganar ante los Higgins, y de esa manera entonces viene con triunfo a jugar aquí a Uvilla. Un Cerro Largo que viene de caer, de perder en la última presentación, y bueno, con la dirección técnica hoy, como le manejaban los compañeros, y en la semana de Nacho Ordóñez con Juan Jacinto Rodríguez. Estamos esperando por los protagonistas, por Cerro Largo y por Boston River, y los árbitros que en este momento están ingresando al campo de juego, allí para tomar contacto con el Uvilla de Melo, que reiteramos no está en las mejores condiciones, pero es el escenario que tiene Cerro Largo para esta disputa de partidos. Señoras y señores, Lorena Charquero informa y les cuento cómo juega Cerro Largo en la tarde de hoy.
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0: Pedro González al arco, número 12, el 17 para Alexander Hernández, el 3 Alexis Piegas, el 16 Matías Fraquia, 20 para Santiago Franca, mitad de la cancha para Santiago Sebastián Asís, el 15 el capitán, el 5 Santiago Marcel, a la izquierda 11 Maximiliano Añasco, a la derecha Mario García, el 8 el 7 para Gustavo Viera y el 9 Tiziano Correa, el equipo de Cerro Largo que tiene este banco para posibles cambios.
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2: El arquero suplente Juan Moreno, también están Gabriel Chocobar, Nicolás Ramos, Fernando Sousa, Julián Pou, Nicolás Bertocci, Emiliano Jordán, Boris Barone, Diego Daguerre y Federico Selequia.
0: Ahí está el saludo protocolar de los de Cerro Largo con los de Boston River. La visita va de la siguiente manera.
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0: El Boston River, el equipo sastre que viene con camiseta alternativa en la jornada de hoy con Bruno Antunes al arco. 17 para Rafael Haller, el 2 Kevin Soto, 23 para Mateo Rivero, 24 Jairo O'Neill. En la mitad de la cancha, el 14 para Federico Tafonte, el 10. El 10 es el capitán Agustín Amado. Está el 16 Leandro Sur, el ex Plaza Colonia. El 26 Facundo Muñoa. 32 para Yair González y el 9 Alexander González, el equipo de Ignacio Iturralde, que también tiene banco para estos cambios.
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2: El arquero suplente Juan González, también están Marcos Manceu, Gastón Ramírez, Ignacio Fernández, Marcelo Hornos, Franco Pérez, Agustín Aguirre, Alan Diogo y Gonzalo Reina.
0: Allí están los árbitros, encabezados por Hernán Heras, con Matías Muniz, Pablo Alves, Bruno Zaccarello es el cuarto árbitro y Jonathan Fuentes con Alberto Piris. En el VAR, una para Lorena. Y ya cuenta el historial, Rodrigo Sosa, aquí en La Voz de Melo.
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3: Boston River viene de ganarle a Cerro por la primera fecha del intermedio. Cerro Largo cayó ante Racing. Cerro Largo y Boston River en su historial tienen partidos jugados, 3 victorias de Cerro Largo, 5 empates, 7 triunfos del equipo de Boston River. La última presentación, el Melo, fue empate 2-2 en octubre del 2025. Este año, por el apertura, ya se vieron las caras. En Florida ganó Boston River, 1-0.
0: Ya le voy a preguntar a Alberto que dé un concepto previo que está por arrancar justamente el fútbol que tendrá que mover Boston River.
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0: Alberto, para ganar esta tarde.
4: Y no hay alternativa. Hay que ganar, sí o sí, sumar de a 13. Porque, bueno, después se viene Cerro, un rival directo en la tabla del descenso. Por eso sería importantísimo lograr los 3 puntos hoy acá en el Uvilla frente a un buen equipo como Boston River. Va a ser un rival muy, pero muy difícil. Y después enfrentar al equipo villero, tomando como base lo que acabo de decir. Hoy nos importa mucho más la tabla del descenso, tomando en cuenta las posiciones de los equipos y del Cerro Largo Fútbol Club fundamentalmente, que la tabla anual y la tabla del intermedio.
0: Señores, ya rueda la pelota en el Uvilla.
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0: Ahí en el círculo central la tiene el equipo de Boston River. La corrían por la zona media, pero va recuperando Añasco. El pájaro toca más atrás para la ubicación de Marcel. Marcel deja para que la tenga Piegas. Piegas toca otra vez para Marcel. Marcel la tiene. Y la manda para el capitán. La tiene Asís. Ahí la tiene para Añasco. Sí.
2: Llegada de Gino Santilli en este momento al Uvilla.
0: Bueno, Gino, volviendo a ver al equipo. Está en un parate, viene la definición del fútbol argentino, ¿no? River, ¿y cuál es el otro equipo que se me escapa?
2: Y Belgrano, mañana a la tarde en el Kempes de Córdoba.
0: En Córdoba, en el interior de Argentina, se define con uno grande y uno chico, el equipo de River y el otro conjunto que van a definir justamente. Y bueno, aprovecha entonces Gino Santilli para venir a ver al ex equipo, a Cerro Largo aquí a Uvilla. Largo pelotazo de Bruno Antunes, va cruzando la mitad de la cancha para va recogiendo, le pega mal hacia arriba, igualmente le toca el balón allí. allí Hernández para Marcel. Marcel dejó para Añasco. Añasco para otra vez Hernández para Marcel. La pisa, le toca para Vázquez. Va subiendo Cerro Largo, la corre Marcel otra vez. Va trancando y va llevándola finalmente Jair González. Toca allá para el capitán. La tira Amado. Arranca Amado, pero quita muy bien Mario García. Toca para Tiziano. Arranca Tiziano, dejó para el capitán. Se abre Gustavo, la tira Viera. Arranca Viera, está en la punta del área. Viera mandó por bajo, pero estaba el arquero Antunes. Sí, Jonathan.
2: Principio, perfil invertido. Añasco arranca por la derecha y Gustavo Viera por la izquierda. Un poco lo que especulábamos con Alberto en la previa.
0: Bueno, vamos a ver cómo rinde por este lado entonces el zurdo, el pájaro Añasco. La pelota la tiene el equipo de Boston River por parte de Muñoa. Muñoa que va allá por la zona de la tribuna Machado. La tribuna Machado está habilitada, ¿no? A veces, tantas veces que no ha sido habilitada. Fue habilitado por el partido con Peñarol. Y hoy con Boston River hay unos pocos.
3: Con Racing también. Lado.
0: Con Racing también, es verdad, porque, claro, Racing tenía el campeonato en la mano, ¿no? Que de hecho lo consiguió. Ahí la tiene saliendo el equipo de Cerro Largo por parte de Fraquia. Fraquia manda por bajo para el capitán. La tiene Sebastián Asís ahí, levanta la mirada, manda largo pelotazo para que corra por aquel sector. Gustavo Viera va saltando, Gustavo, pero va llegando. Finalmente la van sacando por parte de Haller. Recupera Cerro Largo otra vez por parte del futbolista Franca. La manda hacia adelante, la tiran afuera. Lateral y corresponde a Cerro Largo, lateral ofensivo.
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0: La tiene Hernández. Hernández toca para el pájaro. El pájaro deja para la ubicación de Asís. Arranca Asís, levanta el centro. Sacan con golpe de cabeza por Haller. Recuperando otra vez. A ver si llega Marcel. Ahí la tiene Cerro Largo otra vez. Se mete definitivamente en campo de Boston River. Viene para Fraquia. Fraquia le manda otro largo pelotazo muy largo para Gustavo Viera, que es rápido, pero que no llega. Tiene que sacar Boston River en el fondo.
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3: En la última presentación en el Villa de Melo, que fue en octubre, del año pasado, empataron 2-2, el segundo gol de Cerro Largo en aquella tarde lo hizo Maxi Añasco, que hoy es titular en el equipo Arachá.
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0: Ahí la tiene otra vez el equipo de Boston River con golpe de cabeza. Vino para la ubicación de Amado. La corre Amado, pero va quitando y va robando Mario García. Ahí la tiene Mario. Mario mandó largo pelotazo para Tiziano, pero va sacando otra vez por parte del futbolista Mateo Rivero. Rivero que toca para Amado, el capitán la manda para Muñoa. Ahí la tiene, va a cruzar la línea divisoria, se mete en campo de Cerro Largo. Largo remate para el 9, Alexander González. No va a llegar, pelota afuera. Tiene que sacar otra vez Cerro Largo en el fondo.
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0: Viene teniéndolo otra vez Amado. Ahí la corre el capitán Agustín. Toca más atrás. Viene para la ubicación de Soto. Soto dejó para que la tenga Mateo Rivero. Rivero y el balón. El número 23 manda hacia adelante para que la tenga Jairo O'Neill. O'Neill otra vez para Rivero. Ahí la tiene. El balón lo tiene en su campo Boston River. Jugándola con Kevin Soto. Soto que manda hacia el medio para Federico Dafonte. Dafonte otra vez para Soto. Soto deja para la ubicación de Rivero. Rivero que la para. La va cediendo a Amado. Amado otra vez más atrás, espera que salga Cerro Largo Boston River, por eso se mete todavía en su campo, saliendo por aquel sector por parte de Haller. Haller mandó hacia adelante, tratando de rebotar el balón Cerro Largo, pero por ahora la tiene y la consigue Boston River, que juega por acá, para que la tenga Rivero. Ahí Rivero la para con la zurda, toca de derecha, se equivocó, le queda para el pájaro, arranca por la punta derecha, viene Añasco, la tiene Maximiliano. Maximiliano mandó muy bien, atención, la tiene Tiziano, corría, está Tiziano, Tiziano, Tiziano, el arquero Antunes, le pegan las piernas al arquero, la primera posibilidad de gol para Cerro Largo y el arquero Antunes le dijo que no.
4: Qué bien que la hizo el pájaro Añasco por derecha, Porque claro, jugando por este lado puede aprovechar su zurda para hacer las diagonales. Acá la metió muy bien, se la puso en los pies a Tiziano Correa. Le achicó el ángulo de tiro muy bueno el arquero Bruno Antunes y evitó lo que parecía inminente la primera caída del equipo visitante.
0: Están preparándose los compañeros en un ratito después del fútbol desde Bichadero. Allá van a estar con las pruebas cortas Pepe Medina, Bernardo Griotti, el Pico Silva, ¿no? Y tantos otros que van a estar compartiendo esta emisión de Raíz desde Bichadero desde muy temprano. Hoy estaban degustando buena mercadería, Lorena.
1: Estuve viendo, sí, alguna imagen que llegó. No voy a decir que eran bizcochos. No voy a decir que era Bernardo Griotti.
0: No.
1: Antes que me olvide, ya de paso, ¿sabe quién está escuchando?
0: A ver.
1: El Gauchito.
0: El Gauchito. ¿Qué le pasó al Gauchito?
1: Parece que está mal del ciático.
5: Ahora, varios trabajan con la panteta de Bernardo, ¿no? Yo sí, voy a dar la cara por Bernardo. Yo vi un video del Pico el otro día. Barbaridad, ¿no?
1: Le dio la prueba también de hoy, ¿eh?
5: Asustaba, ¿no? Todo es culpa de Bernardo, ¿no?
1: Y bueno, se hacen la fama que va a ser.
0: El Pico no solo habla, mastica también, ¿eh? Bien, aquí saliendo, en un ratito van a estar los compañeros, ¿eh? Ahí está teniendo la Rivero. Rivero que vuelve a jugar para Soto. Soto y el balón por ahora la tiene en su campo el equipo de Boston River, que no ofende hacia la última zona de Cerro Largo. La toca el más atrás Boston para el que se mandó buena tapada ante Tiziano Correa, ¿sí?
2: En el comienzo o en la previa del partido, la placa ya estaba hecha para que el delantero titular fuera el argentino Francisco Bonfiglio. En definitiva, se terminó metiendo en el cuadro titular Alexander Hernández, producto de un cuadro viral estomacal, producto del argentino Bonfiglio.
0: Bueno, te iba a decir eso, Jonathan, ¿no? Qué raro, y era eso lo que pasó nomás, porque lo daban como titular a Bonfiglio, y finalmente es Alexander González. Ahí se viene el futbolista Gustavo Viera, toca para Mario García, rebota el balón y recupera a Boston River, y se viene ahora con ella. La tiene Jair González. González mandó largo, muy largo. Va a llegar primero Hernández, que toca más atrás para el arquero Pedro González. Ahí le tiene Pedro. Pedro tocándola más adelante, pero se equivoca porque la vuelve a recoger otra vez el equipo de Boston River por parte de Jairo O'Neill. Ahí le tiene O'Neill. O'Neill dejó para Dafonte. Dafonte toca más atrás para Soto. Soto y el balón allí, la salida del equipo de Boston River. Del Nacho y Turralde. Los dos Nacho, ¿no? Jonathan, ¿cómo están mirando por ahora el comienzo del partido?
2: Bueno, por el lado del Nacho Ordóñez, muy activo. Llamaba la atención en esa última pérdida de balón donde habían quedado los volantes centrales un poco expuestos y lo había dejado con espacio, sobre todo por la parte central de la ofensiva, el equipo visitante.
0: Se viene Tiziano Correa, arranca Tiziano, mandó el medio, rebota el balón, pero está revoltoso Tiziano en el comienzo del partido, ¿eh? Ahí la tiene saliendo otra vez el equipo de Cerro Largo, el equipo de Boston River, quiero decir, se viene de contra, la pisaron por aquel sector, por parte de Muñoz, cambió por este sector para O'Neill, ahí la tiene O'Neill, la baja con golpe de cabeza, tocándola ahora de zurda para que venga subiendo otra vez el futbolista Federico Dafonte toca para Amado, ahí la tiene Amado, corre Agustín otra vez para Federico Dafonte con ella, toca para O'Neill tiene la pelota, O'Neill deja otra vez más atrás para Jair González dejó para Soto mandó para Amado, se equivocó, le robó el pájaro, arranca Cerro Largo por la zona media, abierto por la derecha, está Viera, tocaron por la derecha, viene para Tiziano Correa, remató al arco, pegó en la zona exterior de la red, pero se está salvando Boston River, segunda de Tiziano Correa en el partido.
4: Y segunda asistencia de Añasco, esta vez desde la izquierda hacia la derecha para que le pegara de frente. Tiziano Correa levantó la vista, remató, le salió desviado, pero es interesante cómo llega a Cerro Largo, ¿eh? Ya van dos oportunidades muy claras que ha tenido para convertir.
0: Estamos buscando los primeros cambios del partido.
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0: Y cuando hablamos de degustar, hay que... Algunos no almorzaron, ¿no? Está claro que no, algunos no hemos almorzado, otros sí. Y bueno, es un partido a primera hora, a veces complica esto, ¿no? A primera hora, a esta hora, a las 3 de la tarde. El próximo partido, Rodrigo, ya va a ser un poquito más tarde, a la noche.
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0: Se viene Cerro Largo, la tocan para Añasco, dejó para Sisa, ahí la tiene el capitán, tocó más atrás para Marcel. Corre Marcel, casi se le escapa, pero consigue tocar para Fraquia. Fraquia que se exige y la va a recibir allá por la zona de la tribuna Machado. Fraquia que la tiene, ahí la tiene Matías, levanta la cabeza, toca para la ubicación de Marcel, que es rueda de salida en el equipo de Cerro Largo en estos primeros instantes. Ahí la corre, saliendo Piegas, sustituyendo al suspendido Lucas Correa. Tocaron más adelante para Mario García. García dejó para Fraquia. Fraquia levanta la cabeza, toca de derecha, vuelve a jugar con García, otra vez con Fraquia. Por ahí toqueteo de Cerro Largo, sin profundidad todavía también en el partido. Viene para Piegas, Piegas mandó para Mario García. García recibe el balón, toca para la ubicación de Franca. Arranca Franca, levantó el centro, muy pasado. Corre Hernández, llega Hernández, pero en el pique se equivoca. Entonces se va a perder afuera. Tiene que reponer el equipo de Boston River. ¿Quién vende, Lorena?
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0: 12 minutos ya de este primer tiempo.
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0: 0-0, Cerro Largo y Boston River.
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0: ¿Cómo estamos a nivel de público, Jonathan? ¿Ha llegado algo más o se paró por ahí nomás?
2: Bueno, el menor número de lo que pasa habitualmente, de como lo tenía acostumbrado partidos anteriores, como por ejemplo frente a Peñarol, ha llegado el menor número que partidos anteriores.
0: ¿Y maní, maní? ¿Hay o no?
2: Sí, siempre, y también algodones, completita la tarde.
0: Bueno, bien. ¿Hay lateral para el equipo de Cerro Largo o no? A ver qué está diciendo en línea de este sector.
2: Reclamaban córner por parte de los jugadores de Cerro Largo y también del banco de suplentes. Terminó dando saque de arco Hernán Heras.
0: Bueno, ¿cómo está manejando la situación ahora Nacho Ordóñez? Que lo veo caminar para un lado y para el otro.
2: Bueno, contento con la parte ofensiva del equipo. Aprobaciones cada vez que se da un desborde o las dos jugadas que tuvo incluso Tiziano Correa. Y bueno, más allá de esos ajustes que se dieron, sobre todo cuando los volantes internos fueron arriba y dejaron algunos espacios atrás.
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0: Va gambeteando por ahora el equipo Arachán.
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0: Largo pelotazo que va a controlar Antunes, que tuvo una tapada ante la llegada de Tiziano Correa en el comienzo del partido. Viene saliendo Soto. Soto abriendo por derecha para la ubicación de Haller. Haller la pisa y la vuelve a tocar nuevamente para Soto. Soto va a tocar más adelante para que la tenga el jugador Dafonte. Dafonte juega con Haller. No propone mucho por ahora el equipo de Boston River, el equipo del Nacho Iturralde. Tocan por aquel sector para Muñoz. Muñoz dejó para Amado. Amado y el balón. Cruza la mitad de la cancha, levanta la vista, pero ¿a quién se la tira? Se la juega a Jair González. Otra vez con Amado, otra vez con Jair. Toca hacia adelante. Viene subiendo el equipo de Boston River, la tocan para Amado. Ahora le hicieron bien, corre Amado, pero va cruzándose a Añasco, que venía retrocediendo. Toca más atrás para Pedro González, que sacó hacia la mitad de la cancha. Viene recuperando Cerro Largo, que la roba por parte de Mario García. García toca para Marcel. Marcel dejó para Gustavo Viera, corre Gustavo, allá lo va a marcar Soto, sigue Gustavo, allí trancó con todo y va recuperando finalmente Boston River por parte de Dafonte. Dafonte más atrás para que el arquero Antunes salga en el fondo para Boston River.
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0: Don Pablito Quinta, allí seguramente ya en un rato poniendo en la sintonía del punto 1340 de la voz de Melo. Viene subiendo O'Neill, pero va marcando Hernández. Saca por un costado, se va a perder afuera. Repone de manos el equipo Sastre.
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0: Viene teniéndola otra vez Jair González para el equipo de Boston River, abriendo por derecha, viene subiendo Haller, rebota el balón en Franca, se va a perder al lateral ofensivo que corresponde otra vez al equipo de Boston River por aquel sector en un cuarto de hora, en 15 minutos 30 de esta primera parte del partido, sin goles todavía por la segunda fecha del torneo intermedio. A primera hora hubo empate, ¿no, Rodrigo? Hoy en la mañana temprano ya hubo un partido.
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5: Ayer empataron Liverpool y Racing 0-0 y esta mañana Pastor, que le ganó a Progreso 2-1. Un Progreso que se sigue complicando en la tabla del descenso.
0: Bueno, acá hubo un remate de Jair González que pasó muy cerca del caño derecho. Se acaba de salvar Cerro Largo, Alberto, en este momento.
4: Es el primer remate que hace el equipo de Boston River, que tiene mayor posesión de pelota, pero que no trasciende, que no profundiza. Bueno, acá llegó. Remató y la pelota pasó muy cerca del lateral izquierdo del arco defendido por Pedro González. Diferente al equipo Arachán, que tiene menos la pelota, pero cuando la tiene, la sabe administrar, se proyecta y genera situaciones como las dos que tuvo Tiziano Correa.
0: Viene teniendo la Cerro Largo por parte de Marcel. Marcel dejó para Mario García. García cruza la mitad de la cancha con Gustavo Viera. Ahí corre Gustavo Viera por el medio de la pide Tiziano. Abierto la pide el pájaro Añasco. Hace la pausa y toca para Tiziano. Tiziano va a dejar para Cisa. Cisa va a abrir por derecha. Viene para Añasco. Ahí la tiene. El pájaro enganchó. Está en el área. Pegale de zurda. Allá va a rematar. Muy abierto. Se abrió tanto que le pegó y la pelota se fue lejos del caño derecho del arquero Antunes de Boston River, que tiene que sacar en el fondo.
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0: Hay lateral para Boston River en las manos de O'Neill. O'Neill que toca para Jair González, dejó para Amado, la corre Amado. Amado abrió para Muñoa, corre Muñoa, la tiene por acá el sector, se ve Dafonte. Dafonte ahora la pasa para este sector para que la vuelva a correr Jair. La corre O'Neill, O'Neill para Jair González. González lo manda hacia adelante otra vez. Se viene Boston River. Le hicieron bien ahora, ¿eh? Viene para Muñoz. Muñoz remató al arco de zurda. Muy cerca del caño izquierdo. Se estiraba Pedro González. La pelota pasó cerca. Se salva Cerro Largo otra vez en este momento del encuentro.
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0: Viene Cerro Largo, la corre Tiziano, rebotó. La tiene ahora por el sector derecho el capitán. Sebastián así se engancha. Ahí la baja con el botín zurdo, se juega la personal. Toca por el medio, viene para Tiziano, se cae Tiziano. Se cayó Tiziano solo. Entonces la pelota va a recogerla en las manos Bruno Antunes. No llueve todavía, ¿no, Jonathan?
2: Sí, hay una llovizna, sí, en este momento. Me quedé atento por alguna molestia de Tiziano Correa, sobre todo porque había quedado mal perfilado y cuando va a ser el arranque creo que termina sintiendo un poco la zona de aductores. Con respecto al clima, hay una llovizna que de rato se vuelve un poco más espesa.
0: Bueno, ahí la tiene otra vez el equipo de Boston River, que ahora se anima un poquito más. Se viene el centro. ¡Oh! Corría, no la pudo enganchar bien el 9 Alexander González, se fue por arriba del horizontal. Bueno, está avisando cada vez que ataca el equipo de Boston River en la última zona de Cerro Largo.
4: Sí, hay que tomar las precauciones que hasta este momento no las tiene el equipo Arachán. Van dos o tres balones al área, muy pero muy cerca del área pequeña. Hay disparos, así que pasan muy cerca del arco defendido por Pedro González. Y esta también estuvo cerca. Repito, tiene la posesión de la pelota del equipo de Boston River y cuando puede, aprovecha. Al principio no lo hacía, después sí, comenzó a atacar y comenzó a generar peligro.
0: Viene teniéndola el pájaro Añasco en la mitad de la cancha, vuelve a jugar por aquel sector para Mario García, dejó para Cis. Ahí la tiene, tres cuartos de cancha, viene subiendo Cerro Largo por la tribuna Machado. Allá la corre Gustavo Viera, Viera que hace un rodeo. Viene obligado tocándola más atrás para Mario García, ahora juega con Cis. Cis y el balón, ahí la tiene para allá, para acá, vuelve a jugar con Franca, la tiene Santiago Franca, levanta el centro para Tiziano. ¡Ay, qué lástima! Le sacaron la pelota de la cabeza y sale ahora el equipo de Boston River por parte de Alexander González. Corre, pero le roba Piegas. Piegas. Ahí la tiene Piegas. Toca para el capitán. Dejó por la derecha para Hernández. Hernández la tiene. Hernández toca para el capitán otra vez. Ahí la tiene. Por la zona media viene atacando Cerro Largo. La juega para Mario García. Mario García que sigue con ella. Hace subir a Franca. Corre Franca. Se va por la izquierda hacia el centro. Viene el centro. Saca Haller con golpe de cabeza. Corre Mario García. Corre Asís. Le queda para el capitán que pelea allí con Dafonte. El árbitro está marcando la infracción de Asís. Hay tiro libre y corresponde a Boston River.
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5: Comenzó a jugarse esta tarde la sexta fecha de la Liga Ferrocarril Torneo Apertura. Está terminando River Naranjo en el Parque Amílcar Prieto. Ahora 15:30 jugarán Porvenir Olimpia, también allí en el escenario de Melo Wanderers. Y luego 18:30 Mendoza San Salvador. Duelo de punteros acá en cancha auxiliar.
0: Ahí viene el equipo de Boston River. La pelota venía de Jairo O'Neill para que Alexander González tocara el balón, pero estaba muy atento. El arquero Pedro González se quedó con el balón. Vuelve a tener Amado. Amado toca para Haller, va por la zona derecha. Cruza la mitad de la cancha otra vez para Agustín. Corre Amado. Amado dejó para Jair González. González tocó hacia adelante. Se viene, atención, Muñoz enganchó. Le pegó por arriba. Cerca otra vez el equipo de Boston River. Busca especialmente por la derecha un tanteo. Ese fue cerca del caño derecho.
4: Bueno, ha cambiado el rumbo del partido absolutamente, ¿no? De aquellos dos disparos del Tiziano Correa a estas 3-4 llegadas del equipo de Boston River. Por izquierda, por derecha. Lastima cuando mete pelotazos al corazón del área. Repito, hay que tomar precauciones. Hay que apretar un poco más a las marcas. Me parece que los descuidos, las distracciones defensivas pueden ser fatales en este caso.
0: 22 minutos ya de este primer tiempo.
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0: 0-0 en una jornada de tarde gris aquí en Melo entre Cerro Largo y Boston River. Viene saliendo el equipo de Boston River por parte de O'Neill. O'Neill tocándola para Rivero. Rivero dejó para Soto. Soto abre el botín derecho tocándola para Haller. Ahí la tiene Haller. Haller manda largo pelotazo para Muñoz. Corre Muñoz, pero va ganando Marcel. Marcel va cruzando la línea divisoria. No le permite Haller, que traba con todo. Se va al lateral que corresponde a Boston River. Se apuran y ya la tocan para Muñoz. Arranca por la punta derecha. Manda al centro. Rebota y córner. Corner primero del partido y corresponde al equipo Sastre.
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0: Desde la punta derecha, tribuna Machado hacia los talleres municipales, se va a venir el tiro de esquina. Se defiende Cerro Largo, Está todo el equipo allí, está Añasco y está Gustavo Viera también allí cerca del tiro de esquina, que ya vino, sacó con golpes de puños el arquero Pedro González. Atención, el remate al arco. El remate al arco era de Sur que le pegaba. Se va el córner ahora por este sector. Sitiado lo tiene a Cerro Largo en este momento el equipo de Boston River, que desde la punta izquierda tendrá un tiro de esquina.
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0: Ahí está, atención, se va a venir el tiro de esquina, se le acerca el futbolista Muñoa. Cuando va a venir el tiro de esquina, reiteramos, para el equipo de Boston River, la mandan por bajo, rebotando, la va sacando Mario García. Le queda para Agustín, la corre Amado, Amado con ella, bailotea Amado ante Mario García, se va solo Amado, adelantó el balón, se va a perder afuera, entonces otra vez tiene que volver a empezar el equipo de Nacho Ordóñez y Juan Jacinto Rodríguez.
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0: Ahí se va saliendo Cerro Largo, la mandaron muy larga para Gustavo Viera, pero va a llegar primero Soto, tocándola más atrás para Antunes. Antunes le pega largo, allá muy largo donde va a ganar finalmente Matías Fracchia, la manda por un costado afuera, lateral, otra vez para Boston River.
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5: A los tres partidos previstos para hoy sábado por la Liga Ferrocarril se suma lunes en cancha auxiliar Racing Sauce a la hora 19, el último partido, el que va a marcar el complemento de la fecha del fin de semana.
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0: Acá se viene ese largo, la tocan para Hernández, la tiene, la corre, se va de la marca de O'Neill, le pega de zurda, manda la pelota al área, saca como puede Rivero, revienta hacia la mitad de la cancha, alta y gana con golpe de cabeza Piegas, pero en el rebote, la vuelve a contener otra vez Muñoz, quita y roba el capitán, la tiene Asís para Piegas, Piegas deja para Marcel, corre Marcel, se esfuerza Marcel, traba con todo Marcel, el árbitro dejó seguir, allá la corre Añasco, viene por la zona derecha Cerro Largo, Añasco con perfil cambiado, como lo dijo Jonathan, viene el centro de derecha, saca como puede Rivero. Pero le puso el taco para sacarla por un costado. La corre Amado, pero va robando entre Asís y Mario García. La corre Asís, Asís para Añasco. Añasco la tiene, pailotea, tiene que enganchar hacia adentro. Y ahí es donde le cuesta al equipo de Cerro Largo por parte de Añasco. Añasco toca para Hernández. Hernández que se equivoca ahora. Finalmente le pega Sur, la manda afuera porque hay un hombre, un compañero sentido, ¿no, Jonathan?
2: Uno de cada lado. Santiago Marcel por el lado de Cerro Largo. El argentino Jair González por el lado de Boston River, producto del tranque que se dio cuando recuperaba la pelota el número 5 de Cerro Largo.
0: Bueno, está detenido el juego por ahora, que no tiene cambio.
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0: Está detenido el juego, Marcel por un lado y Jair, decía Jonathan, Jair González en el equipo de Boston River.
5: Creo que Marcel se tiró para zafar de la amarilla, porque le comió el tobillo al futbolista de Boston River.
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5: Los dedos del pie derecho creo que le duelen a Marcela al ver la repetición, Jonathan.
2: Sí, así es, yo vi una disputa de balón abajo e inmediatamente cuando cae el jugador de Boston River es que en definitiva termina cayendo prácticamente automático. Fue en las muestras de dolor, el momento en que el árbitro Eras le pide que salga primeramente el argentino y va a ocurrir lo mismo con el jugador de Cerro Largo. Aprovechó Nacho Ordóñez para hablar, como por ejemplo con Matías Fracchia, algo de lo que le preocupaba era la zona izquierda del equipo, donde pensaba que por ese lado se estaba metiendo Boston River. Habló algo Juan Jacinto Rodríguez también con Alexis Piegas, seguramente tomando precauciones de la última zona de la defensa.
0: Bueno, vamos a ver, están los dos afuera, ahora los dos están con 10, ¿no? Tanto Jair González como Marcel Santiago están esperando para que el árbitro los dé la autorización. Es verdad, en esa jugada el árbitro como que se detuvo, ¿no? Pero vio que seguía Cerro Largo con la pelota y dejó seguir.
2: Eduardo, sí. Hay un dilema que pasa con la pelota ahora, porque la restó Sur afuera y bueno, hay que ver si Cerro Largo la devuelve o no. Eso era lo que estaba hablando el árbitro Eras con quien va a sacar, que es Santiago Franca.
0: Claro. A ver qué hace Franca, ¿no? Y Franca no tiene muchas ganas de dársela. Ahora sí, se la da para Fracchia, para que Fracchia le pegue afuera. Devolución, entonces, para que Boston River vuelva a salir por el lateral derecho, por aquel sector de la tribuna Machado.
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0: Saliendo en el fondo otra vez Boston River por parte de Haller. Haller mandó hacia aquel sector, va subiendo por aquel sector sur, pero ya roba Cerro Largo, viene para Franca, arranca Franca, cruza la mitad de la cancha, tocándola para Gustavo Viera. Viera que toca más atrás para el capitán Asisa, corre Asisa, Asís para Tiziano, que bien que la hizo. Tiziano tira, rebota y en el rebote vuelve a salir Muñoa. Arranca Muñoa mandó largo, pelotazo abriendo por derecha para Sur, corre Sur, se viene por aquel sector Leandro Sur, va a marcar Fraquea, sigue Sur, enganchó, va a ser el centro del zurdo, viene la pelota, saca con golpe de cabeza otra vez Fraquea, recuperando viene el equipo de Boston River, atención, se suelta Dafonte mandó para Haller, tiene la pelota, Haller levanta al centro, saca Franca le pega a la mitad de la cancha, momento de Boston River ahora, mirá vos, prefiere mandarla más atrás el futbolista Soto para que el arquero Antunes va saliendo por este sector con Rivero. Ahí la tiene Boston River otra vez, lentamente, cansinamente saliendo Boston River, tocándola para Kevin Soto. Soto que la pisa, marca el pase, pero prefiere tocar otra vez con su compañero Rivero en la zona defensiva. Rivero para Soto, Soto para Rivero, Rivero para por aquel sector, para Amado. Y de esa manera, lentamente, cansinamente, va saliendo Boston River, cruzando la mitad de la cancha. Vienen jugando para Sur. Sur juega con ella, Sur engancha, allá la tocan para que corriera también el futbolista Haller. Rebotaba el balón, consigue un lateral ofensivo el equipo de Boston River.
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0: Saliendo Pedro González, jugándola para que la tenga Piegas. Piegas que mandó largo, pelotazo para el pájaro Añasco. Gana con golpe de cabeza a O'Neill, pero en el rebote le queda atención para que la tenga Hernández, dejó para Asís, tocándola más atrás para que corra Mario García. Mario la tiene, jugando para el lateral izquierdo, Santiago Franca, arranca Franca, la pisa, espera compañía, ¿quién se acerca? Asís, ahí está el capitán, otra vez le cede el balón, en el rebote la corre Gustavo Viera, se entrevera Gustavo, y le saca Haller, y Haller toca para Sur, por aquel sector para Muñoa, corre Muñoa, se entrevera ahora Boston River ahora, y le queda para Mario García, arranca Mario, toca cortito, viene para Gustavo Viera, engancha, pone velocidad, está en el área Mario, mando al medio, ¡oh! Le rebota el balón, qué lástima. La tocaba para Tiziano, corría y le rebotaba el balón al propio Viera, se va a perder afuera. Otra vez vuelve a empezar el equipo de Boston River. 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
0: 33 minutos ya de este primer tiempo.
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0: 0-0, Cerro Largo y Boston River.
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0: Saliendo Haller, tocándola para Sur, pero ya recoge otra vez Cerro Largo. Se va equivocando ahora Boston River. Le tiene Tiziano, que también se equivoca. Entra en el juego de Boston River, que la recupera por parte de Amado. Amado mandó para Leandro Sur. Sur toca para Jair. La corre González, arranca. Está en campo de Cerro Largo, pero lo marca el negro Asís, tocándola para Mario García. Dejó para Añasco. Ahí la baja. La tira Añasco. Foul. Lo mandaron al piso, Añasco, cuando requebró, lo mandaron al piso. Tiro libre en campo de Boston River y es para el equipo Arachán.
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0: Ahí está saliendo Cerro Largo por parte de Marcel, que vuelve a cruzar la línea divisoria. La pide más adelante Añasco, que toca de derecha más atrás para Fraquea. Fraquea está en el círculo central. Abre el botín zurdo para mandarla para Mario García. García dejó para Franca. Arranca Santiago Franca. Tiene que dar una vuelta entera para tocar otra vez para Mario García. Se le agrupa el equipo de Boston River. Quedan prácticamente que todo el equipo en la misma línea esperando para defenderse a los ataques de Cerro Largo. La tiene Hernández. Fernández Panda para Alexis. La corría, era Añasco, pero la pierde Cerro Largo. Y le vuelve a tener ahora a Agustín Amado. Amado en el círculo central, lo va marcando Hernández. Tocaron hacia adelante, atención. Se viene Alexander González, corre González. Pegó en el caño. Pegó en la base del caño izquierdo del arquero Pedro González. Esta vez sí se salvó. Y se salvó Cerro Largo del primero.
4: Sinceramente la vi adentro. Hay que ver el gol que se acaba de perder el futbolista de Boston River. Solo cara a cara con el guardameta Pedro González. Levantó la cabeza. Dijo, la coloco allí. La colocó. Pero lamentablemente para sus intereses, el caño le dijo que no. Peligrosísimo. Indudablemente Boston River cuando ataca allí en el corazón del área. Indudablemente hay que tener muchísimo cuidado en la marca. Allí lo perdieron al hombre del Sastre y este no pudo concretar por centímetros, por milímetros.
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0: Se venía toda carrera Hernández, rebota el balón, se va al lateral, que el propio Hernández va a poner el movimiento. Toca para Añasco, Añasco lo levanta. Saca también Jair González, revienta por un costado Rivero y sale Boston River y la corre por la zona media allí tratando de salir Muñoz. Muñoz dejó para Amado, la corre Agustín, ahí la tiene el capitán, círculo central, tocándola cortita para Jair González. González abrió para Leandro Sur, corre Sur, se viene por la punta derecha marcado por Franca, sigue Sur, Sur tocó más atrás para Amado. Amado y el balón, allí está en campo de Cerro Largo Boston River, que vuelve a tocar más atrás para Haller, Haller dejó para Dafonte, ahí la corre Federico Dafonte, Dafonte toca más atrás todavía, círculo central, la para y la tiene Mateo Rivero. Rivero para Kevin Soto, Soto que juega para Haller, allí vuelve a empezar otra vez Boston River, toqueteo para acá para allá, no va poniéndole rapidez al partido para nada por ahora, 0-0. Allá la corren otra vez para y la tocan para Haller, Haller dejó para Dafonte, Dafonte y el balón, tocando para Muñoz, Muñoz más atrás, para que vuelva a salir otra vez, Haller casi se equivoca, Creo que le pegó.
2: ¿Quién es? Mario García.
0: Ah, sí. Creo que le dio. Me parece que fue sin querer, pero le pegó. Le pegó a Mario García, que ahora se va recuperando. Se viene O'Neill. O'Neill tocó la pelota para Jair González, pero va marcando Marcel. Se hace fuerte Marcel y toca por aquel sector para Mario García. La baja con golpe de pecho, la pone en el piso. Va subiendo Franca también por el medio. Sube Gustavo Villera. Toca cortito. Círculo central para que cruce la mitad de la cancha. El capitán Sebastián Asís tocando y abriendo por la derecha para que la tenga Añasco. Ahí la tiene el pájaro. Pausa para volver a jugar con Sebastián. Ahí la tiene el capitán de Cerro Largo. Toca para Tiziano. Tiziano que está de guantes negros tocándola para Marcel. Marcel dejó para Asís, Asís otra vez, viene con la pelota Cerro Largo tratando de buscarle el hueco que por ahora no le deja Boston River. Sigue Asís, arranca Asís, toca al medio, va sacando otra vez el equipo de Boston River. Ya la juegan para Amado y se viene de contra. Ahí la tiene Amado, se va de la marca de Asís, pero va marcando Marcel. Marcel toca, rebota el balón, otra vez en el rebote le queda para Marcel. Marcel dejó para Franca, Franca juega para Gustavo Viera. Ahí la tiene Gustavo. Le pide la pelota hacia adelante Franca, pero toca más atrás para Mario García. García levanta. Muy largo. Estaba atento el arquero Antunes. Por ahora no salen las cosas.
4: No salen las cosas porque está muy, pero muy impreciso con la pelota el equipo Arachán. Se equivoca permanentemente en las asistencias. Boston River un poquitito más ordenado. No mucho más, pero un poco más ordenado. Es el que cuando tiene la pelota en su poder la administra mucho mejor que el equipo rival y por ese motivo ha llegado casi casi a marcar el tanto de apertura.
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5: Final en el Parque Amílcar Prieto por la Liga Ferrocarril River y Naranjo. Empataron 1-1.
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0: Viene Marcel con la pelota, tocándola para Mario García. García dejó para...
2: River.
0: para Vázquez, para Hernández, que no llega, se va a perder afuera. ¿Qué pasa en Boston?
2: Se va a venir con el número 21, Franco Pérez, en el equipo del Sastre. Probablemente no dé más el número 32, el argentino Jair González, producto de aquel encontronazo con Marcel en la mitad de la cancha. Y es así, efectivamente, adentro con el 21, entonces Pérez abandona el campo de juego con el número 32, el argentino González. Ese fue el primer cambio.
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5: Con esto está claro, ¿no? Que la sacó regalada, Marcel. No sé si era de roja, pero por lo menos una amarilla subida de tono se mereció el futbolista de Cerro Largo en ese cruce ante el atacante de Boston River.
0: En el filo de la cornisa, ¿eh? La verdad que fue, sí, el árbitro decía que tuvo la duda de cobrar y dejó seguir, pero si salió no quedó bien. Y fue en esa jugada justamente donde Marcel estiró un poquito de más el pie derecho. Aquí la tiene Cerro Largo por parte de Franca. Corta Franca, toca para Gustavo. La tiene Viera. Viera consigue tocar para Mario García. Vamos Cerro Largo. Ahí la tiene Mario. Tocándola para Franca. Corre Franca por el medio. La pide Tiziano. Más abierto la pide Añasco. Viene para Gustavo. La corre Viera. Viera para Mario García. Mario García remata al arco. ¡Oh! ¡Qué cerca! ¡Qué cerca que pasó sobre el caño izquierdo del arquero Antunes! Solamente la miraba, ¿eh? Un poquito más hacia la izquierda y entraba la pelota. 0-0 sigue el partido.
4: Muy buena la intención de Mario García, ¿eh? Porque nadie absolutamente esperaba que fuera a disparar desde donde lo hizo, justamente desde media distancia. Sorprendió, remató una pelota bastante bien dirigida, que es bueno por centímetros. No fue al arco defendido por el guardameta Bruno Antunes.
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0: Vuelve a salir Piegas con Cerro Largo para Asís. Asís dejó para Hernández. Hernández para Piegas. Piegas mandó para Mario García. García dejó para Tiziano. Arranca Tiziano. Tiziano lo echa a correr otra vez a Mario García, que corre y va. Y corre y llega ante la marca de Haller. Allí está Mario García, puede tocar más atrás para la ubicación de Marcel, círculo central, paradito. Ahí está el 5 de Cerro Largo. Levanta la cabeza, toca a la derecha, viene para la ubicación de Hernández. Alexander la tiene, la pisa, la muestra, le vuelve a jugar con Marcel. Marcel para Hernández, Hernández más atrás para Gabriel Piegas. Ahí le tiene el 3, saliendo otra vez Cerro Largo. Con Mario García, deja para Piegas. Por ahora solamente de toqueteo el balón, ¿eh? Por ahora se van ajustando a este 0-0. Con aquella posibilidad que tuvo Alexander González, el 9, que pegó en el caño izquierdo del arquero Pedro González. Por ahora eso, y lo de Tiziano Correa, si me apura, en el equipo de Cerro Largo. Ahí la tiene saliendo otra vez Soto. Soto y el balón, la pisa, otra vez lo mismo de siempre, ¿no? Lo que ha pasado en este primer tiempo. La juegan para Rivero. Rivero mandó muy largo, pelotazo para Sur. Va a llegar Pedro González. Atrapa la pelota y sale con seguridad para Cerro Largo.
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5: Bien comunicado.
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5: 18:30 sigue el fútbol. Va a ser en el Parque Central para Nacional ante Albion.
0: Bueno, y Albion que ya viene de ganarle a Nacional, ¿no, Rodrigo? Y de buena manera en el Centenario.
5: Exacto, Nacional que ganó en el arranque del intermedio, pero viene con el duro golpe entre semana por Copa Libertadores, que a pesar del empate lo eliminó de avanzar a octavos.
0: Vos lo decías, ¿no? Racing perdió otro puntito. Comenzó a perder algunos puntos ya en el intermedio, Racing.
5: Sí, ya en el cierre de la apertura mismo, ¿no? Porque gana acá, consigue el título, después deja alguna unidad en la última fecha, logra ganar en el arranque del intermedio, pero ayer volvió a empatar con Liverpool.
0: Viene Alexander González, corre con ella, a ver si llega, no llega, pelota muy larga, se va a perder afuera, lateral defensivo para el equipo de Cerro Largo.
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5: Central Español de buen arranque, pero bueno, con temas de organización entre semana, ¿no? El plantel que estuvo sin entrenar un día, ya que no se le pagó una plata que se le adeudaba al técnico que se fue. y algunos colaboradores del plantel de Primera División también tenían algún atraso económico y bueno, por esto los jugadores no entrenaron un día a la semana.
0: Bueno, Águila tiene los temas del fútbol uruguayo, ¿no? Estuvo a punto de no arrancar el intermedio, arrancó y ahora siguen con estos problemas por parte de Central Español. ¿Qué quiere decir el comentarista de todos?
4: Inoperancia ofensiva por parte de los dos equipos. Prácticamente no llegan con posibilidades. Yo tomo en cuenta ese remate de González que rebota en el caño izquierdo del guardameta, del arco del guardameta Pedro González. Y después las dos, o una de las dos, de Tiziano Correa y nada más, ¿eh? Los arqueros atravesando una tarde bastante tranquila porque, repito, ¿no? Ambos equipos carecen de ideas ofensivas y no llegan con peligro sobre los arcos adversarios.
0: Ya llegamos al tiempo de los 45. ¿Cuánto más, Jonathan?
2: Uno más hasta los 46, va la primera mitad.
0: Bueno, comenzamos a jugar tiempo adicional. La pelota la mandó Mario García para Gustavo Viera. Va Gustavo, la última, la tiene Cerro Largo. Mandaron al área, rebota, le queda para Hernández. ¡Gol! ¡Gol en contra! ¡Gol! Cerro Largo, que encuentra en el final del partido en contra. Mateo Rivero la rebotó, descolocó al arquero Antores. Y Cerro Largo, que venía buscando, no le podía entrar por ninguna manera. De esa forma, en el rebote, en el autogol, a los 45 y medio, ya en tiempo adicional. Cerro Largo 1, Boston River 0.
4: Y cuando parecía que el primer tiempo moría sin goles, aparece este disparo rasante. Creo que era de del guardameta Antunes. Rebota en el camino en Rivero. Lo descoloca al número uno de Boston River. Y se marca el tanto de apertura. Precisamente cuando el primer tiempo estaba a punto de terminar. Y esto cambia absolutamente todo, ¿no? Porque van a empezar un segundo tiempo con un equipo ganando por un tanto contra cero. Cuando seguramente el Nacho Iturralde esperaba que esto terminara 0-0. Para reformular y recomponer, al igual que Nacho Ordóñez y JJ Rodríguez en Cerro Largo.
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0: Bueno, se ha terminado la primera parte. El árbitro del partido, Hernán Egras, hace sonar por última vez el silbato. En estos primeros 46 que se jugaron acá en el Ubilla de Melo, está ganando Cerro Largo en el final del partido, en ese rebote que pega justamente tratando de defender en el área el futbolista Mateo Rivero. Cerro Largo ganando por 1-0. Allí está retirándose Boston River primero, después se va Cerro Largo. Tranquilidad por ahora, ¿no, Jonathan?
2: Sí, así es, tranquilidad. Fue muy aplaudido el equipo también por retirarse en ganancia en este primer tiempo. Se puede apreciar los aplausos de los presentes que llegaron a...

con pruebas cortas allá con los Tauras, el Club Tauras de Vichadero, que tiene su fiesta hípica. Señoras y señores, me tomo un descanso y vuelvo para el segundo tiempo. Gracias.

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1: ¿Quién es el chico del mate? Dicen acá atrás. Ferreira, dígame, ¿quiénes esperan en el banco de suplentes de Cerro Largo?
2: El arquero suplente Juan Moreno, también están Gabriel Chocobar, Nicolás Ramos, Fernando Sousa, Julián Pou, Nicolás Bertocci, Emiliano Jordán, Boris Barone, Diego Daguerre y Federico Selequia son los posibles cambios.
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1: Vamos a estar repasando los resultados de esta fecha que tiene dos partidos disputados al momento.
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1: En este momento sale el campo de juego de Lubilla, Gino Santilli, el argentino, que el año pasado fue el arquero titular en casi que toda la temporada. Bueno, allí fue aplaudido por los parciales locales. Pensé que se le iba a entregar algún reconocimiento o algo, pero no, simplemente salió y recibió el aplauso de la gente, ¿no, Jonathan?
2: Sí, así es, presentado también por la red de altoparlantes del estadio. Bueno, aplauso de por medio por parte de los parciales. Y bueno, como decían, alguien que le dio mucho a nuestro club, incluso convirtiendo un gol de arco a arco, era lo que mencionaban por parte de la voz del estadio.
1: ¿No había alguna camiseta ahí para regalarle a Santilli, algo? No sé, bueno, en fin, fue solo aplaudido y más nada. Me extraña que no se haya hecho lo mismo con Bruno Telis, que al menos tenía entendido que iba a estar hoy en el estadio, ¿no?
2: Llegó con el correr de los partidos a nuestra derecha prácticamente, pero un poco de perfil bajo lo vi a Bruno Telis, ubicado en las populares, pero bueno, prácticamente paralelo al arco donde se convirtió el gol, bien enfrente ahí más o menos está ubicado Telis.
1: Muy bien, así que bueno, están los dos ex Cerro Largo, dos futbolistas obviamente más que identificados con el equipo de nuestro departamento.
3: Santilli, elegido por algunos medios como el mejor arquero del campeonato. No es poca cosa. Incluso muchos pensamos que iba a quedarse en Montevideo porque lo quería Nacional, pero en definitiva regresó justamente a su club de origen en la República Argentina.
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1: Mañana acá en el Estadio Villa de Melo a partir de la hora 14 este domingo. Mañana se jugará la final de ida por la Copa Nacional de Fútbol Femenino categoría sub-16 entre Cerro Largo y Durazno.
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1: ¿Quiénes esperan, Jonathan, en el banco visitante? Ya hizo un cambio Iturralde obligado, pero variante al fin. ¿Quiénes aguardan ahora en el sastre?
2: Bueno, como lo decía Rodrigo, ya ingresó Franco Pérez con el correr de la primera mitad.

0: producto de la lesión del argentino Jair González, pero además esperan como arqueros suplentes Juan González, Marco Mancebo, Gastón Ramírez, Ignacio Fernández, Marcelo Hornos, Agustín Aguirre, Alan Diogo y Gonzalo Reina son los posibles cambios.
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2: Uno más y analizamos los primeros 45 minutos y esta victoria parcial de Cerro Largo por la voz de Melo.
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0: Y cuando agonizaba el primer tiempo, discreto, con poco orden, con poca prolijidad, con muchas imprecisiones de uno y otro lado, aparece ese gol en contra, de la única manera que se podía aguardar que alguien convirtiera, era justamente de esa manera, un autogol. El remate de Hernández, que encuentra en el camino el pie del futbolista Rivero, descoloca el guardameta Antunes y pone el tanto de apertura para el equipo Arachán. Cuando todos imaginábamos, incluso los propios entrenadores y también los protagonistas en la cancha, de que el encuentro iba a terminar sin goles, 0-0, y que había que replantear las cosas para la segunda mitad, sobre todo en materia, y estoy hablando del equipo Arachán, en materia defensiva y también ofensiva, porque arriba, a excepción de las dos pelotas que tuvo en su poder Tiziano Correa, estuvo muy cerca de convertir, una de ellas le achica muy bien el arco y guardameta Antunes, prácticamente no hubo otras chances claras que uno pueda decir, caramba, mirá qué gol erró. No, no, de ninguna manera. Poca cosa, no ayudaron demasiado los dos volantes por afuera, insinuaron más de lo que concretaron, mejor Añasco por derecha, con pierna cambiada, quizá para que pudiera hacer justamente las diagonales. Por izquierda apareció en cuentagotas el futbolista Gustavo Viera y obviamente que el balón nunca le llegó limpio al artillero Tiziano Correa. Y esa pelota, o esas dos pelotas que les quedó, una se fue afuera, la otra, repito, la contuvo a medias el guardameta Antunes, fueron las únicas con cierto olor a gol que tuvo el equipo Arachán en estos primeros 45 minutos. Lo mismo ocurrió con Boston River. No vayan a pensar que Boston River atacó demasiado, que fue superior, que lo arrinconó a Cerro Largo y que en definitiva mereció marcar algún gol. En este caso, creo que la única, la más clara, fue la de González a los 35 minutos, un disparo bajo que rebota en el caño izquierdo del arco defendido por Pedro González, el paraguayo, y se va afuera. Después una serie de situaciones, unos pelotazos cruzados al corazón del área, donde evidentemente el equipo visitante lastimó, provocó cierta zozobra, pero nada más que eso. Después se prestaron la pelota el uno al otro, porque a medida que la recuperaban, inmediatamente la perdían. Fundamentalmente Cerro Largo, que no encontró en la mitad de la cancha a ese jugador capaz de ponerla contra el piso, debajo de la suela, y administrarla correctamente para iniciar de forma rápida y peligrosa los contragolpes que en ningún momento pudo, de alguna manera, hilvanar. Muy solo arriba Tiziano Correa. Repito, para mí los dos volantes de afuera, por afuera, tienen que llegar más, tanto Añasco como Gustavo Viera. Disipamos la duda de dónde se iban a mover Marcel y Asís, quien iba a jugar más retrasado delante de la línea de cuatro. Bueno, finalmente lo hizo Marcel, quedó más libre Asís, generalmente ahí es donde mejor se mueve el tacuarembóense, tampoco incidió, y creo que en definitiva, cuando parecía que el 0-0 se ajustaba al trámite del partido, llega ese gol fortuito, no hay ningún tipo de dudas, a veces en el fútbol tenés que tener suerte también, y esa suerte que nos ha faltado en tantos partidos, bueno, apareció ahora. Justamente ese remate de Hernández, que rebota en el futbolista Rivero, descoloca a Antunes, y a los 45 minutos, ya prácticamente casi en los descuentos, pone en ganancia a un equipo locatario que imperiosamente está necesitado de sumar de a tres, fundamentalmente por su posición en la tabla del descenso. No está entre los tres de abajo, no vayan a pensar, pero está muy cerca del Cerro, que es el tercero, si analizamos la tabla, de atrás hacia adelante. Entonces, para salir, por lo menos transitoriamente, de esa incómoda posición, hay que ganar hoy. Y el próximo fin de semana, ¿quién es el rival? El rival directo, es Cerro. Acá, ¿dónde? no nos podremos dar el lujo ni siquiera de empatar. Habrá que ganar, sumar a tres y ahí sí, distanciarnos un poquito más. Quedar más tranquilos, obviamente. Y en la tabla anual lo que decíamos. Si bien es cierto, va a ser muy difícil que el equipo de Orchan siga sumando puntos y los de arriba continúen perdiendo unidades. Si bien es cierto, va a ser muy difícil, como decía, que logre meterse entre los ocho primeros para ir a una Copa Internacional, igualmente va a tener que hacer el intento en lo que resta del intermedio y fundamentalmente en el campeonato más difícil de los tres de la temporada que tiene el uruguayo, como es el Clausura, donde todos los equipos se refuerzan y donde todos los equipos van por algo. Van por el título algunos, van por ingresar a Copas Internacionales otros y van por evitar el descenso los últimos, los que van en la cola de la tabla. Es un campeonato aparte. El Clausura es sin dudas el más duro, el más difícil que tenemos en este torneo uruguayo. Todos los años, ¿eh? No vayan a pensar que solamente en este 2026. Tendrá que mejorar Cerro Largo para el segundo tiempo, tratar de quitarle la pelota, de robarle la pelota a Boston River en mitad de cancha y después distribuirla correctamente, utilizar de mejor manera, repito, los dos volantes por afuera, tanto Gustavo Viera como Maximiliano Añasco, para que el balón le llegue de forma por demás correcta a un delantero como Tiziano Correa, que siempre que la tiene, que siempre que logra tomar contacto con el balón, genera riesgo, peligro para el arco adversario. Y precauciones defensivas, no hay duda que sí. Todo pronto para que se inicie el segundo tiempo. Ya vuelve para su relato Eduardo Rosas.
1: Comentó Alberto Castro.
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3: Señores y señores oyentes de La Voz de Melo, de Radio Nova en Melo, de Radio Positiva en Río Branco, Cerro Largo, Portal, Fútbol Club Uy, está por dar comienzo el segundo tiempo, está ajustando su cronómetro, Eras Hernán, ya rueda la pelota, segundo tiempo en el Uvilla.
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3: Con o sin cambio, Jonathan.
5: Sin variantes y sin tarjetas amarillas, comienza el complemento. Recordar que con el correr de la primera mitad ingresó Franco Pérez en lugar de Jair González en la visita.
3: Bueno, muy bien. 0-0, 0-0 hasta el minuto 46 y medio. Ahí se abrió el score y ahí en contra Rivero. Anota para que Cerro Largo esté ganando por 1-0. La pelota la tiene Boston River sacándola por un costado. Manda allá. Se equivoca en el fondo, la corre Tiziano.

0: de Cerro Largo, que no, ni no. No puede desaprovechar esos enormes equivocaciones defensivas del equipo de Boston River. Una barbaridad lo que hizo Bruno Antunes. Sacó para el costado, no miró para dónde estaba. Se equivocó el compañero también y llegó Tiziano Correa. Le pegó como Juan por su casa, la mandó al fondo del arco. Y exactamente al minuto de juego de este segundo tiempo, Tiziano Correa anota el segundo gol para Cerro Largo. Ese cachón no se lo puede dar al 9. Que anota el segundo, Cerro Largo 2, Boston River 0.
1: Y esa es la virtud de los goleadores. Y la tiene, y vaya si la tiene Tiziano Correa. Qué olfato de gol. Indudablemente fue a esa pelota cuando vio el error, cuando percibió la equivocación de la defensa de Antunes y su compañero y la mandó a guardar. No desaprovechó la oportunidad para marcar un gol al comienzo. Fíjense lo que son las cosas, ¿no? Un tanto al terminar el primer tiempo en los descuentos y otro prácticamente cuando amanecía el segundo tiempo. Un 2 a 0 que no lo esperaba Boston River y que puede cambiar perfectamente el rumbo del partido, en este caso a favor del equipo Rochán. Esperemos que así sea.
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3: Quinto gol de Tiziano Correa en el campeonato, 7 presencias. Es el máximo artillero que tiene el equipo azul y blanco.
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0: Ahí la tiene otra vez, la taquea Marcel, toca para Franca, Franca dejó para Tiziano. Tiziano mandó para que la corra Mario García, la corre. Allí la lleva sobre el banderín del córner, sigue Mario, tiene que retroceder, la pide Gustavo Viera, la pisa, se va entre dos, pero lo marcan y le quitan finalmente por parte de Soto. Soto tocando para Haller, Haller dejó para Amado. Amado la tiene, toca más atrás para que vuelva a salir otra vez el equipo de Boston River, que pierde con Cerro Largo 2 a 0. Ahí la corre Franca. Franca le pega mal ahora. La vuelve a recoger Muñoa. Muñoa toca para Amado. Amado abre por este sector para Sur. Ahí la tiene Jaleres. Jaler ahora sí toca para Sur. Corre Leandro Sur. Llega por el sector derecho. Rebota. Y se va al córner. Se va al córner. Tiro de esquina desde Boston la punta River. Derecha y corresponde a Boston River. ¿Qué pasó?
5: Se va a venir Gastón Ramírez en el sastre.
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0: Ahí se va a venir el cambio. ¿Quién se retira, Jonathan?
5: Lento que ingresa el número 11, Gastón Ramírez, abandona el campo de juego con el número 14, Federico Daponte, ese fue el cambio.
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0: Bueno, se va a venir el tiro de esquina, atención ahí desde la punta derecha, acomoda Muñoa con el botín zurdo, está cerca Sur, está el experimentado allí jugador Ramírez, el ex Peñarol, viene el centro, saca Tiziano Correa, la mandó largo hacia adelante, la va corriendo Amado, el capitán tocándola para la ubicación de O'Neill. O'Neill que manda por aquel sector para que la tenga el futbolista Franco Pérez. Franco Pérez toca, viene el centro, saca Piegas con golpe de cabeza, viene recuperando otra vez, ahí la toca, primer pelota que toca Ramírez, Ramírez la impulsa hacia atrás para O'Neill, O'Neill para Ramírez, Ramírez que vuelve a jugar por este sector para Soto, Soto que la acomoda y la toca para Muñoa, Muñoa que vuelve a tocar más atrás para que por aquel sector vuelva a salir Mateo Rivero, el autor del primer gol, del autogol para Cerro Largo. La vuelve a jugar por la zona izquierda, allí tratando de salir el equipo de Boston River, que pierde por 2 a 0. Un gol en el final del primer tiempo y otro en el comienzo del segundo, ¿eh? Las cosas que tiene el fútbol para un Cerro Largo que está ganancioso por ahora y que va por más. Ahí la tiene Mario García, cruza la mitad de la cancha, Mario García toca para Gustavo, la baja con golpe de pecho, la corre Viera, viene subiendo también Franca, sigue Franca, Franca, Franca, está en el área, Franca va a pegarle por abajo. Se perdió el segundo Tiziano Correa, le faltó un milímetro en el zapato, casi el tercero, se salva Boston River.
1: Casi, casi, con la punta del botín, era tocarla y estaba el tercero, no pudo ser, pero qué bien por izquierda Franca, cruzó esa pelota al corazón del área, cruzó toda el área pequeña, apareció Tiziano Correa y no la pudo tocar.
0: Ahí saliendo otra vez Amado para el equipo de Boston River. Toca para Haller, saliendo por este sector derecho. La deja para Soto. Soto juega para Rivero. Los dos defensas se mandaron la macana. El primero el autogol y el segundo tocó la pelota mal. La pescó Tiziano Corrêa y no tuvo otra cosa que empujarla al fondo del arco. Los dos zagueros del equipo de Boston River tuvieron incidencia en los goles de Cerro Largo. Hay falta ahora, tiro libre para un Cerro Largo que busca más. ¿Cómo va viendo el banco Cerro Largo, Jonathan?
5: Bueno, con muchísimo optimismo por el lado de Nacho Ordóñez, dando indicaciones puntuales prácticamente, y no quiere quedar desbalanceado por banda, porque cada vez que pierde la pelota los gritos van tanto a Gustavo Viera como al propio Maximiliano Añasco, incluso los laterales también, cuando ven que se va a desprender, por ejemplo, Jairo Nil por la izquierda, ya le hace llamado de atención a Alexander Hernández.
0: Saliendo otra vez Cerro Largo por parte de Marcel. Tiene cambios el partido, Lorena.
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0: Desde el 1 desde la 1 de Lubilla, bien comunicado como siempre.
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0: La baja y la toca otra vez Boston River para Leandro Sur. Corre Sur, hay un hombre sentido en Boston River. La pelota que sigue jugándose. El capitán está sentido, está en el piso. Viene subiendo otra vez el equipo de Boston River por parte de O'Neill. O'Neill toca para Franco Pérez. Pérez que manda más atrás para Ramírez. Ramírez que engancha. Ramírez que manda hacia adelante. Caía Leandro Sur, pero no hay falta, dice el árbitro. Mientras viene saliendo otra vez el equipo Arachán por parte de Mario García. Toca para Añasco. Allá cruza la mitad de la cancha. Largo pelotazo va sacando como puede Kevin Soto. Soto que dejó allá para que por aquel sector vuelva a salir otra vez el equipo de Boston River, que cae 2-0. Viene para Ramírez. Ramírez toca para Haller. Haller dejó para la ubicación de Muñoa. Muñoa y el balón. Otra vez con Ramírez, que ahora es el que recibe, el recepcionista del balón en la mitad de la cancha. Jugándola para Franco Pérez. Arranca Pérez, que es uno de los que ingresó en el equipo de Boston River. Franco Pérez tocándola más atrás para que la tenga Amado. Amado y el balón. Se viene Boston River. Atención, tocaron para González. Corre Alexander. Llega primero el arquero Pedro. Pedro González se queda con la pelota, Alberto.
1: Ahora tiene que andar muy bajo Gastón Ramírez para no ser titular en este equipo de Boston River. Eso es. Me puse a pensar justamente en eso cuando se produjo el cambio, el ingreso de Gastón Ramírez en la cancha.
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0: 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Ahí la tiene Cerro Largo otra vez, Asís tocándola para Marcel, Marcel para Asís, Asís toca más atrás para Piegas. Piegas y el balón, Cerro Largo y la pelota. La tiene Fraquia, que acomoda de zurda, pero toca de derecha más atrás para no complicarse y lo hace jugar a Pedro González, fuera del área. El arquero vuelve a jugar con Fraquia. Ahí la tiene. Con el botín zurdo, acomoda para un lado. A ver a quién se la toca cortito. Viene por acá para Franca. Franca, que juega para Gustavo Viera. Viera que se cae, se levanta, recupera y va. Cruza la mitad de la cancha, sigue Viera. Viera tocó para Mario García, muy largo. Se va a perder afuera, lateral, y corresponde a Boston River.
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0: Viene subiendo otra vez el equipo de Boston River. Tocaron por la izquierda. Marca con todo por aquel sector. Hernández saca por un costado. La viene recuperando con un lateral el equipo de Boston River, sí.
5: Se dio la primera amarilla en Cerro Largo. Ya te confirmo quién es, porque la mostró al viento. El árbitro, estaban parados justo Fraquia y Marcel.
0: Bueno, y Marcel anda ahí, ¿no? Vamos a ver a cuál de los dos. La tiene Haller. Haller toca para Ramírez. Ramírez que bailotea con la pelota. Ramírez que toca mal. Ahora se equivoca. Ya la vuelve a recuperar Cerro Largo, pero la pierde Gustavo Viera. Entonces le queda para Haller. Haller manda el centro largo para González. No llega Alexander. Si llega Pedro González, el arquero de Cerro Largo, abajo al piso para quedarse con la pelota.
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0: 10 minutos 30 de este segundo tiempo.
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0: Ganando Cerro Largo 2, Boston River 0.
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0: Ahí saliendo Mario García, tocó para Sisa, Sismato para Franca. Corre Franca, a ver si llega Franca. Se exige el número 20, corre y llega, corre Franca, levanta al centro. Va cruzándose por aquel sector, a ver si rebotaba. Rebotaba en el defensor de Boston River.
5: Cerro Largo.
0: Sigue un tiro de esquina, Cerro Largo, que tiene algo más.
5: Fue para el número 5, Marcel, la tarjeta amarilla que le debíamos, relator.
0: Bueno, es la única por ahora, ¿no?
5: Es la única del partido, no solo de Cerro Largo.
0: De guantes blancos el partido. De guantes blancos. Marcel recibe recién, a los 11 minutos, a los 10 minutos de este segundo tiempo, y es el primer cartón del partido. Lateral para, tiro de esquina, quiero decir, para Cerro Largo, le va a pegar Añasco. Ahí está el número 11. Ángulo que forma en la tribuna principal hacia los talleres municipales. Allí la barra de la 22 con los globos azules y blancos. Viene el centro, cruza el área, van sacándola. Ahí la tira Sur, arranca Sur, toca para Franco Pérez, arranca Pérez. Se mira por la punta izquierda, baja, marcar Tiziano Correa. Mandaron largo pelotazo, marca ahora, marca Franca. Franca se quedaba por la zona izquierda, ya marcando y tocándola para Tiziano, el autor del segundo gol. Deja más atrás para Hernández. Hernández que no se apura, toca más atrás para Pedro González. Y este va a salir para Cerro Largo.
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0: Está gambeteando bien por ahora el equipo Arachán.
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0: Franca tiene el balón, Franca mandó largo para Asís, corre por la punta izquierda, se va Franca marcado por Soto, sigue, quiero decir Asís, Asís la corría, pero va marcando, saliendo en el fondo otra vez el equipo de Boston River por parte de Amado. Amado toca para Soto, Soto que toca más atrás todavía para Mateo Rivero, Rivero que juega por aquel sector tratando de salir al equipo de Boston River con O'Neill y ya la toca para el capitán, la tiene Agustín, Amado y el balón, Amado la tiene, la pide Ramírez, viene para Ramírez, círculo central, marcado por Añá. Consigue tocar más atrás para Mateo Rivero. Rivero dejó para Soto. Soto y el balón, claro, sigue como en el primer tiempo tocando, pero tendrá que exigirse un poquito más Boston River, porque ahora no empata. Está perdiendo por 2-0 aquí en el Ubiza en la segunda fecha del intermedio. La pisan por aquel costado por parte de Rivero. Rivero para Soto. Soto para Amado. Amado la manda hacia adelante para que la tenga por la zona media. Ramírez. Ramírez abrió por derecha. Viene para Leandro Sur. Sur levanta al centro. Vamos, Pedro González. Le pega un puñetazo a la pelota. La saca por el medio, pero recoge Amado. Amado mandó por aquel sector para O'Neill. O'Neill dejó para Franco Pérez. Pérez que toca más atrás para Amado. Amado que engancha. Se vea bien. Ahí la tiene Amado, se arroja el piso, así quedó sentido, así se quedó sentido, así. Y está marcando falta a favor de Cerro Largo, el árbitro del partido, tiro libre.
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0: Dale, Jonah.
5: Sí, lo termina pisando, creo que cuando va abajo Sebastián Asís a disputar el balón y se da la tarjeta amarilla. Es para Gastón Ramírez en el Sastre, 1-1 ahora en materia de tarjetas.
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3: Controla Cerro Largo el trámite, escora a su favor, se cierra bien, se recuesta un poquito atrás en la línea el equipo Arachán, que logra hacer una defensa sólida, no le entra Boston River que toca la pelota, tiene el balón, pero no encuentra los caminos para avanzar el visitante.
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3: Muy dolorido Asís, pero fue una jugada inusual, ¿no? No hubo una intención, me parece, del futbolista de Boston River, simplemente que, bueno, se tiró a barrer Asís y allí se da ese toque del futbolista de Boston River con el capitán de Cerro Largo, que, bueno, muy dolorido, fue asistido y ahora ya se recupera para seguir disputando este partido.
0: Bueno, ahí está acomodándose Sebastián Asís. Decía que fue para Ramírez, ¿no, Jonathan? El cartón amarillo.
5: Correcto, para el número 11 en el equipo de Boston River.
0: Bueno, ahora estamos iguales porque Marcel había recibido. El balón lo pide Pedro González. Ahora el muchacho alcanza pelotas de aquel sector, se la alcanza para que Pedro mueva en la zona defensiva de Cerro Largo. La tira un poquito más adelante para reponer. Ahí está Eras que dice, desde ahí juegue el árbitro del compromiso. Ahí está Pedro González que larga un pelotazo para Gustavo Viera. Llega primero Haller, gana con golpe de cabeza, pero recupera Franca. Franca le pega de primera, se va a perder afuera. Hay lateral y corresponde a Boston River. Haller lo hace para su equipo.
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0: Largo pelotazo, deja salir Piega, se va a perder afuera. Cerro Largo no mueve el banco, ¿no? A propósito, ¿quiénes están esperando todavía en el banco de Ordóñez y de Rodríguez?
5: Arquero suplente Juan Moreno, también están Gabriel Chocobar, Nicolás Ramos, Fernando Sousa, Julián Pou, Nicolás Bertocci, Emiliano Jordan, Boris Barones, Diego Daguerre y Federico Seglequia son los posibles cambios.
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3: No tiene necesidad de variantes Cerro Largo, además es un equipo mucho más paciente, ¿no, Jonathan? Creo que el resultado ayuda, pero está muy tranquilo hoy Cerro Largo en cancha porque además está controlando este encuentro.
5: Creo que además de eso se puede notar la tranquilidad que el equipo está manejando precisamente dentro del campo de juego, a no ser algún aspecto físico o algo que el entrenador entienda que está perdiendo el equipo en la cancha. Creo que al momento, coincido contigo Rodrigo, no amerita variantes, ¿no?
0: La pelota está picando y la va sacando Franca, toca para Añasco, Añasco dejó para Mario García. García que está en el círculo central tocándola para Asís que se recuperó, mando muy largo, bien el pelotazo para Añasco, corre Añasco, le va a pegar Añasco, no llega a pegarle, desacomoda finalmente Soto. La consigue igualmente Añasco, hace un túnel. Ah, le dice que había falta y el árbitro dice no, siga, siga, no fue falta. Entonces la vuelve a tener Ramírez para el equipo de Boston River, ahí la tiene. El 11 que hace un ratito ingresó, tocó para Haller, Haller mandó largo, pelotazo por derecha para O'Neill. Corre O'Neill, el número 24 la para, ahí la tiene el número 24 que la pisa otra vez por segunda vez y la toca para el capitán. La tiene Agustín Amado, Amado y la pelota, a ver a quién se la da, ¿no? Porque no se muestra a nadie. La abre finalmente por derecha para que la tenga Haller, ahí la tiene Haller, levanta el centro, viene para Sur, pero va sacando finalmente Marcel. Le pega hacia adelante, viene recuperando otra vez Kevin Soto. Soto para Mateo Rivero. Rivero que manda por izquierda, por aquel sector, por la tribuna Machado. Va subiendo otra vez el equipo de Boston River por parte de O'Neill. O'Neill deja para Amado. Amado y el balón sin trascendencia, tocando para allá y para acá. Cerro Largo acá zapado para buscar, porque no en cualquier momento, el tercer gol del partido. Le queda para Ramírez. Ramírez mandó largo, pelotazo por aquel sector. Va subiendo otra vez O'Neill, O'Neill manda al centro, saca Piegas, se defiende Cerro Largo, vuelve a tenerla Mateo Rivero, Rivero levanta toca mejor, cortito para Ramírez, Ramírez dejó al medio, se viene Franco Pérez, arranca Pérez, cae Pérez, foul y ahora empezaron los cartones, tiro libre para Boston River.
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0: ¿Para quién fue la amarilla, Jonathan?
5: Fue la para el número 3, Alexis Viegas, en Cerro Largo, el segundo. Al momento que se van a venir dos variantes también el equipo de Boston River, con el número 3 va a ingresar Marco Mancebo y con el número 99, Gonzalo Reina, en el equipo del Sastre, abandonan el campo de juego. Con el número 9, Alexander González, y el otro que va a abandonar el campo de juego va a ser el número 24, hablamos del jugador Jairo O'Neill. Esos fueron los cambios.
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0: Repetime, por favor, el número 99, Jonathan.
5: Gonzalo Reina.
0: Bien, Gonzalo Reina, este es habilidoso, ¿no? Ya lo vimos jugar allá en Florida, en el Campeones Olímpicos. La mueve bastante bien, es el zurdito, ¿no, Jonathan?
5: Sí, así es, allá en Florida arrancó jugando, juega por afuera como extremo izquierdo, veremos si ocupa esa posición hoy.
0: Bueno, tiro libre para el equipo de Boston River, atención, está Ramírez, ¿eh? Me gusta que le va a pegar Ramírez de botín zurdo por arriba de la barrera, por lo menos buscará eso, la orden del árbitro, atención, está Eras. Hay varios hombres en la barrera, llega Ramírez por arriba del horizontal, también no pasa nada, saca Cerro Largo en el fondo.
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1: Cerro Largo. Eso que tiene el fútbol. Cuando le reclamábamos firmeza a la defensa de Cerro Largo al término del primer tiempo, porque había tenido algunos problemas en el área, en el corazón del área, los que se equivocan son los defensas de Boston River, que propician justamente las dos conquistas por parte del equipo Racha.
0: Bueno, en Cerro Largo, ¿qué pasa, Jonathan?
5: Se va a venir con el número 28, Nicolás Ramos, el defensa que está a préstamo de Nacional. Veremos si en definitiva la amarilla de Piegas le cuesta caro y se le termina el partido.
0: Bueno, vamos a ver. Ramos, que estuvo en la nómina que enfrentó a Nacional en la tercera, ¿no? En la semana, Jonathan.
5: Sí, así es, habitualmente alterna también en la tercera división, viene teniendo minutos y con la particularidad de que algunas ocasiones juega en la zona de la mitad de la cancha.
0: Bueno, bien, vamos a ver quién se retira, está pronto para ingresar Nicolás Ramos, el número 28, ¿quién se va?
5: Momento de la primera variante entonces, con el 28 ingresa Ramos, el que abandona el campo de juego es el número 7, Gustavo Viera, y se fue el primer cambio en Cerro Largo.
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0: Ahí está el aplauso para Gustavo Viera, que hoy fue titular, Alberto, ¿no? Hoy arrancó sobre el extremo derecho y por momentos también por la zona izquierda.
1: Sí, ahora, ¿cómo se entiende este cambio? Ingresa un defensa, Nicolás Ramos, aunque también puede jugar de volante. Y sale un volante por afuera como Gustavo Viera. No entiendo. No sé cuál es el motivo de esta variante.
0: Ahí el equipo de Cerro Largo, claro, es un poco también tratando de ir, comenzar a cerrar el partido. Hace unos cuantos encuentros que Cerro Largo no gana, ni de visitante, ni de local. Entonces es una manera de ir, ¿por qué no ir cerrando el partido? Digo, porque, como decía Jonathan y Alberto, es un futbolista, Ramos, que juega en la mitad de la cancha también. Seguramente no va a mover la zona defensiva ahora los técnicos Ordóñez y Rodríguez. Es decir, Piegas y también el futbolista Fraquia, que ahí va sacando la pelota por un costado, la manda afuera, lateral, y corresponde a Boston River.
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3: Veo que se demora el saque de banda, sabe que es por la situación de juego que menos se juega en el fútbol uruguayo. Publicaron algunos colegas en estas últimas horas estadísticas de lo que fue la temporada 2025. Solo se jugó durante el 2025 46 minutos por partido. Después el resto se dan situaciones de juego que llevan a que se detenga el partido. Y una de las que más incidencias juega en contra esto son los saques laterales. 10 minutos menos por partido se juega en el fútbol uruguayo por culpa de las demoras en los saques de banda.
0: Bueno, así como los arqueros vienen modificando mucho las reglas de fútbol, ¿no? Ya les digo. Aquí la tiene Sur. Rencasur se viene por la zona del medio. Toca para Ramírez. Saca Cerro Largo por parte de Mario García. Ahí la tiene, hace rebotar, se va a perder afuera. Digo, están modificando mucho las reglas del fútbol. A nivel internacional también, los 8 segundos que tiene el arquero para sacar. Deberían también tener esto acá, y especialmente en Uruguay, digo, ¿no? Por el tema de los laterales. Claro, deberían haber más pelotas y más alcanza pelotas, para que no pase, para que decir, bueno, tienen tantos segundos para mover. Es una manera también que se mueva, ¿no? Porque en cada tiro libre también se demora. Depende del equipo que vaya ganando, demora más todavía. Es todo así, ¿no? Es muy cansino todo el fútbol uruguayo.
1: Ramos se paró delante de la línea de cuatro. Seguramente cuando el equipo no tenga la pelota, cuando no la tenga el rival, se replegará para armar una especie de línea de cinco, ¿no? Y adelante un poco más en el campo de juego, los técnicos, ¿no? JJ y Nacho Ordóñez adelantan un poco más a Marcel y a Sebastián Asís.
0: Viene sacándola Nicolás Ramos, ahí está el espigado número 28, tocándola para Sebastián Asís, arroja al piso, gana Ramírez. Ramírez que tocó ahora, viene por este sector para el número 3, Mancebo. Mancebo que mandó allá para que la corra Reina, la pierde Reina con Añasco, mirando desde Añasco, recuperando el balón, se va Añasco, cruza la mitad de la cancha, no tiene compañía, no tiene que dar una vuelta entera para ver quién se le acerca, entonces la pierde, claro, no tenía compañía. La va jugando Haller toca para Ramírez, Ramírez mandó para Muñoa, corre Muñoa, se arroja al piso, la manda al córner, Matías Fraquia, tiro de esquina desde la punta izquierda y es para Boston River.
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0: Ahí se viene el tiro de esquina, va sacando Cerro Largo, le quedó para Reina, cómoda, le va a pegar, no, ahora Ramírez, rebotó el balón, la saca Cerro Largo, otro rebote y la saca Franca, y Franca la mandó para Tiziano Correa, bailote para un lado, se va Tiziano, marcado por Muñoa, ahí la tiene Tiziano, hace la pausa, espera compañía, tócala para Hernández, Hernández le pega de volea, largo pelotazo en la mitad de la cancha, rebote y le queda para Amado, Amado para Ramírez, Ramírez dejó para Leandro Sur, Sur con la pelota, Sur tira pero se equivoca ahora, entonces recupera Franca, y Franca deja para Mario García, y García ya la toca para Marcel, y Marcel va jugando hacia adelante, para ahí la tiene Marcel, justamente la tiene Mario García, García para Asís, Asís otra vez para Mario García, toqueteo de pelota por ahora de Cerro Largo, que se puede dar este lujo porque está ganando 2-0. Asís atrás para Pedro González, ahí está el arquero que acomoda de derecha, manda largo pelotazo para Franca que gana con golpe de cabeza, se va al piso. Lo desacomodaron a Franca, ¿eh?
5: Está caído también Pedro González. Franca acusa un dolor en la zona lumbar. Veremos de qué se trata la lesión del arquero Pedro González.
0: Bueno, está momentáneamente detenido el juego. 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
0: Bueno, está algo sentido Pedro González.
5: Aductor derecho.
0: Vamos a ver si puede seguir, ¿no? El arquero creo que fue en este último saque que hizo, ¿no, Jonathan?
5: Sí, así es. Están trabajando sobre el posterior del arquero ahora de su pierna derecha. Tiene que ver un poco también que la cancha está algo pesada y veremos si en definitiva termina afectando o si puede ser lo otro, ¿no? Para ponerle paños fríos al partido en un tramo creo que importantísimo. Cuando pasamos los 74 minutos de juego, estamos cerca de los 15 minutos finales, es oportuno si observó eso el arquero también, ¿no?
0: Y aprovecha Ordóñez para hablar algo con los jugadores, ¿no? En este caso con Piegas, también con Fraquia.
5: Sí, Juan Jacinto lo tiene muy cerca Santiago Martel, seguramente advirtiéndole de la tarjeta amarilla, de que administre un poco más, y es lo que se está viendo, aprovechando el parate también de la lesión del arquero.
0: Bueno, está Mancebo que le da la pelota al árbitro, a ver qué va a hacer el árbitro, ¿no? Una suelta neutral.
5: Suelta neutral.
0: Claro, porque tuvo que detener el fútbol por la lesión, que ya por suerte se recupera, de Pedro González. Ahí la mueven ya la tiene Soto. Soto dejó para Mateo Rivero. Rivero y la pelota, ahí está, cruzando la mitad de la cancha ante la marca en primera instancia de Asís, tocándola para Soto. Soto dejó para Mancebo, ahí la tiene Marco Mancebo. Mancebo es uno de los tantos que ingresaron ya en el equipo de Boston River, dejándola nuevamente para Rivero. Rivero mandó hacia adelante, va para Haller. Haller toca hacia adelante, pero va marcando Mario García, la pisa y sale Marcel. Marcel tocó para que la tenga Tiziano Corrêa. Tiziano Corrêa tocó largo, decía con la mano, pero el árbitro estaba muy cerca y dijo que no. Entonces vuelve a tenerla otra vez Franco Pérez. Arranca por el sector izquierdo, se viene Boston River, están en el área, van a mandar la pelota al medio, rebota y le dio de lleno en la cara, Piega, ¿no? Le dio de lleno en la cara.
5: Quedó caído, Piega.
0: Claro. Recibió un pelotazo bárbaro en la cara. El futbolista, el defensa de Cerro Largo, queda muy sentido. Vuelve a detener el juego el árbitro Hernán Heras.
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3: Medios deportivos de alcance nacional informan a esta hora que se confirma la baja de Naitan Nández para la Copa del Mundo. El futbolista no ha sido convocado por Marcelo Bielsa, según informaciones que ya se venían manejando desde las últimas horas y que han confirmado distintos medios de la capital. El propio entrenador le comunicó a Nández que no va a estar en la nómina de reservados, ni obviamente que tampoco en la lista de viajeros a la Copa del Mundo.
0: Un Bielsa que ha dicho en los últimos días que termina el Mundial, independientemente de cómo le vaya, se va. No sigue en la selección uruguaya.
3: Lo confirmó el otro día en un evento que organizó la AUF, una especie de conferencia que tuvo como principal expositor al técnico argentino. Fue habilitada para entrenadores, algunos periodistas también. Fue en la torre, en el Antel Arena, debí decir. Y bueno, allí confirmó en parte de lo que fue esa exposición que al término del Mundial va a dejar de ser el técnico. Veremos si sigue o no ligado a la selección mayor.
1: ¿Y si es campeón del mundo?
3: Bueno, dijo que no va a seguir por eso. Por ahí puede seguir ligado a algo más. Alonso dijo, Bielsa piensa en el 2030, ¿no? En lo que va a ser la Copa del Mundo que se va a organizar acá en Sudamérica. Uruguay también. Bueno, veremos a ver qué pasa con Bielsa después del Mundial. Técnico de la selección mayor, no va a seguir siendo el argentino.
1: Raro lo de Nández. Fue titular en casi todos los partidos de las eliminatorias. Y ahora no va a la Copa del Mundo. No entiendo, sinceramente.
0: Acá la pelota va hacia el área, va sacando Cerro Largo, ¿sí?
5: Dio Piegas, luego de ser asistido con, sí, con algodón en su boca, al tiempo que se va a dar una nueva amarilla en el equipo de Boston River para el número 3, Marco Mancebo, el segundo, el otro es Gastón Ramírez.
0: Bueno, Mancebo entonces recibe el cartón claro. ¿Quién es el que está sentido, Jonathan?
5: Bueno, están pidiendo la sanidad en este momento, es Mario García.
0: Bueno, Mario García está sentido, creo que es en la rodilla izquierda, ¿no?
5: Cerro Largo.
0: Sí.
5: Se van a venir dos variantes, Jordán y Daguerre al campo de juego.
0: Bueno, mitad de la cancha y arriba, Alberto, le va a poner Cerro Largo a Boston River, seguramente para ir tratando de definir el partido, de una vez por todas.
1: Sí, vamos a ver si pone volante por volante y atacante por atacante, ¿no? O pone un doble 9 arriba y refuerza la línea de volantes en zona central. Vamos a ver cómo hacen los movimientos ahora cuando entren Jordán y Daguerre.
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0: 33 minutos, 33 y medio ya del segundo tiempo.
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0: Gana Cerro Largo 2, Boston River 0.
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0: Bueno, se vienen los cambios en Cerro Largo.
5: Adentro con el número 25, Emiliano Jordán, y con el número 18, Diego Daguerre. Abandonan el campo de juego con el número 8, Mario García, y con el número 11, muy aplaudido, Maximiliano Añezco. Estos fueron los cambios.
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0: Bueno, ahí están ya retirándose los dos jugadores, Alberto.
1: Queda con los 9, lo que decía, doble 9. Daguerre y Tiziano Corrêa arriba. Y Jordán va a ocupar el lugar de Mario García, que había hecho un buen partido García. A mí, sinceramente, me agradó.
0: Ahí viene saliendo Boston River. La tocan para Leandro Sur. Sur que se equivoca ahora y recoge otra vez. Cerro largo viene para Jordan. Ahí le tiene Emiliano. Emiliano mandó para Marcel. Corre Marcel. La viene llevando por la zona izquierda. Cerro largo. Hace la pausa ante la marca de Amado. Ahí la tiene. Taco muy bien. La tocó para Marcel. Le pega por bajo. Penal. Penal. Sí, señor. Pegó en la mano. Está marcando penal el árbitro del partido. Tiro penal para Cerro Largo, exactamente los 35 minutos de juego. No se discutió mucho, ¿no, Jonathan? Vos que estás allí a nivel del piso por parte de Boston River.
5: No, a nivel de campo de juego, los futbolistas sí, por las dudas. Viste que estamos en una época difícil de disuadir lo que son las manos del tiro penal, pero el árbitro venía corriendo prácticamente en diagonal. Algo se quedaron hablando sí los jugadores de Boston River con Hernán Heras.
0: Bueno, hace un rato largo, está sentado el Nacho Iturralde, ¿no?
5: Sí, correcto, vive el partido de esa manera, por el otro lado, por el lado de Cerro Largo. Bueno, aprovechan en estos momentos para trabajar también en Alexis Piegas, luego de ese pelotazo que recibió en la cara, que le cortó la boca, y bueno, están trabajando en eso. Y también en el arquero Pedro González, que pedía spray para su tobillo.
0: Bueno, el árbitro dice acomódese en la línea de sentencia.
1: Parece que no hay revisión VAR tampoco, ¿no?
0: Sí, no. Creo que fue bastante clara, me parece.
1: Los del VAR coincidieron con Heras de que había sido penal.
0: Jonathan Fuentes y Alberto Muniz están en el VAR. Tiro penal para Cerro Largo en el arco de los Talleres Municipales. Atención. Puede ir cerrando. Bueno, va al VAR. Estaba demorando, ¿no? Estaba demorando, Alberto.
1: Lo sé qué.
5: Sequeira.
1: Bueno, Sequeira, sí, tiene razón. Tiene razón. Me llamó la atención que no había revisión VAR. Mirá. Lo llaman para que vuelva a observar la jugada. Bueno, ahora desiste. Desestima. Acuérdense lo que les digo. Y no es penal.
3: La pelota pega, ¿no? Pero bueno, la lectura. A ver qué hace Heras. Sanciona o no. Mira, revisa. Se iba, volvió ahí. Está medio distante incluso de la propia pantalla. Allí va con la revisión VAR. No es penal.
0: No. Cada vez que lo llaman del VAR. O sea, si es para cobrar penal, se cobra penal. Si se cobra penal y lo llaman, no es penal. Generalmente pasa eso, ¿no? Y el árbitro vuelve a decirle a Boston River que tiene que salir desde abajo. Igualmente sigue perdiendo 2-0, ganando Cerro Largo, Alberto.
1: Menos mal que vamos 2-0, ¿eh? Si este partido fuera 0-0, mamita, agarrate, Catalina.
0: Viene Daguerre. Daguerre toca para Ramos. Ramos mandó para... Allí la tiene Jordan. Corre Emiliano. Ahí la tiene el número 25. Rebota. Rebota el mancebo. Pelota al lateral para Cerro Largo.
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0: Largo pelotazo para Jordan que no llega. La pelota se va a perder afuera. Entonces tiene que sacar en la última zona el equipo de Boston River. Están aprontándose, calentando los motores, el Pepe Medina, Bernardo Griotti, el Pico Silva, Freddy González, Elvio Sánchez. Elvio Sánchez estaba disfrutando, dice, de una jornada espectacular.
3: Y lo despierten a Bernardo, ¿no?
0: Agarró el pelego y ya estaba por montar. Sí. Ahí la tiene Boston River saliendo en la zona defensiva, tocándola para Leandro Sur. Sur mandó para Haller. Haller se equivocó. Se equivocó Amado. Atención, le queda para Ramos. Viene Cerro Largo, busca el tercero. Ramos tiene el balón, espera compañía. Llega Daguerre, la tiene Diego. Engancha Diego, amaga. Se va por la punta derecha, se va ante la marca de Rivero. Daguerre va para allá, va para acá. ¿Le van a robar el balón o no? Sigue Daguerre retrocediendo, tocándola más atrás para Hernández. Hernández que tiene. Y va con ella. Ahí la tiene el número 16. 7 de Cerro Largo retrocediendo, tocándola para que vuelva a salir por la zona izquierda. Franca, ahí la tiene Franca, otra vez se mete en campo de Boston River, tocándola para Jordan, pero se equivoca Cerro Largo ahora. Mancebo la saca por un costado, recupera Marcel toca para Jordan, no hay conexión en cuanto a los pases en la última zona. Entonces sale en el fondo el arquero Antunes para Boston River.
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0: Estamos activos escuchando por la tablada. ¿Quién puede ser? Daniel Perdomo.
5: El Cerro Largo.
0: Con las picadas que aprontan para mañana domingo. Ahí en ese lugar de la ciudad. ¿Qué pasa con el equipo Arachán?
5: Bueno, está sentido Tiziano Correa en su posterior de la pierna derecha. Está siendo estirado por uno de sus compañeros. Momento en que ingrese la sanidad. Veremos si se le da lugar a Boris Baroni o a Federico Selequia.
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1: Acuérdense. No va a faltar quien diga que ahora que Daniel te dio licencia, el equipo ganó.
0: Bueno, vamos a ver. Está estirándose también, ¿quién es? Marcel, ¿no?
5: Sí, así es, el número 5 de Cerro Largo con mucha molestia. Momento de Boris Barone en Cerro Largo.
0: Bueno, Boris.
5: También se va a venir Fernando Sousa al campo de juego. Van a ser las últimas dos variantes de Cerro Largo.
0: Boris va a volver a tener minutos en el equipo de Cerro Largo. Y Fernando Sousa se viene al campo de juego. Le tira toda la artillería en cuanto a los cambios Cerro Largo, ¿no? Aprovechando todas estas ventanas que tiene el equipo de Arachán para realizar las variantes.
1: Sí, seguramente Boris va a ir por Tiziano Correa, imagino. Solo que ponga otro delantero más y quede con tres arriba. Vamos a ver. Bueno, ¿se sabe por quién es el cambio? ¿Por quién ingresa Barone?
5: El de Boris específicamente va a ir por Correa. Y veremos si Fernando Sousa ingresa por la zona de afuera. O puede restar también otro en la zona defensiva, porque habitualmente es lateral derecho, pero como acusaba alguna lesión, alguna molestia a Marcel, no sé si pasa por este lado.
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0: Ahí se viene Cerro Largo, está en una pierna prácticamente Marcel, ¿eh? Ahí la viene teniendo así, pero la pierde por aquel sector, entonces la va recuperando en la zona defensiva otra vez el equipo de Boston River por parte de Amado. Amado dejó para Ramírez, Ramírez que toca más adelante, ahí la tiene Haller, que desde la punta derecha ahora juega por la zona izquierda, ya por la zona media, tocándola para que le pegue Franco Pérez, rebota en Hernández, consigue Franco Pérez, igual se juega la personal, pero va sacando entre Hernández y Piegas, la mandan afuera, lateral, no salió la pelota, no salió por aquel sector, fue dando vueltas y la recupera otra vez, finalmente Mateo Rivero. Rivero toca para Muñoz, Muñoz ahí el balón, arranca por la punta, por la zona media, tocándola para Ramírez, Ramírez más atrás para Kevin Soto, 2-0 gana Cerro Largo esta segunda fecha del torneo intermedio. Ya roba Diego Daguerre, Daguerre toca para Jordan, Jordan que hace una vuelta entera, casi la pierde, recupera Marcel, Marcel tocó para el capitán, allá la tiene Sebastián Asís, cruza la mitad de la cancha, se va por la tribuna Machado, la pide subiendo rápidamente Jordan, viene para Jordan, ahí la bajó, está en el área, acomodó de zurda, le pegó de derecha al mejor estilo de un delantero, pero le salió por arriba. Se vienen los cambios, Ferreira.
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5: Momento que ingrese Boris Barone con el número 13, abandonó el campo de juego con el 9, Tiziano Correa, y momento que ingrese con el 4, Fernando Sousa, y abandona el campo de juego con el número 5, Santiago Marcel. Esos fueron los cambios.
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0: Ahí están los dos en el campo de juego ya, Vamos a ver, con la 13 ingresó Boris Barone y con la 4 Sousa. Ahí la tiene saliendo Rivero, mandó el largo pelotazo para Leandro Zurgana. Su primer balón, Sousa, y le pega hacia arriba El jugador de Cerro Largo, Fraquia, va picando, la va recogiendo y le recupera Ramírez. Ahí la tiene Ramírez por la zona derecha, engancha, se acomoda para tocarla al medio, viene para Reina, Reina para Ramírez, Ramírez para Reina, va sacando Cerro Largo, recupera otra vez Haller, la pisa Haller, la perdió con Ramos. Ahí la tiene Nico Ramos, se va ante la marca de Mateo Rivero, sigue Ramos, hay falta.

0: viene el árbitro a observar y a hablar con Pedro González.
1: Seis más.
0: Seis minutos más. 45 y comenzamos a jugar tiempo adicional. Acá en el Wizard, este partido que está ganando Cerro Largo por 2-0. Autogol de Mateo Rivero en la primera parte, a los 46 en tiempo adicional. Y en el segundo tiempo, al minuto, Tiziano Correa. Ese 2-0 que por ahora le va dando la victoria a Cerro Largo. Ya tiene otra vez Daguerre. Daguerre toca para Boris. Boris para Daguerre. Corre. Daguerre se va por la punta derecha. No llega. Pelota afuera. Vuelve a empezar el equipo de Boston River.
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0: Ahí va a jugar Cerro Largo, la tercera jornada, segunda consecutiva de local en la semana. Viene subiendo Hernández, ahí la tiene Hernández. Toca para Daguerre, foul sobre Daguerre. Foul sobre Daguerre por aquel sector, tiro libre para el equipo de Cerro Largo, que va sellando, va sentenciando la victoria sobre Boston River acá en el Estadio Arquitecto Ubilla. 46-40. Jugando tiempo adicional en un encuentro, hacía mucho, ¿no, Alberto? Que Cerro Largo no se sentía cómodo con un 2-0, casi todavía un penal que no fue marcado porque el VAR le hizo ver que no era penal a Heras, pero hacía mucho, ¿no?, que Cerro Largo no ganaba un partido bastante fácil.
4: No, y con un segundo tiempo donde prácticamente no ha tenido ningún tipo de inconvenientes defensivos, porque no lo ha atacado directamente el equipo de Boston.
0: Acá viene Cerro Largo, le queda para Boris. Boris enganchó, remató. ¡Gol! ¡Gol! De Cerro Largo, Boris. Boris. Boris Barone. Como en los tiempos de la selección, también en el Cerro Largo Fútbol Club. Lo dejaron solo. Tuvo tiempo de acomodar, de pedir permiso, de pegarle al fondo del arco para que Antunes no dejara que la pelota se metiera al fondo de la red. A los 47 minutos 30, en tiempo adicional, Cerro Largo con Boris. Anota el tercero. Cerro Largo 3, Boston River 0.
4: Me alegro por Boris. Me alegro porque su sueño era volver otra vez al equipo profesional después de su pasaje por la selección departamental. Qué bien que la bajó y qué bien que le pegó como venía de volea. La colocó contra un caño, lejos del alcance del guardameta Antunes, para marcar un tercer gol que definitivamente está sentenciando a la suerte de un Boston River que se vio totalmente desbordado en los segundos 45 minutos.
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0: Se puso roja la tarde, Jonathan.
1: Correcto, tarjeta roja para el número 21 en el equipo de Boston River. Hablamos de Franco Pérez, hombre que había ingresado en el primer tiempo por la lesión del argentino Jair Rodríguez. Especulamos que fue algo le dijo al árbitro por el gesto que hizo.
0: Bueno, mirá cómo le habla el cuarto árbitro, ¿no?
1: También al cuarto árbitro.
0: Ah, sí. Sigue protestando. Franco Pérez, que había sido sustitución justamente en el partido. Ahí la tiene el equipo de Cerro Largo, va a Cis, pero va marcando a Amado. Amado la tiene, Amado toca para Haller. Haller va tocando por aquel sector para un Boston River que vuelve a perder. Es uno de los equipos que no venía bien. Por más que le había hecho 4 goles a Cerro, un Cerro que tampoco viene bien en la tabla, Alberto.
4: Ahora te digo la verdad, no estaba en los planes de nadie que se le ganara aquí a Boston River por 3-0. Y hablando de Cerro, clave el partido que viene con Cerro, por lo de la tabla del descenso. Que creo que los villeros están unos puntos más abajo que nosotros, en la zona de riesgo.

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1: Bueno, allá la tiene Ramírez, que va saliendo en el fondo. Repito, ya vamos a estar con los compañeros a la plataforma hípica que se está prontando en Pichadero con lo que va a ser las pruebas cortas. Ya van a estar, en un ratito. Ahí está saliendo el futbolista Mancebo. Mancebo toca más atrás, resistiendo esta derrota, ¿no? El equipo de Boston River, tratando de hacer transitar el balón, pero claro, sabiendo que el partido le ha sido desfavorable desde aquel primer gol en contra que recibió sobre el final del primer tiempo. Ahí la tiene Jordan más atrás para Piegas tiene el balón, Piegas mandándola para Asís dejó correr para que la tenga Daguerre, foul, se caía Daguerre, el árbitro dice que no. Mirá cómo aplaude la gente en el palco, ¿no? En el palco.
2: ¿Cuánto hacía
1: que la gente no aplaudía a Cerro Largo en este final de partido?
3: ¿Y cuánto hacía que no ganábamos un partido por 3-0? Yo no recuerdo. No tengo en mano las estadísticas, pero ¿cuánto hacía que no se ganaba de forma tan holgada?
1: Bueno, ha terminado el partido. Eras Hernán ha hecho sonar por última vez el silbato aquí en el Estadio Arquitecto Ubilla de Melo por la segunda fecha del torneo intermedio profesional. Ganó Cerro Largo, volvió a la victoria el equipo Arachán, ganando 3-0. El primer gol que llegó en el final de la primera parte, autogol en el rebote, el remate fue de Hernández, rebotó, lo descolocó el defensa Mateo Rivero al arquero Antunes y allí llegó el primer gol. El segundo, cuando arrancó el segundo tiempo, al minuto prácticamente, otra equivocación de la defensa de Kevin Soto y el arquero Antunes para que Tiziano Correa entrara y marcara el segundo gol. Y después entró Boris Barone. Después de tanto esperar, volvió a entrar, volvió a jugar y volvió a convertir. ¿Qué es lo que quiere un delantero? Mandarla a guardar, convertir goles. Y es lo que hizo Boris Barone, que tuvo esa posibilidad. Y en el minuto 46, también en tiempo adicional, en este segundo tiempo, convierte el tercer gol del partido. Ha ganado Cerro Largo. ¿Cómo quedan los números de la tabla? De este intermedio y de la tabla anual también, Rodrigo.
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4: Primeros tres puntos de Cerro Largo en el intermedio, que queda igualando la línea de Boston River, de Central Español y de Peñarol. Basta aclarar que Central, Peñarol tienen que jugar todavía sus respectivos partidos. Liverpool ya jugó, tiene uno. Defensor y Cerro todavía no sumaron. El líder es Racing con 4 unidades en lo que es el grupo A del intermedio. En la anual Cerro Largo llega a 20 unidades e iguala la línea de Boston River. Racing 35, Deportivo Maldonado 32, Peñarol 30, Albion 29, Central Español 27, Torque llega a 26 con la victoria de esta mañana, Nacional 25, Defensor Sporting 21, Liverpool 21, al igual que Wanderers, Boston River y Cerro Largo 20, Juventud 18, Danubio 18 y luego Progreso y Cerro último con 10 puntos cada uno. Voy a la estadística de Boris. Desde el clausura del año 2019 no convertía con la camiseta de Cerro Largo.
1: Bueno, ¿qué tal? A ver, Alberto, hacemos un redondeo final del comentario ya rápidamente porque nos esperan los compañeros en Pichadero. Ganó Cerro Largo, es lo más importante. No solo ganó, pudo hacer 3 goles, hacía mucho tiempo que no los hacía.
5: Ganó y gustó, sobre todo en el segundo tiempo. No hizo una buena primera mitad, sin embargo, igualmente le dio para ya en los descuentos marcar el tanto de apertura. Mejoró ostensiblemente en el segundo tiempo, aprovechó, capitalizó, que es lo más importante, de los errores defensivos del equipo rival. Aparecieron los goleadores, efectividad, alto porcentaje para Tiziano Correa, también para Boris Barone. Creo que Boris tocó una sola pelota y la mandó a guardar. 3-0, victoria cómoda, fácil del equipo Arachán, impensada sobre un Boston River que está jugando Copa Sudamericana. Y esto va a servir evidentemente para acicatear, para incentivar, para motivar, para estimular a un equipo que en pocos días tiene un partido clave, como decía, frente a Cerro, fundamentalmente por la tabla del descenso.
1: Bueno, ¿qué allí sobre el nivel del campo de juego? Jonathan, en esta retirada van a hablar para la televisión los tres que tuvieron que ver con los goles, ¿no? Tiziano, Boris y también Hernández.
2: Sí, así es, en este preciso momento, bueno, está hablando Tiziano Correa, esperan Hernández y también Boris Barone para hablar con la televisación. Y bueno, un rostro y un clima que genera un triunfo y más de este tipo, ¿no? Lo que se vive en la salida de los jugadores y también del público que se hizo presente en el Ubilla.
4: Boris, que debe tener de los promedios más altos de gol, ¿no? Porque jugó...
2: Minutos, goles, sí, eso ya.
4: Entró faltando 4 minutos. Debe ser de los delanteros con el promedio más alto, Boris Barone.
1: Bueno, muy bien, algo más para ir redondeando, Jonathan.
2: Bueno, que Cerro Largo va a recuperar para el próximo partido a Lucas Correa, quien ya cumplió su fecha de suspensión. Veremos y si se va a seguir trabajando en Axel Pandiani, quien está también en la recuperación de esa lesión de la mano.
1: Bueno, bien, allí están los jugadores hablando, reitero, estamos esperando ya para ir al contacto con los compañeros en Pichadero. Rodrigo, una fecha que tiene, decías, a Nacional y al equipo de Albion, que van a jugar en un rato. También hay fútbol en la jornada de mañana y el lunes, ¿no? También, no, solo mañana domingo.
0: Bien comunicados con el local, telefonía y electricidad.
4: Sigue ahora el fútbol en el Parque Central con el partido Nacional Albion. A las 18:30 mañana, 3 partidos, Cerro Central en el Trócoli a las 10 de la mañana. Wanderers Deportivo Maldonado en el Viera a la hora 15. Y Defensor Peñarol en el Francini 18:30. Queda pendiente Danubio y Juventud de las Piedras, teniendo en cuenta que Juventud va entre semana con posibilidades de clasificar en Copa Sudamericana. El Pedrense está obligado a ganar sí o sí, y otro que tiene posibilidad entre semana por Copa Sudamericana es el City Torque, que puede clasificar como ganador de su grupo directamente a octavos de final de lo que es este torneo continental. Hay que tener en cuenta que la Copa Sudamericana tiene otra fase ahí entre medio, pero si clasifica primero el equipo de Méndez, va directamente a octavos de final, se saltea una ronda del torneo.
1: Rodrigo. Bueno, un gusto, Jonathan, ya estamos cerrando porque están los compañeros, un gusto contigo, vamos a seguirla el lunes y por supuesto que el viernes con el fútbol también acá ante Cerro, ¿eh?
2: Abrazo grande, que pasen bien compañeros y audiencia. El abrazo grande también a los compañeros de la plataforma hípica que ya están ingresando también para disputar su partido y esa gran transmisión que van a tener desde allá de Pichadero.
1: Alberto, no hay más tiempo, estamos en el cierre ya.
5: Bien, gracias. No, simplemente le iba a preguntar a Rodrigo cómo estamos con Cerro. La diferencia con Cerro.
4: Bueno, Cerro es de los equipos...
5: Está antepenúltimo.
4: Sí, pero en la tabla del descenso más complicados. Ahora con esta victoria Cerro Largo le saca 11 puntos en la tabla de abajo.
1: Gracias, Lorena.
5: Estamos bien.
0: El saludo para todos, para la gran audiencia, seguir en este punto del dial 1340 en AM por aire y a través de las diferentes plataformas por internet.
4: Nos reencontramos, Eduardo, el próximo viernes acá desde Lubilla.
1: Señores, no va más. Ha terminado la victoria con Cerro Largo 3-0 sobre Boston River. Siguen los compañeros en Pichadero, en la plataforma hípica, contándolo todo desde aquel lugar del departamento de Rivera. Gracias. Abrazo de gol para todos. Cerro Largo le queda para Boris. Boris enganchó, remató. ¡Gol! ¡Gol! De Cerro Largo, Boris. Boris Barone, como en los tiempos de la selección, también en el Cerro Largo Fútbol Club. Lo dejaron solo. Tuvo tiempo de acomodar, de pedir permiso.
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4: Muy buenas tardes, en nombre de Plataforma Hípica de La Voz de Mero, ya en directo desde pista local La Cabaña, acá en Vichadero, para la primera actividad que se va a correr en el circuito. Ya se corrió el primer terno, lo va a estar contando Freddy González con toda la información, pero vamos a estar ya con la primera actividad, que es el raí exclusivo para damas, que van a hacer 4 vueltas completas al circuito. Voy incorporando compañeros allí en el estudio central, no sé, está de partida Danilo, ya ingresó Horacio, creo que ya estará. O sea, buenas tardes, Horacio, bienvenido.
5: Buenas tardes, Pepe, bienvenidos ustedes también por allí. Bueno, realmente se puso un tanto escalofriante la tarde con algo de llovizna por aquí por la ciudad de Melo. No sé por allí donde están apostados ustedes cómo estará el panorama.
4: Y muy frío por acá, Horacio. Sí. Un abrazo grande también a los compañeros del equipo fútbol, que se van despidiendo ahí con ese lindo triunfo de Cerro Largo, donde toda la gente también pudo estar disfrutando el trabajo de Eduardo Chaito Rosa junto a Rodrigo Sosa, junto a Jonathan Ferreira, a Lorena Charquero y a nuestro compañero Luis Alberto Castro, allí con los compañeros desde Estudios Centrales. Ya nos vamos metiendo de lleno en esta primera actividad en pista, aquí la pista La Cabaña, enmarcada en esta 16ª edición del Volviendo a Galopar. Buenas tardes, Bernardo.
6: ¿Qué tal, Bebe? Buenas tardes para todos los compañeros, para Freddy, para Gualberto Silva, para Freddy González, a Horacio, sonrisita de rosa así por la cabina, y todos los oyentes de La Voz de Melo. Buenas tardes, bienvenidos. 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
4: La garantía de toda la parte técnica la pone el señor Elvio Sánchez. Buenas tardes, Elvio.
7: Buenas tardes, Pepe, todos los compañeros de la plataforma. Y bueno, y un saludo grande ahí a Horacio, que se encuentra en estudios.
4: Gracias, sigo incorporando compañeros, hasta pronto para su trabajo el señor Gualberto Pico Silva, que ingresa con títulos. ¿Cuánto van a hacer aquí en esta prueba de dama? Buenas tardes, Pico.
8: Buenas tardes, compañero, buenas tardes a la audiencia desde el norte del país, aquí en Vichadero, en pista La Cabaña, que tiene una dimensión de 1620 metros, esa pista que la debutaron el año pasado y que ya la pudimos compartir con toda la gente que estuvo el año anterior. Bueno, ahora mucho público acá, ya corrieron uno de los ternos de la carrera. Esta prueba de damas, que tiene 4 vueltas completas, son 6.480 metros, y en un ratito déjenme ubicarme un poquito en cada lugar para orientar un poco a los oyentes cuánto pueden hacer por acá, y tengo que preguntarle a los especialistas. Tengo a Freddy a mi lado acá, ahora vamos a balancear o a evaluar cuánto pueden hacer estas damas.
4: Voy a saludar a Fernando Pochilú, que va a estar aprendiendo, escuchando a Bernardo acá. Buenas tardes, Fer.
9: Aprendiendo con Bernardo. Buenas tardes a todos. Estoy aprendiendo con él.
4: Gracias, Fer, que está con nosotros acá también, y vamos a estar disfrutando esta tarde. Y ahora sí, voy incorporando, porque está pronto para su trabajo, el señor Freddy González. Buenas tardes, Freddy.
9: Buenas tardes, Pepe. Buenas tardes a toda la audiencia de la pista La Cabaña, con lo que va a ser la primera actividad en el circuito, la prueba corrida por damas, 4 damas. 4 vueltas también completitas, ya andan las damas de a caballo en el precalentamiento, porque en instantes ya le vamos a contar la nómina.
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9: ¿Qué me informa, Bernardo?
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9: Ya lo adelantó Freddy González y ya lo dijo Pico Silva. La vuelta tiene 1620 metros, con 4 vueltas completas al circuito, 6480 metros para esta primera día de la tarde, hablando ya de la prueba de circuito. Ya se corrió la primera carrera, nos vamos al raí de damas, con el número 31 para Manuelito. Es un tostado que va con las riendas de Fernanda Rodríguez y de Mariana Rodríguez, y representa aquí La Cabaña.
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1: en planilla para América. La tostada que va con Carla Techera es de Matías Pereira y representa y viene desde Cerro Pelado.
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1: Número 33 en el Anca para Vintén. Es un tostado que va con Marisol González. La propia González representa y viaja desde arriera.
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1: Y cierra la nómina con el número 34 en planilla, Burrita. La mala cara que va con Débora González. Es de la propia Débora González. Y Ajuy representa Caraguatá.
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1: A ver que ya el CIDE tiró C8, pero Elvio Sánchez les va a dar una pista. Elvio se tira C8-35, ¿qué hacen para esta prueba? Van a ir rápido, pero es una pista que Freddy lo va a contar. Pero son 4 las protagonistas, son 6.400 metros que van a estar recorriendo aquí en la pista, en la cabaña. Freddy, ¿va a tirar ya?
7: Sí, vamos a estar ahí en un 9-13.
1: Se tiró más arriba, Pico.
8: 9.30 me voy a quedar.
1: Bernardo.
9: Voy a esperar a Elvio primero.
1: A ver, Elvio ya tiró.
8: Ya tiró
1: 8.45, tiró el Elvio. Ahí después Fernando, ¿va a tirar usted o no?
10: No, yo no.
1: De 8.40. Bien, se tiró 5. Pepe,
9: esto más abajo.
1: 9.10 tiró Bernardo. A ver qué dice la gente a través de las redes sociales. Nos encuentra por el caballo para todos otra vez. A la página oficial de Facebook de La Voz de Melo. Ahí también pueden escribir cuánto hace para el Rey de Damas. Primera actividad en la pista. La cabaña en el marco de esta 16ª edición del Volviendo a Galopar.
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1: Los protagonistas que ya están, algunos en el calentamiento previo por allí en plena pista. Otro acondicionando por allí toda la barra también de Fernanda Rodríguez, Mariana Rodríguez. Acondicionando por allí también, ya anda en pista por allí Débora González con Burrita. Seguramente ya van a aparecer las otras dos damas hacia el punto de partida, donde estamos con nuestra unidad móvil esta tarde.
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1: Con muy buen marco de público apostado. En lo que tiene que ver Pista La Cabaña, pegadito aquí a Vichadero mismo, a la zona poblada de Vichadero. Aquí se encuentra Pista La Cabaña y entonces el público también ha llegado a desbordar lo que tiene que ver la pista por acá. Para ver las competencias, ya se corrió la carrera y nos restan 2 pruebas en circuito.
9: Ojalá la gente también, Freddy, que un sector, o sea, para nosotros la recta opuesta cruza por al lado de las casas de las viviendas de Mevir, o sea, la persona está en su patio y es real, está en su patio y está observando el pasaje de lo que es la recta opuesta que tenemos nosotros, o sea, bueno, el alambre que en el caso de la recta opuesta está contra la casa de las personas ahí, así que bueno, los vecinos pueden disfrutar sentados en el patio, seguramente van a abrir las puertas con la estufita prendida, pero están mirando la competencia, pero destacar también el público, como decía Freddy, que ya está abocada aquí en la pista La Cabaña, en las 4 protagonistas, 2 de ellas ya están en el calentamiento previo porque está Burrita, la mala cara con Débora González, la representante de Caraguatá, ya está en la pista, está en la pista también Manuelito, el tostado con Fernanda Rodríguez, la representante locataria de La Cabaña, son las 2 que están en el calentamiento previo.
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9: Sandro puso 1020. Estoy mirando a la gente que está ahí escribiéndonos a través de las redes sociales. ¿Cuánto hacen? El Rey exclusivo para damas, 6400 metros. Aquí en la pista La Cabaña, ubicada prácticamente dentro de Villadero.
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9: 23 marcaron. Para mañana, pasadito las 7 de la mañana, se ponga en marcha esta edición número 16, el volviendo a galopar la fiesta de los Taura.
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9: Ahora sí, ya las otras dos protagonistas ya en pista porque aparece allá en el fondo de la reta Carla Techera con América La Tostada, la de Matías Pereira, la gente de Cerro Pelado, y apareció también lo que es la presencia del Tostado Vintén, el que monta Marisol González, de la misma Marisol, la gente de Arriera, así que los cuatro protagonistas ya están en pista.
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9: 7 y 15 de la mañana se pone en marcha la edición número 16 del Volviendo a Galopar a las 5 de la mañana en punto. Comienza el trabajo de plataforma hípica de La Voz de Melo y estamos en la antesala, el Rey exclusivo para damas. Ya están las cuatro protagonistas. Al bajar la cuadriculada, cuando crucen frente a las autoridades, les van a indicar que restarán tres giros para el final, país.
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9: Bueno, Gualberto Pico Silva se va a poner en marcha la competencia, las cuatro protagonistas en el punto de partida. Ahí están, entonces van a salir a recorrer el circuito. Juan Feo, integrante de la organización, de las autoridades de la prueba. Ahí está Fernanda Rodríguez, está Carla Techera, está Marisol González, Débora González, que en instante entonces, cuando den la autorización y se ponga en marcha esta competencia, atención, top, se puso en marcha en la primera prueba, pista La Cabaña, Villadero. ¡Ay, qué lástima que se plantó por cobiar la mala cara número 34 y me la dejó fuera de competencia a Débora González! Primero decirle a los oyentes que Débora está bien allí, como dice Freddy, se sorprendió cuando le dijeron el top de partida. Corcubió, pero ya está de pie Débora, se le sentició incluso de ver que estaba un poco flojo los aperos y se fueron. Son tres las protagonistas, sacando a Débora que quedó de a pie, porque reitero, la representante de Caraguatá quedó fuera de competencia. Son tres las que ya salieron a recorrer la primera vuelta en el circuito cuando crucen frente a las autoridades. Cayó que volvió por acá, hay gente campera y ahí lo manotearon del freno. Aquí es esto, Villadero, y hay gente campera. Ya lo tienen al caballo representante de Caraguatá. Agarrado, felizmente no pasó nada. Reiteramos que está bien Carla Tellera, simplemente ahí en el punto de partida, como lo decía Freddy, justo cuando le di. Carlita está con ganas de montarlo de vuelta.
11: Débora,
9: ya está Débora González, que ya quiere montarlo nuevamente a la representante de Caraguatá.
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9: Bueno, mientras están ahí con la de Caraguatá, con la burrita, la mala carga de Débora González, que había corcoveado, la tienen todavía en el punto de partida, la van a estar arreglándole eso, pero seguramente hay toda la iniciativa de que parta nuevamente. Vamos a guardar con las autoridades, cuando crucen ahora frente al puesto de transmisión y a la sentencia, les van a indicar
11: que estarán a tres giros del final. Partieron Manuelito, el tostado con Fernanda Rodríguez América, la tostada con Carla Techera y Vintene, el tostado con Marisol González. Son las tres que ya están recorriendo el circuito, Freddy.
1: Y también está recorriendo el circuito porque ahora ya lo puso a andar nuevamente. Allí Débora González, a la burrita, a la mala cara. Eso sí que quedó casi un giro detrás, pero la puso a andar. No la dio por perdida Débora y la puso a andar a la mala cara. Pero están recorriendo el circuito Manuelito, el tostado, con Fernanda Rodríguez el locatario. Está América, la tostada, con Carla Techera, la de Cerro Pelado, y está Vintén el tostado, con Marisol González, la representante de Arriera. Son las que recorren el primer giro de los cuatro que tienen que recorrer para esta prueba.
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1: Salió dispuesta a darle casa con casi un giro detrás la protagonista, la representante de Caraguatá, Débora González, con la mala cara burrita que corcovió y en el punto de partida se la agarraron, la volvieron a ensillar y está en carrera. Vamos a ver lo que pasa porque no aparecen en el fondo de la reta ni Manuelito el tostado con Fernanda Rodríguez, ni América la tostada con Carla Techera, ni Vintén el tostado con Marisol González, que en instante entrarán a recorrer la reta para meterse a recorrer los últimos tres giro de esta prueba.
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1: Los come el reloj, dice Gualberto Pico Silva, pero cuando les dé casa a Débora seguramente se van a mover todo, porque ella salió decidido a alcanzarlo y seguramente lo van a hacer. Y así están entonces, porque el público expectante en lo que tiene que ver la reta opuesta de la reta principal, y así sobre la cabaña mismo Cerval, y ahora sí aparecieron en el fondo de la reta los protagonistas. ¿Quién trae la tropilla? Y les dije, se juntó Débora González con ellos, casi un giro detrás, pero salió puestita con la mala cara para cobrarse el golpe que le había pegado, y entonces la puso y están los cuatro juntos como en el comienzo. Abre la marcha por allí Carla Techera con la tostada América, con ella está también Fernanda Rodríguez con Manuelito, por ello está también allí Débora González con Burrita, y allí cerrando el grupito aparece Fernanda Rodríguez. Esa, recorren lo que tienen que ver el primer giro y entran a recorrer los últimos tres giros.
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10: Es casi más de medio circuito, Débora, le dio para alcanzar 22 kilómetros, 870 metros. Lento, muy lento, los comió el reloj en el arranque nomás.
11: Y Marisol, que se detuvo seguramente también para arreglar los aperos, pero eso ha permitido, como lo dijo Freddy González, de que se vayan juntando. Pero vuelvo nuevamente a lo que pasaba aquí en el punto cuando les indicaron las autoridades que restan tres giros para el final. Venía Manuelito, el tostado con Fernanda Rodríguez ahí en la punta de la competencia junto a América, la tostada con Carla Techera, y aparecía ahí ya prácticamente en carrera Burrita, la mala cara con Débora González, pero estaba Vintén el tostado con Marisol González, que ahora lo detuvieron, pero ya partió nuevamente a recorrer el circuito.
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1: Complicada la tarde, complicada la jornada para las González, pero están en carrera, están firmes todavía en competencia. Aparecía allí abriendo la marcha Carla Techera con el tostado, la tostada América, la de Matías Pereira, la gente de Cerro Pelado, la que tenía la iniciativa, pegadito con ella aparecía también Fernanda Rodríguez con el tostado Manuelito, la de Mariana Rodríguez, la locataria, y con ello ahí estaba Débora González con la mala cara Burrita, la de Caraguatá, y en carrera también se puso nuevamente el tostado Vintén con Marisol González, la representante de Arriera. Así que los cuatro protagonistas recorren el circuito y se van a meter en la mitad de la prueba en instante.
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10: Cuando crucen frente a las autoridades
9: les van a estar indicando que restarán dos giros para el final. Para esta primera actividad en pista, el Rey de Damas, con las cuatro protagonistas, como lo habíamos contado junto a Freddy González, una tuvo un inconveniente, la defensora de Caraguatá, corcovió, pero lo agarraron montonamente y se juntó con ellos, y tuvo también ahora, en la primer giro, Vintén el tostado con Marisol González, que también ya está nuevamente en pista, y reitero, cuando crucen frente a las autoridades que ahí vienen, les van a indicar que estarán a dos giros del final.
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9: Dos giros, dos últimas vueltas, le dicen las autoridades. Y allí entonces Carla Techera lo mueve, la mueve a la tostada América. Hace lo mismo por el lado de adentro de Débora González con la maracara burrita. Hace lo propio, pero allí prendido las patas está Fernanda Rodríguez con el tostado Manuelito. No aparece todavía el representante de lo que tiene que ver arriera Marisol González. Pero ya recorren los últimos dos giros, estos tres protagonistas.
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8: Está en ascenso, 26 kilómetros, 211 metros para quien está de punta.
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9: Ya lo adelantó Gualberto Pico Silva, ya lo dijo Freddy González, hoy no hay que hacer muy amigo del reloj para esta competencia, pero sí, centrarse en esta actividad exclusiva para damas, que se está viviendo en el broche de oro que va a tener también esta gran fiesta de los Tauras de Villadero, con su 16ª edición del Volviendo a Galopar, y las damas que son la protagonista del fondo de la recta, ahora se adueña para Vintén, que es el tostado, que había tenido el inconveniente con Marisol González, pero que Marisol ya lo trajo a pista nuevamente, y le van a indicar a Marisol que estará a dos giros del final, pero no se ha entendido mucho con la montura Marisol, seguramente ahora que ya lograron apretarlo, pero Marisol va tratando de completar su giro también aquí en la fiesta de los Taura.
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9: El público expectante que observa el fondo de la reta para ver lo que pasa con los tres protagonistas que pasaron prendidos, que muy buena forma por allí. El ritmo bajo de marcha también lo dejaba seguramente andar en muy buena forma los tres protagonistas, porque estaba América con Carla Techera, la de Matías Pereira, la de Cerro Pelado. Aparecen allí nuevamente en el fondo de la reta. Están los tres, empiezan a prestar el ritmo de marcha porque ahora las autoridades le van a indicar que entrarán a recorrer el último giro. Carla Techera es la que tira el grupito con la tostada América. La representante de Cerro Pelado se le pegó a la gente de Caraguatá, de Débora González con la burrita, y allí cinco o seis cuerpos largos para la presencia de Fernanda Rodríguez con el tostado Manuelito, si entran a recorrer el último giro esta tarde.
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8: E intenta recuperar algo, lo que realmente tendría que ser 28 kilómetros, 919 metros, para quienes están de punta.
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9: Y cuando les indicaron país que comenzaban a recorrer el último giro, movió la carrera América, la tostada con Carla Techera, la de Matías Pereira, la gente de Cerro Pelado, pero reaccionó también Burrita, la mala cara con Débora González, la gente de Caraguatá, pero también la locataria dijo, yo quiero ir a la punta de la competencia, porque Manuelito, el tostado con Fernanda Rodríguez, la de Mariana Rodríguez, la gente de la cabaña también, intenta irse hacia la punta de la competencia con estas tres protagonistas, que se meten en la recta opuesta. Se va a estar definiendo esta edición del Rey de Damas.
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1: las miradas que se pierden al fondo de la recta y lo que tiene que ver también el bajo allí detrás de la gatera, porque allí están los protagonistas. Vamos a ver quién aparece en el fondo de la recta en instante cuando se entra a definir esta primera prueba en circuito, la prueba corrida por damas esta tarde aquí en Michadero.
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1: ¡Se termina, país! Carla Techera, América, América, Cerro Pelado, y todo arriba en este momento de muy buena forma. Gana América la tostada con Carla Techera, la de Matías Pereira, la gente de Cerro Pelado festeja en esta jornada fría aquí en Villadero. Segundo arribo para Burrita, la mala cara con Débora González en este momento. Débora va a completar el podio del raíz de dama pese al inconveniente, pero arriba de muy buena forma Burrita, la mala cara con Débora González, pero reiteramos, América la tosada con Carla Techera festeja en esta fría tarde aquí en Villadero. Culminada la prueba, corrida por damas, cuatro fueron las protagonistas, dos ya arribaron al punto final de la competencia. La ganadora fue la número 32, la tostada América, la que montó Carla Techera, la de Matías Pereira, la representante de Cerro Pelado, se quedó con la prueba. La segunda ubicación fue para la número 34, la Malacara Burrita, la de Débora González, con la propia Débora González, la representante de Caraguatá, y aparece allí en el fondo de la reta para completar el podio de los tres primeros clasificados, Manuelito el Tostado, el que monta Fernanda Rodríguez, la de Mariana Rodríguez, la representante locataria, que también va a ocupar la posición número 3 esta tarde.
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8: Para los 6.480 metros que fueron recorridos en un tiempo.
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8: De 31 kilómetros 354 metros. Para quien estuvo primero.
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14: Bueno, pero sacamos que hicieron las dos primeras vueltas realmente suave, Pico. Termina siendo muy buen promedio para esta competencia, que después obviamente tuvieron que apretar el acelerador, sobre todo en el último giro.
8: Sin dudas. Acá había arrancado Débora González como para imprimirle un ritmo ligero a la prueba. Le sucedió el problema que la yegua, que estaba bastante, pero estaba bien tranquila acá en la largada, y se sorprendió con la juntada de talón de la partida y la yegua corcovió, pero no es porque fuera malintencionada, aparentemente se ve que fue todo que se sorprendió, y bueno, y le dio tiempo para que la chica ensillara de nuevo y alcanzara al grupo, y ahí se enfrascaron en una lucha mucho más real, y fueron los que entraron a empardar un poco el promedio y el tiempo. Y bueno, Carla Techera al final se manda una choquetada bárbara ganando en buena posición en primer lugar.
11: Deme un reportaje, Bernardo.
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16: Y nuevamente se queda con el triunfo aquí en esta localidad. Se está haciendo fuerte de esta pista. Sí, buenas tardes, bienvenido y felicitaciones.
17: Buenas tardes, bueno, muchísimas gracias.
16: Bueno, esta era una competencia capaz que un poquito más complicada que la de la otra vuelta, ¿no? Que fue un poco más tranquila, tuvo algunos inconvenientes en la largada, pero bueno, ya era otra categoría, salieron primeramente a hacer los dos primeros giros suaves, pero la definición estuvo ahí cuando le avisaban que se iban a la última vuelta. ¿Cómo sentiste esa sensación de esa última vuelta que fue bastante apretada?
17: Una adrenalina barra. En realidad nosotros veníamos para hacerle un trabajo a la yegua, una yegua nueva que tenía poco tiempo agarrada, incluso el dueño estuvo lastimado y no movía la yegua. Y bueno, y se dio. Vinimos, lo principal era cuidar la yegua, que saliéramos de atrás nomás a controlarlo, pero cuando vimos que no movían, movimos.
16: Y ahí se dio, pero en todavía en la reta puesta, ibas con la compañía ahí, había que aguardar un poquito, ¿no?
17: Sí, iba así, yo miraba por el costado y tenía todavía. Y no sabía si daba y si no se daba, bueno, estábamos contentos igual.
16: ¿Para quién el triunfo?
17: El triunfo para los dueños de la yegua, para Matías, para William y para Dayana, y también para mi padre, que siempre me está apoyando en eso.
16: Unas más felicitaciones.
17: Bueno, muchísimas gracias.
16: La flamante ganadora de esta primera actividad de la... lo que fue, como lo decía Pico, 12-24 a 31-354. La flamante ganadora de esta edición del Radio Más Carla Techera, con el de Matías Pereira, la gente de Cerro Pelado festejó en esta tarde feria.
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16: Y ahora nos vamos con lo que tiene que ver la prueba sobre la distancia de 8 kilómetros, 8.000 metros, denominado caballos cruzados. De 5 son los protagonistas. Y después de un informe de Bernardo, le contamos con Pepe cuáles van a ser los 5 que van a estar en esta prueba de 8.000.
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16: 41 en planilla para Cabana. La gateada que va con Tommy Suárez es de William Rodríguez. Representa Paso del Parque.
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16: Chico, ya te voy a preguntar para los 8.000 cuántos giros tienen que hacer aquí en el circuito de la cabaña número 42 en el Anca para Mujica. El tostado que va con Lucas Márquez, de Miguel Suárez, y representa aquí Villadero.
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16: 43 en planilla para Mapay, el Rosillo que va con Matías Moreira, es el Pancho Giró y representa al Palmito.
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16: Número 44 para Yucatigre. Es el Moro, que va con Braulio Pimentel en el Lautaro dos Santos y representa la Alborada.
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16: Cierra la nómina con el número 45 para Soguera. La colorada que va con el Beto Arambilletes, del propio Arambillete, también representa Villadero. Son los 5 protagonistas y 4 de ellos ya están en la pista.
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16: El Moro viene en el fondo de la recta Pico para hacer los 8.000. ¿Cuántos giros?
10: Son 4 vueltas completas y una fracción de 1.520 metros, o sea que van a tener que largar a 100 metros ahí del punto de partida. 1.520 metros la fracción y 4 vueltas. Y ya te voy a decir, para mí, orientándome un poco, no sé, esta categoría de caballo, van a andar en 11.30 por ahí. Y bueno, 11.30 un poco más, igual también anda.
16: Van a irse al palo de los 100 para hacer, como lo decía Pico, esos 1.500 metros. Les van a indicar ahí que es el punto de partida y cuando crucen frente a las autoridades, les van a indicar 4 giros. Ya están los protagonistas, es una categoría que obviamente hay algunos cruzas porque hay gateado y rosillo, hay moro, un colorado, pero están todos en muy buena forma, hay que ver eso, ¿no? El estado corporal de los 5 protagonistas para esta actividad lo están alineando. En este momento les van a indicar, atención, las autoridades, que es el momento de la partida cuando crucen frente a Cachito Pérez. Le va a indicar Cachito que estarán a 4 giros del final. Atento Pico. Y ahora sí, lo trajeron al Moro, lo están calentando. El Moro, el calle, llega un poquito más tarde. Ahora lo están trayendo aquí hacia el fondo de la recta en esta fracción de los 100 metros, pero los otros 4 están ahí ya. Pronto lee el de Pancho, vio que corren pelo al estilo de Pancho, ya como es la zona del Pancho nomás. Y McPally seguramente le apostó porque es el whisky que le gusta tomar al Pancho. Debe ser por eso que le puso Pancho Giró. Están los 4 protagonistas. El Moro que está aquí en el punto de partida, ahora sí, lo llevan hacia lo que es el palo de los 100.
14: Como lo decía Pico, la fracción de los 1.500 metros más cuatro vueltas, eso da la sumatoria de 8 kilómetros. Ahora sí los tienen alineados los cuatro protagonistas. Se va ahí arriba la cuadriculada en este momento. A ver, que ahora sí están los cuatro. Le habla allí el organizador Top. Puso a andar la prueba de 8.000 metros para caballo cruzado con cinco protagonistas para hacer el cierre de esta tarde sabatina aquí en la pista La Cabaña, antesala de la 16ª edición del Volviendo a Galapar, la fiesta de los Tauras de Villadero. Y ahí están los cinco protagonistas, pero realmente salieron fuertes. Gualberto Pico Silva, que tenga pilas ese cronómetro, porque seguramente la calculadora también. Salieron pisando firme los protagonistas. Está la gaseada con Tomi Suárez, está el Tostado con Lucas Márquez, está el Rosillo con Matías Moreira, está el Moro con Braulio Pimentel y está la Colorada con Beto Rambillete.
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14: Los protagonistas, que son cinco para esta prueba, caballos cruzados, muy lindos todo ello, está Cabana, la gateada, la que va con el número 41, la que monta Tomi Suárez, la de William Rodríguez, la gente de Paso del Parque, está con el número 42, Mujica, el Tostado con Lucas Márquez, el de Miguel Suárez, el locatario de Villadero, está Mapay, el Rosillo con Matías Moreira, el del Pancho Girol, representante del Palmito, está Yuca Tigre con el 44, el Muro con Braulio Pimentel, el de Lautaro Dos Santos, el de Alborada, y está con el 45, Soguera, la Colorada, en la del Beto Rambillete, con el propio Beto Rambillete, también de Villadero, que recorren este primer giro.
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14: Exacto, en el 1140 nuestro compañero Elvio, el que enseña el camino. En Macpay, el Rosillo con Matías Moreira de Pancho Giró, la segunda posición para Soguera. El Colorado con Beto Arambillete, después prácticamente es el que va cerrando el grupo ahora. La presencia de Mujica, el Tostado con Lucas Márquez, pero me meto nuevamente en carrera porque ahí, muy cercano al Rosillo, también aparecía Cabana, la gateada con Tomi Suárez, aparecía Yuca Tigre, el Moro con Braulio Pimentel. En este orden, les indicaron que restan cuatro giros para el final, país.
10: A ese promedio que salieron este primer giro, van a bajar, si siguen así, obviamente, van a bajar los 11.30 que le dije. Pero dame una referencia, Bernardo.
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10: 1.520 metros de fracción que fueron recorridos en un tiempo.
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10: De 2 minutos 3 segundos para un promedio.
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10: Bueno, para esta categoría, 44 kilómetros, 487 metros para quienes están de punta.
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14: Siempre Elvio Sánchez dijo, me planto en mi 1140 y no me mueve nadie. Nosotros lo respetamos, Elvio, usted.
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10: Que lleguen a bajar, barbaridad.
14: Bueno, pero el hombre se plantó y él sabe de tiempo. Sabe cable, pero sabe de tiempo el hombre también. Mire que no le ha errado estos últimos arrayes,
10: Y salieron de acelerador al piso los protagonistas en los cinco. El que más cauteloso es el Tostado Mujica con Lucas Márquez, pero los otros cuatro allí, dos que se cortaron al frente de la competencia, allí la Colorada con el Beto Arambillete y el Rosillo con Matías Moreira, después agrupadito detrás estaba Cabana con el Tomi Suárez y el Moro con Braulio Pimentel. Así aparece nuevamente, ya están acá en la reta principal nuevamente, así que en instante se van a meter a recorrer de a poquito, che, fracción tras fracción, y apretando siempre
1: siempre el ritmo de marcha.
19: Tal cual lo dijo Freddy González, ya está metido en la punta de la competencia el Yuca Tigre, el Muro con Braulio Pimentel, pero está Cabana, la Gateada con Tommy Suárez, está también en la tercera posición Mapay, el Rosillo con Matías Moreira, aparece ahora sí, cerrando prácticamente en el fondo, dando aire a buen estilo, la presencia de Mujica, el Tostado con Lucas Márquez y el más tranquilo. Ahora sí, tal cual lo contaba Freddy González, pero creo que no hay más, lo va a abandonar para el número 45, para la presencia de el Colorado con Beto Arambillete, va a echar pie a tierra a Beto Arambillete, en buena condición el Colorado, pero ya lo saca de competencia.
10: Se puso muy brava en el segundo giro, alguno ya tiró la esponja, realmente competitiva esta carrera, vamos a ver si aguanta. 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
10: Para los 3.140 metros que fueron recorridos en un tiempo.
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10: De 4 minutos 27 segundos para un promedio.
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10: Tiene más acorde a los 11.30, 42 kilómetros, 337 metros. ¿Para quienes están de punta?
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1: En la opuesta, los protagonistas y allá, la punta de la competencia para Yuca Tigre, el Moro, el que monta Braulio Pimentel, el de Lautaro dos Santos, la gente de Alborada. Con ello allí la Gateada, que le sobra al medio, la Gateada que monta el Tommy Suárez, la Cabana, la que monta la de William Rodríguez, la gente de Paso del Parque, pero con ellos allí también, lo que tiene que ver la presencia de Mampay, el Rosillo con Matías Moreira, el del Pancho Giró del Palmito, y detrás de ellos también en buena forma el Mujica, el Tostado con Lucas Márquez, de Miguel Suárez, el representante de Bichadero.
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1: Las autoridades, cuando pasen frente a nuestra unidad móvil y frente a ellos, también le van a decir que entrarán a recorrer los últimos dos giros de esta prueba. Y allí aparece nuevamente en el fondo de la recta y siempre el Yuca Tigre, el Moro con Braulio Pimentel, el de Lautaro dos Santos, la gente de Alborada con la iniciativa pegadito con él allí. Está Tommy Suárez con la Gaciada Cabana, la de William Rodríguez, la gente de Paso del Parque, un par de cuerpos detrás nomás, la presencia de Mampay, el Rosillo, con Matías Moreira, el del Pancho Girón, la gente del Palmito. Ahí aparecen los tres protagonistas, ya sintiendo el esfuerzo el Rosillo, siente el esfuerzo en el fondo de la recta también el Mujica, pero se prendieron allí en la punta, más medio tiene la Gateada que monta el Tommy Suárez.
10: Ay, ay, ay, que ya le duele a algunos. 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
10: Se viene en descenso, 40 kilómetros, 606 metros para quien está de punta.
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1: Otro que está fuera de carrera es el Mujica, el Tostado con Lucas Márquez, y seguramente le va a costar cuando entren a recorrer el último giro, porque están a un giro y medio del final de la competencia. La veíamos bien a la Gateada con el Tommy Suárez, la Cabana, prendido con ella el Yuca Tigre, el Moro con Braulio Pimentel, detrás estaba el Rosillo con Matías Moreira, sintiendo el esfuerzo ya el caballo del Palmito.
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1: Nos preparamos porque se vendrá el último giro y se vendrán los protagonistas en instante a posarse en el fondo de la reta principal, porque allí las autoridades, allí está Cachito Pérez, allí está también Juancito Feo para indicarles que entrarán a recorrer el último giro de esta prueba en instante, pero que seguramente le va a costar a todos ellos.
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19: Los protagonistas que se trenzaron en la punta de la misma, Che Cabana, la gateada con el Tomizar en la de William Rodríguez, la gente de Paso del Parque con la iniciativa, pero pegadito como en estampilla el Yuca Tigre, el Mono con Braulio Pimentel, la gente de Alborada, el Lautaro dos Santos, así entraron a recorrer el último giro de esta prueba.
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10: Que pasó estable ahora 40 kilómetros, 294 metros para quienes están de punta.
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19: Y como lo dijo Freddy González, no le sobraba mucho a los dos, pero estaba Cabana, la gateada con Tomizarela de William Rodríguez, la gente de Paso del Parque, estaba Yuca Tigre, el Moro con Braulio Pimentel, el de Lautaro Santo, la gente de la Alborada, eran los dos protagonistas que le indicaron que comienzan a recorrer el último giro, y ahora a Macpague, el Rosillo con Matías Moreira, le indican que es el último giro para el Rosillo, que ahora le pide un poquito más, pero reitero, los que dos intentaban definir, pero puede pasar de todo en la recta opuesta.
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19: Aguardando con gran expectativa de que pase en el fondo de esta recta en esta tardecita sabatina, enmarcada en esta 16ª edición.

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1: El público que observa atentamente el fondo de la reta para ver quién aparece por allí, las cámaras también, y apareció uno, pero en forma solitaria, Pepe. ¡Termina, país! ¡Cabana, cabana! ¡Tommy, Tommy, Tommy, Tommy! ¡Fuera la gente de Paso del Parque! ¡La gateada, sí, Tommy! Mostrando lo que había mostrado en el último giro, la gateada se queda con la competencia de buena forma y amaga su y marca su triunfo para esta prueba del Caballos Cruzados enmarcado en esta edición 16.
2: Gente en acción.
1: Va a arribar en la segunda posición la presencia del Yuca Tigre, el Moro con Braulio Pimentel, el de Lautaro dos Santos, ahí el Moro va arribando al galope tendido, ahí está en este momento, arriba Braulio, completa el podio en la segunda posición, allá se viene la gente de la gateada hacia la balanza y ya está el Moro también en el punto final de la competencia.
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3: Al final terminó solo 39 kilómetros 724 metros para quien estuvo primero.
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1: Y va a ocupar el tercer puesto también, porque está en el fondo de la rueda de galope tendido el Rocillo Mampay, el que monta Matías Moreira, el del Pancho Girón, la gente del Palmito. Va a completar en el podio también esta tarde, 12 minutos 05. Buen tiempo al fin para los que salieron seguramente de acelerador a fondo, por ahí se fueron gastando la tropilla, pero de buena forma la gateada cabana, la que montó el Tommy Suárez, la de William Rodríguez, se quedó con la prueba la gente de Paso del Parque. La segunda ubicación para Yuca Tigre, el Moro, con Braulio Pimentel, el representante de Alborada, el de Lautaro dos Santos, y el tercer arribo para Mapay, el Rocillo, el del Pancho Giró, con Matías Moreira, el representante del Palmito.
3: Tomando en cuenta lo rápido que anduvieron en los demás giros, fue una linda competencia, realmente se enfrascaron en una dura, una ardua lucha, que vinieron a ceder, faltando un giro prácticamente, ya se visualizaba que la gateada iba a tomar la punta de la carrera, como así fue, pero de todas maneras este 12.05 habla a las claras, un muy buen nivel de esta competencia que cierra la tarde sabatina acá por Vichadero.
0: ¿Ya se corrió el primer terno, Freddy, va a haber más terno o queda todo para mañana ahora?
4: No, la carrera tenía 9 participantes, corrieron 4, ya quedó, la carrera de potro ya quedó pronta para... Ya quedó corrida.
0: Para, o sea, para la definición mañana.
4: No, ya quedó definida.
0: Ah, ya quedó definida.
4: Sí, corrieron 4. Después le vamos a contar el ganador.
0: Ahí está. Corrieron 4. Estaba con 9 firmados. Fueron 4. Ya se disputó la carrera. Mañana tendremos pruebas cortas también en marcada. Reitero que a las 5 de la mañana comienza la emisión de Plataforma Hípica de La Voz de Melo. 7 y 15 de la mañana se pone en marcha rumbo a Paso Hospital esta edición número 16.
4: Y mañana a la tarde tenemos una muy linda carrera. 370 metros. Con 5 protagonistas, caballos locatarios, caballos que vienen de afuera también, esa muy linda carrera. Después lo que tiene que ver el raíz de potro ya tradicional, lo que tiene que ver también el raíz sobre la distancia de 10 kilómetros, muy linda actividad para el día de mañana.
0: Bien, hay una actividad importante para estar disputándose, creo que son 3 Felipe, porque hay un raíz también que va a haber mañana, ¿no? Son el raíz de potro, es un raíz común nomás con caballos invitados y la carrera, son 3 actividades, ¿eh? Porque por lo que nos dijo Cachito, que están 2 de las actividades, pero ya vamos a conversar con el flamante ganador de esta prueba de los Caballos Cruzados, como lo han denominado la organización.
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0: Reportaje, Bernardo.
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0: Estamos con Tommy Suárez, el flamante ganador de esta competencia, y bueno, vamos a hablar primero con Tommy. Una primera vuelta que salieron a quebrar reloj. Me imagino que miraste el GPS en el momento y dijiste, vamos rápido más. Buenas tardes y felicitaciones, Tommy.
6: Bueno, buenas tardes, muchísimas gracias. Sí, la verdad que salieron tocando y le di a mi hijita el reloj, digo, no, era brava, ¿no? La pista es brava y no da para salir. La llegó a se me sintió faltando una vuelta, venía media cambiando de mano de continuo ahí.

0: por suerte aguantó. Pero lo decíamos, una primera vuelta muy fuerte, la segunda también, después lograron un poco mirar, pero te vi muy confiado con la gatea. Hace rato que esperamos a yegua de unos amigos mismos que por diferentes motivos no podíamos correr y por suerte hoy se dio, que son unos compañeros laburadores de estancia y ese premio es más para ellos que para mí, yo solo la subo nomás, el resto lo hacen ellos. Ahora una gatea que demostró que está muy bien cuidada, su estado corporal, su estado físico, demostraba que está bien para estos 8 kilómetros. Sí, y una yegua de raza, tiene buena raza, creo que es de la raza de caballo Nicolás, de la de Mazangano, y por suerte sí la pusieron bien, la veníamos esperando y gracias a Dios se dio el triunfo. Bueno, ¿para quién entonces? Va para Elvio, para el William, que son los que están todos los días con la yegua y toda la barra que anda a la vuelta. Bueno, una vez más las felicitaciones, ¿eh? Bueno, muchísimas gracias. Y a disfrutar este triunfo. Gracias. Tommy Flamante, ganador de esta competencia de los 8 kilómetros, Tommy Suárez, con la de William Rodríguez, la gente de Paso del Parque festejó en esta fría jornada del sábado.
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0: Ahí entonces el triunfo de Cabana, viste, Gualberto Pico Silo. Ahí apareció una de las líneas seguramente de Gallinet, de los caballos del Nico Ceballe. Apareció y apareció con triunfo esta tarde.
2: Bueno, sin duda. Los últimos tiempos, si bien siempre han estado los pelos tradicionales de trabajo en el campo de los caballos criollos mezclado en las razas con algún puro, hoy en día bueno, aflora la clase enseguida, por más que tengan los pelos tradicionales, eso que decimos, gateado, tordillo, moro, no, hay que respetar a todos. Y bueno, esta yegua se mandó una carrera bárbara y como decía Tommy, cuando salieron muy ligeros se resguardó pensando que eran 8 kilómetros y remató muy bien, a pesar de ese inconveniente en alguna de sus manos que él le notaba, la yegua lo disimuló muy bien y definió en gran forma para darle el triunfo. La verdad que una linda carrera que nos tuvo, mantuvo la expectativa durante toda la competencia, y bueno, ese 12.05, si lo apretaban capaz que mejoraba un poquito, pero bueno, ya en los últimos metros vino tranquilo, solo dominando la competencia.
1: Bien, estamos cerrando nuestro trabajo. Agradecer a todos los compañeros. Una muy linda tarde deportiva para la radio, con un despliegue importante, con más de 10 compañeros que hemos estado trabajando tanto en esta jornada de sábado, con los compañeros allí desde el Arquitecto Villa, con Alberto Castro, con Rodrigo Sosa Farías, con Lorena Yarquero, con Eduardo Chaito Rosa, con Jonathan Ferreira, con Horacio y con Danilo, que estuvieron compartiendo estudios centrales, el agradecimiento enorme. Pero también agradecer a los programas que a veces invadimos en las tardes sabatinas y domingueras, como es en el caso de Impactos Tropicales, que conduce Gustavo Olivera, también con el Weekend a Voz de Giordano, que nos permiten también contarles a ustedes tanto la actividad futbolera como lo que fue la actividad aquí en pista en La Cabaña, ubicada en el departamento riverense aquí en Villadero. Mañana a las 5 de la mañana comenzamos, invadimos los domingos uruguayos de nuestro queridísimo amigo Andresito Díez para contarles a ustedes lo que va a estar pasando con esos 23 protagonistas que a las 7:15 de la mañana rumbo a Paso Hospital vamos a salir a enfrentar la primera etapa. Vamos a ir allí hacia el acceso a Paso Hospital, que hay aproximadamente unos 16 kilómetros. Emprenderemos el retorno, vamos a hacer una fracción de 8, volvemos nuevamente a saludar a la gente de Paso Hospital para así estar completando la primera etapa, campo de neutralización, y después ya estará el segundo y último recorrido para esta página número 16 de la gran fiesta de los Tauras de Villadero. Nos estamos despidiendo, gracias Horacio, gracias Elvio, gracias Pico, gracias a nuestro compañero Freddy, gracias Bernardo, a Fernandito Pechelugo, toda la gran familia de La Voz de Melo, con ustedes mañana a partir de las 5 de la mañana desde acá, desde el departamento riverense, nos reencontramos con ustedes.
3: El público que observa atentamente el fondo de la reta para ver quién aparece por allí, las cámaras también, y apareció uno, pero en forma solitaria, Pepe.
4: ¡Termina por ahí! Tommy, fuera la gente de Paso del Parque, la gateada, sí, todo, mostrando lo que había mostrado en el último giro. La gateada se queda con la competencia de buena forma y ya marca su triunfo para esta prueba del
1: caballos cruzados enmarcados en esta edición 16.
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2: Esmeralda López Afonso, que en paz descanse, falleció en la tarde de hoy en nuestra ciudad. Sus hijos Giovanna Guerzoni y Alfonso Vidal, su nieta Pamela Vidal y demás deudos participan con hondo pesar dicho fallecimiento e invitan para el acto del sepelio a realizarse mañana a la hora 9 en la necrópolis local. No se realiza velatorio. Punto de reunión plazoleta del cementerio. 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
2: Jorge Eduardo Solari de Mula, que en paz descanse, falleció hoy a la edad de 49 años en nuestra ciudad. El extinto se domiciliaba en calle Esteban Oviedo, número 619 bis. Su madre, Ana María de Mula. Sus hermanas, Verónica y Laura Solari de Mula. Su cuñado, Horacio Alemán. Sus sobrinos, Florencia Solari, Lucas y Faustina Alemán Solari, Fiorella Salvo Solari y Victoria Salvo Solari, y demás familiares participan con hondo pesar dicho fallecimiento y comunican su sepelio ya efectuado en la tarde de hoy a la hora 17 en la necrópolis local. Servicio confiado a Empresa Fúnebre Cerro Largo. José Eduardo Solari de Mula, que en paz descanse, falleció hoy a la edad de 49 años en nuestra ciudad. El extinto se domiciliaba en calle Esteban Oviedo, número 619 bis. Lorena Segade y familia participan con profundo dolor el fallecimiento de su querido amigo y compañero de UDI 3 de diciembre y comunican su sepelio ya efectuado en la tarde de hoy a la hora 17 en la necrópolis local. Servicio confiado a Empresa Fúnebre Cerro Largo. Jorge Eduardo Solari de Mula, que en paz descanse, falleció hoy a la edad de 49 años en nuestra ciudad. El extinto se domiciliaba en calle Esteban Oviedo, número 619 bis. UDI 3 de diciembre, Unión de Impedidos, comisión directiva, funcionarios y compañeros participan con profundo dolor el fallecimiento de quien fuera actualmente que era actualmente y fuera en otras oportunidades presidente e integrante de diferentes directivas durante mucho tiempo, siendo columna importantísima para dicha institución, y comunican su sepelio ya efectuado en la tarde de hoy a la hora 17 en la necrópolis local. 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
2: La voz de Melo le informa el tiempo en la ciudad.
3: Se presenta inestable.
2: Con una temperatura.
3: 14 grados.
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0: Hola, ¿cómo les va? Muy bienvenidos. Aquí comienza Telenoche Sábado. Le mandamos un saludo a nuestra compañera Natalia Gemel. Una pequeña dolencia en la cervical le impidió poder estar acompañándonos hoy en esta edición sabatina especial, porque estamos con la camiseta puesta de UNICEF, porque después de que termine Telenoche va a continuar esta transmisión especial por la pantalla de Canal 4. Si les parece, abrimos un ratito la ventana, vamos a ver cómo está el comienzo de la noche de este sábado, muy fresca aquí en Montevideo, 12 grados la temperatura, algo nuboso. En un instante les vamos a contar cómo sigue el estado del tiempo para las próximas horas. Vamos a los avances. Muerte en Salto, vean, un motociclista de 26 años murió en Salto cuando el vehículo que conducía cayó sobre el pavimento. Investigación en curso. Investigan un caso de abuso policial en la cárcel de Punta de Rieles. Un grupo armado habría entrado en un módulo y sin autorización comenzó a disparar. Estafas en DGI. Una nueva y agresiva campaña de estafa utilizando la devolución del IRPF puso en alerta a las autoridades de la DGI, que realizaron una especial recomendación a toda la población. Cuba, la isla que se apaga. Millones de cubanos viven en un país en crisis, donde la basura se acumula, los medicamentos brillan por su ausencia y los combustibles ya no se encuentran. Hoy aquí en Telenoche, un informe especial de la isla por dentro. Y este mediodía uno de los temas que comenzábamos en nuestra edición era sobre la muerte de una persona aparentemente en situación de calle. Hace minutos hubo una conferencia de prensa en Torre Ejecutiva del Sistema Nacional de Emergencia. Está allí Diego Pires con todas las novedades. Diego, bienvenido, buenas noches, contanos.
6: Nico, ¿cómo estás? Buenas noches para ti y para toda la audiencia. Así es, hace minutos finalizó esta rueda de prensa que fue convocada por Presidencia de la República y que estuvo el director del SINAE, Leandro Palomeque, para dar cuenta de lo que ocurrió en las últimas horas y de lo que nosotros les estuvimos contando hoy al mediodía en Teledía, justamente respecto a esta persona que estaba en situación de calle y que terminó falleciendo. La información que tiene el SINAE concretamente tiene que ver con que efectivamente era así. Se confirma que esta persona estaba en situación de calle, que vivía en una carpa en la calle allí en la zona de Flor de Manonias, y que tras un llamado al 911, cuando los policías llegan al lugar, constatan que el hombre no se movía, no respondía, después de que algunos vecinos habían querido conversar con él, y posteriormente una emergencia médica que llegó hasta el lugar y termina constatando el fallecimiento de este hombre. Algunos puntos referenciales a los que hizo mención Palomé, que tienen que ver concretamente con las pesquisas que se hacen en toda la ciudad. Es muy importante el llamado de los vecinos ante personas en situación de calle con estos fríos, con esta alerta extrema por fríos, según indicó. Más allá de que la policía pueda hacer recorridas, los equipos del MIDES también pueden hacer diferentes recorridas por la ciudad, hay algunos puntos en los que no se llega. Puntualmente respecto a este hombre, hay un registro desde el año 2021. Ese fue el último registro que el SINAE dijo que tenía de este hombre. De allí hacia ahora, hacia acá, no tenía ningún otro registro. De haber ingresado a un centro nocturno, de haber tenido antecedentes penales, ese es otro punto importante, no se sabía nada de él. Lo que sí se sabe es que en este punto no se encontró a este hombre, o nadie llamó anteriormente, Diego, para decir que esta persona estaba en situación de calle. Te escucho, Nico.
0: Es importante esto que decís, porque la alerta roja para todo el país por personas en situación de calle ya se aplicó el año pasado también. O sea que no es solamente una situación, sí, puntualmente de este momento, de este año, en donde uno entiende que todas las personas que están en situación de calle, así fue como lo anunció el gobierno, iban a ser retirados de esa condición, ser trasladados a un refugio. No solamente no ocurrió este año, sino que tampoco el pasado.
6: Sí, a ver, Nico, una cosa que es importante tener en cuenta acá, no está definido a su totalidad la cantidad de personas que están en situación de calle. Y es verdad que oscila bastante ese tipo de personas, ¿no?, que están en la indigencia o que están en situación de calle. Lo que nos decían recién es que es mucho más fácil monitorear las partes céntricas o las calles más transitadas en Montevideo que la periferia. Me voy al caso de Manga, de Puntas de Macadal, me voy a los extremos, sí, de la ciudad, claro, en donde es muy difícil llegar con diferentes móviles o desde el Ministerio de Desarrollo Social o desde la policía si no hay un llamado concreto de un vecino. Lo cierto es que hay personas en situación de calle, que hay personas que no están registradas y que de repente algún vecino puede ver y llamar y se puede ir a buscarlo para llevarlo a un refugio, como también puede que no suceda eso y que termine desgraciadamente en esta situación. Además, estamos hablando de este caso concreto en Flor de Maronia, que se trata de un hombre que estaba en situación de calle, que tenía adicciones a las drogas y que desde hacía tiempo se encontraba en ese punto. Esto es lo que se le preguntó a Leandro Palomeque, cómo no se detectó antes que esta persona estaba allí en el lugar. Por lo menos hay dos testimonios de vecinos que dicen que desde hace un mes se encontraba pernoctando en esa esquina. Esto sin duda que abre las alertas, ¿no?, para Presidencia y para todos los equipos que se encuentran trabajando en esto. Pero si les parece, Nico, no me extiendo más, así pueden escuchar al director del SINAE, Leandro Palomeque, respecto a este caso.
7: Cuando arrimó el gol se constató el personal policial, tras de entrevistarse con esta persona, que era un vecino que lo fue a buscar para llevar a su casa, que esta persona no estaba respondiendo. Solicitaron la asistencia médica y próximo a las 22:30 se constató el fallecimiento. Esta persona se encontraba dentro de una estructura precaria de cartón, telas y demás, y no presentaba signos vitales ya al momento de ser abordado por la policía.
6: ¿Ustedes lo tenían registrado?
7: No, no estaba dentro del registro. Esta persona no genera registros desde el año 2021 en el sistema MIDES de asistencia y tampoco estaba registrado en el mapeo de esta persona durante las alertas rojas, ni del año pasado ni de este año.
6: ¿Los equipos del MIDES habían pasado por esa zona para hacer relevamiento justamente de las personas en situación de calle?
7: No solamente hablamos de los equipos MIDES, todos los equipos que están desplegados en territorio, MIDES, Ministerio del Interior, todos, una vez que constatan presencia de personas en situación de calle, de acuerdo a la alerta roja pública vigente, deben abordarlo y efectuar su evacuación obligatoria. Bueno, es decir, la información oficial que tenemos es un hombre mayor de edad, 42 años su edad, que se encontraba en situación de calle.
6: ¿Desde hace mucho?
7: En el momento que fue abordado, vuelvo a decir, les repaso lo que es la información oficial. Desde el año 2021, el último que registra ingresos al sistema de protección es MIDES. Del punto de vista policial no hay abordajes por su situación de calle. Nosotros lo que decimos es que continuamos trabajando y tenemos que incrementar más aún el patrullaje. Reconocemos que esta persona no fue abordada por los sistemas, por toda la estructura del Estado que está volcado en esto. Durante la alerta roja no solamente son los equipos de MIDES, sino Ministerio del Interior y toda la estructura de trabajo, inclusive que está en la calle, para captar las personas. Por algún motivo no abordamos a esta persona, somos extemporal en eso, y si se produce este fallecimiento, que lo estamos asumiendo como una persona en situación de calle. Desde que se declaró la alerta roja el pasado 6 de mayo hasta ahora es la primera persona, o sea, es el primer fallecimiento que tenemos dentro de la alerta roja. La captación ha sido, hasta el momento, llevamos 53.000 plazas ocupadas de asistencia, 43.000 por el sistema de protección MIDES y unas 9.000 plazas por lo que es los centros de evacuación del SINAE. Cupos disponibles tenemos, los centros de evacuación aún mantienen cupos disponibles para personas y ayer este caso, si hubiera existido, si hubiera logrado abordar esta persona en tiempo, hubiera tenido lugar de refugio, sin lugar a dudas. Ahora lo que resta saber es qué circunstancias se dieron el fallecimiento, que nosotros hasta ahora lo abordamos como una persona en situación de calle.
0: Bien, le agradecemos a Diego. Vamos a seguir en temas vinculados a la crónica policial, porque la policía logró desorganizar a una rama local de una organización internacional que se encargaba de contrabandear y de vender medicamentos para bajar de precio. En el operativo, precisamente, se incautó $240.000 dentro de esta operativa que se desarrollaba fundamentalmente con medicamentos que tienen que ver con bajar de peso.
8: La unidad de vigilancia del puerto y aeropuertos de la Dirección de Investigaciones venía registrando en los últimos meses los movimientos sospechosos de ciudadanos brasileños que provenían en su mayoría desde Londres, Inglaterra, pero tenían como destino final Brasil. Sus movimientos empezaron a levantar sospechas porque llegaban a Uruguay, pero inmediatamente emprendían viaje hacia el país norteño. Al hacer un registro más exhaustivo, varios de ellos fueron descubiertos transportando medicamentos adosados a su cuerpo. En especial, marcas como Tirzepatida, Wegovy y Ozempic, que entre otras indicaciones contribuyen con el tratamiento de la diabetes o la obesidad. A partir de entonces se involucró al Departamento de Investigación de Delitos Especiales de la Dirección General de Lucha contra el Crimen Organizado e Interpol, quienes luego de contactar con sus pares internacionales descubrieron una organización que se ocupaba de transportar esos medicamentos de contrabando desde Europa hacia Brasil, donde su venta está prohibida. En este marco, en el mes de abril, la Policía Federal de Brasil ejecutó en 12 estados la operación Pluma Pesada, en la que lograron incautar miles de inyectables de estos medicamentos. En Uruguay, en tanto, este jueves se realizaron dos allanamientos que derivaron en la detención de un ciudadano uruguayo de iniciales PABG sin antecedentes penales. También se incautaron 365 jeringas de inyectables de las marcas mencionadas, así como $74,900 y $167,500 en efectivo. El hombre vendía los medicamentos en forma clandestina sin respetar los protocolos sanitarios y los entregaba en forma personal, vendiendo a un costo de $13,000 uruguayos cada dosis en efectivo para no dejar rastros en el sistema financiero. El monto de lo incautado asciende a los $240,000.
0: Bueno, vean esto ahora porque están investigando un caso de abuso policial en la cárcel de Punta de Rieles. Un grupo armado ingresó sin autorización a un módulo y comenzó a disparar. Entre las personas heridas hay un hombre que tiene un disparo en la cabeza.
9: El hecho ocurrió el fin de semana pasado en el módulo MB01, cuando un grupo armado policial entró a este sector de la cárcel y comenzó a disparar. Hirieron a un delegado con un disparo en la cabeza con una escopeta calibre 12. Por su parte, como se trata de un disparo que se produjo a corta distancia, la bala no logró herirlo de gravedad y solo presenta problemas de audición. Según testigos consultados por Telenoche, en ese momento no se registraban incidentes. Además, no existiría una autorización para ingresar de esa forma al módulo. Este incidente quedó grabado por las cámaras de videovigilancia del penal y ya se hicieron las denuncias correspondientes, tanto a las autoridades de la cárcel como al comisionado parlamentario para el sistema carcelario. Desde el INR informaron a Telenoche que se inició el proceso de investigación y están haciendo el análisis de las cámaras de videovigilancia del sector para determinar qué fue lo que pasó y si existió efectivamente un abuso policial.
0: Ayer lo decíamos en Telenoche, el incendio de un auto eléctrico en la zona del buceo aquí en Montevideo en apenas unos segundos. Este modelo de este vehículo ya tiene algunas alertas por parte de las autoridades. El conductor pudo escapar.
10: El coche se incendió este viernes en plena vía pública en la zona del buceo, luego que el conductor escuchara una explosión mientras circulaba. Ocurrió en la esquina de Humberto I y Solano López y el vehículo quedó envuelto en llamas en cuestión de segundos. Apenas me dio para bajar, relató el hombre en diálogo con Telenoche. Según las primeras informaciones, se habría originado por una falla en la batería de litio del automóvil, un componente que almacena gran cantidad de energía y que, ante daños o sobrecalentamiento, puede desencadenar una reacción conocida como fuga térmica. Este fenómeno provoca que una celda aumente rápidamente su temperatura y contagie al resto del paquete de baterías. En este tipo de incendios, las temperaturas pueden superar los 600 grados y liberar gases altamente inflamables. Incluso el fuego puede reactivarse varias horas después de haber sido extinguido, por lo que bomberos debió aplicar protocolos especiales de enfriamiento y utilizar grandes cantidades de agua. En este caso, el episodio ocurre además semanas después de una advertencia emitida por Defensa del Consumidor sobre vehículos Volvo EX30 fabricados en 2024. El organismo informó sobre posibles fallas de sobrecalentamiento en celdas de batería cuando la carga supera el 70%. situación que podría derivar en incendios. El episodio, además, ya se registró anteriormente hace pocas semanas con un mismo modelo de vehículo en Pocitos. A nivel internacional, incluso ya se incorporó una nueva categoría de incendios vinculada específicamente a baterías de litio, ante el aumento de casos y la complejidad técnica que presentan este tipo de siniestros.
0: Tenemos que informar ahora sobre siniestros de tránsito en estas últimas horas. Ustedes seguramente, si transitaron la Rambla en la tarde de este sábado, se encontraron con un accidente sobre la zona de la Rambla del Buceo. Un vehículo conducido por una mujer impactó con una palmera. En el auto también viajaban dos niñas.
11: El accidente ocurrió esta tarde sobre la Rambla República de Chile, a la altura de la calle Arrascaeta. Según la información primaria, una mujer de 51 años iba conduciendo este vehículo color gris, marca Suzuki. Perdió el control del volante y chocó contra una palmera que estaba sobre la vereda. Como producto del choque, el auto hizo un trompo y posteriormente volcó. En el vehículo viajaba la conductora y dos menores de edad. La información primaria en el lugar indica que ninguna de las tres ocupantes sufrió heridas de gravedad. De igual modo, fueron trasladadas a un centro asistencial donde se realizaron exámenes de rigor. En cuanto al accidente, se presume que fue a raíz de una distracción al volante, lo que llevó a que la conductora terminara perdiendo el dominio. Asimismo, la investigación podría continuar por parte de Policía Científica en el área de siniestros de tránsito, si Fiscalía de Flagrancia lo dispone. En el accidente tuvo que intervenir personal de URPM, policía caminera y bomberos. La Rambla estuvo parcialmente cortada y enlentecida, lo que generó minutos de espera para los automovilistas que pasaron por el lugar.
0: En Salto, mientras tanto, tenemos que hablar de un siniestro trágico, ya que un hombre de 26 años murió al caer de su moto.
12: En las últimas horas se produjo un siniestro de tránsito fatal en el cerro de la ciudad de Salto, entre las calles Camino del Éxodo y Unión, donde un motociclista habría caído solo de su vehículo, encontrándose inconsciente y con abundante sangrado. Al lugar concurrieron móviles policiales, personal de brigada de tránsito y una unidad de emergencia médica. Una vez asistido el conductor, un hombre de 26 años, el médico actuante constató su fallecimiento. La víctima circulaba en una moto marca Jumbo CG125 y, de acuerdo a las primeras actuaciones, habría perdido el dominio del vehículo cayendo sobre la vía pública. Trabajó en la escena personal de Policía Científica y funcionarios de tránsito del gobierno de Salto, quienes realizaron tareas de canalización vehicular. Se enteró a Fiscalía de turno y se continúan con las actuaciones correspondientes.
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0: Bueno, vamos a otros temas ahora. La pregunta es qué va a pasar con los monopatines. La realidad es que el Congreso de Intendentes está trabajando en una reglamentación nacional sobre este vehículo. Mientras tanto, en la UNASEB esperan atentos sobre la decisión de los intendentes.
15: El director de la Unidad Nacional de Seguridad Vial dijo que quienes usan este medio de transporte deben de llevar los implementos de seguridad necesarios, como el casco y una cinta reflectora.
16: Ahora se está desde Congreso de Intendentes en una comisión trabajando para que, bueno, para tomar una resolución a nivel nacional. Pero lo que hablábamos recién, es fundamental que estas personas, antes de que salga esta resolución, usen los implementos de seguridad necesarios, usar una cinta reflectiva para que se vea en la calle, usar un casco aprobado, todo eso la persona lo debería usar por compromiso propio y no esperar una reglamentación. Bueno, en los lugares donde hay una bicisenda, deberían ir por la bicisenda, sin duda. Donde no hay lugar, sí, pero los lugares que están habilitados para que circulen deberían ir por esos lugares.
17: ¿Se va a tomar como si fuera una moto, vehículo más o menos?
16: Mira, no me quiero adelantar a decirte algo de que va a salir en la próxima resolución, pero sí, se está hablando de diferentes posibilidades.
17: Y la venta, ¿no? Ser quizás más exigente como la moto, ¿no? Con un documento solamente de identidad podrás adquirirlo.
16: Ahí lo que se visualiza es que algunos entran al país como si fuera un juguete y otros como si fuera, bueno, un vehículo de movilidad similar a una moto. Pero bueno, todo eso está en pleno estudio.
15: El Congreso de Intendentes trabaja por estas horas en una reglamentación nacional para quienes utilizan los monopatines. Estaba previsto que este viernes se desarrollara una reunión por este tema, pero sin embargo el encuentro no se concretó.
0: Bueno, y tenemos que hablar ahora de estafas, en este caso de una nueva estafa utilizando la devolución del IRPF. Esto obviamente puso en alerta a las autoridades de la Dirección General Impositiva, de la DGI, que están también haciendo ya recomendaciones para que la gente preste atención y no pueda caer en esta estafa.
10: La Dirección General Impositiva emitió un comunicado urgente en las últimas horas para advertir a la población sobre una ola de correos electrónicos fraudulentos. Los ciberdelincuentes utilizan la modalidad denominada phishing, donde buscan vaciar las cuentas bancarias de los contribuyentes utilizando como señuelo las esperadas devoluciones de impuestos. La maniobra delictiva apela a la ilusión del dinero rápido. Decenas de uruguayos reportaron haber recibido correos electrónicos que notifican falsamente la disponibilidad de una supuesta devolución de IRPF en efectivo lista para ser cobrada. Para poder liberar el dinero, el mensaje exige de forma obligatoria que el usuario ingrese a un enlace y complete un formulario para confirmar sus datos bancarios. Se trata de una pantalla clonada diseñada exclusivamente para capturar contraseñas y robar credenciales financieras de acceso. Frente al avance de este fraude, la DGI fue específica. Las devoluciones correspondientes al ejercicio fiscal 2025 aún no se encuentran disponibles en los sistemas. El calendario oficial de la campaña de recaudación y desembolsos ya está fijado y las devoluciones automáticas comenzarán a acreditarse recién a partir del mes de junio. Las fechas claves oficiales para este periodo contemplan el siguiente cronograma: 9 de junio, apertura oficial de la consulta digital de saldos a favor; 13 de junio, inicio de acreditaciones automáticas en cuentas bancarias; 16 de junio, habilitación de cobros en efectivo en redes de cobranza. Las autoridades recordaron que el organismo recaudador jamás solicita información confidencial, contraseñas o números de cuenta a través de correos electrónicos convencionales, ni exige pagos por trámites. Para evitar caer en estas trampas tecnológicas, se recomienda verificar minuciosamente que la dirección del remitente termine en forma estricta en el dominio oficial @dgi.gub.uy. En caso de haber recibido el mensaje malicioso, la recomendación oficial es ignorarlo, no hacer clic en ningún enlace y realizar la denuncia penal correspondiente ante la policía.
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0: Hablemos ahora de la estación central de AFE, General Artigas, porque este viernes el secretario de Presidencia, Alejandro Sánchez, y la ministra de Transporte, Lucía Echeverri, estuvieron recorriendo este lugar. Allí el gobierno lo que está realizando son tareas de reacondicionamiento, de limpieza, mientras también comienzan a analizarse posibles proyectos para el futuro.
19: En marzo de 2026, el gobierno y la empresa concesionaria de la otrora estación central, General Artigas, firmaron lo que se consideró un acuerdo histórico por parte del gobierno que puso fin a más de 20 años de litigios judiciales y permite al Estado recuperar el espacio. Este viernes, el secretario de Presidencia, Alejandro Sánchez, y la titular del Ministerio de Transporte y Obras Públicas, Lucía Echeverri, visitaron el predio. La recorrida incluyó el edificio de la antigua Estación General Artigas, así como las zonas de vías y andenes, también los alrededores del predio, donde se realizaron tareas de limpieza. El espacio, con valor patrimonial por su historia y su arquitectura, se ubica en una zona estratégica de la capital. Además de Sánchez y Echeverri, participó también en la jornada el director nacional de transporte ferroviario, Waverley Tejera. Hasta el momento, el Ministerio de Transporte ha realizado tareas de limpiezas en el predio, buena parte de los inmuebles sobre Paraguay, cerramiento de todo el perímetro, iluminación y seguridad a las 24 horas. Ahora, en simultáneo, se avanza en la recopilación de todos los antecedentes de llamados a expresiones de interés que hubieron en dos oportunidades para ultimar detalles sobre los cuales convocar a organismos públicos y privados para determinar condiciones y requerimientos del que se espera sea un llamado para concretar el futuro del edificio.
0: Y bien, esto, el intendente de Montevideo, Mario Vergara, se refirió al rol de la comuna dentro del operativo Alerta Roja, empleando a personas en situación de calle en el programa Uruguay Impulsa.
15: Vergara dijo que si bien no tiene cifras, el operativo por alerta roja para personas en calle se viene desarrollando satisfactoriamente. En ese sentido, detalló que se generarán oportunidades laborales para que las personas se reinserten al ámbito del trabajo.
20: Nosotros tuvimos un rol el año pasado en donde proveíamos lugares para el refugio de la gente en situación de calle, además del despliegue de políticas sociales que son las que sistemáticamente la Intendencia lleva adelante. En este año no se le solicitó a la Intendencia lugares, eso viene resuelto desde otros ámbitos, pero sí en la coordinación de todo el resto de las políticas y en particular vamos a tener un rol también en las cuestiones de empleabilidad. O sea, ahora con el programa de Uruguay Impulsa que se plantea la posibilidad de que haya un número importante de personas en situación de calle que sean empleadas en el programa de Uruguay Impulsa por estos 4 meses siguientes.
15: En otros temas, el intendente se refirió a las obras previstas para la Plaza Liber Sereñi y Plaza Cuba.
20: Decenas y decenas de miles de metros cuadrados que se mantienen o se regeneran en todo Montevideo y que estamos presentando municipio a municipio en los respectivos cabildos, están una parte primordialmente financiada ya desde el presupuesto aprobado. En general están planteados muchísimas plazas, la recomposición, la Plaza Cuba, la Plaza Sereñi, etcétera, que a veces implica expandir espacios, mejorar la parte de espacio público, de juegos, de vereda.
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0: Vamos a otros temas ahora. Un grupo de madres de niños con TEA plantea la creación de un centro de referencia con financiación público-privada y orientado a la atención integral a usuarios con trastornos del espectro autista.
22: El objetivo del centro es garantizar un abordaje completo.
23: La fase 1, que es en la que hacemos mayor hincapié, es poder hacer que aquellos jóvenes, adolescentes que egresan de la escuela tengan un lugar en donde puedan recibir la atención que necesitan, es decir, poder recibir un abordaje que sea adecuado a sus necesidades en cuanto a gustos, intereses, y básicamente es eso, para que haya un camino para ellos.
22: El grupo, que ya inició los trámites correspondientes para organizarse como una asociación civil, ya mantuvo contactos formales con las autoridades.
23: Sí, se han realizado entrevistas con diferentes representantes de diferentes partidos políticos, de distintos organismos.
22: Y busca que la inversión del centro sea público-privada.
24: Y la idea es, a través de esa asociación, poder también recibir donaciones de privados para poder equipar nuestro centro con lo que consideramos que necesita tener. Si bien tenemos la idea de que el inmueble venga o a través de la Agencia Nacional de Viviendas o a través de la Intendencia o mismo a través del CODICEN, entendemos que la parte de recursos humanos es vital que venga a través del Estado.
22: El proyecto busca además llegar a todo el país.
24: Pero en realidad nuestro proyecto es bastante ambicioso. De hecho, en un inicio fue pensado para todo el país. Entendemos que por lo ambicioso del proyecto hay que implementarlo en fases. En una primera fase inicial, el destino serían 100 jóvenes, entre jóvenes y adultos. Sabemos que es un número pequeño, pero la idea es poder ir creciendo en ese número y poder extendernos en el territorio nacional. La idea es poder alcanzar a las personas que viven en el interior del país en algún momento para que todos tengan la oportunidad de crecer y desarrollarse como lo necesitan. La idea es poder complementar la educación pública media con este centro que atendería a esta población que hoy en día no tiene dónde ser atendida.
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0: Volviendo a la crónica policial, tenemos que volver a hablar de lo ocurrido el jueves en la noche en el Campeón del Siglo después del partido de Peñarol por Copa Libertadores, porque siguen las repercusiones de lo que fue el operativo policial y los incidentes. En medio de los cuestionamientos, respondió el Ministerio del Interior y se sumaron otras voces críticas.
22: El operativo de seguridad quedó en el centro de las críticas, mientras el Ministerio del Interior defendió el accionar policial y negó que existieran denuncias formales de personas heridas, incluso ante imágenes de lesionados registradas en el estadio. Los disturbios se produjeron cuando cientos de hinchas intentaban retirarse del estadio y se generaron momentos de tensión con efectivos de la Guardia Republicana. Hubo corridas, lanzamiento de proyectiles, utilización de munición no letal y gases lacrimógenos, en escenas que incluso obligaron a varios parciales a volver hacia las tribunas buscando resguardo. En medio de la polémica, el exministro del Interior, Nicolás Martinelli, cuestionó duramente la planificación del operativo. A través de su cuenta de X, afirmó que lo ocurrido demuestra un claro retroceso en la planificación de seguridad. Y recordó que durante la gestión anterior se permitía la salida anticipada de la parcialidad local para evitar cruces y cuidar al hincha. Además, cerró el mensaje preguntando ¿quién se hace responsable? También el sindicato de la Guardia Republicana apuntó contra los mandos del operativo y reclamó la remoción de los responsables.
1: Pedimos la remoción de los dos jerarcas que estaban a cargo del operativo. Tienen que pasar por una reinstrucción y por una capacitación nuevamente. No están preparados para llevar adelante un evento de esta magnitud. Se falló el operativo.
22: El dirigente sindical sostuvo que las decisiones tácticas no corresponden a los efectivos de primera línea, sino a quienes diseñan la estrategia de seguridad.
1: El policía, en este caso, en el estadio, en los estadios, trabaja bajo la orden de un superior.
22: Pese a las críticas, el Ministerio del Interior respaldó el operativo y aseguró que la actuación policial se ajustó a los protocolos previstos para este tipo de espectáculos deportivos. Indicó que comunicó el retiro previo de la hinchada visitante e informó que por los incidentes hubo 4 funcionarios heridos. Mientras tanto, las imágenes siguen generando fuerte debate, ya que se aprecia un incidente previo entre parciales y un camión hidrante arrojando agua y efectivos policiales arrojando piedras.
0: Y casi que 24 horas después de lo ocurrido en el Campeón del Siglo, la directiva de Peñarol cuestionó duramente el operativo de seguridad desplegado por el Ministerio del Interior. En un comunicado, el club aseguró que su hinchada fue agredida.
22: Agresiones, represión y provocaciones injustificadas. Así criticó el Club Atlético Peñarol el operativo realizado por el Ministerio del Interior, en el que repudia de forma directa e inequívoca los hechos ocurridos. La institución sostuvo además que no está justificado el nivel de represión y violencia empleado por parte de los efectivos actuantes y marcó discrepancias con la versión oficial brindada por las autoridades sobre lo ocurrido en las afueras del estadio. Tras la reunión del presidente Ignacio Rubio con el Ministerio del Interior, Carlos Negro, Peñarol sostiene que son evidentes las discrepancias absolutas entre las visiones de cómo sucedieron los hechos. Peñarol afirmó que en los partidos internacionales, los hinchas del equipo visitante permanecen dentro del estadio hasta en tanto se haya evacuado a la parcialidad local y remarcó que mantuvo esa postura ante las autoridades hasta el último minuto. En el comunicado indicó que el Ministerio del Interior había informado previamente que aplicaría ese criterio durante los encuentros de fase de grupos de la Libertadores, aunque el club manifestó su oposición desde el inicio. Según expresó Peñarol, es más sencillo gestionar la permanencia de 768 personas en una tribuna y no de 30.000 dentro de un estadio completo. La institución sostuvo además que si se hubiese adoptado una decisión lógica y hubiese salido primero la gente de Peñarol, podrían haberse evitado los incidentes. El club indicó que durante la reunión, el ministro transmitió que los incidentes ocurrieron porque un grupo de personas pretendían ingresar al Campeón del Siglo sin las entradas correspondientes y que agredieron a efectivos policiales lanzándoles piedras. Peñarol respondió que aún en caso de haberse producido esos hechos, no está justificado el nivel de represión y violencia empleado por los oficiales miembros del operativo. El club solicitó al Ministerio del Interior la apertura de una investigación interna que determine quién fue el responsable de dar las órdenes que habilitaron semejante accionar. Finalmente, Peñarol expresó que continuará trabajando para que este tipo de hechos lamentables sean erradicados del fútbol y afirmó que las familias en las tribunas se tienen que sentir seguras en el marco de una fiesta del deporte.
0: En otros temas policiales, la justicia condenó a 4 hombres por un homicidio cometido en el 2025 en 3 ombúes.
15: Los imputados fueron hallados responsables de efectuar múltiples disparos frente a un bar, matando a un joven de 19 años e hiriendo a un hombre de 34 años. La justicia condenó a 4 hombres por un homicidio cometido en el 2025. El 9 de septiembre del año pasado, los imputados circulaban en un auto y al pasar frente a un bar dispararon desde el interior del vehículo contra las personas que se encontraban en el lugar. Como consecuencia de los múltiples impactos de bala, una de las víctimas murió pocos minutos después en un centro asistencial, mientras que otro sufrió heridas de extrema gravedad. En la escena, la policía encontró 24 vainas calibre 9 milímetros. Mediante el análisis de cámaras de videovigilancia, se reconstruyó el recorrido del automóvil utilizado en el ataque y se identificaron distintos movimientos posteriores al hecho, incluyendo el descenso de algunos ocupantes en varias viviendas. Además, la fiscalía recabó información de testigos que declararon que los disparos fueron efectuados desde el lado derecho del vehículo, tanto desde el asiento delantero como del trasero, antes de que los ocupantes escaparan a alta velocidad. Uno de los ahora condenados había estado previamente en el lugar de la balacera con el fin de identificar a las futuras víctimas antes del ataque. En las últimas horas se condenó a 2 de los imputados como autores de 2 delitos de homicidio en reiteración real, uno de ellos en grado de tentativa, en concurso formal con un delito de porte y o tenencia de arma de fuego por reincidente y un delito de porte y o tenencia de fuego en lugares públicos a la pena de 14 y 13 años de prisión respectivamente. El tercero fue condenado por 2 delitos de homicidio en reiteración real, uno de ellos en grado de tentativa, en concurso formal con un delito de porte y o tenencia de arma de fuego en lugares públicos, a la pena de 12 años de prisión. El cuarto implicado fue condenado como coautor penalmente responsable de 2 delitos de homicidio en reiteración real, uno de ellos en grado de tentativa, recibiendo una pena de 9 años y 8 meses de prisión.
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0: Vamos a abrir la ventana hacia el mundo para repasar algunas de las noticias más importantes de las últimas horas. Vean lo que pasó en Ucrania. Un bombardeo sobre una ciudad precisamente de este país ocupada por Rusia dejó decenas de muertos y heridos.
8: Casi una veintena de personas murieron tras un ataque con drones atribuido a Ucrania contra una escuela secundaria en la ciudad de Starobelsk, en el este de Ucrania, ocupado por Rusia, según informaron el sábado autoridades locales instaladas por Moscú. Equipos de rescate continuaban buscando víctimas entre los escombros del edificio de 5 plantas, parcialmente destruido tras el impacto. El ministro ruso de Emergencias indicó que el balance asciende a 60 víctimas, incluidos decenas de heridos. Rusia aseguró que el ataque alcanzó una zona sin objetivos militares. El presidente Vladimir Putin prometió represalias y denunció que el bombardeo afectó instalaciones civiles. Kiev rechazó esas acusaciones y afirmó que la operación estaba dirigida contra una unidad rusa especializada en drones desplegada en la zona de Starobelsk. Según autoridades prorrusas, la mayoría de las víctimas son mujeres jóvenes nacidas entre 2003 y 2008. Fuentes rusas indicaron que decenas de adolescentes se encontraban en un dormitorio que colapsó tras el ataque.
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0: Volviendo a nuestro país en temas políticos, vean ustedes, el ministro de Ganadería, Alfredo Frati, anunció que el gobierno adjudicará 25.000 hectáreas a productores lecheros con el objetivo de impulsar un sector que contribuye a la erradicación de la gente en el medio rural.
8: Este sábado se llevó a cabo el lanzamiento de la Zafra Lechera 2027. En un evento organizado por la Sociedad de Productores de Leche de Florida en la localidad de La Cruz, Frati destacó el rol que cumple este sector para la erradicación de personas en el campo.
2: Cuando tenés un tambo, por lo menos un cristiano, un ser humano, tiene que estar ahí todos los días, porque la ubre de las vacas no sabe de Navidad, de primero de año, de primero de mayo, ni de feriado. Por lo tanto, no hay nada más colonizador que la lechería en sí misma.
8: Frati informó que el Instituto Nacional de Colonización adjudicará 25.000 hectáreas para productores del sector y reveló que hasta ahora ya se han comprado 10.000.
2: Y cuando yo dije que el Instituto de Colonización compró más de 10.000 hectáreas, es porque por lo menos en campaña del lugar donde yo vengo, hasta que vos no pagás, no sos el dueño del campo. Entonces Colonización compró 4.000 y pico de hectáreas en María Dolores, cerca de 1.000 en Paysandú y pagó 6.000 hectáreas del gobierno anterior, pero las pagó ahora. Por eso dije que hay más de 10.000 hectáreas compradas por colonización.
8: Hablando con la prensa, Frati explicó que en el campo que colonización compró en María Dolores, finalmente serán 6 los productores que trabajen y no los 16 que inicialmente se habían anunciado.
3: Se había propuesto 16 tambos, ahora van a ser 6. ¿Por qué? Y bueno, porque INALI recomendó que era mejor aumentar la capacidad de producción de forraje o de grano o de recría, que atendía mayor cantidad de productores, que adjudicar de a uno. Bueno, y esa es la vida, hay que no ser cerrado e ir modificando de acuerdo a las circunstancias.
0: En otros temas, vean esto, los camioneros se manifestaron en contra de la aplicación de la guía de carga, un formulario nuevo exigido por el Ministerio de Transporte. Los trabajadores no están descartando paros y más movilizaciones.
15: Los transportistas pararon sus camiones en la ruta 102 frente al Estadio Campeón del Siglo, manifestándose en contra de la aplicación de la guía de carga. Se trata de un formulario en donde se le consulta al camionero, por ejemplo, a dónde se dirige, con qué tipo de carga y quién recibe el traslado, entre otros datos. Los trabajadores afirman que no es viable aplicar esto y que las multas ascenderían a 50 unidades reajustables si no lo cumplen desde el 1 de julio.
4: Es perjudicial para todo el mundo, ¿no? Para todo el ciudadano, para la gente común, para el asalariado y para el que menos tiene. Ahora vamos a tener que hacer esa guía de carga que muchos de nosotros se nos complica porque es engorroso, da trabajo, no es así nomás, precisa tecnología.
15: ¿Qué datos les piden en esa guía y qué pasa si no la tienen, si no la completan?
4: Bueno, a partir del 1 de julio aparentemente van a empezar a multar. Todos tenemos realidad diferente, hay empresas grandes, empresas chicas. El gobierno nos quiere usar a nosotros para controlar a la población. Esto va a hacer subir todos los costos de la gente. Y el camionero chico es el que va a sufrir las consecuencias también, ¿no? Muchos están pensando en abandonar porque al día de hoy ya los costos ya son altísimos, tenemos patente, seguro, BPS, DGI, A+, cada un año, las cubiertas, el combustible que está caro.
15: ¿Ya tuvieron alguna reunión con las autoridades? ¿Se van a volver a juntar ustedes?
5: No, esta es la primera, nos vamos a volver a juntar, ¿tá? Y lo que vamos a hacer es una trancada, vamos a trancar el país.
0: Bueno, vean esta iniciativa. La Embajada de México, en el marco de lo que es el próximo Mundial de Fútbol, realizó en la Rambla de Punta Carretas este sábado partidos de baby fútbol.
6: El pretexto es el Mundial. Este año México va a ser el anfitrión del Mundial por tercera vez. Es el primer país que es anfitrión por tercera vez. Y lo que tenemos en México es este concepto de Mundial Social. Creemos que en torno al fútbol se puede construir comunidad y ahí nos parece que el trabajo que hacen los clubes de baby fútbol en Uruguay es espectacular.
7: Entre muchas cosas, el fútbol nos une a México y Uruguay. Y bueno, toda esta actividad se enmarca en la participación, obviamente, de Uruguay en el Mundial. Va a haber partido, como ustedes bien saben, Uruguay-España en Guadalajara el 26 de junio. Y pues nada, México está muy orgulloso de ser sede.
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0: Buenas noches para todos, es momento de deportes en Telenoche. Nathan Nández fuera de la Copa del Mundo. Esa ha sido la noticia en la jornada de hoy, que seguramente ustedes los han llevado a escuchar, a leer un montón de argumentos por los cuales Marcelo Bielsa deja fuera a uno de los futbolistas claves durante todo el proceso de eliminatoria, jugando 13 de los 18 partidos que disputó el seleccionado uruguayo. Lo cierto es que el lateral recibe una comunicación por parte del técnico argentino diciéndole de que no lo va a tener en cuenta para esta Copa del Mundo. No hubo mucho más explicaciones, no hubo mucho más desarrollo. El resto son todo conjeturas que ha sacado el entorno del jugador y que podemos sacar nosotros en base a el porqué de esta decisión. La última doble fecha FIFA para Marcelo Bielsa fue clave para tomar decisiones, para ir planificando también cuáles eran sus herramientas de cara al Mundial y en base a esto también, bueno, ha generado y puede generar también alguna sorpresa en lo que va a ser la lista definitiva
9: de 26 futbolistas que viajen justamente hacia la Copa del Mundo en este 2026. Sin duda que llama la atención por la ascendencia que tienen Andes dentro del plantel, más allá de lo deportivo, y además también porque venía de una de sus mejores temporadas en el fútbol árabe. El tema de que estaba en una liga quizás no tan competitiva como otras no es tan así, porque en realidad Marcelo Bielsa, y ahora lo vamos a escuchar, ha elogiado el crecimiento que ha tenido la Liga Árabe en los últimos años. Por eso es que seguramente será una de las consultas para la próxima conferencia de prensa que brinde el técnico argentino previo a viajar rumbo a México para instalarse allí y, bueno, disputar la Copa del Mundo. Vamos a ver más acerca de esta primera decisión que ya genera muchísimo en el entorno futbolístico. Nathan Hernández se pierde el Mundial. Nathan Hernández vuelve a perderse una Copa del Mundo con Uruguay. Tras su actividad del 2018 en Rusia, en 2022, por temas personales que lo tenían alejado de la actividad con la Celeste, no pudo hacerse presente en la cita mundialista.
11: Siempre con alegría, con mucha nostalgia de estar en nuestro país.
9: Pero en las últimas eliminatorias jugó 13 de los 18 partidos disputados por Uruguay y en Arabia transitó una de sus mejores temporadas, aportando 8 goles y 11 asistencias en 36 partidos disputados.
12: Ya no se puede decir que Arabia es un mercado de segundo nivel, ni muchísimo menos. Hay muy poca liga en el mundo que tengan tantos jugadores de tanto nivel.
9: Para Bielsa no hay dudas que la liga es competitiva y no significaba una mala preparación para esta Copa del Mundo, pero su ausencia en la última fecha FIFA habría sido clave para que el entrenador argentino armara la lista pensando en otras herramientas para ocupar el lateral derecho. Todavía no se ha dado a conocer cuál es la lista de reservados. Seguramente no la conozcamos, pero sí esperamos por la lista definitiva de 26 futbolistas. Y Federico Viñas ya se suma a los entrenamientos en el Complejo Celeste, lo que nos da la pista de que es uno de los convocados por parte de Marcelo Bielsa para este Mundial. Seguramente los que trabajen en el complejo en estos días sean los que integren la lista definitiva de la selección uruguaya. Viñas con Aguerre, veremos si Darwin Núñez serían los delanteros, en este caso de Marcelo Bielsa, para disputar la Copa del Mundo, que de a poco va recibiendo algunos futbolistas. Allí veíamos a Sebastián Cáceres, bueno, el caso también de Rodrigo Salazar, que no tuvo tanta actividad en eliminatorias, pero que sobre el final y por la gran temporada que ha hecho en el Braga en Portugal, se metería también dentro de la lista definitiva. Santiago Bueno es uno de los nombres que también ha tenido irregularidad en este proceso, pero que se ha transformado en una pieza fundamental de Uruguay y también del Wolverhampton. Así fue homenajeado y elegido por parte de los hinchas de Wolverhampton como el mejor jugador de esta temporada. Allí agradeciendo Santiago Bueno a los hinchas, en este caso en un jugador que fue titular, protagonista, convirtiendo algunos goles también para el Wolverhampton, que bueno, se fue a la B en la liga inglesa, pero que de todas formas lo tuvo al uruguayo como un bastión importante dentro de una enorme irregularidad que estaba marcando allí el equipo. Así que días de muchísimas novedades en lo que tiene que ver con la selección uruguaya. En un rato le vamos a estar contando más acerca de los uruguayos en Europa. Ahora nos venimos a nuestro país porque inició la segunda fecha del torneo intermedio y no tuvimos goles en el primer compromiso, en el que igualaron en este caso Liverpool y Racing. Y vamos a ver las acciones de este compromiso, más allá de que Montevideo City Torque venció a Progreso 2-1. Cerró largo además con la victoria 3-0 ante Boston River.
13: El fútbol de...
9: Y obviamente Nacional, que ante Albion se juega una oportunidad importante de poder recortar puntos con el líder de la tabla anual, que no pudo ante Liverpool y que de esta forma le da motivación a los grandes en una fecha que realmente molestaba más de lo que generaba, porque la próxima semana tendrán compromisos importantes en lo que tiene que ver con su futuro en las competencias internacionales. Libertadores ya está descartado, pero sí la posibilidad de reengancharse en Copa Sudamericana. Para Racing continúa el trabajo y buscan también, bueno, regularidad en base a los últimos 4 partidos donde solo han ganado 1. El empate en la jornada de ayer los motiva y vamos a escuchar qué decían acerca de esta igualdad 0-0 ante Liverpool.
10: Estuvimos a la altura, yo creo que tuvimos las situaciones más claras del partido, lo trabajamos, por momentos tuvimos un buen fútbol, lo intentamos por todos lados y bueno, sabemos que esto es duro, es un campeonato muy parejo, pero la mentalidad de nosotros es salir a buscar los tres puntos en cualquier cancha.
13: Era, ya sabíamos lo que iba a ser una guerra, ellos son un equipo que apunta mucho a lo físico, mucho al duelo uno contra uno, bueno, y a partir de eso y desde la segunda pelota empiezan a jugar. Nosotros lo teníamos bastante claro, por momento creo que lo pudimos contrarrestar y por momento obviamente ellos también sacaron su idea de juego afuera y bueno, es así, es el fútbol, un rato para cada lado.
0: Bueno, muy bien, en instantes vamos a continuar aquí en Telenoche con más deporte obviamente, pero en un ratito también después de la pausa vamos a venir con un informe especial a propósito de cuál es la situación en este momento en La Habana, en la capital de Cuba. Por ahora agradecemos, como siempre, a quienes nos sintonizan y nos escuchan en Metrópolis FM, Metrópolis Punta y FM Hit. Ya venimos.
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7: La voz de Melo le informa el tiempo en la ciudad.
8: Se presenta inestable.
7: Con una temperatura
8: de 14 grados.
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8: La voz de Melo le informa el tiempo en la ciudad.
9: Se presenta inestable.
8: Con una temperatura
9: de 14 grados.
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0: Bueno, gracias por esperarnos. Una mujer víctima de violencia doméstica en Cerro Largo aseguró que ya lleva 7 denuncias contra su expareja. Desde el Ministerio de Desarrollo Social se indicó que se hace el seguimiento de este caso.
1: La víctima relató que el caso inició hace 4 años.
2: Esto empezó desde el momento que yo quedé embarazada. A partir de mi embarazo es que yo sufro violencia doméstica. Violencia doméstica, violencia psicológica, verbal, entre otras. Él me impone el respeto rompiéndome las cosas dentro de mi casa.
1: Y sostiene que la dependencia económica la mantiene en la misma situación.
2: No he tenido suerte y para salir de la situación lamentablemente tengo que tener un trabajo, porque si no dependo económicamente de él. Me ha pasado que me he ido y he tenido que volver de nuevo al domicilio porque no tengo un plato de comida para mi hija.
1: Afirma que la proximidad con el agresor impide otras medidas y espera mayor apoyo de las autoridades.
2: Con la resolución de que, bueno, él vive acá al lado, está la casa de mi madre y está. Tengo una medida donde él no me puede hablar, él debe usar el otro pasillo que él tiene. Y bueno, y es la única medida que tengo, es que él no me puede hablar. Porque no puedo poner con radio una medida con radio porque yo estoy acá.
1: Desde el MIDES se aseguró que la situación está bajo seguimiento.
3: Como ser, bueno, equipos de CAIF, de escuelas, de liceos, etcétera. En este caso hay un trabajo interdisciplinario también con el equipo del CAIF en el que está inserta la situación, así que sí, es una situación que se viene acompañando.
1: Y que además se brinda la asistencia correspondiente.
3: Y también apoyos relacionados a cuestiones más puntuales, ¿no? Como ser prestaciones, apoyos más que nada alimenticios, de otros recursos materiales, por decirlo de alguna manera.
1: Las autoridades reconocen que son procesos largos y existe asistencia psicológica y legal.
3: Sí, esta situación puntualmente viene siendo acompañada tanto por asesora legal, por la psicóloga también. Hay una comunicación, los equipos del ministerio han dejado claro, bueno, algunas cuestiones técnicas, algunas observaciones y algunas indicaciones claras para cómo ir trabajando la situación, así que sí.
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0: Bueno, vamos a otros temas ahora. El sindicato de Antel valoró positivamente que la empresa estatal esté invirtiendo en contenidos y destacó especialmente que los partidos del Mundial puedan verse a través de su plataforma en streaming.
5: Para el presidente de Sutel, Gabriel Molina, es necesario que Antel compita con otras empresas ofreciendo contenidos audiovisuales atractivos en su plataforma.
6: O sea, los contenidos son aportes importantes que las empresas de telecomunicaciones tienen. Por tanto, no hay que descuidarlo. Y en eso de los contenidos está el fútbol. Por tanto, creo que Antel ha hecho y ha dado un paso gigante en ese sentido, en esta instancia.
5: Molina aseguró que durante la pasada administración se generó un vacío en cuanto a la oferta de contenidos. Pese a ello, valoró positivamente algunos acuerdos que se hicieron con plataformas de streaming internacionales, aunque destacó que hay que avanzar más para que Antel tenga más contenidos de calidad que brindarle a sus clientes.
6: Y ahora están avanzando con el tema de los contenidos más profundos, que son justamente aquellos que el Uruguay, es tan uruguayo como el mate, que es el fútbol. Es el deporte, es la cultura, el carnaval, el básquetbol. Y por tanto, creemos que en ese contexto, Antel ahora avanzó bastante, ¿no? O sea, Antel se presentó a la subasta o a la licitación que llevó adelante la AUF, donde algunos segmentos se vendieron, una parte los tuvo Tenfil, otra parte los tiene Antel. Tenfil le entregó a Antel para que en una primera instancia los ofreciera en forma gratuita, sin cobrarle, pero sí que la gente tuviera la posibilidad de ver el fútbol.
5: Molina destacó que acuerdos como el que le permitirá emitir una parte importante de los partidos que se jugarán por la Copa del Mundo, incluidos los de Uruguay, pone a Antel en pie de igualdad con compañías multinacionales para competir.
0: Retomamos la información deportiva, nos vamos a ir al fútbol internacional. Hoy se definía el descenso en la Liga Española. Había un partido el cual era clave para saber si Elche o Girona se mantenían en la primera división. Habían uruguayos también allí presentes. Por un lado, Cristian Estuani en los locatarios. Por el otro, Álvaro Rodríguez, que vean. Iba a ser esta joyita a los 38 minutos. El número 20. Ponía el 1-0 para Elche, que necesitaba ganar sí o sí para poder salvarse. Y si se salvaba, mandaba al Girona al descenso. Allí, muy buen control de Álvaro Rodríguez, que no necesita ni mirar el arco para meter ese zapatazo cruzado que le da obviamente muchísima tranquilidad para afrontar lo que quedaba del partido, donde el Girona iba a igualar y luego en los últimos minutos iba a buscar obviamente el gol de la victoria, con Cristian Estuani siendo importante en los últimos partidos para conseguir algunos puntos, pero realmente la temporada para ellos no fue buena. Habían apostado a Ter Stegen en el arco, se termina lesionando, casi ni jugó. Y bueno, Álvaro Rodríguez, que de esta forma le da la permanencia en primera división al Elche, que así festejaron como visitantes. Y también para él ha sido una semana muy especial, con el fallecimiento de Coquito Rodríguez, exjugador de Peñarol, bueno, el papá también de Álvaro Rodríguez, que obviamente después de este compromiso habló acerca de lo que significa este tanto y a quién se lo dedica, obviamente en memoria de su padre.
7: Bueno, todas mis victorias van para él. Y nada, yo le pedí antes de venir aquí a jugar que hiciera un esfuerzo más, que era el último partido, y lo ha hecho, y lo ha hecho bien, así que nada, gracias papá, ahí donde estés, por la fuerza que me has dado, y eso, ya está.
0: Mucha fortaleza para Álvaro Rodríguez de poder disputar estos partidos. Nos vamos ahora al Real Madrid, que también jugaba su compromiso sin demasiadas cosas en juego, porque ya sabía que el Barcelona era campeón, pero era la despedida de este hombre, de Dani Carvajal, el lateral capitán del club, que le entregó en esta especie de ceremonia con el pasillo realizado por jugadores del Real Madrid el capitanato para la próxima temporada, después de que se hablara muchísimo de si Valverde iba a ser o no el capitán el siguiente año. Hoy regresó el uruguayo luego de aquel inconveniente ante Tchouaméni, y lo hace en esta ceremonia recibiendo el brazalete de capitán, que ya lo deja como primer capitán para la próxima temporada, algo que ya venía ejerciendo en los últimos partidos, pero no de manera oficial. Del otro lado, en Barcelona, el capitán es Ronald Araújo. Hoy volvió a la titularidad, en este caso en la derrota ante Valencia, 3-1, que ya lo tenía como campeón, pero que lo iba a tener como figura a pesar de la derrota. Allí el primer quite es de Araújo, y este también va a ser del central uruguayo, con el pelo pintado de azul y preparándose también para en los próximos días viajar a nuestro país. Aquí está el cierre del capitán, en un partido en el que fue figura pese a la derrota que, bueno, consumó el conjunto blaugrana. Seguimos recorriendo el mundo. Nos vamos a ir ahora hacia Estados Unidos, no por goles de este hombre, pero sí de otro Suárez, que con la camiseta del Inter Miami ya empieza a notar. Hablamos de su hijo, de Benjamín Suárez, que también compartía equipo en esta competencia amistosa ante Pumas de la UNAM de México, donde también estaba Thiago Messi. Y así Benjamín Suárez puso el primer gol del torneo a los 3 minutos, metiéndose en el área, como lo hace todavía Luis Suárez con la camiseta rosada, aprovechando los espacios que dejaba la defensa y metiendo entonces ese gol para el Inter de Miami, para un juvenil que de a poco va haciendo sus primeras armas en el fútbol profesional y también se va entrenando con esto de hablar ante las cámaras. Esto dijo Benjamín Suárez.
8: Sí, que sale una jugada entre, creo que es Mesa y Dani, y bueno, el centro, y no sé, me tiro y que la pelota vio buen centro. Y la verdad se siente re bien, especialmente hacer un gol, más que nada jugar con todos los compañeros. La primera victoria es la más importante, así que hay que seguir ganando, ¿viste? No perder.
0: Bueno, ya está entrenado Benjamín Suárez, veremos si sigue convirtiendo goles allí. Nos vamos ahora a la Liga Uruguaya de Básquetbol. Semifinales que de a poco empiezan a definirse, o por lo menos este es el caso de Peñarol, que como visitante en cancha de Welcome derrotó a Defensor Sporting 81-61 en otro partido que casi que no tuvo oposición para el conjunto Mirasol, más allá de que la renta fue menor. Martín Rojas con 18 puntos fue la figura. Gabriel Jau con esta volcada que veíamos recién también fue un jugador importante, incorporación de los últimos compromisos para Peñarol. Y bueno, victoria 2-0, que tuvo alguna molestia también, alguna discusión cuando finalizó el compromiso. Lo cierto es que el próximo martes en el Palacio Peñarol se vuelven a ver las caras estos dos equipos, en el caso de que Peñarol logre la victoria ya cerrará su pase rumbo a la final de esta Liga Uruguaya de Básquetbol. Nosotros le vamos poniendo punto final a la sección deportiva aquí en Telenoche, pero continúa Nico con más información. Le agradecemos a Iñaki y vamos ahora a conocer la historia de Sabrina Piris, una niña de 11 años del departamento de Artigas que padece de una enfermedad rara. Su historia está marcada por la lucha constante y el amor también de sus padres.
9: Sabrina padece del síndrome CDKL5, una enfermedad genética neurológica rara de la que solo existen dos casos diagnosticados en el país. Su papá, Cristian Piris, cuenta cómo ha sido el proceso que han vivido desde el nacimiento de la niña.
10: Sabrina, ella a la semana de nacimiento, ella inició las convulsiones epilépticas. El pasado 23 de abril ya cumplió 11 años. Después de diversos estudios, ella se le diagnosticó en el Hospital Central de las Fuerzas Armadas el síndrome del gen CDKL5, es una enfermedad rara, el segundo caso registrado en el país con esa enfermedad. Ella tampoco no toma objeto, no camina, no habla, se expresa a través del llanto y se hace entender. La tomamos, bueno, con mucha seriedad, tratar de ir ayudándola, sacándola adelante. Es difícil a veces, pero uno nunca puede entregarse, ¿no? Uno nunca puede entregarse porque está la salud de un niño y tenemos que sacarla adelante, cosa que ella vaya evolucionando más y más acorde a las indicaciones de los profesionales médicos, ¿no?
9: La enfermedad que padece afecta principalmente el desarrollo cerebral, produce epilepsia de difícil control desde los primeros meses de vida, problemas motores y alteraciones cognitivas importantes. La pequeña realiza múltiples terapias en Artigas y también recibe atención especializada en Montevideo. La alimentación especial que requiere supera los 4.000 pesos semanales.
11: Sabrina, más o menos el gasto que tenemos con Sabrina con alimentos, más o menos son entre 3.000-3.500 pesos, a veces 4 por semana.
12: A eso se le suman los pañales,
11: muchas veces la movilidad de los taxis, de ir a terapia, de traerla. Ella hace muchas terapias. Es que en realidad Sabrina, aparte del tratamiento con antiepilepsia que tiene, también Sabrina realiza la dieta cetogénica y ser mamá de Sabrina es algo maravilloso que no tiene palabras y siempre digo, si en otra vida me la vuelven a dar, la voy a querer siempre conmigo porque es el amor de mi vida, Sabrina.
9: En paralelo, Luis Rolmán anunció que realizará su tradicional cumpleaños solidario en el departamento de Artigas, pero esta vez tendrá como principal objetivo colaborar con Sabrina.
13: Invitarlos a fin de julio y principio de agosto a copar la ciudad de Artigas, ciudad de las piedras preciosas y el mejor carnaval del país, que acá también se consume fierros, se consume autos antiguos, los esperamos a todos.
0: Bueno, y todos los días un padre y su hijo, los dos son bicicleteros, paran su camioneta de 1950 en Plaza Peñarol para quien necesite algunos arreglos. Hoy Néstor Meseiro estuvo con ellos y esta es su historia.
14: Es un taller móvil, es una DKW del año Unión.
15: ¿Y funciona bien de bien?
14: Sí, claro, hace 9 años que vengo con ella y tengo todo el taller montado arriba de la bicicleta y está. Estamos en el barrio, acá.
15: ¿Sirve?
14: Sí, sirve. Claro, la diaria sale todos los días. Por suerte, tranquilo.
15: Hoy en día que han cambiado mucho las bicicletas, los modelos, ¿no? Sí, pero claro, la gente sigue usando igual la bici.
14: Sí, sí, sí. Y más que está subiendo todo el boleto, la nasta, todo. Y hay gente que lo usa para hacer gimnasia también, ¿no?
15: ¿Estás de qué hora acá en la estación Peñarol?
14: Hago de 8 a 12 y después de 3 a 5.
15: Sí. ¿Y te venís con el taller ahí?
14: Todos los días. Sí, sí.
15: Y este es el taller móvil de Gonzalo. No falta nada, repuestos, llaves, de todo para reparar bicicletas. En esta década del año 50. Realmente una bohemia de aquellas, ¿no? Pero es su forma de trabajo.
14: Sí, es mi trabajo, es lo único que hago.
15: Me contaba a tu viejo recién que comenzaste mirando, preguntando y después.
14: Sí, claro, y empecé con él también, ¿no? Él fue el que me enseñó y está.
15: ¿Cómo trabaja el nene? ¿Bien?
16: Bien.
15: ¿Qué lo piensa? Hoy en día sirve tener un taller de bicicletas, sin embargo, tú lo decías recién, ¿no? Hay bicicletas, la gente está...
16: Claro, o sea, no es...
15: otros modelos, ¿no?
16: No es para hacer plata, no es para... Es para vivir. es para vivir. Uno saca un jornal.
15: Ahora han cambiado mucho la bicicleta, ¿no?
16: Claro, claro, la bicicleta esta moderna ahora es otra cosa. Otra cosa.
15: ¿Qué es para vos todo esto?
12: Y una experiencia. Sí. Y bueno, le salimos todos los días.
15: Hay que darle con todo.
12: ¿Y sí?
15: Gracias, Gonzalo, suerte.
12: Gracias a ti. Muchas gracias.
0: Bueno, muy bien. Vamos ahora a Artigas. Una competencia escolar se transformó en los últimos días en un fenómeno viral en redes sociales por una historia de vida y superación que vale la pena conocer.
5: El que corre a toda velocidad por las calles de Artigas es Lautaro.
15: ¡Dale, Lau! ¡Dale, Lau!
5: Detrás va su madre, Carla, que corrió sin parar con todas sus fuerzas durante toda una cuadra para alentar a su hijo. Para los vecinos de Artigas que conocían la historia de esta familia, fue uno de los momentos más emocionantes de la edición número 50 de la Posta Escolar, una jornada deportiva tradicional que congrega a cientos de niños de todas las escuelas del departamento. Carla pasó por un duro tratamiento oncológico y por eso ahora aprovecha al máximo cada momento que puede pasar con sus hijos.
17: Yo hace un año que terminé un tratamiento oncológico. Desde ahí aprendí de que los momentos vividos con mis hijos no vuelven. Entonces trato de estar en todo. Ese día, capaz que para muchos fue una simple carrera, para mí fue una segunda oportunidad que la vida me estaba dando de estar presente en los momentos de mis hijos.
5: Carla contó que comparte con su hijo el amor por el deporte, así que seguirá acompañándolo en cada competencia de la que participe.
17: Voy a correr en el costado de mis hijos siempre, porque lo que me tocó pasar fue duro, lo logramos vencer, pero es algo que fue un sacudón en la vida para valorar cada minuto de mi hijo, de los dos, porque tengo una nena también y valoro todos los minutos que tengo con ellos.
5: Para Carla, el tratamiento contra el cáncer fue duro, pero dice que hay que tener esperanzas y confiar en los médicos para salir adelante.
17: Nunca perder la fe y la esperanza de que se puede vencer un cáncer. Yo logré, estoy curada, estoy solo con controles y viviendo a pleno como me vieron correr al costado de mi hijo. No voy a parar nunca, no paro más.
5: Lautaro, por su parte, se emociona al hablar del apoyo que recibe de su madre.
18: Mucha emoción y que mi madre siempre me apoya en todo y siempre va a estar ahí conmigo. La amo mucho.
0: Atención porque tenemos que volver a una noticia internacional. De último momento se han registrado disparos cerca de la Casa Blanca. El servicio secreto está informando que ya neutralizó al tirador. Una serie de disparos se han oído este sábado en las inmediaciones de la Casa Blanca. Las autoridades de Estados Unidos estudian lo ocurrido. El suceso ha obligado a los responsables de la residencia de Donald Trump a ordenar el cierre momentáneo de sus instalaciones. Trump además había decidido quedarse este fin de semana allí en Washington ante la posibilidad de un acuerdo de alto al fuego con Irán. El Servicio Secreto de Estados Unidos ha asegurado estar al tanto de las informaciones sobre los disparos ocurridos en el cruce entre la calle 17 y la avenida Pennsylvania, cerca de la Casa Blanca. El responsable del FBI, Cash Patel, ha añadido que la agencia tiene personal en el terreno para investigar lo ocurrido, pero la información también de último momento es que el Servicio Secreto neutralizó al tirador. Repito, se registraron disparos cerca de la Casa Blanca la noche de este sábado, así en Washington. Y ahora hablemos de Cuba, porque Cuba entró en una etapa de crisis terminal. Cortes de luz, falta de comida y montañas de basura que se acumulan en cada esquina la volvieron una isla en decadencia. Un equipo de TN, medio aliado de Telenoche, recorrió La Habana y mostró de primera mano cómo viven los cubanos.
19: Estamos en Los Sitios, es otro barrio de La Habana, no tiene luz. Bueno, voy a prender la luz del celular para que me puedan ver porque es la única manera.

0: hay una isla suspendida en el tiempo. Un lugar donde vivir es subsistir y donde el sueño de casi todos es la huida.
1: Salir de aquí.
2: ¿Salir de aquí?
1: Sí, todo eso se lo propone prácticamente el 80% de los cubanos, dice de aquí.
3: Pues si tú compras ahora mismo un paquete de pollo que está carísimo, casi es un salario.
4: Yo cojo un pan diario por la lingueta. Un pan. Un pan.
0: Hay gente muy reticente a contar todo lo que pasa. El miedo se respira.
5: Estamos mal, no hay nada, todo está bloqueado aquí en Cuba.
6: Que hay un cambio y a los vividores. Los metan presos, les quiten el dinero, entonces después.
0: Aunque la opresión se siente, la crudeza de la realidad se impone con más fuerza. Un país a oscuras, en medio de su mayor crisis económica y social en décadas. Apagones diarios, basura acumulada, escasez y edificios que se derrumban. Realidades que hacen que la vida cotidiana sea una verdadera odisea. Vinimos a conocer la Cuba real. Esto es La Habana por dentro.
7: Como los payasos. Nos estamos riendo, pero por dentro estamos demasiado tristes. Demasiado. Sin vida.
8: ¿Vive aquí con su familia?
7: Con mis hijos y mis nietos.
8: ¿Cuántas veces al día comen?
7: Aquí, una sola vez al día.
9: Por la noche.
7: Por la noche.
8: Por la noche. ¿Y qué comen?
7: Nosotros lo que aparezca, lo que podamos comprar, si un pollo, un huevo. El pollo no porque está muy caro, pero un huevo, un picadillo.
8: ¿Empeoró mucho la situación en estos últimos años?
7: Sí, ha empeorado demasiado.
8: ¿Le ven alguna salida a ustedes?
7: Salida, yo no veo ninguna. Mis hijos si pueden salir adelante, que Dios permita, y me lo pueda sacar adelante, ¿por qué?
8: Aunque se vayan, aunque los tengas lejos.
7: No importa, pero sé que estoy tranquila.
10: Yo no tiene, dinero. Yo no tiene, dinero.
8: Se ve mucho en La Habana, es una gran acumulación de basura, como ven ustedes acá, porque la falta de combustible interrumpió, entre otras cosas, el servicio de recolección de basuras. Y esto es lo que se puede ver en una esquina donde además se ve un edificio derruido, como tantos que hay acá en La Habana.
11: Yo me crié aquí en este solar. Te voy a mostrar lo que era mi casa que se derrumbó.
8: A ver.
12: Hola, buen día. ¿Cómo te veo? Esto está en riesgo de derrumbe.
11: Sí, mira, está apuntalado, ¿no?
12: Está todo apuntalado.
13: Nosotros estamos ahora en un segundo piso.
14: Producto de la filtración.
11: Esta era mi casa desde niño. Producto de todo se derrumbó. Aquí era un cuarto, ahí era el baño.
8: ¿Y estos solares, o sea, se vienen abajo porque no tienen mantenimiento?
11: No tienen mantenimiento.
15: Vender, buscar por aquí, no sé, comprar miles de cosas.
8: Comprar comida y revenderla más cara, digamos.
15: Más cara.
11: No problema, pueden pasar todo.
8: ¿Cómo está la vida en Cuba?
16: A ver, de difícil a imposible. Está difícil, imposible, está en ese tramo. Yo era paramédico, yo trabajaba en la ambulancia, pero ya era más los fallecidos que sacaba que los trabajos. Yo me cansé de muchos fallecidos.
8: ¿Crees que eso va a cambiar?
16: No sé. También. Yo vivo con mis viejos, yo ayudo a mis viejos. Mi padre, mi papá tiene 88, mi mamá tiene 76. Ahora es imposible vivir en Cuba. Mira las calles como están, todo se está cayendo, todo se está derrumbando. Todas esas epidemias, producto a todas las cochinadas que hay en la calle, no recogen la basura, no hay medicamentos en los hospitales. Mi padre perdió por él.
8: ¿Y sigue siendo revolucionario?
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17: Bueno, vamos rápidamente con la cotización de las monedas. El dólar en pizarra en la compra 38.75, venta 41.25 y Brow 39.25, 40.75, interbancario 39.96. El peso argentino 0.02.020, el real 7.15, 8.85, el euro 43.92, 49.29. Unidad reajustable 1914.42, la indexada 6.54.69. Onza Troy de Oro, 4.515,73 libra, 1.34.49, yen, 159,11, dólares por euro, 1.16.14.
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17: Bueno, tenemos 11 grados en este momento aquí en Montevideo, queda un minuto para las 8 y media de la noche. Vean mañana 17 la máxima, 8 la mínima, nuboso durante la jornada. El lunes 18-10 las extremas, también estará nuboso y cubierto. Casi similar el martes con 16 grados de máxima y 10 de mínima. Nos vamos, señores, ustedes sigan poniéndose la camiseta de UNICEF porque es lo que sigue en la programación de Canal 4. Que pasen bien, buenas noches.

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